0: que el trato que le esté dispensando Arbeloa a Mbappé, yo creo que Arbeloa está dejando mucho que desear, con independencia de que el comportamiento de Mbappé no haya sido el que todos los madridistas esperaban, de acuerdo, pero es que se le caen los goles, es que es el máximo goleador del equipo, es que el 40% de los goles del Real Madrid los ha hecho Mbappé. Entonces, tener que señalar públicamente a Mbappé me parece de una torpeza tremenda, total y absoluta por parte de Arbeloa.
1: Bueno, ya ampliaremos ese tema. Como dice Cristóbal Soria, una torpeza para muchos, una buena decisión para otros. Voy a otro punto, en España también. Allá está Víctor Martín. Víctor, bienvenido. Como es habitual, un placer tenerte con nosotros. ¿Qué se sabe en estos días de la selección española de cara a la Copa del Mundo? ¿Qué movimiento se habla a 27 días?
2: Hola chicos, buenas, ¿qué tal? ¿Cómo estamos? Pues la verdad que es cierto que esta semana el Real Madrid ha dado motivos suficientes como para que la atención se centre solo y exclusivamente en los entresijos del club. Quizás ha pasado un poquito a segundo plano el tema de la selección española. Es cierto que ha habido un pequeño susto con Nico Williams, aunque parece que sí que llegará para el Mundial. No sabemos en qué situación, pero el Mundial es muy largo y habrá tiempo para encontrar el 100%. Hay cierta, pues eso, cierto debate pues con alguna de las posiciones. Sigue abierto un poquito el tema del portero y creo que no se va a cerrar hasta que Luis de la Fuente dé su primer once inicial. Y por lo demás, pues creo que está todo bastante estable. Al final, estar un poquito a la expectativa de ver cómo se recuperan los Lamin Yamal, los Mikel Merino, si es que finalmente llega a tiempo, pero por lo demás ya te digo, es que el Real Madrid se ha comido todo esta semana.
1: Totalmente, se ha llevado todos los focos a nivel mundial. Me voy para México, vamos a preguntar un poco también de cómo está el ambiente mundialista allá en México. Nos acompaña Alex Uceta. Alex, bienvenido. Ustedes ya tienen, por supuesto, a la selección mexicana concentrada, trabajando en pro de lo que será la Copa del Mundo. ¿Cómo se mueve el ambiente allá?
3: Hola, ¿qué tal? Muy buenas noches, compañeros. Andrés, Luis, Cristóbal, Víctor, todos un enorme abrazo acá desde la capital azteca. Todo listo, 27 días exactamente. La selección mexicana ya tiene una concentración aproximadamente de una semanita y... Sí, una semanita aproximadamente. Hubo un revuelo acá, lo platicamos en una de las ediciones pasadas, con retirar a jugadores antes de la liguilla, que es la fase final de la Liga MX. Hubo un problema también por ahí, que se le otorgó un permiso a jugadores de Toluca para jugar con Concachampions. Chivas se quejó al ser el más perjudicado con 5 futbolistas fuera. Un problema, digamos que esta convocatoria previa al Mundial no ha salido aparentemente de la mejor forma, ¿no? Esperemos que los resultados puedan verse el 11 de junio. Y pues lo veremos, lo platicaremos más adelante, pero sí está calientito por días el tema aquí en México.
1: Bueno, gracias Alex, ya volvemos contigo. Lucho, ¿quién tiene la razón o cómo actuar, Beloa? Porque es cierto que Mbappé es la máxima figura del Real Madrid, es un jugador importante, pero a veces a este tipo de jugadores, más allá de darles una lección, hay que tratarlos con mucho tacto, porque todo se puede terminar volteando. ¿Actúa Beloa sabiendo que ya se va a ir del Real Madrid y como madridista de corazón le dio una lección a un jugador que se cree por encima del club?
4: A ver, eso es un absurdo. Usted como presidente o director deportivo tiene que poner y tiene que entender cuál es su activo más grande del club. Para el Real Madrid, ¿quién es más importante? ¿Mbappé, que hizo 41 goles, o Arbeloa, que se va a ir en 3 partidos? Es absurdo y el club tiene que un poquito como club ponerse del lado de Mbappé, porque Arbeloa no es un activo del club en este momento. Arbeloa se va a ir en 3 partidos. Arbeloa dejó más problemas de los que llegó. Cuando llegó había quizás menos problemas. Y ahora pues la división es cada vez más clara. Este tipo de cosas no ayudan porque se van a acabar formando bandos dentro de seguramente jugadores que quedarán en el equipo. Se dice que Vinicius de un lado, Mbappé de otro, pero lo que tiene que haber ahorita es una comunión del presidente, entendiendo cuáles son sus activos más importantes, que son Mbappé y los jugadores, y apartar y dejar de un lado todo este escándalo con Arbeloa.
1: Cristóbal, mientras todo se desmorona en el Real Madrid, mientras todo se cae a pedazos, paralelamente está acercándose José Mourinho. ¿Tendrá Mourinho el tacto suficiente para solucionar una situación de tan grueso calibre?
0: Pero, de verdad, yo... Es que este relato de que nos quieren contar a Mourinho como el salvador, es que yo creo que el relato hay que contarlo entero, hay que contarlo íntegro. Entonces, primero hay que empezar

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1: Cham, los Scaloni, los Pochettino están inmersos con los siete sentidos puestos en la Copa del Mundo y eso pues también choca frontalmente con los intereses y con las necesidades del Real Madrid. A partir de eso, aparece la figura de José Mourinho, pero como estaba en una lista, en una terna de entrenadores, y el último de la fila era José Mourinho, bueno, porque hay una parte del madridismo muy ruidosa, sobre todo ruidosa, ¿no?, que sigue sacando la bandera de José Mourinho. Pero claro, en este relato tampoco nos cuentan que José Mourinho ha salido por la puerta de atrás de absolutamente todos los clubes que ha dirigido en sus últimos años. Me repito por si alguien no lo tiene claro. Ha salido de la puerta de atrás de todos los clubes donde ha estado en los últimos años. Todos. ¿Vale? Y ahora nos quieren vender que Mourinho es el salvador de este Real Madrid. Bueno, pues lo veremos. Aquí estaremos para verlo, para comentarlo, para analizarlo. Pero yo creo que con los incendios que hay dentro de ese vestuario, necesita que el club tenga mano dura, porque si pasa lo mismo que pasó cuando Xavi Alonso en el partido de ida, la primera vuelta, en el primer clásico de la presente temporada, Real Madrid, Fútbol Club Barcelona, que recordemos, gana el equipo del entonces entrenador Xavi Alonso, y que cuando acaba ese partido, el Real Madrid tiene 7 puntos de ventaja sobre el Fútbol Club Barcelona. Sí. 7 puntos. Y en ese momento, la idea, cambio. Y cambian a Vinicius. Y a partir de ahí, absolutamente todo se desmorona. Ya sabemos qué fue lo que pasó. Pero el club en ese momento le echó el brazo por encima al jugador brasileño, a Vinicius Junior, desautorizó al entrenador Xavi Alonso y el resto sabemos todo el mundo perfectamente lo que ha pasado y la semanita que llevamos, ¿no?, donde están empezando a aflorar incendios e incendios y más incendios dentro del vestuario del Real Madrid. Por lo tanto, pongo en duda que José Mourinho sea capaz de arreglar por sí solo el desaguisado interno que hay, que venga como un bombero a apagar todos esos fuegos y sobre todo que sea capaz de que deportivamente este equipo del Real Madrid, después de algunos años, consiga jugar a algo.
2: Sí. Ahora, Lucho, Mourinho puede solucionar un camerino roto. Tiene mucha experiencia en el manejo de jugadores. Pero aquí no es el único problema. Aquí el otro problema es que debe elaborar un mapa futbolístico que le beneficie a Mbappé, a jugadores como Vinicius, a lo que tiene Real Madrid hoy. Porque no solamente el problema es dentro del camerino, el problema también es en el terreno de juego.
3: Sí, futbolísticamente digamos que el Real Madrid se cayó en la segunda parte de la temporada muy grande. Dejó de ser el equipo que generaba una altísima cantidad de expectativa de gol y con una defensa sólida, como lo fue en esa primera parte con Xavi Alonso, donde hizo récord además de victorias. Hacer un equipo totalmente endeble y sobre todo en defensa y dependiendo únicamente de los goles de Mbappé. Y es ahí donde ese nivel de compatibilidad de los jugadores tiene que ser importante. Hay un desgaste obviamente de la parte emocional con lo que es Mbappé y Vinicius, y sea el entrenador que sea que llegue, tiene que tomar decisiones fuertes. Yo creo que ahí es donde usted tiene que ver para el estilo de juego de Mourinho, o sirve Mbappé, o sirve Vinicius, o sirve Arda Güler, o quién sirve, cómo va a jugar y cómo los va a formar. ¿Va a jugar para Mbappé? Ese va a ser el nuevo Real Madrid. ¿Va a jugar con Vinicius? Porque como decía Cristóbal, este equipo se empieza a caer, claro, por el escándalo de un jugador, por lo que hace un jugador, sí, en un clásico. Entonces ahí es donde el club tiene que tener inteligencia y ver detrás de qué figura quiere estar y detrás de quién quiere conformar un equipo.
2: Esa es la siguiente pregunta.

0: Pregunta y se la voy a hacer primero a Víctor. Víctor, ¿es Mbappé y Vinicius o es Mbappé o es Vinicius, teniendo en cuenta también los modelos de juego de José Mourinho?
1: A ver, está claro que a día de hoy todavía nadie ha encontrado la fórmula para encajar la mejor versión de Vinicius y la mejor versión de Mbappé. Lo cierto es que se han ido alternando, sobre todo en apariciones y desapariciones de ambos. En la primera parte de la temporada vimos que Vinicius precisamente provocó ese primer incendio que arrastra todo esto, porque es, digamos, relegado de su posición y de su rol del equipo para favorecer a Mbappé. Ahora es Mbappé el que es posicionado en un lugar en el campo en el que se ve perjudicado, porque juega muchas veces de espaldas, porque no recibe con el espacio suficiente ni, digamos, con la atención girada para él, y todo se complica mucho en este sentido. Creo que es una... O sea, obviamente los jugadores... Mira, el otro día estábamos reunidos con un entrenador uruguayo y nos decía que si tienes dos jugadores buenos y te sobra uno, el que sobra eres tú. Entonces, creo que de alguna forma es posible o es viable encajarlos, pero creo que no es tarea para cualquiera. Y desde luego que no creo que para un entrenador obsoleto como Mourinho sea digamos, el punto en el que se puede ayudar al Real Madrid. Tengo muchos amigos que de lo que hablan es de, bueno, sí, no me importa el resultado deportivo, pero va a destapar las caretas de tal... No lo creo. Creo que Mourinho simplemente va a demostrar que quien está con él, pues sigue hacia adelante, y el que no está con él, sea beneficioso o nocivo para el club, es el descartado. Ha pasado muchas veces con jugadores que ni siquiera tenían relevancia dentro de sus equipos. Entonces, no creo que en ningún sentido sea la solución, y desde luego que no es la forma de encajar a Vinicius y Mbappé. No creo que sea la forma viable, y creo que es complicado y no tan simple como traer un entrenador que estuvo aquí hace más de 10 años.
0: Alex, precisamente, pues, a ver, la frase que nos cuenta Víctor es muy buena.
2: Linda frase.
0: El problema de la frase es aplicarla, porque como bien dice Víctor también, nadie ha podido. ¿Qué hacer ahí?
3: Híjole, es que la situación es muy compleja en el Madrid. O sea, la realidad es que estoy de acuerdo con lo que decía Cristóbal, ¿no? O sea, no sé si en sí Mourinho, empezando por ahí, sea el indicado como tal. Ya el hecho de aplicar o algo, diferentes cosas. El Madrid tiene un problema, sabemos, de vestuario, de cancha, tiene un problema dentro, fuera de la cancha, dentro, fuera del vestidor, e incluso yo lo llamaría, o así lo hemos visto en los últimos momentos, un problema está en el palco, ¿no? Luce muy complicado toda esta situación. No sé si hay algún tipo de cambio, ¿no?, para el Madrid. Ahora es un club grande, siempre los clubes grandes acaban saliendo adelante, ¿no? Encuentran la forma, encuentran el momento, el lugar y los hombres indicados como tal, ¿no? No, tampoco sé si el Madrid necesita hacer alguna especie de limpieza o algo. Me parece que no iría por ahí, me parece que a primera instancia, digámoslo así. Pero verdadero fuego para el que llegue, creo yo, al banquillo del Madrid, ¿eh? Esa es con lo que me quedaría ahorita. O sea, yo lo vería así, como la, por acá decimos en México, ¿no?, la papa caliente que todos quieren, pero al mismo tiempo siento que ahorita no se la quiere nadie quedar, ¿sabes?
0: Sí, totalmente.
4: Pero Alexis, perdonarme que os interrumpa, pero es que no estoy de acuerdo. Es que no estoy de acuerdo, pero qué patata caliente, pero ¿de qué me estás hablando? Te voy a poner un ejemplo, Alexis. El Barcelona de Messi y de Neymar. ¿Hubo algún problema? Ninguno. ¿Por qué? Pues porque hablaban el mismo idioma en el campo, y cuando salían del vestidor y salían al césped, los egos de cada uno los dejaban en el vestuario y se dedicaban a disfrutar y a jugar al fútbol. Es tan fácil como eso. Yo es que para mí hay una diferencia tremenda entre Mbappé y Vinicius, pero tremenda. Sí. Con esto no estoy diciendo, para mí Vinicius es un gran jugador. Claro que es un gran jugador. Pero es que Mbappé está en el top 3 de los mejores jugadores del mundo. Y actualmente con Haaland es el máximo goleador, se le caen los goles, es el actual bota de oro.
0: Cristóbal,
4: muchachos, y su sitio a Mbappé.
0: Les propongo una cosa. Vamos a la pausa y volvemos para hablar de ese tema. Mbappé, Neymar. Porque también integraron un equipo juntos con Lionel Messi al lado y tampoco funcionó. Vamos a la pausa en el Mundial y volvemos.
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0: Bien, amigos, regresamos a ASE Mundial y estamos con Samba. ¿A quién le apostamos hoy? Ya el tema está en la mesa. Lucho, ¿a quién le apostamos hoy? ¿A Mbappé o a Neymar? Son jugadores muy diferentes, carácter muy diferente. Cuando estuvieron juntos no rindieron mucho.
6: No rindieron mucho, lo que pasa hoy en día, y si vemos
0: pasó lo mismo que está pasando en el Madrid,
6: un camerino
0: que se desmoronó.
6: Claro, pasó lo mismo, pero la verdad es que la diferencia de Mbappé con Neymar en ese momento no es tan grande como la de Mbappé con Vinicius. Yo estoy de acuerdo, y si usted mira la calidad de cada uno de los dos, Mbappé tiene 43 goles por 21 de Vinicius. Mbappé viene en una temporada pasada donde hizo 44 goles, solamente lo superan en máximos goleadores Harry Kane y Haaland en la temporada, y es el responsable, digamos, de los mejores momentos individuales del Real Madrid, lo tiene Mbappé. Vinicius, que es desequilibrante en su aspecto, creo que es un jugador mucho menos completo, y por eso es que yo me quedo hoy en día con Mbappé. Sí. Y la diferencia, creo que cuando Mbappé y Neymar estaban en el PSG juntos, no era tan amplia como la es hoy en día entre Mbappé y Vinicius. Por eso creo que es más fácil escoger.
0: Puede ser, sí.
4: Yo me refería, perdonadme que os interrumpa, yo me refería a la etapa en el Fútbol Club Barcelona de Neymar y Messi. Me refería a la etapa del Fútbol Club Barcelona de Neymar y Messi, porque cuando Neymar se va al PSG y le falta el respeto al fútbol, Neymar ya está más próximo a ser un exfutbolista. ¿Vale? O sea, no me refería al Neymar del PSG, me refiero al Neymar del Barcelona con Leo Messi. Claro, es que Neymar llega al Fútbol Club Barcelona de auténtica estrella. Imagínate, y se hablaba de que cómo iban a convivir esas dos estrellas, Neymar y Messi, en el Fútbol Club Barcelona. ¿Y qué pasó? Que dejaban el ego en el vestidor, dejaban el ego en el vestuario, y nos deleitaban con el mejor fútbol que hemos visto en los últimos 20 años.
0: Claro.
4: Entonces, esto es mucho más claro. Es que a Vinicius, estoy seguro que le han dicho compañeros, técnicos, capitanes, amigos, presidente, que le han dicho: Vinicius, cambia tu comportamiento. Vinicius, cambia tu actitud. Vinicius, deja tu ego, que Mbappé a día de hoy está en otra dimensión. Y en este caso Vinicius sigue R que R, una vez tras otra.
0: Ahora, Cristóbal, digamos que también era una etapa de Messi en la que era el mejor jugador del planeta y tenía una ascendencia muy grande en un grupo. Lo que decía Messi se hacía, era palabra de Dios. Si por ejemplo en este Real Madrid
3: hasta
0: llegaba
3: la fecha,
0: claro,
3: hasta la fecha,
0: claro, y si llegaba muchachos, Víctor y Alex, en ese orden, muchachos, si llegaba Mbappé, por ejemplo, a un Real Madrid con Cristiano Ronaldo, hoy Mbappé sería el segundo. Lo que pasa es que hoy Mbappé es el primero, él es la cabeza del equipo también, y algo que no le gustó a Vinicius porque le quitaron ese trono que él tenía, por eso las diferencias. Pero a mí sí me parece que aunque Neymar llegase como estrella desde el Santos a Barcelona, se iba a encontrar con un Lionel Messi que ya era el dueño del equipo.
1: Claro, sí. Yo lo que quiero recalcar es que creo que cualquiera que vaya a compararse con Messi en cualquier cosa, hasta en casar con los compañeros, va a salir siempre muy mal parado. Porque la capacidad que ha tenido Messi para reconvertirse y para dar fútbol en casi cualquier posición de todo el frente de ataque, creo que no la tiene casi nadie. Se hablaba de que, por ejemplo, Mbappé sufría mucho en la época en la que jugaba con Messi y Neymar en el Paris Saint-Germain, porque tanto Messi como Neymar querían jugar con una línea muy adelantada, jugar cerquita del área y buscar esos espacios cortos, y que finalmente era Mbappé un poquito siempre el que optaba, digamos, eso se ha hablado de que dentro del vestuario, con Galtier y con algún entrenador más, se hablaba de intentar buscar espacios, de jugar diferente, y creo que ahí es el punto discordante, que creo que Mbappé necesita un ecosistema muchísimo más favorable a él al que podría necesitar un jugador como Messi o incluso Cristiano en el Madrid. Al final es que son jugadores que trascienden a otro nivel. Si Mbappé ya a día de hoy está muy por encima de la mayoría de jugadores del mundo, incluido Vinicius, que en eso comparto la idea con Cristóbal Soria, porque creo que el puntito de diferencia es cuando un jugador hace más goles que partidos, creo que estamos hablando de otra cosa diferente. Y creo que no lo hace casi nadie. Y creo que Mbappé en ese sentido está muy por encima de Vinicius, pero es que creo que el siguiente salto todavía por encima son esos Cristiano y Messi, que son otra cosa. Creo que eso era un privilegio, y creo que a día de hoy entrenar a jugadores como Vinicius, incluso Mbappé en alguna ocasión, es algo más complicado y es mucho más difícil de darles lo que necesitan para que sigan rindiendo. Si tienes a uno de los dos, pues obviamente yo me quedo en Mbappé, claro que sí, es otra, no es comparable, pero si tienes que juntar a los dos, claro que te va a ser muchísimo más difícil que juntar a Messi con cualquier otro, porque Messi es que le va a surtir de fútbol y le va a dar siempre la posición favorable. Lo vivió Neymar, lo vivió Suárez, lo vivió antes Pedro, lo vivió Villa, y creo que todos los jugadores que han casado con Messi, creo que casi todos han visto su mejor versión cerquita de un jugador así. Y creo que con Mbappé o Vinicius es absolutamente lo contrario, ¿no? Nadie, digamos, que luce al lado de un jugador tan, pues eso, tan específico dentro de un estilo de juego.
7: Alex.
3: Ok. Si lo ponemos justo en ese aspecto, como lo comentaba Cristóbal y Víctor, sí, o sea, totalmente sí. Mbappé está un escalón por arriba de Vinicius, ¿no? O sea, es de lo... No por nada, el Madrid estuvo buscando tanto este fichaje a través del tiempo, ¿no? Se ha hablado también bastantes veces, lo comentaba Cristóbal con Vinicius respecto a su comportamiento, etcétera, pero también ha sido un futbolista que por momentos ha sabido responderle al Madrid, ¿sí? Por algunos momentos. Entonces, no sé si justamente lo que yo hablaba hace rato de lo que comentaba Cristóbal de lo de la patata, yo lo hablaba más que nada porque habría que ver quién es el entrenador ideal para este Madrid, ¿no? Porque lo ideal en la imaginaria para mí sería el hacerlos jugar bien a ambos juntos. O sea, obviamente eso sería lo ideal. El problema es quién será el encargado de lograr esto, ¿no? De lograr, como decía Cristóbal, bajar los egos, dejarlos en el vestidor. Algo, un trabajo que hacía, o que sabemos que hace perfectamente una persona como Carlo Ancelotti, ¿no? En el vestidor. ¿Quién será el indicado para lograr esto en el Madrid, ¿no? Ahora, mencionaban de lo de Messi, ¿no? De que se solía hacer, digamos, su voluntad. Eso va a ser algo que va a seguir pasando, sigue pasando en este momento, sigue pasando en Inter Miami, ¿no? Los futbolistas que llegan, entrenadores, etcétera, todo aparentemente está puesto por Lionel Messi, entonces, pero es una persona que hasta cierto punto, como lo comenta Víctor, ha sabido reinventarse en diferentes posiciones y ligas, ¿no? Por así llamarlo, al igual que lo ha hecho Cristiano. Sí. Pero para que esta sociedad del Madrid funcione, necesitamos ver quién es el indicado para llevar al Madrid. Ahorita que veía a Cristóbal, que me decía que más o menos, en algo concuerdo, en el caso del MLS, Messi sí está un poquito más ayudado por la propia liga, por momentos, ¿no? Y Cristiano sí ha tratado de intentar llevar a sus compañeros y todo al vimos la frustración hace unos días, ¿no? Sí. Por ejemplo, y no ha cogido con la suerte que a lo mejor Messi sí ha sido apoyado por la misma liga como tal.
4: Para. ¿Cómo? Alexis, ¿cómo? Espera, no lo sé, pero a ver, desde aquí, desde Sevilla, que estoy en Sevilla, España, viernes por la noche, te mando de verdad, Alexis, todo mi apoyo, tío. Veo que lo tienes todavía aquí metido, macho. Veo que lo tienes aquí todavía metido, que te está dando vueltas, vueltas y vueltas y vueltas. Y de verdad, el tío Soria, aquí desde Sevilla, te ofrece mi hombro por si quieres venir a... Te consuelo de verdad, tío. Supéralo, Alex, con todo el cariño del mundo, tío. A ver, su santidad Leo Messi tiene 8 balones de oro. 1, 2, 3, 4, 5, 6, 7 y 8. 8 balones de oro. Es campeón del mundo. Campeón del mundo. Ha ganado títulos en absolutamente todas las ligas que ha disputado. Todas. Ha quedado campeón. Es el jugador con más títulos de la historia. Y estás diciendo que la MLS... ¿le ha ayudado a Leo Messi a qué? Y ya te recuerdo, para volver a... CR7, dime, por favor, los títulos que ha ganado en los últimos 4 o 5 años, desde que salió del Real de Madrid. Dime cuántos títulos ha ganado, por favor, Alexi, recuérdamelo, porque, no sé, igual aquí, como es viernes por la tarde... se me ha nublado un poquito la memoria. Recuérdamelo tú, Alexis, por favor.
3: Totalmente de acuerdo, totalmente de acuerdo.
4: Ah, de acuerdo, que estás recogiendo cables, ¿no? Estás dando marcha atrás.
3: En unas cositas estoy de acuerdo, en otras respecto a los apoyos que ha tenido Messi por parte de la MLS y por el mismo reglamento que ha sido ajustado, eso ya es otra cosa, como la famosísima invención de la invitación al Mundial de Clubes para el ganador del Supporter Shield cuando en Estados Unidos jamás había dado nada, eso ya es... Sí, totalmente, pero es un apoyo a final de cuentas.
4: Business.
0: Todo se mueve por eso. Ahora, Lucho,
6: lo que es cierto es que la MLS ha apoyado a Messi, pero Messi ha respondido. En el último año, el cuarto máximo goleador del mundo. 47 goles en 51 partidos.
0: Pero no hablemos de Messi porque nos desviamos del tema. O sea, vamos a hablar de Messi, pero en una etapa en la que, obviamente, hacía parte de uno de los equipos más importantes del mundo.
6: Pero es que...
0: Para conectarlo con Cristiano, porque espere. Cristiano... logró en el Real Madrid, a través de su imagen, de su también colaboración con goles, era el delantero más importante del planeta en ese momento, junto con Lionel Messi. Pero Cristiano logró que Gareth Bale jugara para él y que Karim Benzema renunciara a la fase más importante, que era la del gol, para que lo asistiera él.
6: Pero vea.
0: Lo hizo Cristiano. Aquí ninguno de los otros dos quiere cambiar. Obviamente, el que tiene que cambiar es Vinicius, porque Mbappé pues, tiene mucha más capacidad goleadora que el mismo... Vinicius.
6: La gran diferencia de todo esto es que el único de todos estos jugadores que ha sido irreemplazable es Messi. Porque se fue Cristiano y el Madrid siguió ganando.
0: No, claro.
6: Se fue Messi y ahí cambió la cosa. Se puede ir Mbappé, por ejemplo, y ya nos demostró Luis Enrique en el PSG. Se fue a Mbappé del PSG y ese equipo gana. Entonces, hay que entender que todos los jugadores, menos Messi... son reemplazables.
0: Claro, pero venga.
6: Y es por eso que...
0: Explíqueme algo.
6: Le entiendo. Mbappé, con su cantidad de goles absurda, es un jugador top 3 en el mundo, pero así como Haaland es reemplazable en el City, como Harry Kane es reemplazable en el Bayern Múnich, Mbappé también.
0: También.
6: Por eso es que el Madrid tiene que entender qué quiero hacer. Quiero traer 5 figuras nuevas para hacer este reemplazo y limpiar la casa. Es una posibilidad real. O quiero mantener a esta figura, que no es que sea irreemplazable, pero es muy importante... y llenarlo de jugadores que lo apoyen. Vinicius no apoya a Mbappé. No es un jugador de apoyo, pero, no va a ser. Y usted puede conseguir el reemplazo de Vinicius,
0: pero Lucho,
6: jugadores que sean
0: claro,
6: así. Pues Jeremy Doku,
0: no,
6: Jeremy
0: sí,
6: Doku
0: está
6: es
0: bien.
6: Menos que Vinicius.
0: No, no creo. ¿No? Pero claro, por ese punto volvemos a lo mismo. Es que, claro, tienen que escoger. Pero escoger yo creo que es muy fácil. Porque es que volvemos a lo mismo. El problema no puede ser el tipo que te marca el 40% de los goles de un equipo como Real Madrid. El problema tiene que estar alrededor también.
6: Claro.
0: Claro, que el tipo tiene que cambiar muchas cosas a nivel de actitud, de no escoger partidos, porque terminó escogiendo los partidos en la temporada. Claro, hay que cambiarlo. Pero un tipo que te hace 40 goles no lo consigues a la vuelta de la esquina tan fácil ni por un precio muy económico. Ahora, ¿por qué? Me voy a meter en ese tema. Cristóbal, ¿por qué Barcelona no ha podido reemplazar a Lionel Messi si Bayern Múnich, si Manchester City, si Real Madrid han podido reemplazar a jugadores muy importantes y obviamente no de la categoría de Messi, pero que sí marcaron una diferencia muy importante?
4: Pero es que el vacío que Barcelona, que le ha dejado un vacío importante, que le ha dejado el FC Barcelona, que va a ser comparable al vacío que le dejará a la selección argentina, que por cierto, mira, es que la acabo de ver, perdonadme, pero es que os la tengo que enseñar. Es que la tengo aquí, la tenía aquí al lado. No lo he hecho queriendo, ¿eh?
6: A ver. No
4: la tenía aquí al lado.
6: ¿Y la firma por delante, Cristóbal?
4: Sí, claro, of course. La tengo aquí para regalársela a un amigo que me la dio su santidad en mi último viaje a Miami. Y la tengo aquí para regalársela a un amigo. La tenía aquí en casa. Mira, y esto seguro que también lo tenía aquí en casa. Esto seguro que también lo conocéis.
0: La del Junior de Barranquilla, la marimonda del Junior.
4: ¿Eh?
6: Hay que preguntarle a Cristóbal, porque Junior semifinalista, ¿no?
0: Sí.
6: Junior semifinalista contra Santa Fe.
0: Ya le voy a preguntar eso. Me toca ir a la pausa en AD Mundial y vuelvo, porque esa marimonda es mundial, como AD Mundial. Ya volvemos.
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0: Amigos, regresamos a AS Mundial. Voy a preguntarle a los otros compañeros. Voy a arrancar con Víctor. Víctor, ¿sabes qué es una marimonda?
1: Pues no tengo la más absoluta idea, y mira que veo fútbol sudamericano, mira que veo fútbol colombiano, pero no sé, o sea, de hecho me ha costado mucho cuando lo ha sacado Cristóbal entender muy bien qué era, porque digo, no sé si es un pantalón, una camiseta, una máscara, no sabía qué era.
0: Alex, ¿sabes qué es una marimonda? ¿Entiendes el concepto de marimonda?
22: Estoy más cerca en el mapa, pero igual que Víctor no tengo la más remota idea.
0: Cristóbal, ¿te vas a poner la marimonda para AS Mundial en la cara para que ellos entiendan qué es una marimonda?
23: Y les mira, explico. Esta se la puse a Muriel.
0: Sí.
23: Se la puse a Muriel en el Metropolitano de Barranquilla, en el ya antiguo Metropolitano de Barranquilla, el día de su presentación. Y esta es la Marimonda, imagínate, ¿no? Y ahora se hace así. ¿Veis? ¿Vale? Es una herramienta, para los que no lo conocéis, Víctor, es una seña de identidad de los carnavales de Barranquilla. Corregirme los compañeros colombianos si me equivoco, pero yo, que me considero un barranquillero más, pues tuve la fortuna de recibirla como regalo, esa Marimonda, y en mi casa tiene un lugar privilegiado, ¿no?
0: Sí, así es. Ese tal vez el símbolo más importante del carnaval de Barranquilla, que es el carnaval más representativo del país. Hay otras ferias importantes, pero es el de mayor alegría por lo que es la Costa Caribe. Y además, Lucho, a nivel futbolístico, pues ha tenido una conexión importante, porque como dice Cristóbal, él se la puso a Muriel, a Luis Fernando Muriel, en el Metropolitano de Barranquilla para su presentación. Y además, en una lectura del bando, que es uno de los eventos del carnaval de Barranquilla, Teófilo Gutiérrez también se la había puesto, salió disfrazado, la gente no sabía, y en medio del evento se quitó la máscara y obviamente la gente se enloqueció. Sí.
6: Es que hay una Marimonda normal, que es la que usan en el carnaval, y hay una Marimonda Plus, que es la que tiene Cristóbal, que es la que representa al Junior. Y bueno, un Junior que además se metió a semifinales ahorita de la Liga Colombiana, sufriendo de lo lindo, falló Dairo Moreno un penal en el último minuto, y con eso clasificó el Junior de Barranquilla a las semifinales del fútbol colombiano.
0: Esa es la historia de la Marimonda, muchachos. Ya quedaron informados. Cuando les pregunten qué es Marimonda, ya saben qué responder. Lucho, ¿con qué nos metemos ahora? Porque el tema de las convocatorias me parece importante.
6: Pues tuvimos convocatoria de la selección de Francia, que es, digamos, la primera gran selección que saca su lista oficial de 26 jugadores, y un par de sorpresas con la ausencia de Eduardo Camavinga, que no va, y lo mismo Randal Kolo Muani, que tampoco va a la Copa del Mundo. Sin embargo, creo que sigue siendo la selección favorita. Usted ve los 26 de Francia y dice, no tiene un lado débil por ningún lado, pero pues llama la atención esas dos ausencias, que seguramente nos mostrará que quizás N'Golo Kanté sea el titular para esta Copa del Mundo.
0: Totalmente. Cristóbal, ¿es la selección francesa hoy, con esa convocatoria que nos ha mostrado, la selección más importante a nivel individual, nombre por nombre, hoy en el mundo?
23: Sin lugar a dudas, ¿no? Yo creo que en las apuestas no las conozco, pero yo estoy, no solamente en las cabezas de todos, en la conciencia de absolutamente todo el planeta fútbol, yo creo que en todos está la selección francesa como la máxima favorita para ganar el próximo campeonato del mundo, ¿no? A mí, quiero ser lo más objetivo posible, pero hay otra selección que está muy próxima también a la francesa, ¿no? Y es la selección española, ¿no? Yo creo que ahora mismo son los dos máximos favoritos, pero estoy muy de acuerdo que el orden es ese. Primero es Francia, con una diferencia bastante importante, hombre por hombre, libra por libra, si pudiésemos entenderlo también con ese símil de boxeo, pero la selección francesa para mí es la máxima favorita, seguida de España, por supuesto. Y después hablabas de la baja de Camavinga. Te pregunto una cosa, si Camavinga, en vez de estar jugando en el Real de Madrid, estuviese jugando en la Juve, en el Bayern de Múnich, en el Chelsea, en el Manchester United, me da igual el nombre del equipo, te quiero decir, en los grandes transatlánticos europeos, si Camavinga estuviese jugando en alguno de estos equipos, nos hubiésemos parado un solo minuto de esta charla aquí tan agradable y tan enriquecedora que estamos manteniendo con todos nuestros espectadores? Si Camavinga no jugase en el Real Madrid, ¿le hubiésemos dedicado un solo minuto a la ausencia de Camavinga en esta selección francesa? Os lanzo la pregunta. ¿O es que efectivamente, por ser el Real Madrid, tiene que tener un componente más mediático y tenemos que pensar, es que Camavinga tiene que ir a la selección francesa porque juega en el Real Madrid? Pues no, pues no, porque sus números no se sostienen. es algo evidente. ¿Qué pinta Camavinga en esta selección francesa? Porque no es ni titularísimo en el Real Madrid, no es ni el jugador número 12, ni el jugador número 13, y en muchas ocasiones ni el 14 de esta plantilla del Real Madrid. ¿Por qué tiene que ir a la selección francesa? ¿Porque esté jugando en el Real Madrid? Pues no.
0: Yo estoy de acuerdo con eso y vamos a hacer la ronda. Hoy no hay un solo francés que creo que piense que Camavinga era indispensable en esta Copa del Mundo, Lucho.
6: Y creo que eso es lo bueno de esta selección de Francia, es por mérito, ¿no? No va Camavinga por jugar en el Real Madrid, sino va Manu Koné, que en la Roma lo está haciendo mejor. Sino va Rabiot, que en el Milan está haciendo un buen papel. Y va Kanté, que en el Fenerbahce, precisamente con 33 años, tiene mejores números defensivos, mejor porcentaje de duelos defensivos ganados que Camavinga. Entonces está, creo que le deberíamos aprender a la selección de Francia, porque la ausencia de Camavinga se da precisamente porque su nivel, solamente 22 titularidades en 42 partidos, no es el mejor y por eso no está. Punto final. Así usted juega en el Real Madrid, no va a ir.
0: Y además, Víctor, si uno mira lo que fue esta temporada de Camavinga, está en el error que prácticamente terminó costando la Champions.
1: Sí, claro, al final Camavinga queda muy marcado esta temporada. Ha sido una temporada suspensa en todos los ámbitos, pero queda muy marcado por tres o cuatro circunstancias que encima han pesado muchísimo también a nivel mediático y que digamos que han exagerado mucho lo pésimo de la temporada. Yo estaba pensando un poco y quizás cojo una máquina del tiempo y me voy hacia atrás y 2 años atrás hablamos y te digo, oye, que Camavinga, que he estado el día de que da la lista y no va. Sobre todo por la progresión que le presuponíamos todos, nos quedamos un poco sorprendidos. Pero lo cierto es que a día de hoy, mira, yo tengo una condena, que es que yo me dedico al fútbol internacional y me pasa mucho de que hablas con gente, amigos, familia, y le digo, no, sí, porque es que mira, Manu Koné, el que está en la Roma, tal, está mejor. Y te dicen, venga, hombre, ¿cómo va a estar mejor un jugador de la Roma que un jugador del Real Madrid? ¿Sabes? Porque aquí en España se plebiscita mucho toda esa parte de Real Madrid, de Barça y tal. Entonces, sé que para la gente puede sonar muy raro que ayer la gente se quedase sorprendida, pero es que es la lógica deportiva. Además, si vemos un poquito el trabajo de Deschamps, se ha basado también muchísimo en el estado de forma de los jugadores en la temporada. Colomboani se va fuera, después de haber sido un jugador importante en el último Mundial, porque su equipo está prácticamente en descenso. Chevalier, que está haciendo un año muy, muy regulero y que ha perdido el sitio con Safonov en el PSG, aun siendo portero del PSG, también se queda fuera. Entonces, creo que la lógica dictaba que Camavinga pues, también tenía que estar en ese grupo de jugadores descartados que no han llegado a dar el nivel que pedía Deschamps.
6: Son 9 jugadores que finalizaron la Copa del Mundo en el 2022 que no van a la selección de Francia. Que usted vea el recambio tan rápido que tiene una selección como la francesa.
0: Y por eso han jugado finales últimamente, Alex, y por eso son hoy grandes candidatos para quedarse con la Copa del Mundo.
22: Sí, totalmente. Uno ve la lista, ¿no? Y no deja de sentir envidia, por así llamarlo, ¿no? No deja de reconocer el increíble nivel. Aparte de lo que mencionaba Víctor, me parece que eso debería de ser lo correcto en cualquier selección, ¿no? El llevar a los que tienen un mejor nivel en general en ese momento, ¿no? Los que tienen una mejor regularidad. Algo que a veces no suele suceder en otras selecciones. Hablo específicamente, incluso de la, obviamente, comparando si es que es posible, porque no hay ni por dónde, ¿no? Con lo que ocurre en el caso acá en México, ¿no? Así tendría que ser, ¿no? Obviamente, como bien lo mencionaban, Camavinga fue una persona muy importante para la eliminación del Madrid de la Champions, ¿no? Importante para mal, llamémoslo así. Claro. No hay forma, ¿no? O sea, como lo decía Cristóbal, si tú volteas a ver la lista, si tú volteas a ver todo lo demás, no, o sea, ni siquiera habría que detenernos el hecho, como decía Cristóbal, de por qué no está Camavinga, ¿no? Pero pues así las cosas, gran plantilla. Impresionante, no hay duda de que es la favorita uno, no lo hay.
0: Bueno, me queda minuto y medio de programa, muchachos, voy a hacer una encuesta final. Lucho, ¿usted algún día se va a poner una marimonda?
6: No.
0: ¿No le gusta?
6: No. Vamos Santa Fe, el rival del Junior.
0: A Cristóbal lo espero en febrero del próximo año para el Carnaval de Barranquilla. Víctor, ¿marimonda
23: sin
0: o no marimonda?
23: Sin lugar a dudas.
0: Víctor.
1: Yo sí, desde luego. O sea, después de la historia, me apetece ir al carnaval y, hombre, hay que vivir la experiencia completa y la marimonda, pues que no falte.
0: Claro, y que no falte la frase, que es el eslogan más importante del carnaval. Quien lo vive es quien lo goza. Alex.
22: También, cómo no. Hay que apoyar a todos los latinoamericanos. Nos ponemos la marimonda todos.
0: Ya te saqué el coro de marimondas, Cristóbal.
23: No, yo... Es que, ¿sabes qué pasa? Que es que yo, fuera de Colombia, en España, me considero un embajador y un barranquillero más. Amo a la ciudad de Barranquilla, me encanta Junior, y suelo ir con bastante frecuencia a la ciudad de Barranquilla, y que nadie dude que el tío Soria el año próximo va a estar subido en una de esas magníficas y maravillosas carrozas que pasean por Barranquilla el día del desfile de las flores en el carnaval de Barranquilla, ¿no? Y bueno, los que sois colombianos o los que son barranquilleros saben perfectamente que el carnaval de Barranquilla no es una de las mejores fiestas de carnaval del mundo. No, perdona, es la segunda mejor carnaval del mundo. El primero es el de Río, evidentemente. El segundo tiene nombre y apellido y se celebra todos los años en la ciudad de Barranquilla.
0: Es verdad. El problema es que el carnaval de Río de Janeiro tiene un problema.
6: ¿Cuál es?
0: Que no tiene colombianos. Señores, gracias. Ha pasado AS Mundial. Nos reencontramos el lunes. Chao, chao.
6: Chao, chao.
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0: señoras y señores.
1: Miércoles.
0: ¡Woo! Welcome, bienvenidos a Caldo Parado del Morning Gol. Después de esa hermosa canción para todos los que estaban en radio, estaban escuchando Maroon 5, It Really Makes Me Wonder. Abrimos una hora y abrimos un programa del Morning Gol de las.
1: ¡Sí! ¡Sí!
0: Buenos días para todos, ¿cómo les va? Hoy es 18 de mayo del 2026. Sí. Estamos cada vez más cerca de que ruede la pelota en la Ciudad de México y que arranque esto. Porque esto ya...
1: A un mes del debut de Colombia.
0: A un mes del debut de Colombia. ¿Contra quién juega, Juanquita?
1: Contra la poderosa Uzbekistán.
0: Ojo, Kushanov. Con el álbum hemos conocido todas las caras de los jugadores de Uzbekistán. Muy buenos días para todos. 8 de la mañana, 4 minutos. Déjenos su saludo, déjenos su mensaje a través del chat de AS en YouTube. Si nos está escuchando a través de los 690 AM en la ciudad de Bogotá, un saludo muy especial. Si nos está escuchando en Cali, en los 104.0 FM, también un abrazo de amor. Si nos escucha en Medellín, también papi, 99.4 FM. O con el verde que sigue andando. Y Bucaramanga 1270 AM, noticias del profe Peirano, que va a ser el nuevo entrenador del cuadro atlético Bucaramanga, mano.
1: Sí, ya.
0: Va a ser el nuevo entrenador y se empieza ya a generar un tema que es Fabián Sambueza. ¿Por qué?
1: ¿Por qué?
2: Porque se invita a comer cholao.
0: Sí, ¿no saben por qué? Porque Sambueza, cuando estaba en Santa Fe, llega a Peirano y lo primero que hace Peirano es decir, chaolín.
1: ¿Ah, sí?
0: Al chino le dijo chao, chao. Entonces no vamos a ver cómo pasa este tipo de temas con la llegada de Pablo Peirano al cuadro atlético Bucaramanga. Los titulares, antes de saludar a esta numerosa mesa que nos acompaña hoy en el Morning Gol, pues Nacional golpeó primero y venció al Deportes Tolima 1-0 en Ibagué. Por si usted no lo vio, hay polémica arbitral. Santa Fe y Junior empataron 1-1 en la ciudad de Bogotá. Por si usted no lo vio, hubo baile en el Campín y también... ¿Hubo polémica? Bueno, todas esas preguntas las vamos a contestar. Semana de Libertadores y Sudamericana, se juega la fecha número 5. Importantísimo, Millonarios va a Brasil a jugar contra Sao Paulo. Santa Fe recibe a Platense, jugará la América de Cali también. Así que mucha, mucha información porque se viene una semana muy movidita en el fútbol internacional. Manchester City ganó la FA Cup al vencer al Chelsea 1-0. Arsenal, o el Arsenal, jugará hoy a las 2 de la tarde ante el West Ham para definir el campeón de la Premier. Jerry Mina anotó gol en la victoria de Cagliari contra Torino y salvó a su equipo del descenso. Despedidas en España, Lewandowski se despide del Barça después de 4 temporadas, 192 partidos, 119 goles y 7 títulos. ¡Ojo al piojo! Y Egan Bernal se mantiene 15º en el Giro. Hoy es el día de descanso. Tendremos información de esto y mucho más, porque también tenemos información de los deportes americanos. ¿Pasaron los Spurs? Le pregunto a Juan Camilo. Buenos
1: sí, señor.
0: Días.
1: Buenos días, Carlitos, a todos los que nos están acompañando a esta hora de nuestro canal de YouTube, AS Colombia. Ahí los estamos leyendo también en nuestro chat. Estaremos muy pendientes de ustedes. Espero que no nos dejen morir y madruguen con nosotros un festivo también.
0: Eso.
1: Y aporten al programa. No vamos a ser todos nosotros. Ustedes tienen que aportarnos.
0: No, no. Hoy
1: que...
0: es un programa donde vamos a escuchar a la gente. Es más, exacto. Si podemos, abrimos líneas.
2: Hablamos.
0: Al teléfono de Bejarano.
2: Que mande el mensaje. Oye.
0: Al teléfono de Bejarano, que es 320-490.
1: No. Pero sí vamos a leer todos sus mensajes en nuestro chat.
0: Sí,
2: pero
0: sí.
2: Pero pueden mandar algún video o algún correo.
0: Al correo de ese Bejarano.
1: Bueno, oiga, sí, efectivamente pasaron los Spurs de San Antonio. Avanzaron la gran final en el oeste. Pinta muy emocionante, era lo que se estaba esperando desde el inicio de temporada regular, por lo que mostraron ambos equipos, y era el enfrentamiento entre Spurs y el Oklahoma City Thunder, donde Shai Gilgeous-Alexander repitió MVP, le dieron este fin de semana el MVP otra vez,
0: al Canadian boy.
1: De la temporada regular, lleva dos MVPs consecutivos, solamente 15 jugadores en la historia de la NBA han logrado eso, back-to-back MVPs,
0: back-to-back.
1: O sea,
0: como
1: seguidos,
0: los DJs,
1: dos años seguidos,
0: B2B,
1: exacto. Entonces, bueno, Shai Gilgeous-Alexander se va a enfrentar al alienígena, al extraterrestre, Víctor Wembanyama.
0: Vamos.
1: Vamos a ver quién gana.
0: Oiga,
1: en ese
0: momento. Oiga, bueno. Está, y está en el curioso,
1: este,
0: ¿eh?
1: Y en el este,
0: señor,
1: los que iban por Detroit hoy están muy achicopalados.
0: Sí, nos dieron duro.
1: Le cerraron la puerta a los que iban por Detroit y no avanzaron.
0: No siempre se puede ir por Detroit.
1: Cayeron con los Cavaliers de Cleveland y ayer los Cavaliers, muy buen partido, séptimo juego, y avanzan entonces a la final del Este donde se enfrentarán a los Knicks de Nueva York. Vamos a hablar de eso a profundidad. Además, tuvimos fin de semana de MotoGP, el Giro de Italia que continúa. Yannick Sinner, que es una locura. 6 Masters 1000 consecutivos, el único en la historia en lograrlo.
0: ¿Sudó o no sudó?
1: Ayer ya le vi el brillito de, o sea, las goticas aquí en la punta de la nariz y el bigote, pero hasta ahí. De resto fue tranqui. 6-4, 6-4 le ganó a Casper Ruud en la final.
0: Sí.
1: Son 6 Masters consecutivos, el único en la historia en lograrlo, 6 Masters 1000. Y,
0: contra Bernie.
1: Y empató a Novak Djokovic con los 9 Masters 1000 ya ganados. Los dos han ganado los 9, sí, al menos una vez. La diferencia es que, ¿sabe? Novak Djokovic los ganó con 31 años.
0: Este es un pelado.
1: Y Yannick con 24.
0: Este es un pelado.
1: Es una locura lo de Yannick Sinner. Vamos a hablar de eso y más.
0: ¡Ah, caramba! Papi Bello, cometimos el primer error.
1: ¿Cuál?
0: Y llevamos solo 9 minutos.
1: ¿Por qué? ¿Qué?
0: ¡Ah, caramba!
1: ¿Qué error?
0: No, pues creo que la producción nos pone pruebas y nos deja piedrecillas en el camino para que estemos atentos.
1: A ver.
0: El Arsenal no juega contra el West Ham, juega contra el Burnley hoy a las 2 de la tarde. Gracias, producción, por ponernos atentos siempre.
1: Gracias por hacer los zancadillas.
0: Sí, bien. Sí, sí. Y gracias a Gisuro, que nos saluda también a través del chat de AS. ¡Lulo Ondoño está con nosotros!
2: ¡Buenos días! Lindo día el que está haciendo hoy en Bogotá. Para los que nos están viendo por nuestro canal de YouTube, si me ven que me está saltando un ojo.
0: Epa, eso es estrés.
1: Es un gas enredado.
2: No sé por qué es. O sea, este ojo me está saltando.
0: Eso se llama estrés.
1: Un gas.
2: ¿Un gas? Sí, pero
1: es un gas.
0: A veces, ¿un fote?
1: A veces que... usted se le enreda como uno por el pecho y un dolorcito de pecho es un gas. ¿Se le subió hasta la cabeza?
0: No.
2: Bueno. Ahora vamos a hablar del fútbol profesional colombiano. ¿Hubo algún equipo que fue sorpresa? ¿Ustedes qué dicen? ¿Los árbitros influyeron en los resultados?
1: Sorpresas. Para mí sorpresa lo del Junior en Bogotá, sí. Sí.
2: Para mí también me sorprendió.
1: Lo de Nacional, yo les he dicho mil veces que caminando ese equipo va a quedar campeón.
0: El sábado le tocó correr un poquito.
1: Sí, pero igual ganaron. Igual, siendo el Tolima superior, porque jugó muy bien ese primer tiempo.
0: ¿Los
2: árbitros influyeron?
0: Vamos a responder esa pregunta, me parece importante.
2: Exactamente, y vamos a hablar de la programación del partido de vuelta a las semifinales del fútbol profesional colombiano, resultados de la Copa, cómo van esos grupos y también el torneo.
0: El torneo
2: de
0: ayer estuvo espectacular, me vi el partido de Real Cartagena que ganó en Bogotá contra Bogotá y con eso el Real Cartagena está a un pasito de llegar a la gran final del fútbol del torneo Betplay. Oiga, vamos a intentar a ver si podemos hablar con el entrenador del equipo, porque me parece interesante. ¿Lo tiene o se lo comunico, compañero? A Álvaro Hernández, el popular Eder Torres.
1: Ok, ok.
0: ¿Lo ha visto?
1: Sí.
0: El popular Eder Torres, que está acá con nosotros en las noticias. Tiene un aire.
1: ¿Ah, sí?
0: Sí. Ya mismo vamos a hablar de eso. Bueno, en otras noticias, a nivel de fútbol internacional, lo más importante con lo que abre AS en España el día de hoy, ya vamos a ver la portada de AS Colombia, pero AS en España ha dejado una noticia que es muy importante. La primera de ellas, Fermín, el jugador del Barça, se pierde la Copa del Mundo. Uh-huh. Operación del quinto metatarsiano y se tendrá que ir de operación, por lo cual no podrá estar en la Copa del Mundo o trabaja más para la selección española, que tiene todavía en algodones, en alfileres, a Lamine Yamal. Uh-huh. Oficial, Dani Carvajal, se va del Real Madrid. También se despidió Antoine Griezmann del Atlético de Madrid. Y Luis Nieto en AS pone me parece una cita bastante importante. Carvajal, Griezmann, Lewandowski, cuando un amigo se va.
1: Sí.
0: ¿La conoce la canción?
1: No.
0: Dura.
1: ¿Sí?
0: Sí, esa es de esas canciones que lo dejan a uno al suelo.
1: O
0: lo tiran.
1: Al mismo nivel de hay una luz.
0: Y está más dura. Está más dura. Esta me parece que es muy dura. Francia, locura por Ansu Fati. ¿Lo recuerda Ansu Fati, el jugador del Barça que está en el Mónaco? Pues ahora es la gran figura. En el MotoGP, Juanca, pasó algo. Martín trasladado al hospital tras su caída. Bravo, se metió un costaleado duro,
1: varias caídas en esa carrera, accidentes graves. Alex Márquez, fractura en una pierna. Joan Zarco, otra fractura en una pierna y clavícula también para ambos. O sea, hubo varios choques el fin de semana gravísimos.
0: Uy, no, muy fuerte.
1: La moto de Alex Márquez se despedazó, se separó el tren delantero del trasero en el bote aéreo. No, no, no. el tren trasero le pegó a la moto de Dijan Antolín. Eso fue un, no, eso fue un caos.
0: Fue un berenjenal. Sí. Dígalo así de frente, sin ningún tipo de
1: un
0: problema.
1: Un berenjenal, me gusta.
0: Bueno, y mire, Hacienda tendrá, la Hacienda española, es decir, los impuestos y tal.
1: No es el comercial.
0: No. Ah. Tendrá que devolver a Shakira 60 millones de euros.
1: Bien hecho.
0: Sirve para
1: algo. Quiere ensuciar a mi Chucky. No, 8 años difamándola y diciéndole que era una ladrona y que le había robado los impuestos a España y ella no.
0: Y la
1: que
0: gente
1: no, que
0: molesta,
1: no.
0: La gente molesta. Ganó el Madrid 1-0 ante el Sevilla. Oiga,
1: y no dicen lo de. ¿Qué? Lo de Mou.
0: Sí, es que ya voy para allá.
1: Ah, porque eso es la noticia del día.
0: Sí, la noticia del día es que ganó el Madrid 1-0, uh-huh. Pero ya. Dice también la cadena Serie A, la primera gran decisión de Mourinho en su vuelta a Real Madrid va a ser sacar unos nombres de la plantilla.
1: Pero ya es oficial lo de Mou.
0: No, oficial no es, pero está.
2: Es que oficial es cuando Real Madrid. Oficial es cuando Real Madrid saque la foto con la camiseta.
1: El Mister regresa.
0: Así el Mister regresa.
2: Pero yo creo que eso es lo primero que va a hacer Mourinho. Va a tener que limpiar, ¿no? Pues va a entrar,
1: vi un video meme de esos que hacen con Grand Theft Auto. Ajá. Y le ponen la cara de jugadores y eso.
0: Y los va limpiando a todos.
1: El regreso de Mourinho al camerino. Entonces aparecen Fede Valverde y Tchouaméni pegando en el camerino.
0: No, pues que es un desastre.
1: Arbeloa le ponen un cono en la cabeza como si fuera un bobito sentado ahí, sentado en un camerino.
0: Pobre Álvaro, hombre.
1: Mbappé con un disfraz de general mirando una como un volante de viajes a Sardeñas. Y entra Mourinho al camerino y los coge a puños a todos.
0: ¿A todos? Los levanta a traques.
1: Y luego aparecen todos en filita haciendo como un manito de soldado firme.
0: ¡Firme!
1: Y ya Mourinho guiándolos.
0: Oiga,
1: vean, tiene que limpiar ese camerino.
2: Acá dice Alexander Palomino, 3978. Muchachos, madrugar a las 8.
0: Bueno.
2: Buenos días, buen día, excelente semana, festivo. Chicos. Y el profe está durmiendo ese
1: sueño. No, el profe está en Villa de Leyva celebrando
2: su aniversario
0: muy bien.
1: Con su esposa.
0: Muy bien.
1: Estaban todos lindos los
0: dos. Que viva el amor.
2: Muy bonitos.
0: Que viva el amor. Un saludo al profe a esta hora.
2: Espero que nos esté escuchando.
0: Sí, claro.
1: Por eso Villa de Leyva.
2: No, conozco.
1: Bueno. Hay que llevar a Luis. Es de los pueblos más bonitos
0: de Colombia.
1: De Colombia.
0: Pero
2: lo que me alegra es que tengo tantas cosas por conocer.
1: Chévere.
0: De eso.
2: Me gusta.
0: Que quien en el chat se ofrece para
1: llevarla a Villa de Leyva.
0: Sí. Vea, dice por acá Gug. Buenos días, Xavi Alonso al Chelsea firma por 4 años y el Chelsea lo nombra como manager, no solamente técnico, o sea que va a tener más influencia en las bajas y llegadas de los jugadores. La verdad, lo del Chelsea es bastante preocupante. Interesante lo de Xavi Alonso. Y también hablan que Deco, el exjugador de Portugal, ahora es director deportivo del Barça, tiene ya un nombre para reemplazar a Lewandowski, se llama João Pedro, es jugador brasileño de la selección que seguramente esté allí en la Copa del Mundo. Bueno,
2: Alemán, sí. Yo quisiera que nos explicaran lo de Caldo Parado Morning Go.
0: Ah, bueno, lo que pasa es que Caldo Parado es
1: un popular sitio donde uno va luego de fiesta a las 5 o 4 de la mañana a desayunar y
0: no
1: a parar la borrachera.
0: No cierra.
1: Con caldito. No, y nunca cierra, eso siempre está abierto.

0: horas, pues
1: tres
0: me voy
1: horas,
0: para Medellín.
1: ¿No? Tres horas.
2: Pero
1: tres horas,
2: y saliendo de Bogotá, ¿cuánto se echa?
0: Pero bueno.
1: No, señor, son tres horas saliendo de Bogotá y
2: no,
1: todo.
2: No.
1: Sí, señor.
0: Va a poner...
1: Ponga Waze, ponga Villa
2: de Pero Leyva. Es que esta hora no cuenta, porque esta hora no hay nadie yendo para Villa de Leyva.
1: 3 horas, 6 minutos
2: hoy, pero súmele la hora de...
1: Tres
2: si sale desde Caracol...
1: 3:30.
2: Hasta las 5:70,
1: bueno, dígale que sí,
2: una
1: para que
2: hora.
1: Siga, porque si no nos quedamos
2: bueno,
1: ahí.
2: Señores, la Premier League ayer se jugó, ganó el Manchester United 3-2 al Nottingham Forest, el Brentford le empató 2-2 al Crystal Palace, y en ese partido jugó nuevamente nuestro querido amigo Daniel Muñoz, que además dio una asistencia, jugó los 90 minutos. Por su parte, Lerma no tuvo titularidad, entró eso sí al minuto 74, recibió tarjeta amarilla. El Everton cayó contra el Sunderland 3-1, Leeds 1, Brighton 0, Wolves 1, Fulham 1, y el Newcastle le ganó 3-1 al West Ham United. La tabla de posiciones está de la siguiente manera: el Arsenal es primero con 79 puntos, 2 de diferencia sobre el Manchester City, que salió campeón, pero lo más interesante de todo es el descenso, porque el Tottenham en este momento es 17º con 38 puntos, el West Ham tiene 36, el Burnley y los Wolves ya están descendidos en el fútbol inglés. Vamos a ver qué pasa con el Tottenham, que juega mañana ante el Chelsea y tendrá que ganar, porque si no, la cosa se le complica. En España, ayer los resultados más importantes: la victoria 1-0 del Real Madrid ante Sevilla y la victoria del Barça 3-1 ante el Real Betis. El Real Betis que ya anuncia la salida, además, del jugador colombiano Nelson de Osa. En ese partido no fue titular de Osa, sacó 6.7 de clasificación y no jugó de titular el Cucho Hernández. Desde España dicen, Juanca y Lu, que el tema del Cucho Hernández es, mire, una opinión que a mí me llamó mucho la atención, un hombre que cubre constantemente a este equipo. Manu Colchón dice: el paso de Osa por el Real Betis puede calificarse con muchas palabras, pero absolutamente ninguna positiva. Sí, en el terreno de juego, cuando Peregrine lo pone para que juegue algo, se ve un futbolista perdido, apático, desconectado de la amplia mayoría de los jugadores. Ahí está una
1: también
2: pena.
1: No le dieron mucho tiempo de juego, ¿no?
0: Y aparte, yo creo que los temas extrafutbolísticos terminaron afectando un poco su continuidad. Mm. Y yo creo que eso también... ciertamente en la confianza hace que cuando uno no está cómodo en el lugar de trabajo, yo creo que eso se nota.
1: De acuerdo.
2: Sí, sí, sí.
1: Vea, Palito 7811 dice: buenos días, reporto desde San José, California.
2: Epa, qué lindo San José.
1: San José es bellísimo.
2: Es hermoso San José, además que es pequeñito,
0: divino.
2: Es muy lindo, tiene un teatro espectacular y un gran aeropuerto para llegar más rápido a Santa Clara.
1: De acuerdo.
0: Hermoso.
1: De acuerdo. Es bien bonito. También, vea, yo quería leer este. Señor Alemán y señor Juan Camilo, sí saben que ustedes son la burla en la costa, donde están las goleadas que pronosticaron. ¿Dónde están las goleadas que pronosticaron el viernes y donde le dieron la ayuda al santafereño Rondal? ¡Qué risa! ¡Jaja! Ja. Yo dije, veía que Santa Fe iba a ganar. Ese era mi favorito,
0: lo
1: dije, es
0: favorito.
1: Verdad.
2: Yo nunca dije eso.
1: Yo sí. Alemán no.
2: Sáqueme el video.
1: No, Alemán decía que
2: con parejo,
1: cuidado, que tranquilos,
2: parejo,
1: que tranquilos. Decía que estaba parejo. No, yo sí decía que era superior Santa Fe porque era lo que estaba mostrando en los últimos juegos. No creía que goleada, yo creo que no dije goleada. Tocaría buscar, pero creo que no dije goleada.
2: Búsqueme.
1: Pero sí dije que ganaba Santa Fe. A mí me sorprendió el Junior de Barranquilla.
2: Ya vamos a hablar de eso.
1: Jugando como jugó en Bogotá.
0: Que no hable de eso, negro, que ya vamos a hablar de eso.
2: Sí, pero ya vamos a ir a profundidad. Porque así se manejan los programas.
1: De acuerdo. Y la otra es Sarita Arciniegas. Sari Arciniegas.
2: Sara Arciniegas.
1: Se enoja cuando le dice Sarita.
2: No le gusta. Vamos a decirle así para.
1: No, se emberraca. No, viene y le pega. Esa es brava. Ella dígale Sari o
2: qué
1: Sara.
2: Qué miedo me da.
1: Sari o Sara. Y Sari dice: oye, Villa de Leyva no puede ser para la moza. Eso es demasiado público. Tienes razón, Sara. Tienes razón. Yo siempre que he ido a Villa de Leyva me encuentro con gente. Allá siempre hay gente que uno conoce. Siempre.
2: Oiga,
1: es imposible.
2: Que el plan de Villa de Leyva es o romántico o de fiesta.
1: O de fiesta, sí.
2: Y hay gente que se pasa de fiesta. Que consume mucho champiñón.
1: Ah, sí, allá
2: les consumo gusta, cuidado
0: cuando sí, vayas escuchando.
2: No hay que comerse ni los champiñones ni todos los brownies. Pregunte antes. ¿Por qué? De pronto le
0: viene
2: da un ataque
0: con algo.
2: Le da un ataque de risa.
1: Sí,
2: y bueno.
1: O le da otro tique en un ojo.
2: ¿Está queriendo decir que el tique es por algo extralegal?
1: Jamás podría decir eso.
2: Ah, bueno, muy bien. 8 de la mañana.
1: O sea, qué más juicioso.
2: 8 de la mañana, 22 minutos. Recordamos entonces, Lu, los resultados de la jornada semifinal del fútbol en Colombia. ¿Cómo fue?
1: ¿Qué?
2: Ah, los semifinales. ¿Cómo quedan
0: bueno,
2: los partidos?
0: Las semifinales. Santa Fe. Bueno, empecemos con Tolima Nacional, que fue el primer partido el sábado a las 6 de la tarde.

0: Ganó Nacional 1-0. Santa Fe contra Junior empataron 1-1 a las 8:30 en el Campín. No
1: sí,
0: fui.
1: Sí, sí. ¿No?
0: No fui. ¿Sí ve?
1: ¿Y ah, sufrieron? Bueno, sí ve, por ahí eso. Está. Por eso pudo haber sido la.
0: Ahí está.
1: 1-0 ganó Nacional. A ver. Primer, yo creo que el primer tiempo, podemos estar de acuerdo, fue mejor para el Deportes Tolima, pero sí. Viene la expulsión. Y la expulsión me parece que termina siendo la gran polémica del fin de semana.
0: Hay algo claro, Alemania, es que contra Nacional, por más que crees opciones de goles, si no las haces,
1: no,
0: te van a clavar. En algún momento, Nacional no necesita jugar muy bien, no necesita tener una noche lúcida para poder ganar, y además el tema del trabajo de la pelota quieta está poniendo a Nacional en ese momento a un pie de la gran final del fútbol colombiano. Uh-huh. En los últimos 3-4 partidos ha hecho 4 goles de pelota quieta.
1: Sí.
0: Y yo creo que eso habla del trabajo que también ha hecho Diego Arias, que es totalmente válido. Es una forma donde hay que trabajar también bastante, donde necesitas buenos cobradores, que los tienes. Por un lado está Bello y por el otro está Rengifo, y también buenos cabeceadores, que también los tiene. Tiene muy buen juego aéreo en las pelotas ofensivas, en este caso Morelos lo aprovechó, hizo el gol que lo tiene ahí cerquita. Tolima, que para mí también en el primer tiempo fue muy superior a Atlético Nacional, tuvo muchos remates al arco. Sebastián Guzmán, Tatay, sacaron figura a David Ospina. La figura del partido fue David Ospina, que hace rato no se lucía, y se lució en el partido más importante de lo que va el semestre en la Liga Colombiana. Y la llave queda totalmente abierta en el Atanasio Girardot. Lo sí. que pasa es que Tolima tiene un partido entre semana.
1: Es
0: de
1: verdad.
0: Copa Sudamericana.
1: Ah, bueno, revisemos eso.
0: Y la tiene, ya les digo que... ¿Qué día juega Tolima? Pero tendrá menos descanso, y además Tolima es uno de los equipos que más, no es uno, es el equipo que más partidos mañana. Ha jugado este semestre.
1: No.
0: ¿Cuál?
1: El que más ha jugado es Santa Fe.
0: ¿Seguro?
1: Superliga, sí, segurísimo.
2: Ah, por la Superliga.
0: Ah, bueno, por la Superliga.
1: Pero, Superliga y pero Copa Libertadores, dos
2: mi
1: más.
2: Mi mujer Daniela le diría que no, que es el Tolima, porque ella cada vez que prendemos el televisor está jugando.
1: Sí, Santa Fe y Junior
2: el Tolima.
1: Han jugado 19 de Liga Normal, uh-huh. más los dos 21, más cuántos llevan ya en 24
0: partidos. Pero es
1: 24
0: que, pero acuérdate
1: partidos.
0: Que Tolima no tuvo que hacer un...
1: No, ah, bueno, jugó también, sí, jugó dos
0: que,
1: partidos más
0: previo.
1: De...
0: Sí, tuvo que jugar dos partidos para poder clasificar.
1: Bueno, igual. Sí, entonces terminaron jugando lo mismo.
0: Terminaron jugando lo mismo.
1: Oiga, duro.
0: Y bueno, y la nómina de Tolima no es
1: muy
0: tan
1: corta.
0: Amplia. Y yo creo que eso va a terminar afectando un poco si no se sabe regular las cargas, porque es que está en dos instancias definitivas.
2: Y esto resalta muy bien el trabajo de Lucas González, que
1: pero
2: tiene
1: venga.
2: Ese equipo volando con una nómina corta.
0: Ahora, las polémicas sí. arbitrales.
1: Sí, pero antes de meter en la polémica, en el juego como tal, Juanca, ¿usted cómo vio el partido?
2: A mí me gustó mucho el planteamiento del Deportes Tolima de arranque, sí. y lo estaba logrando. El problema de definición creo que fue lo que los terminó...
1: Sí, uy, la de Parra
2: liquidando.
1: Solo.
2: Exacto. Y obviamente la expulsión termina ya dañando el plan de trabajo que tenía Lucas González, pensando sobre todo en el segundo tiempo. Nacional, sin necesitar acelerar mucho, lo gana, porque así es Nacional, y esto se los vengo diciendo hace mucho tiempo. Por eso yo digo que es el gran favorito a quedar campeón. De no quedar campeón sería...
1: Dígalo otra vez a la cámara.
2: Sí, no, Nacional es el equipo campeón del fútbol colombiano.
1: Es
0: está
1: el
0: poniendo
1: campeón.
0: A dudar Santa Fe.
2: Es el Santa Fe me puso a dudar con Junior, pero ya este partido de...
1: No, no me ponga a canción un lunes festivo,
2: pero
1: hermano.
2: Ya este partido en Bogotá me quitó la duda.
0: No, o sea, a mí antes...
2: Porque tranquilo. Para mí la final desde antes era Nacional Junior. Lo que pasa es que cuando vi este Santa Fe la semana pasada con América, dije, wow,
1: tranquilos.
2: Este equipo se despertó y le va a pasar por encima a todo el mundo y va a poner a sufrir a Nacional. Y llegó Junior y le jugó un partidazo en Bogotá al Santa Fe. Y ya no era un momento, una duda de un momento.
1: Una dudilla, pero
2: ya no tanto. Pero el Nacional sí es un equipo demasiado fuerte, es demasiado fuerte. Sí. Si no gana el campeonato Atlético Nacional, tiene que irse todo el mundo. Ahí sí me voy yo con los del sur a cantar que se vayan todos. Porque de verdad.
1: No, con
2: ese tranquilo. Equipo que armaron gigante para Copa Sudamericana, que quedó sobrado en la Liga Colombiana, tienen que quedar campeones, es que no hay otro camino.
0: Es que tiene todo servido para hacerlo.
1: Es el que menos jugó
0: partidos
1: ha jugado.
0: O sea, llega al Atanasio con un gol a favor, que para Nacional igual es importante.
2: Claro.
0: Remontarle a Nacional no es tan fácil, llega con un gol a favor, con su gente, con más días de descanso.
1: Yo les hago una pregunta entonces.
2: Sí, están jugando dos
0: torneos.
2: Tiene
0: a sus jugadores estelares a punto. El único que está lesionado y que se pierde el resto de la temporada es Milton Cascu.
2: Sí.
0: El resto tiene
1: ya no brilla
0: a todos sus jugadores. Lo extraño, Alemán, es que en ese costado normalmente está Samuel Velázquez y está poniendo por encima
1: no
0: su
1: emel
0: a César Haidar.
1: No le gusta
0: eso
1: el técnico.
0: No le gusta. Y lo que no entiendo es para qué lo hicieron venir de Tolima.
1: Es una gran
0: si
1: pregunta.
0: Allá estaba jugando, lo tenían con ritmo, no entiendo.
1: Yo me lo traigo para Santa Fe.
0: Es muy buen jugador.
1: Es muy buen jugador, ataca muy bien y defiende también muy bien. Y Santa Fe necesita un lateral por izquierda. Pero bueno, entonces la pregunta es... ¿ya está cerrada la serie para ustedes entre Nacional y Tolima?
2: No, pues quedó abierta. En el papel quedó
0: para
2: abierta.
0: Para mí no está cerrada.
1: ¿Pero quién pasa? ¿Para ustedes?
2: Para Nacional, obviamente.
0: Sí.
2: Pues yo tengo que ser coherente con todo lo que he dicho. Para mí Nacional es el campeón, punto.
1: Entonces ya está...
2: Es más, cerrada. Que los no vayan. Porque ya sé que me van a decir, ya sé que me van a decir eso. Ay, pues entonces que no vayan. Pues sí que no vayan, porque van a perder.
1: Bueno, ahí está. Para Lu también está...
0: No, para
1: le
0: mí...
1: ¿Le da posibilidades todo el Tolima?
0: Hay posibilidades. Yo le doy un 70-30.
1: Sí,
0: posibilidades.
1: Para mí 60-40 lo de Nacional.
0: Sí, también.
1: 60-40.
0: Pero es que el
2: donde
0: tener
2: Tolima
0: un gol.
2: Le remonte
0: pero es que,
2: a Nacional
0: además,
2: y le gane
0: gol, tener un gol de más, yo creo que le quita
1: es que
0: un poco
1: parejo.
0: La dificultad. Y Tolima le ha costado cuando no.
1: Hacer,
0: no,
1: goles
0: hacer gol le cuesta. Y tiene que hacer como mínimo dos y que Nacional no haga gol. Entonces, realmente, yo luego 70-30. Las posibilidades están. Futbolísticamente es mucho más. Tolima, 11 contra 11, Tolima era superior a Nacional, pero lo importante es que haga los goles, que los haga.
1: Bueno, ¿ese porcentaje para usted?
2: 100-0.
1: No, pero Juanca.
2: No, 100-0.
1: 100-0.
2: Bueno, 99-1.
1: O sea, bueno, 99, al menos le dio 1% de probabilidad a su gran Lucky, que usted lo defiende constantemente.
0: 99-1.
2: No, es que está demasiado superior el tema de Nacional.
1: Para mí es 60-40.
2: O sea, y eso que yo a Lucas, por eso le digo, donde Lucas lo logre.
1: No, ya.
2: Oh,
0: no,
2: wow.
0: Eso iba a decir, donde lo logre.
2: Mando imprimir un póster y lo pongo en mi cuarto. De Lucas González.
1: De Lucky.
2: Sí, de bueno. Pongo el, ¿recuerda el 2018?
1: Sí, sí, sí, recuerda.
2: ¿Qué pasó en el 2018? Yo no tengo muy mala memoria.
0: En el 2018 una Rusia. Final donde estaba jugando Nacional Tolima.
1: Ganó 1-0 con gol de Dairon en Tolima, en Ibagué.
0: Claro, y cuando iba llegando a Medellín, si mal no recuerdo, ya Nacional iba ganando. Uh-huh. No sé, no me acuerdo el resultado. Camilo Zúñiga ingresa, se hace expulsar, o sea, faltan como 2 minutos para que se acabe el partido. Se hace expulsar Camilo Zúñiga, uh-huh. Le empatan. En el último minuto Nacional se van al tiro desde el punto penal y gana Tolima.
1: Montero dominó a Monetti, que era...
2: Ahí fue cuando empezó el tema de que la superioridad de Tolima sobre Nacional, que es que se metaban.
0: Y ahí gana...
2: Ya me acordé.
0: Recuerdo porque el medio que trabajaba en ese momento yo tenía que entregar una crónica y ya la tenía lista. Nacional, campeón, faltaban 2 minutos para que se acabara. Cuando gol de Tolima me desbarató toda.
2: Por adelantarse, me ha pasado.
1: Oiga, claro, a todos nos ha pasado tener que cambiar una página y un titular. Vea, la jugada polémica y la que termina, creo yo, cambiando mucho el juego como tal, es la expulsión al minuto 36 de Anderson Angulo, que había recibido tarjeta amarilla al minuto 30 por una falta ante Morelos y después una plancha ante Rengifo. La pregunta es, para ustedes, ¿era expulsión lo de el jugador Anderson Angulo?
2: Yo dije ayer que no, tengo que mantenerme en que no.
0: ¿Sí? Para mí...
1: Para usted no.
2: Para mí no era expulsión.
0: Para ti no era amarilla.
2: Hay temeridad en la plancha.
1: Es que...
0: Entonces no entiendo.
2: Sí, pero en el tema del reglamento al final sí, porque ayer Diego Rueda lo leía, pero hay una parte donde dice que debería haber contacto.
0: Y es que hubo contacto.
2: Para mí no hay contacto. Para mí no hay contacto.
1: Esa es la gran polémica.
0: Pero es que yo pienso que un contacto no puede ser subjetivo. Hay o no hay contacto. Y en la imagen se ve que hay contacto.
2: Yo no lo vi.
0: Bueno, tienes que repasar otra vez.
1: Para
0: Lu,
1: entonces sí era
0: roja.
1: Sí,
0: para mí era doble amarilla. Clarísima.
1: Bueno, yo solamente hago una reflexión. Si usted tiene tarjeta amarilla a los 30.
2: ¿Para qué se tira así?
1: ¿Para qué Jan Angulo? No, es Anderson Angulo, perdón. ¿Para qué Anderson Angulo se lanza de la forma en que se lanza? Es que se lanzó. Imprudentemente, temerariamente. Donde coja Rengifo, lo destruye. Porque además va con una vehemencia, va con una fuerza el señor Angulo, que la verdad, para mí, sí era segunda amarilla. Si usted tiene tarjeta amarilla, no puede lanzarse de esa manera. Amigo, controle sus emociones. Respire profundamente en una jugada que iba para afuera ya.
0: Total.
1: Rengifo, que no marcaba nada, pues termina golpeándolo. Para mí, era un planchazo innecesario, con una vehemencia realmente insólita, y por eso se va bien expulsado. Cambia el partido, sí, porque el Tolima estaba montado, y Nacional otra vez con pelota quieta termina sacando la ventaja. Ya le hizo goles al Inter de la misma manera y le repite la fórmula del Tolima. Y además también cómo marcaron de mala al Alfredo.
0: Ni saltó el que tenía la marca, es que ni saltó.
1: No lo pueden dejar así solo Alfredo Morelos.
0: No, es que no estaba solo, tenía marca, pero no saltó, la marca no saltó.
1: Entonces la verdad nos golpea.
0: El tema de Rovira, se salvó de la roja también.
1: También se salvó de la roja, y le digo una cosa, la de Chicho.
0: No. Para mí,
1: Chicho,
0: no. Para mí tampoco era roja.
2: Sí, no, la de Chicho no era roja.
1: O sea, yo sé que es impopular y me vendrán tomates.
2: No, para mí la de Chicho no era roja tampoco.
1: Sí.
0: Y ahí terminó, o sea, la gente dice, y según lo que terminó pasando en rueda de prensa, las quejas y demás, diciendo que se favoreció al Tolima, y yo pienso que todo lo contrario, aunque Nacional ganó, pero dejaron de expulsar uno de Tolima y expulsaron a uno de Nacional.
1: Es que no es popular decirlo, pero... La verdad, hay que contarles que el árbitro en este caso, si se equivocó para alguien...
0: Fue para Nacional.
1: Fue en contra de Atlético Nacional. Eso pasó en el partido de Ibagué, para mí 60-40. Vamos a ver qué termina, si termina cerrándolo o no el partido. Bueno, antes de seguir con la información del fútbol colombiano, vamos a saludar a esta hora de la mañana, 8:34, al DT de Real Cartagena. Está con nosotros el gran... Álvaro Hernández, adiestrador del conjunto de la ciudad del Corralito de Piedra. ¿Cómo le va? Muy buenos días, profe. ¿Cómo está?
3: Carlito, buenos días. ¿Cómo vamos?
1: Muy bien, profe. Felicitaciones por esa victoria ayer, dura contra Bogotá, que los deja a ustedes muy cerca de una final, profe.
3: Sí, Carlos, un triunfo importante para las aspiraciones que tenemos. Fuera de eso, también contar con un resultado que se nos dio a favor en la ciudad de Barranquilla, lo que representa lo duro que es este torneo y que hay que disputarlo hasta la última fecha. Contentos porque el equipo estuvo bien en altura, hemos ganado los partidos que hemos tenido en Bogotá durante el torneo, en finales somos el único equipo que ha ganado de visita acá en Bogotá, y eso es lo que nos tiene primero en el grupo y ahora... Ojalá ratificarlo el próximo jueves para poder estar en esa anhelada final.
0: Hola, profe, un saludo muy especial. Profe, ¿y es si usted cuenta con jugadores experimentados, una combinación de jugadores experimentados, otros jóvenes? Cuéntenos cómo ha sido ese proceso de Real Cartagena y el sueño de llegar nuevamente a la A.
3: Bueno, se ha conformado una buena nómina, también con tiempo, cuando salí de Jaguares, inmediatamente los directivos se contactaron conmigo para empezar este proceso. Se armó un buen equipo con base en Freddy Montero, que es el gran referente del equipo, es el goleador, el gran capitán. Alrededor de él había varios jugadores que continuaron acá, como Juan David Rodríguez Rico, como Nieva, y se fueron sumando jugadores que conocemos, que saben del torneo, que estuvieron conmigo en varios procesos, en Cúcuta, en Unión, en Jaguares, y se arma un buen equipo con experiencia, sobre todo con experiencia en la B, con muchos títulos encima, saben qué es jugar a distancias, y bueno, una buena nómina que necesitamos ratificar esos jueves para poder estar en esa final.
1: Sí, señor, además porque usted se encargó, profe, de ser el Mister Ascenso, porque creo que usted, equipo que ha estado, equipo que lo pone a pelear en las finales, y eso habla del conocimiento que tiene en la categoría, y también porque usted es un tremendo entrenador, que sigo pensando el por qué todavía en la A no, pues, estuvo muy cerca con Jaguares, ¿no, profe?
3: Sí, Carlitos, estuvimos ahí cerca, no se llegó pues ya a un acuerdo con el presidente. Orgulloso de ese proceso que hicimos allá, pero bueno, no, yo sé que llegará tarde o temprano, ojalá sea ahora con Cartagena, que es una gran institución, una gran ciudad, una afición que verdaderamente merece estar en la primera, y bueno, los tiempos de Dios son perfectos y llegará ese momento y lo tomaremos con la máxima responsabilidad.
0: Profe Álvaro, usted al inicio decía que este es un torneo bastante complejo, muchas veces los ojos no están puestos en este torneo, pero para su equipo, ¿qué es un no negociable como técnico, ¿qué le dice a sus jugadores que no se puede negociar para poder ascender?
3: No, yo creo que es el tema de actitud. Es un torneo que amerita mucha competencia, el competir. Tenemos en Bogotá y en el Barranquilla equipos muy jóvenes, pero son prácticamente selecciones Colombia. El tema de Barranquilla es un proceso muy bonito que vienen haciendo hace rato, unas divisiones menores del Junior de Barranquilla, donde hacen preselecciones en todo Colombia. Son jugadores muy jóvenes, pero son los mejores en su edad. Por eso hay tanto jugador de esta institución en las selecciones juveniles de Colombia. El Bogotá hace lo mismo. El tema de la altura, el tema de las canchas, aunque ayer en techo espectacular, pero hay otras canchas que son complicadas, como nos tocó entre semana en Valledupar. El trajín que hemos tenido por el tema del Mundial, que ha apresurado todos los calendarios. Y bueno, un torneo que son solo dos cupos en todo el año, que hay unos equipos tipo A que se han preparado bien en sus nóminas, que tienen muy buena afición. Lo estamos viendo con Quindío, con Palmira, con Envigado, con Unión Magdalena, a pesar de que están reformando su estadio. Y bueno, y Cartagena es una plaza espectacular. Todos queremos a la ciudad de Cartagena, como todo colombiano quiere a esta ciudad. Y bueno, para nosotros sería muy importante que el equipo esté en la primera, y a eso le estamos enfocando.
1: Profe, a lo mejor este es un tema incómodo, pero ¿qué pasó ayer con Harlan, el tema de la modificación? ¿Lo vimos incómodo? ¿Son cosas que pasan en la cancha y se quedan en la cancha? ¿O hay algo que podamos aclarar ahí, profe?
3: No, aclarar, ya se habló en el camerino. El hombre sí salió disgustado por haber salido en un momento que quería aportar más. Nosotros, la verdad, venía de una lesión prácticamente de un mes. Nos apresuramos a ponerlo. Hablé con los médicos, quería tenerlo en este partido. Fue clave en el gol del empate, en el manejo que queríamos de posesión. La idea era tenerlo un tiempo, lo quise poner de titular porque sé de sus condiciones y es un referente del fútbol colombiano, pero como todo profesional y esta categoría siempre quieren aportar. De pronto se salió un poco de la ropa, ya el hombre habló con el grupo, habló con nosotros, situaciones del partido. Es más importante, me parece a mí, esas reacciones a personas que no tengan sentido de pertenencia o que quieran quedar ahí. Y bueno, son cosas del torneo, quedará escrito en el libro de este proceso. La verdad que hay buena relación, acaba de desayunar con el hombre y está enfocado. Ya darle la vuelta a la página, él también, así tenga ya 30 años, está en aprendizaje, y lo importante es el equipo primero.
1: Así es, profe. Y le manda, por favor, un saludo a mi primo, al señor Janet, bueno, no es primo, pero así nos hablamos, y que es una de las grandes figuras y uno de los jugadores difíciles de tener, porque juega muy bien por izquierda. Profe, la mejor de las suertes, le deseamos lo mejor a usted y al Real Cartagena, y a mi primo le mando un saludo muy especial, si es tan amable.
3: Claro, Carlito, usted sabe que es el hombre ahí clave en los procesos nuestros, y bueno, está tomando ese nivel importante que lo tuvimos. Muchas gracias, Carlitos.
1: Muchísimas gracias. Y estaba el profe Álvaro Hernández, director técnico de Real Cartagena, que venció a Bogotá. ¿Usted no sabía eso, Juan Camilo? ¿Qué? Que hay Janet Alemán.
2: No.
1: Sí, jugador de Real Cartagena. El mejor de todos.
2: Vea, ¿y es primo? Es que apellido no es tan común. ¿Sí?
1: No, pero no es primo. No es primo, pero ¿y es cartagenero ya quisiera también? Yo. No, él es de Córdoba, del sur de Córdoba, de por ahí de Montelíbano. Así que, bueno, muy cerca de Antioquia. Entonces, bueno, ganó el Real Cartagena y es uno de los equipos que está en la parte alta de la tabla. Y además ya hubo un momento que fue la salida de Harlan, que salió muy molesto en el partido.
0: Pero él suele ser así.
1: Uy, o sea, pero
0: es de carácter fuerte.
1: Salió como un huracán.
0: Sí, pero ya le he visto varias veces así. Es que él es muy competitivo.
2: Siempre quiere jugar. O sea,
0: sí,
2: es normal.
0: Él es muy competitivo.
1: Pero se nota que la forma física de Harlan sí deja
0: pero
1: mucho.
0: Pero siempre le ha costado.
1: Uy, pero es que no, véanlo ahora. Es que ahora me parece que es una cosa ya que no estaría.
0: Le hubiéramos preguntado también al
1: profe. No, lo habló. Así que dijo que estaba lesionado y que viene poniéndose en forma. Harlan Barrera. Bueno, eso pasó en el primer partido también del campeonato, la semifinal entre Tolima y Atlético Nacional. Ya vamos a hablar de Santa Fe ante Junior. Pero mientras tanto, si le parece, Juanca, cuéntenos cositas. ¿Qué pasó con el niño en el Gran Premio de Cataluña?
2: El niño David Alonso, que tuvo Gran Premio de Cataluña este fin de semana en la Moto 2. Muy buen fin de semana para él, no tanto para el equipo. Salvó realmente con su trabajo y su talento, salvó puntos importantes pensando en el campeonato de pilotos, porque recordemos, el viernes pasado no tuvo tiempo de práctica, no pudo salir a dar las vueltas necesarias para poner a punto la moto de cara a la clasificación del sábado y de la carrera el domingo, y ya empezaba en desventaja frente a sus rivales. No pudo arreglar la moto y dejarla como a él le gusta, entonces le tocó correr con una moto ahí más o menos en la clasificación, que igual se ubicó 12 más 1, como dijo él. ¿Dijo eso?
1: Claro.
2: Puso en sus redes, me clasifiqué 12 más 1.
1: Que le ponen por ahí, aquí las tiene.
2: Entonces puso 12 más 1 en sus redes y luego en la largada, dijo él, y lo vimos, ha sido su mejor largada hasta ahora en toda lo que lleva de Moto 2. En la partida apenas se puso la bandera verde, pasó del puesto 13 al 9.
1: Sí.
2: Y de ahí en adelante fue empezar a ir hacia adelante con una moto en la que no estaba cómodo porque la moto no estaba bien arreglada.
1: No tenía su setup.
2: Exacto, no tenía su setup, no tenía su seteo. Y esto, aún así, lo hizo bastante bien, se fue hacia adelante y al final pasó la meta en la sexta posición. Que eso es lo importante, y esto lo vengo diciendo desde siempre con David.
1: Sí.
2: No importa que no gane todas las carreras o que esté en todo el podio todas las carreras. Para un campeonato, para un piloto campeón, lo importante es siempre estar en los puntos. Hay que sumar pase lo que pase. Si tiene una molestia física, como fue en la carrera anterior, que le dolía el hombro derecho, igual terminó en los puntos. Este fin de semana que no tenía la moto, igual terminó en los puntos. Y eso le está permitiendo mantenerse vivo en la pelea por el título de este año. En este momento, luego de lo que ocurrió el fin de semana, pues las cosas quedan de la siguiente forma.
1: Sí.
2: En el campeonato de pilotos de Moto2, donde David empezaba el año como uno de los favoritos para pelear por el título. Ajá. Está de quinto, David.
1: Bueno, y sigue.
2: Se mantiene en el quinto puesto.
1: Queda mucho calendario todavía, ¿no? Exacto. Queda toda Europa, que es lo más
2: exacto.
1: importante.
2: Tiene 58 puntos, David.
1: Epa.
2: Él es el quinto. El cuarto tiene 65 puntos. Ahí lo tiene, nomás.
1: Sí.
2: El tercero es el italiano Celestino Vietti, 73 puntos.
1: Lo tiene
2: ahí nomás.
1: Más o menos.
2: No, son 25 puntos el ganador.
1: Bueno, pero tiene que caerse el otro.
2: Sí, tiene que irle también. Y el segundo está Izan Guevara con 86 puntos, también está cerca.
1: Bueno.
2: Ya Manu González, hay que decirlo, el líder del campeonato, que fue quien ganó la carrera este fin de semana,
1: ahí
2: se está empezando a separar. 104.5 puntos, ya tiene casi el doble de puntos de David, pero la temporada es larga, faltan muchas carreras y puede pasar cualquier cosa, y yo a David siempre le voy a apostar a favor.
1: Es verdad, nunca hay que ir en contra del colombiano. No. Oiga, la gente está por ahí. Alemán, deje de hablar como el de Win para hacer una pregunta tonta.
2: Sí. Usted tiene que tener su estilo, Alemán.
1: No, yo siempre lo he tenido. Lo que pasa es que si se me copian a mí primero.
2: No, sí, ¿sabes? No.
1: Era robo, ¿no?
2: No, sí, exacto, no tiene que.
1: No, es verdad. Hay cosas que se le pegan a uno. ¿Qué hace?
2: Es de mamadera de gallo y se le queda. Por estar mamando gallo, se le queda.
1: Se le quedan cosas.
2: Eso me decía mi mamá, deje de hacer muecas porque después se le va a quedar haciendo esas muecas.
1: ¿Usted sabía que Damita es fan de suya?
2: ¿Ah, sí?
1: Sí, dice.
2: Gracias, Lili Marx.
1: Seríamos grandes amigos porque ese es el único que lo pone usted en cintura.
2: De Lili March.
1: No los voy a juntar.
2: No vamos a conocer a Lili March en algún
1: no
2: momento.
1: No los voy a. Son dos contra uno.
2: Y hacemos plan de parejas.
1: Sí, claro, para burlarse de mí.
2: Vamos a hacer al cine o algo. Y no cuando consiga novio. Porque
0: sí, también. Por ahora no.
2: Por ahora no, para
1: sí.
0: Yo paso ese plan.
1: Sí, no, sí. Y le digo una cosa: no nos va a presentar a amigos. Que nos presente ya el que es.
2: Sí.
0: Ah, obvio.
1: Porque uno se va tomando fotos con gente y después toca borrar a los amigos. Eso es un cuento.
2: Ya que doy cuenta de eso, sí, claro, eso es una mamera.
1: Sí, sí, sí, eso es una.
2: No voy a terminar y no la foto. Ay, no, ya voy a ver esa foto.
1: Sí, toca meterle ahí.
0: Y después yo, Alemán, me hace el favor y borra esa foto.
1: Sí, no, toca borrar esa vaina y bueno. Ya vamos a saludar a nuestro compañero desde España, Simón Escudero, periodista de AS, que nos va a contar y nos va a hablar un poquito de las novedades del Fútbol Club Barcelona.
0: Tengo una pregunta. A ver. ¿Hoy por qué es festivo?
1: Es una gran pregunta. Es una.
2: No tengo ni idea. Yo no sé qué es festivo.
1: Gran pregunta.
2: No sé por qué es festivo. ¿Qué dice?
0: Ah, de la Virgen.
2: Si bien hoy es el día de la Virgen María.
0: O sea que en España no es festivo.
1: En España creo que no. Depende, vamos
0: ahorita
1: a preguntar.
0: Le preguntamos.
1: A ver, Simón Escudero, a esta hora lo saludamos. 8:47 en toda la República Colombiana. 3:47, una menos en Canarias, allí en España. ¿Cómo le va, Simón? ¿Cómo está?
4: Hola, muy buenas. Aquí no es festivo, ¿eh? Aquí es día laboral y estamos trabajando.
0: Ah, bueno.
1: Bueno, muy bien.
0: Es que yo creo que no hay otro país donde harán más festivos
1: no,
0: que
1: no, Colombia. No, hay que venirse aquí a Colombia, hay mucho feriado.
2: Qué felicidad. Y nosotros trabajamos todos, que eso es también bueno.
1: Sí. Pero ya se acerca el San Juan, ¿no? Allí en...
4: Sí.
1: San Juan.
4: Creo que sí. En unos días creo que es festivo en Barcelona, pero en Madrid no, ¿eh? En Madrid no tenemos esa festividad.
1: Bueno, ¿y dónde se encuentra usted, Simón? ¿En Madrid o en Barcelona?
4: En Madrid.
1: En Madrid, muy bien, pero hubo San Isidro hace poco también, así que espero que le haya pasado muy bien.
4: El viernes pasado fue festivo en Madrid, el patrón de Madrid, y fue, vamos, la gente ahí en la pradera y tal, o sea que... Fue viernes festivo.
1: Está muy bien, viernes festivo. Yo me quedo mejor con el viernes festivo que el lunes festivo. Pero bueno, Simón, lo hemos llamado para hablar un poquito sobre todo lo que está pasando en materia noticiosa en España. La noticia de Hansi Flick, la renovación con el Barça y también el tema de Fermín, que termina preocupando mucho porque se viene la Copa del Mundo.
4: Sí, hoy el Barcelona ha dado tres informaciones. Una de ellas es la renovación de Flick, que continuará en el Barcelona. Yo creo que merecida su renovación después de dos ligas, la temporada que ha hecho en Liga ganando prácticamente todos los partidos en casa, y eso que ha jugado en tres estadios esta temporada, que no es fácil, y la verdad que se lo merecía. Luego la parte negativa que también han dado esta mañana ha sido la lesión de Fermín, que pasará por quirófano, lo que se pierde el Mundial, una baja muy, muy sensible para España, porque era un jugador que después de la temporada que ha realizado con el Barcelona venía para ser titular, vamos, en el centro del campo, ese jugador que enganche seguramente, que hubiese enganchado, mejor dicho, con Oyarzabal, que es el que apuesta a titular, que es el delantero de Luis de la Fuente. Y perdemos ahí a un jugador que, pues eso, que tiene gol, tiene llegada, tiene garra, y seguramente su sustituto también está en el Barcelona. Yo, si tengo que apostar por un jugador, sería Dani Olmo. Es un jugador que a lo mejor se le puede parecer un poco a Fermín, aunque para mí Dani Olmo sí que tiene mejor toque de balón, por así decirlo. Y nada, a ver qué pasa en el Mundial, si es Dani Olmo, porque otra opción que también se podía ver ahí en el centro del campo, a lo mejor es Fabián, que viene ya mejorando con el Paris Saint-Germain después de pasar un tiempo de lesión. Entonces, pero son dudas que, bueno, la semana que viene, el lunes, si no me equivoco, daremos, bueno, yo no la doy, la dará Luis de la Fuente la lista, y nada, una baja muy, muy dolorosa. Y bueno, me falta comentar, sí, perdonad.
2: No, sigue.
4: Sí, luego pues, el tema de Lewandowski estaba más o menos pactado, que no iba a continuar. Para mí es una decisión correcta, se va en un buen momento, porque ya con la edad que tiene, a lo mejor seguir y estar un año más y que las cosas empeoren después de lo que ha hecho por el Barça, ¿no? Es un jugador que llegó en un momento delicado al Barça, que se podía recordar, salvando las distancias, aquel año en el que Ronaldinho ficha por el Barça, en el 2003. Lewandowski llega hace 4 años en una situación económicamente mala, dejando un club ganador como era el Bayern, un club que era, pues, dudas, no saber si iba a conseguir títulos, y fíjate, se va con 3 títulos de liga bajo el brazo y varios títulos a nivel nacional. Le faltó ganar una Champions, el año pasado estuvieron cerca, pero bueno, deja un legado dentro del Barça que yo creo que es importante, entre los, si no recuerdo mal, entre los 15 máximos goleadores del club, y para mí su marcha llega en un buen momento.
2: Claro, bueno, Simón, efectivamente, yo le quería preguntar precisamente por el tema de Lewandowski. Efectivamente, 15 de los 15 mejores o máximos anotadores del Barcelona, no es fácil reemplazarlo. Suena mucho el tema de Joao Pedro, ¿cómo lo ven allá?
4: Sí, suena mucho Joao Pedro, aunque para mí Joao Pedro y Lewandowski no son jugadores parecidos, es otro tipo de atacante, pero que en este equipo, con el centro del campo que tiene, que mueve mucho la pelota, mejor sí puede encajar bien Joao Pedro, además con Rafinha y Lamine formarían un tridente, la verdad, que bastante peligroso, ofensivo, goleador, sobre todo también por parte de Lamine y Rafinha. Hay que ver, Joao Pedro, cómo se adapta a la Liga Española. No tiene nada que ver la Liga Española con la Premier, pero sería un jugador bastante, bastante potente para este club, aunque para mí muy diferente a lo que es de Lewandowski, que viene a ser un jugador, pues un 9 más clásico, más de área, más rematador, más pues eso, un depredador de área, como se suele decir aquí en España.
0: Hola Simón, un saludo muy especial. Preguntarte, ¿con qué ojos ven ustedes la llegada posible, muy posible, de Mourinho?
4: ¿Sabes? Mourinho llega en un momento en el que el Madrid no está bien, la verdad, ya se ha visto todo lo que ha ido sucediendo a lo largo del último mes, pues diferentes escándalos dentro del vestuario, con una supuesta pelea entre dos jugadores, la eliminación en Champions, los viajes de Mbappé extradeportivos. Entonces Mourinho viene a representar esa figura pues de comandante, de líder, ¿no? Que ahora mismo en el Madrid no hay. Yo creo que el líder que le quedaba al Madrid ha anunciado hoy que se va, es Dani Carvajal, que no va a renovar con el Real Madrid. Entonces el Madrid no tiene, por así decirlo, un líder dentro del campo ni tampoco un líder en el vestuario. Y Mourinho viene a ser ese perfil, ese jerarca, como se suele decir, ¿no? De líder, de poner orden en un vestuario que necesita eso, necesita orden.
1: Bueno, pues Simón, muchísimas gracias por estar con nosotros. Lo dejamos allí en Madrid, que gracias. Imagino que ya estará haciendo. Bueno, ya fue la hora de comer, ¿no? A las 3.
0: No, sí, ya hace rato, sí, ya, no ha almorzado.
1: En Madrid, en España, yo a las 3. Sí. A las 3.
2: Sí, ya almorzó.
1: A las 3 yo tenía
0: patatas mi hora de bravas, qué rico.
1: Bueno, pero no todos los días se puede comer patatas bravas.
0: No, pero deliciosas.
1: No, eso sí, es espectacular.
0: Yo me volví catadora de patatas
1: bravas. Ah, sí, muy bien. Bueno, Simón, muchas gracias, que tenga un buen día.
4: Un placer, hasta luego.
0: Chao.
1: Bueno, ahí estaba Simón Escudero desde España contándonos las últimas novedades del fútbol europeo. Han salido listas, ya salió la de, hace 6 minutos salió la lista de Croacia. Luka Modric encabeza esta lista de Zlatko Dalic. 40 años tiene el jugador.
2: ¿Pero la lista de 26? O sea, ¿ya son
1: ya
2: esos?
1: Ya, okay, todos. Okay. Todos están. En cabeza, Luka Modric, está Luka Sušić y Caleta Car de la Real Sociedad. Uh-huh. Ante Budimir de Osasuna. Uh-huh. Reciben la llamada de Zlatko Dalic. Ya salió entonces la lista de Croacia. Uh-huh. También está por ahí nuestro querido amigo Iván Perisic, Andrés Kramaric, ante Budimir, Marko Pasalic y Petar Musa, además de Stanišić, el jugador que comparte con Luis Díaz en el Bayern, que se coronó y que tuvieron la celebración, ¿la vieron?
2: Claro, los puso a bailar champeta a Company, a los alemanes, a los europeos del club, a Olise,
1: puso a sonreír, que no sonreía.
2: Y cantando su champeta en la celebración,
1: ¿cuál
2: en la fiesta.
1: ¿Cuál era la canción? ¿La de Marta?
2: Es la que él canta.
1: Ah, la de él,
2: ¿Esa con quién la fue que la hizo?
1: La verdad, en el mundo de la champeta me pierdo.
2: La hizo con algún cantante reconocido.
1: Bueno, y la lista de Congo ya también salió, la lista de Congo.
2: Ahí está, en los que están en YouTube. Sí, sí. La pueden ver.
1: La lista de Congo acaba de salir. Uh-huh. Dice Gaudion, que son los arqueros. Uh-huh. Lionel Mpasi y uh-huh. Mathieu Epolo. Pero los más conocidos de este conjunto, pues obviamente está Cédric Bacambo, el jugador que antes estuvo en el Villarreal y que ha jugado mucho tiempo en España. Uh-huh. Y también Wan-Bissaka. Ahí está. Uh-huh. Aaron Wan-Bissaka, el que jugaba en el Manchester United, que sigue en el fútbol inglés. Importante eso. Noticia, además, Brasil lanzará su lista hoy en las horas de la tarde y ya se empieza a especular que Thiago Silva estará en la lista de Ancelotti. Ancelotti será divulgada hoy a las 6 de la tarde en Río de Janeiro, hora local. Uh-huh. Así que estaremos atentos.
2: Bueno, oiga, señor. La gente nos escribe bastante en nuestro chat de YouTube. Dice Juan en la butaca, muchachos, cada día más cerca la temporada de la NFL. Efectivamente, estamos cada vez más cerca. Recuerden que los juegos de pretemporada son en agosto. Bueno, y el inicio de la temporada es el primer miércoles de septiembre.
1: Ok, falta.
2: Okay, falta un poco, pero cada vez más cerca. Para los fanáticos de la NFL estamos emocionados. ¿Sí? Porque además estamos viendo ya movimiento.
1: Epa.
2: También nos dice Conrado Bonilla, Rengifo es el Neymar criollo.
1: Tampoco le metió. O sea, ahora Lu nos mostró una imagen que no podemos compartir, obviamente, porque nos cierran el chuzo.
2: Sí.
1: Pero sí, lo coge, le metió una revolcada brava.
2: No, cariño.
0: Le conozco la cara al negro. El negro no quiere dar el brazo.
1: No quiere aceptar. Sí.
2: Lo hago para llevar la contraria, efectivamente.
1: Lo hace solo por cansar, exacto, por chocarnos.
2: Es verdad, es verdad. Bueno, Nelly dice, buenos días a todos y al más conocido como el Grone.
1: Sí.
2: Saludos desde Vacationland, en estado de Maine, opa, Estados Unidos, región lindo de Nueva Inglaterra, donde juega en los Patriotas el colombiano Cristian González.
1: Okay.
2: Y dice, Nelly, ¿sabes algo de cómo va la recuperación de Patrick Mahomes? Esto es de estudio para el resto de los deportes en el mundo. Lo de Patrick Mahomes, él tenía rotura del doble del ligamento cruzado. Era una lesión con operación y recuperación de más o menos año y dos meses, y lo sacaron en 9 meses. O sea, ya él va a estar jugando desde el día 1 de temporada en septiembre. Si sale bien, si no lo están forzando y lo pueden poner en peligro, si sale bien, esto es para que el resto de deportistas en el mundo busquen al que lo operó a él.
1: Ese man se va a volver el más famoso de todos.
0: No, pero sí, yo pienso
2: porque
0: que también
2: como en 9 meses es que no fue solamente un ligamento, fueron los dos.
1: Los dos.
2: Ligamentos cruzados.
1: Una locura.
2: Se rompió los dos. Y con eso era más o menos la recuperación para que volviera año y dos meses, más o menos lo que se calculaba.
1: Una completa locura.
2: Y lo adelantaron hasta 9 meses.
0: Casi 6 meses.
2: Es una locura. Casi 6 meses le quitaron.
1: Hay que decir que también ellos tienen unos recursos que otros equipos del mundo
0: pero
1: no tendrían.
0: Hay recursos que igual. Hay recursos, obviamente, que ayudan a acelerar un poco el proceso, pero yo creo que la regeneración del cuerpo es...
2: No, eso es una locura.
0: Y lo que yo también creo es que hay biotipos que son diferentes.
2: Que
0: hay
2: también jugadores puede pasar, que se
1: recuperan y la preparación física de los de la NFL es puro músculo.
0: Sí, no recuerdo, Ronaldo también en una de sus lesiones. Uy, también se recuperó.
2: ¿Rápido?
1: Pero ¿se acuerdan que después se volvió, cayó otra vez como
0: y cayó,
1: la rodilla,
0: o sea,
1: le quedó
0: eso,
1: como...
2: Es que el miedo es ese.
0: El experimento se va a saber si funciona cuando juegue y no se lesione.
2: Exacto, lo vamos a ver las primeras semanas. Ya está lanzando el balón.
1: Ya
2: o
1: está
2: sea,
1: lanzando.
2: Eso es una locura.
1: Claro.
2: Eso es una locura.
0: No, qué susto.
1: Bueno, antes de ir a la pausa, tenemos más listas. A ver si me ayudan ustedes que ven mejor que yo, porque yo la verdad tengo...
0: Si es un idioma raro.
1: Ahí está, Lu, por favor. La lista de Corea.
0: No, olvídate, no veo.
2: Me toca a mí acá.
1: A ver, Juanca.
2: Kim Seung-yul, Song Bum-keun, Jo Hyun-woo, Kim Moon-hanya, Kim Min-hae, Kim Tae-hyun, no. Park Jin-seop.
1: Esto no es él.
2: Seo Jung-woo. Pero si así se lee.
1: ¿Usted lee coreano?
2: Sí.
1: ¿Qué?
2: James Castrop, Lee Hyuk, Lee Tae-seok, Lee Ha-byung, Cho Yoo-min, no. Kim Jung-kyu,
1: me siento Bae Jun-yo, en la en juego
2: Park
1: del calamar.
2: Jang Jung-yui, Heim Shin-sung, Lee Kim Kang-in-ji,
1: no.
2: Lee Dong-jung, no. Lee Jang-seung, Hwang Bin-byom,
1: Hwang Bin-byom,
2: Hwang Kim-chan.
1: Bueno.
2: Mande
1: la pausa en coreano, por favor.
2: Hey, Jane Sontan, Stray Hattor, Stray, a Morning on Sol. Ahora es hora.
1: Pausa. Venimos.
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0: Seguimos en vivo a través de AS en las diferentes frecuencias del país y también, por supuesto, a través de el YouTube de AS Colombia. Un saludo muy especial a todos los que se levantan con nosotros. Si usted está fuera del país, pues le mandamos un abrazo cordial. Acá están las noticias del fútbol de su terruño, del fútbol de su casa. Y acá siempre los vamos a tener informados con el Morning Goal de las que siempre para y, como dirían por ahí, siempre en vivo. Ahí está. Un saludo muy especial a Diego, que seguramente nos está escuchando. Hoy tendremos el bar también, por supuesto, de 2 a 4 de la tarde. También en vivo estará Banqueados el día de hoy de 4 a 5. Tendremos además el Rock and Gol de las y todos los programas de este lindo proyecto que los va a acompañar siempre, sobre todo en la Copa del Mundo, que ya se acerca. Ya han salido algunas de las listas importantes para tener en cuenta entre las noticias más importantes del fin de semana: lo que pasó en las semifinales, el empate 1-1 de Santa Fe ante Junior y también la victoria de Atlético Nacional 1-0 ante Deportes Tolima. De momento, Nacional estaría en la final y estaremos muy atentos a ver qué pasa entre el cuadro Cardenal y el Junior de Barranquilla. También tuvimos MotoGP, NBA, torneo de ascenso, Copa, todo lo que tenemos aquí para ustedes y fútbol internacional. 9 de la mañana, 5 minutos. ¿Cómo les pareció el partido en Bogotá? Santa Fe Junior. Junior sorprendiendo a Santa Fe, creo yo.
1: Totalmente.
0: Desde el planteamiento de Alfredo Arias.
2: Desde el planteamiento y la actitud.
0: Sí.
1: Para mí fue una sorpresa rotunda ver, además, el despliegue físico que tuvo Junior en Bogotá, que usualmente no se les ve así. Sí. Solamente han ganado 2 partidos en 35 años frente a Santa Fe en Bogotá.
0: Es verdad.
1: Y que le empataran en este momento fue muy importante ese resultado para el Junior de Barranquilla. O sea, es un golpe durísimo para Santa Fe haberse llevado ese empate.
2: Pero yo creo, Negro, que al final es un empate muy importante para Junior, pero como se dio el partido... creo que también no quedan tan contentos los de Junior porque tenían las posibilidades para haberse ido ganando.
1: La victoria.
0: Es que es un tema muy lindo. Porque, a ver, ¿quién quedó contento con el empate?
1: Creo que nadie.
2: Yo creo que Santa Fe.
0: ¿O los dos?
1: No, Santa Fe, ¿cómo va a quedar contento?
2: Pero es que como se dio el partido.
1: No importa, Lu, no pueden quedar contentos. Empatar en tu casa con el Junior de Barranquilla cuando te ha ganado solamente dos veces en 35
2: sino
1: años.
2: Sino que eso se dice después, antes del partido. Nadie pensaba que un empate era un buen resultado, pero como se dio el partido... Yo creo que...
1: Yo quedo muy molesto precisamente por eso, porque el partido de Santa Fe no fue bueno y salvaron el punto final. Pero no pueden quedar contentos.
2: Salvaron el punto. Sí, o sea, tranquilamente se hubieran podido ir perdiendo.
1: Sí, pero yo sigo...
2: ¿Un hincha de Santa Fe cómo ve el empate?
0: A ver, el hincha de Santa Fe, que no sé, bueno, yo creo que el hincha... No entiendes. A ver, yo siento que el partido... Empezando por ahí, esto es el idioma, sí, póngalo ahí, mi querido Cetina. Lo cierto es que Santa Fe, yo siento que lo dejaron vivo a Santa Fe.
1: Obvio.
0: Que lo dejaron vivo porque como se estaba dando el partido y el primer tiempo, y creo que gran parte del segundo era para que Junior hubiera ganado hasta por más goles, sí. Porque fue controlado, porque el plan de Alfredo Arias fue sensacional. Esos marcajes individuales a jugadores importantes, Rodallega con Rivera, Ángel con Nahuel Bustos, la verdad desconectaron a todo Santa Fe. Un Santa Fe que no pudo tampoco desactivar ese plan de Alfredo Arias. Yo todo eso se lo doy a Alfredo Arias. Vamos a ver qué pasa en el siguiente partido. Lo cierto es que el juego como tal pintaba para victoria de Junior. El juego como tal, porque Santa Fe, si bien tuvo algunas oportunidades, no fueron tan claras como las de Junior. Y seguramente tendrá más remates al arco, tendrá más oportunidades, pero en el juego como tal, la sensación que daba era que Junior era superior a Santa Fe.
2: Sí.
0: O sea, en sensación futbolística, Junior fue superior. Después podemos ir a la minucia de los datos, del uno con uno, sí, tal, tal, tal. Pero quién remató más, quién remató menos. Pero en el juego como tal, y a ojo, se notó que se jugó a lo que quiso más Junior que Santa Fe. Que Santa Fe no es un equipo que se rinde fácil y que tiene buenos jugadores y que en cualquier momento te pueden generar una acción de gol como la del penal. Ya vamos a ir a las polémicas, si eran penal los dos o hubo una jugada que... pudo haber sido penal, pero lo cierto es que Junior dejó vivo a Santa Fe y Junior fue muy superior al cuadro Cardenal, pero lo dejó vivo, y Santa Fe es muy buen visitante, y Junior en los últimos partidos en el Romelio ha dejado dudas, entonces yo creo que esto sí sigue 50-50
1: totalmente
0: 50-50 vamos a ver qué pasa en el Romelio, porque también nadie lo ha dicho, y yo creo que muchos jugadores de Santa Fe también disputaron ese partido pensando en mañana, porque mañana se viene Platense. Entonces también yo creo que se tomaron reservas en el primer partido.
2: Pero
0: vamos a ver qué pasa.
2: A mí lo que me dejó también la impresión es que físicamente Junior también le ganó un poco, se vio mejor que Santa Fe. Físicamente Santa Fe le costó un poco, pero también hay que decir que me parece que Santa Fe remató el partido mejor que Junior.
0: Sí, los
2: al
0: cambios
2: final,
0: no le
2: dieron. Sí, yo creo que los cambios ayudaron a que Santa Fe tuviera un poco más el balón. La entrada de Fagundes también le dio un aire diferente al ataque, como lo viene siendo cada que ingresa. Y yo sé que en el panorama, y no, yo sé no, estoy clara que Junior controló el primer tiempo. Sin embargo, Santa Fe también tuvo algunas opciones que si las hubieran Bustos. Concretado,
1: tiene un arquerazo.
2: Bustos, Nahuel, tuvo una clarísima, que es más, la jugada la hace él también con un sombrero que hace Rodallega, me parece una... Sí. Jugada muy buena, dos cabezazos de Rodallega, que también si hubieran concretado esas opciones sería diferente. Yo creo que fue un partido donde Junior sorprendió mucho.
1: Y el despliegue físico. Y obviamente el tema de Santa Fe es algo que está en el ADN de ese equipo, y
0: no
1: es el tema
0: de
1: la combatividad y el no bajar los brazos nunca, y seguramente en Barranquilla va a ser otra cosa. Y vamos a ver cómo responde el local el Junior, ¿no?
0: Vamos a ver eso, porque con Once Caldas lo sufrió muchísimo. Sí.
1: ¿Y cómo se van a sentir cuando un equipo sea combativo y vaya a tratar de arrimarlos contra su propio barco?
2: Es que otra cosa que yo pienso es que en este punto Santa Fe tiene mejores niveles individuales. Junior controló un poco a Santa Fe desde el juego colectivo, ¿cierto? Brian Castrillón tal vez fue el jugador que brilló, quien quiso hacer algo diferente, pero lo digo en el frente de ataque, que quiso hacer algo diferente, aún teniendo jugadores muy buenos, como lo es Vaca, como lo es Muriel, realmente son jugadores son jugadores que realmente no están pesando tanto en ese frente de ataque como si los tiene Santa Fe en un muy buen momento. Estamos hablando de Nahuel, estamos hablando de Rodallega, de Fagundes, de Frasica, que no tuvo un buen partido contra Junior, pero que igual, cuando se le prende la lamparita, también puede hacer cosas interesantes, es el mayor asistidor en lo que va de la liga. Entonces yo creo que en niveles individuales está mejor.
1: Porque hace jetas. Lo hace como mi mamá me dice, deje de hacer jetas.
0: Hoy estoy aquí cuadrando con estos muchachos.
1: Deje de hacer jetas.
0: Bueno, vamos a ver qué pasa el próximo sábado, 8:30 de la noche.
2: ¿Porcentaje a 50-50?
0: Para mí,
1: sí, está abierto.
0: 51-49.
1: Para mí está abierto, muy abierto.
0: Esa
1: llave.
0: Vamos a ver cómo les va entre semana también, recordando que Junior jugará contra Sporting Cristal sin tanta responsabilidad, teniendo en cuenta que está
2: eliminado. Y juega de local.
0: Entonces vamos a ver eso.
2: Ventaja para los dos, o sea, los dos llegan por ese lado.
0: Pero Santa Fe sí tiene posibilidades y tendrá que jugársela toda contra Platense mañana.
2: Juega.
0: Creo que juega mañana también. Vamos a confirmar el calendario de los equipos colombianos fuera.
1: El miércoles no juega.
0: Santa
1: Fe juega mañana.
0: Ajá. Pero
2: miércoles.
0: Juega el miércoles a las 9.
2: Miércoles 9, o sea que tiene menos descanso.
0: Sí, pero Santa Fe viaja. Entonces también. ¿Súmale?
2: Viaja.
0: ¿A Barranquilla?
2: Ah, pero no.
0: Bueno.
2: O sea, No es lo mismo un viaje a Barranquilla que jugar miércoles a las 9 de la noche para jugar el sábado.
0: En Cartagena.
1: Y el Junior pondrá a la titular pesada contra Sporting.
2: Pero Alemán, el desgaste de jugar el miércoles a las 9 de la noche no es el mismo que viajar a Cartagena.
0: Igual, pero yo sí le digo una cosa. Santa Fe tiene mayores posibilidades de pasar que Junior. Entonces Junior podría rotar. Santa Fe no puede rotar. Santa Fe tiene que ir con los mismos jugadores
2: Pero
0: que siempre.
2: Junior ni siquiera tiene posibilidad de clasificar a Suramericana.
0: Pero la tiene muy difícil, la tabla de posiciones. Mire, Junior tiene un punto, Sporting tiene 6 y quedan 2 partidos. Entonces tendría que ganar todo Junior y Sporting perderlo todo.
1: ¿Pero usted cree que los dueños no le dijeron a Arias que tiene que buscar por lo menos Suramericana?
2: No, y aparte porque ganan plata.
1: No puede entregar.
2: O sea, solo un partido que ganen.
0: Pero miren la tabla.
2: Sí, pero un partido que ganen es plata.
1: La plata también, es verdad, tiene razón.
0: Sí, la plata, pero miren lo que pasa ahí. O sea, Junior le queda jugar contra Palmeiras en Sao Paulo. Entonces tendría que ganar 2 partidos contra Sporting y contra Palmeiras para soñar con Sudamérica. No puede sumar en los 2 partidos porque si no, chao. Entonces yo creo que ahí Junior podría hasta decir, bueno, vamos a concentrarnos en la liga, vamos a intentar llegar a la final y rotemos un poquito porque igual esto está muy complicado. Y ahí está el fracaso de Alfredo Arias en competición internacional, pero en competición local, muy bien, por el partido del pasado sábado. Oigan, hoy es festivo, ¿no? Hoy es festivo, sí, el Día de la Ascensión y tal. Pero vea,
1: ¿hoy cocina?
0: Hoy es día para pedir.
1: Es día para pedir. Sí,
0: hoy es un día para pedir.
2: Y llegó mi papá a hacer visita.
0: Sí, a ver.
2: Llegó hoy a las 6 de la mañana.
1: ¿Ah,
0: entonces,
1: ¿sí?
0: Opa.
1: ¿Y la mamá todavía está?
2: No.
1: ¿La mamá ya se ha ido?
2: Sí.
1: Ah,
2: bueno.
0: Es como, entra.
1: Entra. Sí. Bien, bien. Bueno, eso no, está muy bien. Hay que cuidar a la niña. Eso no, está muy bien.
2: No, eso yo. ¿Cómo se llama el papá? Yo he dicho, ¿qué?
1: ¿Cómo se llama el papá?
2: Luis Fernando Londoño. Lo va a traer
1: Luis
2: para acá.
1: Luis Fernando, muy bien. Ahí a cuidar a la niña, mal
2: favor. Eso yo imagino que los primeros dos meses todos quieren venir. Estoy casi que separando turno para que vengan a visitarme.
0: ¿Y después?
2: Después, yo quiero ver después de 6 meses quién va a venir a visitarme.
0: Veremos. Sí, sí, sí.
1: Pero mire, hoy vamos a pedir comida, voy a pedir comida rápida.
0: Preguntamos a la gente, ¿cuál es la razón principal que usted pide comida rápida un día como hoy, que es festivo, que es el Día Léalo Internacional bien, del Domicilio?
1: ¿Cuál es la principal razón por la que compras o pides comida rápida?
0: A ver,
2: es que usted empieza, es que no hay una opción que es la mía, porque me da pereza cocinar.
0: No, pero puede ser porque no tengo tiempo para cocinar.
1: Uh-huh.
0: Opción 1.
2: Sí.
0: También porque me reúno con amigos. Uh-huh. ¿Es el festivo un día para verse con amigos? Por supuesto que sí. Hoy hay partidos. Hoy tiene el partido del Arsenal, por ejemplo. Si usted invita a sus amigos a la casa, puede juntarlas todas. Qué
2: tragadera,
0: y decir como,
2: dice José.
0: Vamos con esa. Y para acompañar eventos musicales, me gusta.
1: Sí.
0: Por ejemplo, ahora que los festivales los transmiten por YouTube.
1: Sí.
0: Disfruto la comodidad de ver los conciertos desde mi cama con
1: de acuerdo,
0: comidita.
1: De acuerdo.
0: Y
1: yo,
0: el baño para
1: yo hoy voy a ir por. A ver, hoy voy a votar por. Voy a votar, es más, voy a votar ya mismo.
0: ¿Por cuál?
1: Para disfrutar mejor los partidos, porque hoy estaré viendo a las 7:30 de la noche, luego de All Sports, cuando llegué a mi casa.
0: Sí.
1: Voy a estar viendo el partido, juego 1 de la final del Oeste. Entre el Oklahoma City Thunder y los Spurs de San Antonio. Así que hoy mi cena.
2: Y usted,
1: va a ser
2: eso les
1: pedir
2: iba a preguntar.
0: ¿Qué piden?
2: ¿Ustedes prefieren pedir en el almuerzo o en la cena?
0: Y yo pido a las 4 de la tarde para que sea almuerzo o cena. Alargo el desayuno y ya se manda uno solo y listo.
2: Eso, ¿no? Iba a decir yo también.
0: El almuerzo cena es espectacular.
1: Vario, a veces desayunos, a veces cena, a veces.
2: ¿Desayunos?
1: Almuerzo. Sí. No, desayuno rico. A veces uno se quiere consentir y pedir un desayuno bien sabroso.
2: Sí, sí. No, yo prefiero pedir.
1: ¿Tus tallitas francesas?
0: ¡Epa! ¡Epa! Uy, Juan.
2: Pero no, yo prefiero hacer el desayuno y pedir algo así como tipo 4 de la tarde.
0: 4 de la tarde, claro, y con eso le aguanta después del bar, que tendremos siempre en vivo.
1: Bueno, ahí está la encuesta.
2: Ahí estaremos.
1: La encuesta está en nuestro chat de YouTube para que ustedes voten cuál es la principal razón por la que ustedes piden comida rápida.
0: Y que nos dejen un like.
1: Y ahora leámoslos, ¿no?
0: Sí, sí, sí.
1: ¿Un ratico?
0: Los leemos, a ver, porque ya está Juan Fraile con nosotros a esta hora de la mañana, pero a ver qué.
1: Dice Ítalo López, chimba de programa.
0: ¡Grande!
1: Gisuro, Juanca, ¿listo para ese Forza Horizon 6 mañana? Estoy más que listo, estoy ansioso.
0: Pidió
1: el jugar día. Forza Horizon 6.
0: Pidió el
1: ya,
0: día.
1: Para mí, el mejor juego del año. Lástima que sea Grand Theft Auto 6 porque se lo va a quitar, pero por ahora va a ser una
0: pidió
1: locura.
0: Pidió el día, no fue aprobado.
1: Sí, pedí el día y no me dejaron quedarme
0: no
1: en la
0: aprobado.
1: Casa para jugar todo el día.
0: No fue aprobado.
1: Andrés Calderón dice, saludos desde Utah. ¿Qué piensan del futuro de Mo Salah? ¿Será que viene a la MLS?
0: Muy probable, sí, señor.
1: MLS.
0: O Arabia.
1: Dice Nelly, gracias Juan Camilo por la respuesta de Patrick Mahomes. Eres el mejor después de alemán.
0: Gracias.
1: Okay. Dani Javid dice, me tocó inscribirlo a clase de coreano. Gracias, mi amor.
0: Bueno, sí, métala.
1: Pero no fue creíble lo que leí en coreano.
0: No.
2: Pues acá sí se

0: pero pues yo no. Pero
1: no, sé. Lo que pasa es que yo sí creo que.
0: ¿Están sobrados,
1: yo
0: dicen?
1: Sí, Yo creo que sí entraron un poco
2: confiados.
0: En el partido previo.
2: Yo creo que los primeros minutos sí entraron un poquito, no sobrados, pero sí confiados, y no se esperaban la reacción de Junior.
0: No, fue sorpresivo, y eso fue un gran plan de Alfredo Arias.
1: De acuerdo.
0: Bueno, 9 de la mañana, 19 minutos, saludamos a don Juan Fraile a esta hora de la mañana. Juan, gracias por estar con nosotros. El Morning Call te ama, el Morning Call te quiere, y el Morning Call te da abrazos. ¿Cómo estás?
3: Y el Morning Call, ¿no? ¿Qué? Deberían, digo.
2: ¿El Morning Call qué?
3: El Morning Call te gira, ¿no?
0: Te gira.
2: Claro.
0: Bailando merengue, giramos duro, ¿eh?
2: Con lo que le gire, se pide el domicilio hoy.
3: Uy, domicilio. Pedía mucho domicilio. Yo podía gastar al mes por ahí 2 o 3 millones de pesos en domicilio.
0: ¿Qué? Claro, millonario. ¿Qué pedía, padre?
3: No, era un idiota, weón. Porque todo lo pedía a domicilio. Entonces yo me antojaba de una chocolatina y la pedía a domicilio. No. Y me antojaba de una gaseosa y la pedía a domicilio. Pero entonces pedía el desayuno a domicilio. Me gustaba mucho el desayuno, como dice Juanca.
1: Sí.
3: Pedía caldo, pedía tamal, pedía la bagatel. O sea, lo que yo me levantaba y yo decía, sí, y desayunaba en la cama, entonces estaba a domicilio. Y el almuerzo pedía arroz chino. Entonces pedía el más grande para que me durara por la noche. Pero en la noche entonces pedía una botella de trago o pedía cerveza. Bueno, en fin, un día en el que yo dije, oiga, ya no más. Yo necesito pararme, aunque sea ir a la tienda. Desinstalé la aplicación y les quiero decir, amigos, que me sueldo me rinde de una manera.
2: Ya sí cocina. Ya sabe qué es una paella.
3: Yo siempre he cocinado. A mí me encanta cocinar, Lu, pero además me gusta cocinar complicado. A mí me gusta cocinar es curry.
2: ¿Cuál es el plato estelar?
3: Comida árabe, comida italiana. Yo soy el asados. A mí me encanta hacer un asado. Yo puedo hacer un asado cada 8 días y con la carne me va muy, muy bien. Pero a mí la comida, digamos, del Medio Oriente me queda muy bacán. El curry, el arroz árabe, sí, todos esos sabores especiados. A mí me encanta y yo, esa es la coca. A mi esposa se la montaba en el trabajo porque esa coca tango, ¿verdad? Sí, el lunes llegaba con un curry, el martes llegaba con comida árabe, sí, el miércoles llegaba con comida tailandesa.
0: ¡Epa!
3: Pero eso lo aprendí, digamos, pidiendo a domicilio, digamos. Esos sabores los adquirí pidiendo a domicilio. Hacemos también acá en la casa ramen, el ramen tradicional japonés, así lleno de cosas. Yo lo preparo. Lo preparo aquí en mi casa. Me encanta.
0: Bueno.
3: Es un plato espectacular.
0: ¿Cuándo trae?
3: Pero digamos que como todo en la vida, toca balancearlo porque uno se quiebra. Uy, no, el domicilio se vuelve adictivo y se quiebra uno.
0: Bueno, pero bueno, de domicilio a domicilio, ¿sabes?
3: Darse un gustico de vez en cuando. Sí.
0: Eso.
3: Sí, pollo asado. Pollo asado es muy bueno, pero yo ahora a domicilio pido, ¿saben qué? Pastillas. Medicamentos.
0: Claro.
3: Se me acabó la pastilla del corazón. Se me acabó la pastilla de la tensión. Se me acabó el anticoagulante. Uy, qué mal. Pero eso sí toca a domicilio, porque eso sí es muy harto ir a la droguería.
0: Uy, sí.
3: O sea, yo no me quiero sentir viejo, entonces yo no voy a la droguería.
0: Yo solo voy a comprar monas a la droguería.
3: Bueno, para que vea.
0: Bueno, ¿qué? ¿Cómo
3: van a comprar
0: el mundo?
3: Y otros a ver monas.
0: Epa.
3: El mundo, oiga. Amanece muy bien, amanecemos con noticias positivas. Tenemos una noticia internacional que le da la vuelta al planeta en este momento y es que la Hacienda española le ha dado la razón a Shakira y cierra el proceso, pero además la absuelve de un supuesto fraude fiscal de 64 millones de euros que recordemos tuvo a Shakira desfilando por los tribunales españoles y siendo la comidilla, digamos, de todo el público español, porque allá en España Shakira mueve un dedo y digamos que era noticia, por eso se fue de allá. Shakira salió corriendo de España y de Barcelona, porque, pues primero por lo que le pasó con Piqué, pero segundo porque no tenía paz. Ella era un personaje incluso más reconocido que el rey de España. Entonces Shakira en España, digamos que ya rayaban el nivel de asedio. Por supuesto, la quieren mucho unos y otros, pero lo que más le impactó en los últimos años fue esa acusación de fraude fiscal.
0: Sí,
3: no fue la primera, fueron varios procesos. Y a Shakira le tocó demostrar que ya no era residente en Barcelona durante el año que supuestamente no pagó los impuestos,

0: Ya les dijo, no, mire, yo pues soy colombiana, tengo una casa en Bahamas, pero además durante todo el año, de los 360 días, tuve 250 por fuera, porque estaba de gira, porque sí, la mayoría de los ingresos entraron de ventas de mi disco, de mis conciertos en el exterior. Por supuesto, Hacienda Española le dijo, no, usted tiene aquí una familia, usted tiene aquí sus hijos, usted es residente fiscal en España y tiene que pagar los impuestos. Shakira dijo, mire, yo pagué lo que debía pagar. Al final, luego de más de, son varios años, estamos hablando de 3-4 años de proceso, Hacienda Española dice, sí, nos equivocamos, Shakira absuelta, y ahora lo que viene es saber si Shakira quiere ya cerrar esa página o va a pedir que le devuelvan un poco de plata que es, le tendrían que devolver. Entonces, digamos que en medio de que va a ser la gran artista central del Mundial de Fútbol, pues es una buena noticia, es una buena noticia. A veces que, o sea, Shakira le dan un respirito y dice como, ah, siquiera, pues sí. Porque no hay nada más que pagar impuestos. No yo sí, imagínate que va a mera a pagar impuestos.
1: Eso fue como un ahorro programado.
0: 64.
2: No, ya con
0: eso. Imagínate,
2: con
0: 64 cuatro. Millones no. De euros.
1: No,
2: ya con cuatro yo me retiro.
0: Billetazo.
3: Ay, me alegra mucho por Shakira, la verdad. Qué bueno. Sí. Pues es una mujer que ha puesto el nombre de nuestro país bien en alto en todo el mundo. Buena, es admirada por toda la gente. Y me encanta que por fin le quiten ese lastre, porque además a ella le estaban dañando la imagen en España.
2: Es verdad.
3: En Europa con eso.
0: Sí. Es verdad. La golpeó demasiado. La golpeó demasiado el tema de que dijera que estaba haciendo fraude. Y pero en medio de todo esto es que se conoce lo de la infidelidad de Piqué, pero además empiezan a filtrar las conversaciones, las declaraciones que dio Piqué, las declaraciones que daba ella, las que daba la niñera, porque eso le preguntaron a todo el mundo. Esto fue un juicio, parecía de verdad un tema de un homicidio. Sí, horrible, todo lo filtraban. Pues eso digamos que afectó mucho a Shakira, y qué buena noticia que la hayan absuelto. Estamos con dólar de 3.800, seguimos ahí en lo mismo. El petróleo sí está un poquito más caro porque Irán y Estados Unidos nada que se ponen de acuerdo. En eso seguimos pendientes. Y a propósito de Estados Unidos, hay una noticia que tiene un impacto fuerte en Colombia.
2: A ver.
0: En las últimas horas fue extraditado desde Venezuela hacia los Estados Unidos Alex Saab.
2: Ah.
0: Para la gente que no sabe quién es Alex Saab.
2: Ay, se nos cayó.
3: Juan, se cayó, Juan. Se
2: sí,
3: cayó,
2: ¿quién Juan? Es Alex Saab.
3: Alex Saab era un empresario colombiano que fue, sí, fue, según las pruebas que tienen en Estados Unidos, testaferro de Nicolás Maduro.
2: Ay.
3: Y fue de los que desvió más dinero de Venezuela, ¿no?
2: Sí.
3: Para todos los casos de, bueno, todo lo que hicieron allá, que eso fue una locura. Y lo deportaron. O sea, ya lo mandaron otra vez para Estados Unidos, nuevamente preso, porque a él lo habían indultado Biden.
1: Extraditaron.
3: Lo extraditaron. Joe Biden lo había perdonado porque él ya estaba preso en Estados Unidos.
2: Bueno, mire, mientras así podemos conectar a Fraile, si no le cuento, la CAR alertó que el fenómeno del Niño podría extenderse hasta 2027 y aumentar riesgos en Colombia. ¿Qué quiere decir el fenómeno del Niño? El fenómeno del Niño es una temporada donde casi no hay precipitaciones, es decir, no hay lluvia.
3: Sí.
2: Al contrario al fenómeno de la Niña, que empezaría ya próximamente, ya está por empezar el fenómeno.
1: Sí, porque hoy el sol, hoy hay un día espectacular, sí. Bueno, cuando me desperté.
3: Y fue raro lo del fenómeno de la Niña,
2: sí.
3: Era el de muchas lluvias que supuestamente teníamos en abril y mayo, y pues sí llovió, pero no lo que se esperaba. Ahora preocupa que este fenómeno del Niño sea mucho, muy, muy complicado.
1: Y después
3: y luego otra vez estemos en racionamiento.
1: Me hace
3: final
1: el favor,
3: de
1: Juan
3: año.
1: Camilo.
2: Dos
1: minuticos bañándose.
2: Sí, sí.
1: No, nada de media hora. No, por favor, no, por el planeta, el medio ambiente.
3: Yo estoy tratando de que sean dos canciones.
2: Dos canciones, pero
1: eso
2: ¿de
1: es
2: quién?
1: Mucho.
2: ¿Pero de quién?
3: Minutos.
2: ¿Pero de quién?
3: November Rain.
2: No, sí, November Rain y Juan de Metallica. No, no jodas.
1: No.
2: Sí, no.
1: Una canción. O sea, el objetivo es que sea una canción.
2: Sí, una canción. Bueno, eso es la noticia principal a esta hora en caracol.com.co. Usted también puede ahí informarse, obviamente, de todo lo que está pasando en Colombia y el mundo. 12 días, 22 horas, 31 minutos. minutos y 50 segundos para las elecciones 2026, el gran reto. Eso también, pues lo tenemos allí en caracol.com.co. Y dos aviones de combate colisionan durante un espectáculo aéreo en Idaho, Estados Unidos. ¿Vio eso?
3: Uy, sí, impresionante.
2: Uy, no, impresionante, qué susto. Eso, qué susto.
3: Lograron eyectarse. Pero además unos berracos como lograron inyectarse porque los dos aviones estaban uno encima del otro.
2: ¡Qué miedo tan berraco!
3: No sé cómo salieron de ahí.
2: No. Un miedo muy berraco, sobre todo a los que nos da miedo volar.
3: De acuerdo.
2: ¿Usted le da miedo volar?
3: Sí.
2: ¿Sí?
3: Yo también soy de los...
2: Uy, usted
1: también.
3: Soy de los nerviositos, sí.
2: Sí, yo soy de los nerviositos arriba. Y cuando empieza a hacer... ¡Uy!
3: Que siente uno el bajón.
2: Uy, como en montaña rusa.
1: A mí no me da cero nervios.
2: No, a mí me toca tomar pastillas para dormir en vuelos largos porque si no, no pego el ojo.
3: ¿De verdad?
2: Sí. Sí, no pego el ojo y me daño pues todo el paseo.
1: No, en cambio yo lo disfruto, miro el cielo, me doy.
3: Yo me voy con los ojos cerrados y escuchando música durísimo para no escuchar nada. Avión.
2: Bueno, ronda rápida de noticias. ¿Cómo fueron, Lu? A ver, hablemos sobre la programación
1: sobre
2: de los partidos de vuelta. La programación de partidos de vuelta y aprovechamos para hablar de los resultados de Copa y resultados del torneo.
1: Claro que sí, vamos por partes.
2: A ver, vamos por partes, como diría Jack el Destripador.
1: La semifinal de vuelta, Atlético Nacional, este próximo sábado recibirá a Tolima a las 6 de la tarde y Junior recibirá a Santa Fe a las 8:30 de la noche.
2: Sí, ok, ¿y en los resultados de Copa?
1: Si queramos, primero con Friday.
2: A ver, no, pero tranquila, que el que okay. No me maneje el programa, Luis.
1: No, por favor, es mientras los encuentro.
2: Ah, ok, yo pensaba que los tenía listos.
1: Para que no espere ahí.
2: Bueno, a ver, no, Juan Fraile, la última noticia para la buena del día.
0: Bueno, entonces terminemos lo de Alex Saab rápidamente. Empresario colombiano que hizo su fortuna en Venezuela. En algún momento estuvo preso en los Estados Unidos el presidente Biden en medio de las negociaciones que tenía con el régimen de Nicolás Maduro para que hubiera unas elecciones, digamos, más justas. Lo liberó, pero ahora Trump dijo, no señor, hacen el favor y me lo envían de regreso. Alex Saab, como les digo, es colombiano, pero llama mucho la atención porque su abogado es el candidato presidencial Abelardo de las Priegas. Siempre fue su abogado titular, principal. Y digamos que en esos momentos, cuando Alex Saab estaba en Colombia y se aprestaban para capturarlo, alguien le avisó al señor Saab que lo iban a capturar y se pudo volar. Todas esas investigaciones apuntaron hacia la oficina de su abogado, donde aparentemente les habrían dicho, ojo, que le van a mandar una orden de captura. El tipo logra volarse de Colombia, se refugia en Venezuela y luego de Venezuela se va para África, estuvo en Cabo Verde, pero hasta allá va la justicia norteamericana y lo captura. Él está acusado de lavar miles de millones de dólares del...
2: ¡Ay!
1: No.
3: Creo que el internet de
2: De Juan Fraile no está bueno. Bueno, pero básicamente ahora es sí, lo que nos lo contaba sí, Juan sí, Camilo, ¿no? Sí, sí. Es básicamente lo que nos decía. Bueno, ahora sí, los resultados de Copa...
1: Ahora sí, jornada 3. Se jugó así, Boca Juniors... jugó contra Deportivo Cali, ganó Deportivo Cali 5-1.
2: Hay que decir que hubo un lío tremendo a las afueras del estadio, sí. Repudiable, y la verdad, solidaridad a la gente de Win que estuvo allí, que fue atacada por hinchas y energúmenos pero en la ciudad de Cali.
3: Además, ¿qué culpa tiene la gente de la televisión?
1: No.
3: O sea,
1: no entiendo.
3: No.
2: O sea,
3: no,
2: toda
3: no.
2: La solidaridad a la gente de Win y que fue atacada por los energúmenos, que no hay que decir la camiseta, pero pues energúmenos, gente que debería estar en prisión. ¿Sí?
1: Que tienen todo menos hinchas. Que son de todo menos hinchas. Bueno, Orso Marzo, Medellín 1-1. Boyacá Chico Atlético 4-0 le ganó Boyacá Chico Atlético. Deportivo Pereira le ganó 1-0 a Real Cundinamarca. Patriotas Millonarios le ganó Millonarios 3-2.
2: Sufriendo un poquito.
1: 3-2. Con gol de Contreras.
2: Sí. Siempre marca.
1: Alianza le ganó 3-0 a Real Santander, Cúcuta Leones quedó empatado 0-0 y Águilas Doradas le ganó 4-1 a Independiente Jumbo.
2: Bueno, eso importante, pero Juanca, antes, porque ya nos está tocando la puerta acá en el estudio 27 de AS, el señor Chiquito y Bejarano, porque tienen un gran invitado a propósito de los...
3: Solo está
2: el grande, pensé que el Chiquito también iba a estar, bueno. Solo el señor Bejarano, que tiene un gran invitado, porque ya están los playoffs de México, pero antes, hablemos eso sí de Yannick Sinner, y también que... pasó en el Giro de Italia en este fin de semana.
3: Bueno, Yannick Sinner, lo contábamos empezando nuestro episodio de hoy, nuestro show de hoy, y es el dominio total y absoluto del polvo de ladrillo. La verdad, la está rompiendo. Y el Masters 1000. Son 6 ya consecutivos para Yannick Sinner. no sufrió frente a Casper Ruud en esta final del Masters 1000 de Roma. Ganó 6-4, 6-4. Tal vez los primeros dos games los iba perdiendo, pero se sintió más como que estaba midiendo qué podía hacer Casper y luego ya le pasó el carro por encima.
2: Okay.
3: 6-4, 6-4, gana entonces su sexto Masters 1000 consecutivo, el único en la historia en hacerlo. Y además lleva ganando eventos de esta categoría desde octubre de 2025. Ganó París, ganó Indian Wells, ganó Miami, ganó Monte Carlo, ganó Madrid y ahora ganó entonces este Masters 1000 de Roma. E igualó además a Novak Djokovic y se transformó en el segundo jugador en ganar los 9 títulos disponibles del Masters 1000 al menos una vez. La diferencia es que Djokovic lo hizo cuando tenía 31 años y Jannik lo ha hecho con 24 años.
2: ¡Epa, un pelado! Jannik, hay que decir que es de una zona al norte de Italia, por eso no... Fenotípicamente...
3: Parece alemán.
2: Austriaco, alemán, suizo.
3: Pero sus ancestros son alemanes. Es una zona al norte de Italia donde hubo un asentamiento alemán.
2: Es correcto, Sudtirol, sí.
3: Exacto. Y ahí, incluso en ese pueblo, muchos hablan alemán todavía.
2: Ya.
3: Entonces, él es de esa región. Y bueno, vamos a ver. Mientras que Carlos Alcaraz no esté, pareciera que Jannik Sinner no tiene.
2: Oiga,
3: no tiene
2: ¿y Djokovic rivales. No podría pelearle el Roland Garros?
3: Yo veo tan frágil físicamente a Djokovic.
2: Sí, Djokovic ya está tocando con la despedida, ¿no?
3: Está en la misma, en lo mismo que le pasó a Rafa Nadal en su último año.
2: Sí.
3: Que eran muchas lesiones, trataba de jugar algún torneo importante y físicamente no le daba hasta que ahí fue cuando dijo, bueno, ya.
2: Ay, ves, cuando un amigo se va.
3: De acuerdo, y Novak está por el mismo camino. Entonces, bueno, Jannik Sinner se lleva otro Masters 1000 y esperar porque apunta que el Roland Garros va a ser muy fuerte el señor Jannik Sinner, sobre todo si Carlos Alcaraz no termina de ponerse a punto físicamente porque ha estado también con muchas lesiones.
2: Es verdad. Bueno, y en el Giro, algo que destacar con respecto al inicio de la montaña y
3: hoy
2: tal.
3: Hoy descanso y apenas empezó la montaña, pues obviamente el favorito, Jonas Vingegaard, está siendo el que está haciendo y dominando, ¿no? Era lo que se esperaba, era el favorito. Y apenas empezó la montaña, empezó a ganar. La etapa 9, que fue ayer, ganó Jonas Vingegaard, 4 horas 20 minutos 21 segundos. El segundo fue Félix Gall, quedó a 12 segundos. Tercero, David Pinganzoli, a 34 segundos.
2: Pinganzoli, me gusta.
3: Ayer Egan Bernal perdió 1 minuto 2 segundos más, quedó 17 ayer.
2: Sí.
3: Y el otro colombiano, Inés Rubio, terminó en el puesto 24, 1 minuto 49 segundos. La general, ¿cómo está? Sigue ganando el portugués que está tratando de aferrarse a ese...
2: Pegado está.
3: Está tratando de aferrarse a ese liderato. Pero está bien difícil para el pobre Afonso y Laulio porque obviamente ya empezando la parte de montaña,
2: sí.
3: Se lo va a llevar por delante Jonas Vingegaard. Es una locura lo que está haciendo. Entonces, por ahora... Sigue el líder Afonso Eulalio con 38 horas 49 minutos. Segundo está Jonas Vingegaard ya está segundo, ya lo tiene ahí a la mira, a 2 minutos 24 segundos. Tercero es Félix Gall a 2 minutos 59 segundos. Y los colombianos, Egan Bernal cayó hasta el puesto 15, salió del top 10 y está a 6 minutos 49 segundos. Y Einer Rubio puesto 36 a 25 minutos 46 segundos.
2: Oiga, eso de Vingegaard, ¿se acuerda que decían Vingegó? No.
3: Sí,
2: es Vingegaard.
3: Vingegaard.
2: Porque no hay que comerse la R ni la D. Okay. No es Vingegaard ni Vingegó, es Vingegaard.
3: Vingegaard.
2: Bueno, Vingegaard. Okay. Le tengo un tema que es muy importante, además porque en México, uh-huh. Efraín Juárez y el colombiano Álvaro Angulo con Pumas van por el título de la liga. Uh-huh. El campeón con Nacional. En tan solo 4 meses, también llevó en menos de un año al equipo del Pedregal, como se le conoce a los Pumas, uh-huh. a una final. Tiene algo el señor Efraín Juárez. No vamos a decir que no, es que Nacional hace que los equipos sean campeones. Nacional pone a los técnicos a ser campeones. Uh-huh. Este man tiene algo. Bueno, por algo va a llegar a una final más en el fútbol mexicano. Siendo las 9 de la mañana, 38 minutos, saludamos desde el estudio 29 de AS... al señor Sebastián Mejarano, que tiene un gran invitado a propósito de este tema de Álvaro Angulo. ¿Cómo le va, señor Mejarano? ¿Cómo está?
4: Bueno, señor Alemán, a esta hora tenemos un grandísimo invitado, preseleccionado de cara al Mundial en la lista que sacó el profesor Néstor Lorenzo, un hombre que juega en los Pumas de la UNAM. Álvaro Angulo, ex Atlético Nacional, también el lateral izquierdo. Álvaro, bienvenido al Morning Call, muy buenos días, ¿qué tal todo?
5: Hola Sebastián, muy buenos días, gracias por la invitación, feliz de estar aquí.
4: Bueno, Álvaro, primero que nada, ¿cómo califica esta temporada en la cual ha tenido una regularidad impresionante con Pumas?
5: Sebas, pues feliz, contento con lo que se viene haciendo con Pumas y nada, pues feliz por lo que se viene haciendo también en lo personal.
4: ¿Motivado con esa posibilidad de poder estar en el Mundial?
5: Sí, claro que sí, con mucha ilusión de estar en el Mundial con nuestra selección.
4: De todas maneras, ese es un puesto donde hay una competencia bien importante, ¿no? Está Johan Mojica, está David Machado, está usted, todos de un nivel muy parejo, ¿no?
5: Claro que sí, es mucho mejor y se disfruta mucho más cuando hay competencia. Eso quiere decir, pues al final está el nombre de Álvaro Angulo, quiere decir que hiciste las cosas muy bien. Y creo que se disfruta más cuando las cosas son un poco por ahí más competitiva que tenerlo fácil, ¿cierto? Entonces, trabajando día a día para poder estar en esa lista final y bueno, al final también que sea la voluntad de Dios que esté ahí o no, entonces siempre la honra y la gloria será para él.
4: ¿Qué tanto ha aprendido Álvaro de sus compañeros de selección en las oportunidades en las que ha podido estar, de los caciques, puede ser por ejemplo de la selección, como David Ospina ahorita en Atlético Nacional, de Luis Díaz, de James Rodríguez? ¿Qué tanto le ha aprendido a ellos?
5: Lo primero que aprendí estando en la selección es que son oportunidades que tienes que aprovecharla, que tienes que dar el 100%, o bueno, yo diría un 120% en selección, que la oportunidad la tienes solo una vez y de eso depende si te siguen llamando. Fue lo primero que aprendí de los referentes, de Luis Díaz y todo. Y después, que tienes que disfrutar. Cuando estés ahí en selección, no sentí tanta presión, sino disfrutar más que nada.
4: ¿Y usted considera que sí ha disfrutado cuando ha estado en selección?
5: Sí, lo he disfrutado mucho, con mucha responsabilidad, eso sí, pero he disfrutado de tener jugadores de alto nivel como Luis Díaz, James Rodríguez, David Ospina, pues que también estuve en Atlético Nacional. Entonces, Lerma, Jerry, todo. He disfrutado, pero también he sido muy responsable y pensando siempre en lo primero que supe cuando estuve en Selección Colombia, que es aprovechar las oportunidades.
4: Yo ya le nombraba a David Ospina, le nombraba Atlético Nacional, usted lo nombra ahorita. ¿Sí le echa una miradita al verde de vez en cuando a los partidos de Nacional?
5: Claro que sí, siempre estoy viendo al verde. Estoy feliz de que ahora esté en semifinal, ojalá pueda pasar esa llave contra Tolima. Y siempre estoy haciéndole mucha fuerza al verde, pues una institución que le agradezco mucho, la cual soy hincha también y que fui muy feliz. Entonces todo el tiempo estoy viendo al verde, a mis compañeros, lo que aún quedan ahí, que quedé mi campeón. Entonces, nada, siempre disfrutando del fútbol del verde.
4: Bueno, y hablando del verde también hay otro convocado, y si usted ha visto los partidos de Nacional, sabe que es una de las figuras del fútbol colombiano ahorita, como es Rengifo. ¿Cómo ve el presente y sobre todo cómo ve el futuro de Juan Manuel Rengifo?
5: Ahorita que tengo la oportunidad, quiero felicitar a Rengifo. La verdad lo he visto y lo que he visto de él es un jugador muy, muy diferente. Ojalá siga así para que pueda ayudarnos en Selección Colombia, que le pueda dar títulos a Atlético Nacional también, donde está acostumbrado a recibirlo. Y de verdad quiero felicitarlo porque es un jugadorazo, lo he visto en los partidos, siempre es el diferente, siempre cuando Nacional está complicado, es el que saca, como decimos nosotros, la casta por el equipo. Y la verdad que se complementa muy bien con Alfredo, con Jorman, que está un poquito atrás de él. Entonces, sí, felicitarlo y ojalá siga así porque nos puede dar mucho en un futuro.
4: Oiga, Álvaro, usted tiene algo muy peculiar y es que yo creo que es de los pocos futbolistas en la actualidad y también en la selección que puede decir que técnicamente no le ha ido mal en ningún club. Le fue bien en Nacional, le fue bien en Águilas, le fue bien en Independiente, le está yendo bien en Pumas. Realmente admirable su nivel en todos los clubes. Creo que no puede decir que le ha ido mal en ninguno.
5: Sí, claro que sí. Deportivo Pasto, que fue donde usted se va. En Águila, donde más partidos jugué, Atlético Nacional, donde más títulos tuve. Independiente, que a pesar de que no conseguimos el título, llegamos a una semifinal y ahora acá en Puma también a punto de llegar a una final. Siento que he sido muy bendecido en los clubes donde he estado y estos últimos tres, la verdad, muy grande en su país, en su liga, y la verdad, pues tengo que decirlo, pero pues, no me ha quedado grande. Al principio, pues en Atlético Nacional, cuando llegué, lo de la lesión y todo eso, tal vez editar o mostrar un poco más, pero bueno, al final pude mostrar lo que venía haciendo en Águila, el Álvaro Angulo, que estando en Águilas Doradas llegó a la selección mayor y todo eso. Y bueno, tranquilo, tranquilo por el trabajo que se ha hecho en estos últimos tres equipos.
4: Usted lo alcanzó a tener poquito, poquito en Atlético Nacional, alcanzaron a conseguir muy poquito, pero ¿cómo es David Ospina como compañero y sobre todo como líder? Porque en Atlético Nacional, pues ahorita es el mayor emblema.
5: Seba, he tenido muchos capitanes en cada club que he tenido, capitanes grandes, con gran recorrido. Yo tengo que decirte que lo que es David Ospina como capitán y sobre todo como persona, es lo que lo diferencia a él de cualquier otro líder. La verdad es una persona muy, muy, muy amable, muy, que te llega siempre, que te habla con mucho cariño y sin temor a decirlo, creo que es de los capitanes que he tenido, uno de los mejores, creo que entraría en el top 2 de mejores capitán.
4: Bueno, buenas declaraciones ahí. Bastante importante lo que resalta Álvaro de David Ospina. Bueno, y hablando de selección, Álvaro, ¿cómo ve usted a la selección de cara al Mundial? Se han ido sumando varios nombres después de esa final de la Copa América, entre ellos el suyo, al proceso de selección Colombia. De pronto no fue el mejor cierre de partidos antes de llegar al Mundial, pero ¿cómo ve a la selección también en ese proceso previo al Mundial?
5: Como tú bien lo dices, Sebas, no fue el mejor cierre para nosotros antes de llegar al Mundial, pues con este partido de Croacia y Francia, pero lo que se viene haciendo en las selecciones es algo también que resaltar. Hace mucho tiempo nosotros no teníamos pérdida en Colombia y yo que ya estuve ahí adentro, sé la unión que hay dentro del equipo y obviamente respondiendo a tu pregunta, yo veo a la selección muy bien, que puede pelear por el título del Mundial y nada, pues yo creo que esa es la ilusión de cada uno de nosotros, entregar el 100% lo que podamos estar y darle alegría a nuestro país.
4: Usted dice algo importante, pelear el título del Mundial. Ve a esta selección para pelearle de cara a cara a cualquiera, porque pues eso es lo que hay que hacer para ganar un Mundial. ¿La ve así, Álvaro?
5: Claro que sí, no porque esté o vaya a estar ahí, sino porque he visto, si tú te pones a ver, tenemos jugadores de muy alto nivel y que podemos pelear de mano a mano con selecciones que son llamadas a ganar el mundial. Entonces, personalmente yo pensaría que sí estamos preparados para pelear.
4: Álvaro, usted se habla bastante con Néstor Lorenzo, lo llama, le pregunta cómo está, cómo se siente, cómo es la comunicación con el técnico de la selección.
5: Es muy buena, pues en realidad no tengo mucha comunicación con él, pero sí tengo comunicación con el cuerpo técnico y todo lo que tiene que ver el staff de la Selección Colombia. Cada vez que termino un partido están pendientes de cómo lo terminé y bueno, es una buena relación, siempre están ahí pendientes después de los partidos.
4: Por el grupo, le pregunto por el grupo de Colombia en el Mundial, Uzbekistán, Portugal y la República del Congo. ¿Cómo ve ese grupo duro, no?
5: Es un grupo muy, muy difícil. Lo había dicho anterior, el Congo, tuve la oportunidad de verlo, ahorita que estaban en repechaje, un equipo físico. Uzbekistán también tendrá lo suyo y obviamente pues Portugal, que es llamado el favorito del grupo. Entonces, es un equipo, es un grupo muy, muy difícil, que tenemos que ir convencidos de que podemos ganar los tres partidos, pero paso a paso y partido a partido, yo creo que es importante los primeros dos juegos aquí en Ciudad de México y luego en Guadalajara, y llegar con ese plus para el último partido contra Portugal de la fase regular.
4: Álvaro, usted que está ahorita en la Liga Mexicana, una de las que ha tenido mayor crecimiento en los últimos años, ¿en qué se diferencia y en qué se parece de pronto la Liga Mexicana a la Liga Colombiana?
5: Bueno, diferente, siento que el ritmo acá es un poco más alto que el colombiano. Lo había dicho también anteriormente en una entrevista. Siento que le sacamos ventaja en lo técnico. En lo técnico, el fútbol colombiano es mucho mejor pues que el mexicano, pero siento que en intensidad acá es un poco más alto. Y bueno, estoy no adaptándome, pero sí disfrutando de lo que es la Liga Mexicana. Feliz acá de en un año ya estar peleando para entrar a una final. Y nada, ojalá pues en cuanto al crecimiento de nuestra liga, pues pueda crecer en eso, en intensidad, y no es mucho la diferencia.
4: Venga, pero usted dice adaptarse, pero yo veo que no le costó nada adaptarse, porque de una llegó a ser titular, de una llegó a ponerse la de 10, la 10 ahí en el campo, más bien, a ser protagonista en el equipo.
5: Sí, por eso te decía, no adaptándome, sí disfrutando, y sí, como bien lo dices, mi primer partido fue, bueno, entré con todo de una vez, marcando gol y todo eso. Y bueno, el primer semestre en lo grupal no pudimos alcanzar los objetivos, pero yo creo que también es importante resaltar el trabajo del míster de Juárez, y ahora estamos pues a punto de clasificar a una final. Entonces mejoró muchísimo del primero al segundo, y también disfrutando esa parte, mucha responsabilidad.
4: Usted toca un tema muy importante, y es el del profesor Juárez, que acá en Colombia pues le fue muy bien con Atlético Nacional, y usted pues yo creo que por eso también se lo lleva para allá, ¿no, Álvaro? ¿Cómo es el hombre en los camerinos? ¿Cómo es el hombre en los entrenamientos?
5: Como lo dirían por ahí, Sebas, el papá de Álvaro Angulo, futbolísticamente hablando. Y nada, feliz, contento de estar acá con él. Todo fue algo que él buscó desde un principio, cuando estaba en Independiente. Incluso estando en Atlético Nacional, siempre hizo fuerza para que me quedara. Lastimosamente, pues ya pasaron cosas y no pudo ser así. Pero bueno, agradecido como pasó también las cosas. Y bueno, Efraín es una persona, siempre lo he dicho, es una persona que sabe manejar grupo, que sabe potenciar a los jugadores, y eso es lo que está haciendo ahora acá con Pumas. Los jugadores le creen la idea, creen en el profesor cuando nos dice que somos los mejores, y eso ha ayudado a que ahorita estemos en la instancia que estamos.
4: Bueno, pues a Álvaro Angulo, muchísimas gracias por estos minutos acá con el Morning Goal. Le deseamos mucha suerte en lo que queda con Pumas, y que ojalá esté en la lista de los 26 que van al Mundial. Álvaro, muchísimas gracias y mucha suerte en lo que viene.
5: Seba, también muchas bendiciones, gracias por la invitación, y bueno, al final pues que sea la voluntad de Dios. Gracias por la invitación, te mando un saludo muy muy grande, y bueno, y un abrazo. Gracias.
2: Bueno, ahí estaba Álvaro Angulo, otro
1: para
2: de los
1: mí
2: jugadores.
1: Tiene que ir al Mundial.
2: Y vamos a ver qué pasa, porque Borja Machado.
1: No, pero me gusta más el nivel de...
2: ¿Sí?
1: Sí,
3: bastante, o sea, Machado y Angulo, yo creo.
2: ¿Y no será Cabal de pronto el que termina llegando?
3: Yo no creo que Cabal vaya.
2: Bueno,
3: Cabal,
2: lo que
3: Cabal
2: pasa es que
3: ha tenido muy mal nivel.
1: El tema de Cabal es que también te puede jugar de central, pero tiene otras cosas, que así te puede jugar de central, de lateral, o no te puede jugar porque se hace expulsar o se lesiona.
2: Exacto. Bueno, entonces esperemos a ver qué pasa con la lista. ¿Lista cuándo saldría? El 31 creo que sale. O el 30 de este mes.
3: Van a esperar hasta el 30 de mayo.
2: Van a esperar hasta el último día, mi hermano. Van a esperar hasta el último día. Además, porque hoy, el día de hoy que es festivo, señoras y señores, miren, hoy inicia la concentración en Medellín como parte de la preparación para el Mundial. Luego
3: la libre, ¿no? De los
2: sí,
3: que quieran llegar.
2: Luego el anuncio de la prelista de 55.
3: ¿Será que hoy llega John Jader Durán allá?
2: sería
1: pues si
2: disruptivo,
1: quiere.
2: ¿Eh? Uh-huh. Sería algo que nadie se espera, ¿no?
3: Ya con la maletica buenas.
2: Bueno,
1: sí, pero debería. O sea, por
2: si, si quiere estar en la Copa,
1: sí,
2: del Mundo.
1: Tiene que mostrar algo diferente.
2: Tiene que pedir, pues, ustedes saben, ay, llegar con el pollito, sí, frito. Sí. Llegar con medio pollo.
3: Pollo broster.
2: Con un pollo broster. Y.
3: Llegaron los meseros.
2: Llegaron. Bueno, ahí, sí, llegaron Chris Pinzón, porque ya se viene el rock and roll de las. Pero hoy, primer día, el técnico supuestamente espera contar con James, con Santiago Arias y Davinson, que ya recibieron los permisos de sus respectivos clubes, teniendo en cuenta que solo algunos equipos solo están obligados a liberar a los jugadores a partir del 25 de mayo, salvo aquellos que disputan finales. Entonces, bueno, hoy arranca entonces el sueño de la Copa del Mundo para el equipo colombiano. ¿Algo que quede por ahí, mi querido Juanca?
3: Sí, hoy recuerden, tenemos entonces el inicio de las finales de conferencia en la NBA. Tenemos en el oeste el juego 1 a las 7:30 de la noche. Enfrentamiento entre el Oklahoma City Thunder y los Spurs de San Antonio. Ayer los Pistons perdieron 125-94. Con los Cavaliers de Cleveland, que serán los encargados de enfrentarse en la final del Este a los Knicks de Nueva York. Ayer, un trabajo muy bueno de Donovan Mitchell. Spida fue el hombre que terminó liderando a su equipo, a los Cavaliers, para vencer a unos Detroit que son muy buenos defensivamente hablando, pero que creo les jugó en contra ser tan jóvenes. Realmente era hace muchos años no estaban en postemporada los Pistons de Detroit. Les costó trabajo eso, sufrieron con el Orlando Magic en una serie que uno decía era muy superior, por lo mostrado en temporada regular, los Pistons de Detroit. Al final sufrieron, fueron hasta un juego 7.
2: Sí.
3: Y ayer en este partido y en la serie general con los Cavaliers también terminaron sufriendo, yéndose hasta un séptimo juego, siendo favoritos porque fue el mejor equipo del Este, pero pero la inexperiencia, la juventud les terminó jugando una mala pasada, cosa que no tenían los Cavaliers. Los Cavaliers sí son ya últimamente constantes en lo que es playoff o postemporada, y se terminó notando ayer con jugadores como Donovan Mitchell y James Harden con toda la experiencia del caso. Hoy tenemos All Sports.
2: ¿A qué hora?
3: A las 7 de la noche venimos a hacer el análisis.
2: 7 o'clock.
3: Sí, señor, de lo que fue estos playoffs de la NBA y todo lo que
2: estará
3: pasó.
2: Juanito.
3: En nuestros deportes. Estará Juanito y estará, sí, Tatiana Rodríguez.
2: Tati también va a estar. Sí. ¡Epa! Hoy está el combo completo. Algo que se nos quede Lu en el tintero. Ya estamos.
1: Bueno, la jornada 6 del torneo de la B en Ligado jugará ante Deportes Quindío a las 3 de la tarde.
2: ¿Es hoy? Ojo.
1: Hoy.
2: Ojo, porque se va a definir el primer finalista. Sí, partido, señor, directo entre Envigado y Quindío. ¿Por quién van? Voy por Quindío. Así yo está de naranjito hoy.
3: Yo no, también, ¿quién dio?
2: ¿Quién dio?
1: Yo voy por Envigado.
2: Ah, muy bien.
1: Que
2: ¿con
1: es
2: cuánto
1: de mi tierrita, es de mi tierrita, es un equipo que se mantuvo mucho tiempo en la A, ¿sí? Ha sacado muy buenos jugadores y Deportes Quindío ha mostrado que no quiere clasificar porque cuando tuvo el partido en la mano,
2: fútbol,
1: en la casa, no lo aprovechó. Entonces
2: fútbol.
1: Yo me quedo con Envigado.
2: Bueno, mañana de pronto
1: y
2: tenemos
1: también
2: al
1: juega
2: profe.
1: Inter Palmira contra Tigres.
2: Bueno,
1: a las 7 de la noche.
2: ¿Quién juega más por el tema del calendario? Muy bien. Señoras y señores, ¿cuál es la razón por la que compras o pides comida rápida? ¿Ganó? No tengo tiempo para cocinar. 50% porque me reúno con amigos, 17, 25 para disfrutar mejor los partidos o el 8 para acompañar eventos musicales. Creo que ganó el de no tengo tiempo para cocinar. Cristian Pinzón, ¿cuándo pide domicilios, pedía de comida rápida?
4: Es que yo no tengo tiempo ni es que sepa cocinar mucho, entonces
1: porque sí, porque no.
4: Porque sí, porque no, pero no, usualmente no pido tan seguido.
2: No pide tan seguido, bueno. Va a y pesar. Llamamos a Cristian porque ya se viene el rock and roll del ¿Qué vamos a tener hoy, don Cris, en el rock and roll?
4: Señor Carlos Alemán, vamos a tener el análisis de lo que dejaron los juegos de ida de las semifinales del fútbol.
2: Uy, a Rafa
4: colombiano.
2: Le dieron parejo en redes, ¿eh?
4: Sí, le dieron duro a Rafa. Estará desde su
2: manda?
4: Casa para defenderse. Defender
2: sí, ¿quién
4: su punto?
2: Lo manda a decir que Junior se encerró? Rafa, no.
4: Sí, yo también.
2: Nos dejaron vivos, es lo que quiero decir. Nos dejaron vivos. Y para mí era penal. La primera.
1: Ah, bueno, y no hablamos
2: y la segunda,
1: de eso.
2: La segunda para mí es...
1: No, para mí la segunda sí.
3: Para mí los dos eran penal.
1: Sí.
2: Para ustedes los dos eran penal.
1: Sí,
2: para
1: claro,
2: mí los
1: dos eran penal. Es como mueve la mano.
2: Sí, es que también hace un movimiento,
1: sí,
2: como de barrer la pelota.
1: Sí.
2: Sí,
1: no,
2: Roland,
1: sí, para mí sí.
2: Era para llamar al VAR.
1: Sí, mínimo, como mínimo.
6: Ahí falló el VAR.
1: O sea, eso sí es una falta o una acción clara y evidente.
2: Claro, es verdad. ¿Y usted parece entonces las dos eran penales?
6: Sí.
2: Muy bien.
6: Sí.
2: Hablaremos de la Chris, copa.
1: Se ve muy bien de rojo.
2: ¡Epa!
6: Y blanco. Rojo. Es color finalista.
2: Ah, ¿por qué? ¿Por Santa Fe?
6: No, por River Plate, señor.
2: Ah, ok. Pensé River que iba a hablar del color del...
6: No, igual, de acá de hay un color finalista, blanco, claro, y rojo, ya sea Junior
2: a ver,
6: o Santa
2: Fe. A ver, antes, porque ya nos vamos, ¿quién pasa a la final en Colombia, señor Cristian Pinzón, mirando esa cámara, por favor, fuertemente y rápido?
6: Yo creo que la final va a ser otra vez Nacional Junior.
2: ¡Epa! Eliminó a Santa Fe, qué raro.
6: No, pero si yo estoy diciendo que para mí era el favorito.
1: Contra bien. Todos.
6: Pero,
2: contra todo y contra todo nos dejaron vivos. Ahora ténganse. Señoras y señores, 9 de la mañana, 58 minutos, se quedan con Luisca. Con Luisca Guerrero. Con Sara. Ah, no, ¿cómo es? Sarita Arciniega.
1: No,
2: Saris.
3: O con, Sara.
2: Con Saris Arciniega. Y con el gran Rafa Cifuentes. Ya viene Rafa. El rock and roll del... gracias a todos, feliz día.
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2: ¡Hola! Bienvenidas, bienvenidos. ¿Cómo van? Es un placer darles los buenos días y de una vez, pitazo inicial para lo que nos gusta, que es mover la pelota con más pasión y menos técnica. Hoy festivo, sí, para ustedes, para nosotros es lunes normal. Lunes de rock and roll del AS. Lunes de contar muchas cosas que han venido pasando, porque tuvimos ya las semifinales de ida, tuvimos cambios de técnico, tuvimos despedidas, tuvimos de todo. Y por eso, desde casa, muy juicioso, dicen por aquí que hoy está como Zordon, como el jefe de los Power Rangers. Vamos a saludar al querido, al único, al indestructible. ¡Hola, Rafita, querido! Hoy desde Briseño, Colombia. ¿Cómo le va?
3: ¡Dale!
2: Dale, Rafa, porque la producción obviamente lo tiene sin sonido.
4: Censuran.
2: Ya, ya, ahora no, vuelva a saludar. O sea,
5: no, está sonando bien, decía Anito. Está perfecto.
2: Ahora sí.
5: Y el ano no sabe nada.
4: Ya, ahora sí. ¿Me oyen?
2: Ya, ahora sí se oyó todo el regaño, sí, señor.
5: Muy bien, no nos desesperamos. No nos desesperamos. No nos desesperamos. Bueno, mire, yo quisiera estar en ese estudio, ustedes saben, pero el festivo hay pico y placa regional. Entonces no tengo manera de desplazarme. Estaría feliz de estar al lado de Crispín diciendo que los semifinalistas, los finalistas van a ser Nacional y Junior. Feliz de estar al lado de Sara para invitarla a una arepa de huevo como le gusta. Feliz de estar ahí con Luisca y con todos los que se conectan a esta hora en el Rock and Roll de las. Pero me oyen bien, me veo bien, estoy
2: perfecto, estás guapo, te oyes nítido, estás claro. Gracias. Ah, estás perfecto. Gracias. Rafa.
5: Mira, además pinta deportiva hoy.
4: A ver, a ver. ¡Opa!
2: Camisa de fuerza.
3: ¡Epa!
4: ¡Opa!
2: ¡Epa! ¡Cuidado!
4: ¡Ojo se le escapa!
2: ¡Cuidado!
5: ¡Heridas de guerra!
4: Está armado como el profe Lucas.
2: Cuidado que eso es choricera. Oh. ¡Eso es choricera!
5: ¡Uy, sí, está choricera!
3: ¡Eso es choricera!
5: ¡Qué susto! Bueno, oiga, me estaban dando palo en redes porque dije que el Junior se vino a encerrar a Bogotá.
2: Sí,
4: eso vimos. Vamos a dar palo acá también.
2: Eso vimos, Rafa.
5: ¿De verdad? ¿Alguno de ustedes fue al estadio?
3: No, señor.
5: Muy bien, ya les voy a dar mis argumentos y les voy a mostrar por qué, para mí, en mi sentir, el Junior jugó bien, no jugó un mal partido. Lo que pasa es que estábamos acostumbrados. La fe que pasaba por encima de los rivales, que goleaba, que venía de ganarle al América, pero tranquilidad, que al final se empató con gol de Huguito. Pero Luisca,
2: Rafa,
5: yo quiero arrancar con algo que me tiene hoy conmovido, además, porque esta mañana me levanté con Caro asustado, ella me miró y me dijo, ¿qué te pasa? Y yo, ¡se mueven los banquillos!
2: Increíble,
5: me dijo,
2: Rafa.
5: ¿De qué me hablas? Le dije, Luisca me acaba de escribir que Carrick se queda y que el Cholo se queda.
2: Increíble.
5: Y Mourinho, nuevo técnico del Real Madrid. ¿Cómo es esto?
2: Rafita, pues obviamente mientras nos vamos alistando ya para lo que va a ser la cita en el Mundial, pues obviamente hay muchos equipos que están ajustando para que pueda aprovechar toda esa pretemporada, ¿no? Mientras se juega la Copa del Mundo, etcétera. Pues por un lado, el Manchester United, que ya oficializó a Michael Carrick, quien estaba, digamos que tomando las riendas del equipo mientras tanto, ya oficial, nuevo entrenador del Manchester United. También en Inglaterra ya confirmaron, y también el equipo lo confirmó, a Xavi Alonso, nuevo entrenador del Chelsea, pero no solamente ¡epa! Entrenador, sino que además le van a dar un poder impresionante a la hora de proyecto deportivo, que él sea quien también ponga la voz, el voto, en lo que por ejemplo tiene que ver con los fichajes tanto de ida como de venida, o sea, las compras y las ventas, darle poder a un tipo que pues salió muy mal del Real Madrid. Eso por el lado de Inglaterra.
5: Como un
2: pero
5: perro
2: es que,
5: lo echaron, sí, a Xavi Alonso del Real Madrid.
2: No lo dejaron ni terminar el semestre, o sea, eso fue terrible. Y por el lado de España, pues ya también se confirma hoy, aunque el club no lo ha hecho oficial, Fabrizio Romano, que es nuestro enviado especial en Italia.
5: Nuestro corresponsal.
2: Claro, el corresponsal del Rock and Roll de las. El Rock and Roll de las, como dice él. Ya dijo que el nuevo entrenador del Real Madrid es José Mourinho. Todos los términos aceptados, toda la negociación aceptada. Ya solamente falta ajustar un par de cosas. Y Mourinho es nuevo entrenador del Real Madrid, mientras al Cholo Simeone ya lo confirmaron por una temporada más, y eso, porque no pusieron nombre a la temporada. Pueden ser dos, pueden ser los que usted quiera, Rafita, el Cholo se queda en el Atlético de Madrid. Y a todo esto, a todo
5: usted
2: esto,
5: que no
2: Rafa,
5: lo quiere, usted no quería que el Cholo siguiera en el Atlético de Madrid, ¿no?
2: A mí me parece que el Cholo ya es momento, deja ir.
5: ¿Ya cumplió su ciclo?
2: Sí, suelta, hay que saber soltar de vez en cuando. Rafa, y dentro de todo esto, se manda un palazo a la Premier, y es que con tanto técnico saliendo, quedándose, dicen que los que ya empezaron a despedirse son los de Guardiola. Su entrenador de arqueros ya le dijo al City, chao. Su entrenador de táctica y DC, chao. Dicen que Guardiola podría irse cuando termine la temporada, o sea, en 8 días.
5: La pregunta es, ¿a dónde se iría Guardiola?
2: Yo creería que una selección, ¿no? Podría ser como el paso a dar, porque ¿para dónde
5: sí,
2: más?
5: Es que ¿a dónde más? O sea, ya Barcelona, Bayern Múnich, Manchester City. Es decir, ya lo de Guardiola, pues ya tocó el techo, ya ganó todo.
2: Ya ganó todo.
5: ¿Qué le falta?
2: Se gastó todo. Sí,
5: exactamente.
2: Sí, exacto.
5: Le falta un mundial. Esa puede ser. Bueno, ganó la FA Cup, ya vamos a hablar de eso, porque además hoy juega el Arsenal, Sara, hoy juega el Arsenal. Tiene que ganar a las 2 de la tarde contra un equipo que ya está descendido. Pero la pregunta para Sara realmente tiene que ver con ese amor platónico de Dani Carvajal, que no va a continuar en el Real Madrid.
4: No, que tusa. Estoy muy triste, estamos muy tristes. Que tusa, Rafa, con los buenos días hasta muy, muy, muy, muy, muy, muy, muy, muy, muy lejano.
2: Esto no es IA.
4: Por favor, ponchen esta imagen triste. Un abrazo también a Cris, que allá también está pasando la tusa. Porque sí, esta mañana nos despertamos con la triste noticia. 6:00 a.m. no, como 6:02, salió el comunicado. Real Madrid, comunicado oficial, Dani Carvajal. Y yo dije, bueno, aquí fue, ¿qué más podía hacer? Así que el club anunció oficialmente que Dani Carvajal se va.
2: Qué triste.
4: Después de toda una vida vistiendo los colores del Real Madrid. 24 años, llegó en 2002. A la cantera, estuvo 10 años en la cantera, en el primer equipo, ascendió a ese Castilla, después pasa al primer equipo, lo ganó absolutamente todo, 450 partidos con el Real Madrid, 14 goles, hace parte de los pocos hombres que ganaron las 6 grandes con el Real Madrid, y obviamente el mensaje, ¿no? El video que sube Carvajal en sus redes, a mí me hizo aguar el ojo, debo confesarlo. Porque lo hemos hablado,
5: sí,
4: ¿no? De todo
5: lindo,
4: lo que representa. Además, la imagen de Dani Carvajal poniendo esa primera piedra en Valdebebas también es súper emotiva para toda la gente.
5: Es verdad.
4: Que siente, ¿no? Con Di Stéfano, que siente esos colores. Cuéntame, Rafita.
5: Que me gustaría ver el video, pero yo no sé si nuestros productores tengan la agilidad.
2: Obvio no.
4: Bueno, pero mientras la tienen, mientras lo van descargando y lo van teniendo, podemos seguir hablando. Porque hace parte, ¿no? Podemos darles tiempo.
5: No, pues. No, pero mira, Dani Carvajal sin duda, o sea, uno de los referentes del Real Madrid, pero ¿se va para dónde? ¿O se retira ya del fútbol?
4: Ay, no hay equipo todavía confirmado, tampoco hay rumores de absolutamente nada donde pueda llegar. Recordemos que él viene de una lesión súper dura, que en los últimos años también estuvo marcado su paso pues por las lesiones. Era el primer capitán, llegó a ser hasta el cuarto capitán porque no pudo jugar el último año, digamos, si queremos, con ritmo, justamente porque se rompe de una forma muy fea, ahí pierde como esa continuidad.
2: Hizo gol en final de Champions. Bueno,
4: claro, es que
2: él
4: también hace parte de las remontadas históricas del Real, con Cristiano, obviamente.
2: De acuerdo, ¿sabe qué? De hecho, me parece, inmensa. Sara,
4: cuéntame.
2: A mí me parece que la gente se quedó peleando entre Rodri y Vinicius cuando a Rodri le dan el Balón de Oro y no a Vinicius, y para mí no era ni Rodri ni Vinicius.
4: Ni el uno ni el otro.
2: Para mí era Carvajal.
5: Era Dani, estamos de acuerdo. Pero decíamos que nunca se le iban a dar un defensa, que era muy difícil, que
2: sí,
5: tal.
2: Sí, que solo a Cannavaro, ya hace muchos años.
5: Ahora en Santa Fe, Palacios está lesionado, por si acaso, ¿no?
4: Nos fuimos pues muy lejos. Sigamos entonces el tema Real Madrid. Este sábado en casa, en el Santiago Bernabéu, dirá adiós entonces Dani Carvajal a la afición, al estadio que lo vio ser pues tan increíble, que lo vio levantar tantos títulos. Último partido vistiendo la camiseta del Real Madrid este sábado ante el Athletic de Bilbao. Se despedirá, bueno, también será capitán, y también se abre la incógnita, ¿no? ¿Quién será entonces el capitán principal, el número uno para la próxima temporada?
2: Por favor.
4: Porque Pedro Valverde era el segundo, el tercero era Courtois y el cuarto era Vinicius.
2: Por favor, que no sea Vinicius.
5: Vinicius.
2: Solo te pido la luna.
4: No. Yo creo que van a subir, o sea, el escalafón va a subir. Fede comenzará a ser el primero. Si se queda, si no lo sacan, si no lo sancionan, será entonces
2: mí,
4: el primero.
2: A mí, póngale esa banda de capitán
4: Courtois.
2: A Thibaut Courtois. Y listo, sale de un problema gigante con un camerino nuevo. Rafa, cuando quiera, ya tenemos
4: el video.
2: El video de despedida.
4: Hasta siempre.
0: Hola, madridistas. Ha llegado uno de los momentos más difíciles de mi vida. Este fin de semana me vestiré nuestra camiseta por última vez. Todavía recuerdo aquel día de 2002. Recibí el mejor regalo que un niño podía imaginar. La equipación del centenario y la noticia de que pasaría a formar parte de la cantera del Real Madrid. Aquel niño soñador jamás habría imaginado que estaba empezando el viaje de su vida. Fueron 10 años inolvidables recorriendo cada categoría de la fábrica, creciendo como futbolista y, sobre todo, como persona. Allí aprendí lo que significa defender este escudo. Entendí que ser madridista no es solo jugar al fútbol, es una forma de entender la vida. En 2012 logramos aquel ascenso histórico con el Castilla, una gesta que guardo con un cariño especial. Después, tras un año en tiras germanas, volví a casa. Volví al lugar donde siempre quise estar. Mis sueños se hacían realidad, pero lo mejor estaba por llegar. Desde entonces hemos vivido noches que quedarán para siempre en la historia y en mi corazón. La décima, tres Champions consecutivas, ligas, remontadas imposibles, dos Copas de Europa más conquistadas en un Santiago Bernabéu que temblaba como nunca. Solo quien ha estado dentro de este estadio puede entender la magia que se siente cuando este club desafía lo imposible. Pero el camino no siempre fue llano. Hubo lesiones, caídas y momentos de duda que me pusieron a prueba. Y siempre, siempre me levanté. Porque si algo me ha grabado a fuego este escudo es no rendirme jamás.
2: ¡Qué grande, Daniel!
0: El día de mi presentación os dije que me iba a dejar hasta el último aliento en el campo por hacer mejor a este club y a este equipo. Hoy, 6 Champions y 27 títulos después, me voy tranquilo y en paz sabiendo que he cumplido mi palabra. Cierro esta etapa después de más de 450 partidos entregándolo absolutamente todo. Solo puedo deciros gracias. Gracias por cada aplauso, por cada noche mágica, por empujarnos hacia victorias imposibles y por convertir el Bernabéu en el lugar donde los sueños se hacen realidad. Gracias por estar también en los momentos difíciles, por vuestro cariño incondicional y por hacerme sentir parte de algo muchísimo más grande que yo. Me voy con el corazón lleno y un orgullo eterno, sabiendo que le dejé todo por este club, porque ser madridista no se explica, se siente. Hasta siempre.
2: Es muy duro. Es muy duro. A eso, mientras recuperamos a Rafa Cifuentes, obviamente sumarle que es un fin de semana de mucha lágrima porque se despidió Robert Lewandowski también del Barcelona en una hermosa tarde en la que sus compañeros, sus capitanes, Rafinha, Pedri y ¿quién es el otro capitán? Ah, y Araujo, le dejan la cintilla de capitán puesta a Lewandowski encima de su uniforme en el camerino, como diciéndole, es su último partido, usted nos va a liderar hoy, obviamente de sonrisa el polaco y demás, y al tiempo Antoine Griezmann pidiéndole perdón a la hinchada del Atlético de Madrid, despidiéndose porque se va para la Liga de los Estados Unidos y pidiéndole perdón por haberse ido en su momento al Barcelona. Y ahora sí, pues ya que no lo dejaron hablar en el programa anterior, en este sí lo sentaron acá, lo pusieron a peinarse de todo, vino elegantísimo. ¿Cómo le va, querido Crispín? Se nos van Lewandowski, Antoine y Dani Carvajal de la Liga. Y tenemos ya además, Cris, colombianos peleando, luchando título argentino, ¿no, señor?
6: Luisca, sí, con los buenos días. Eventualmente se da cuenta uno que ya está entrado en años cuando se empiezan a despedir este tipo de jugadores. Se empiezan a marchar otros deportistas en otras competencias. Y seguramente, bueno, el único que tenemos un futuro definido

0: El argentino, ¿no? Final con sorpresa porque clasificó River Plate, hizo defender su localía en los partidos que le correspondió. No tuvo tanta influencia Juan Fernando Quintero en este partido contra Rosario Central, ganaron 1-0, penalti de Colidio. Y el otro finalista es la gran sorpresa, Belgrano de Córdoba, que eliminó en los penaltis a Argentinos Junior, un partido que ganaba Argentinos hasta el último minuto del tiempo reglamentario, lo empata Belgrano en el último minuto, forza el tiempo extra y en la definición desde el punto penalti el arquero Cardoso fue la gran figura. Enzo Pérez, al mejor estilo de Harlan Barrera en el último penalti de Argentinos, ¿qué? Se lo entregó a las manos a Cardoso. Toquecito suavecito, tipo Harlan con Álvaro Montero. Igualita fue la acción. Y bueno, ahora tenemos la final. En River, pues está Juan Fernando Quintero y Castaño, que ya no juega con el Chacho Coudet. Y Belgrano tiene colombianos. Ese partido va a ser el próximo domingo en el estadio Mario Alberto Kempes de Córdoba. O sea, eventualmente Belgrano va a ser local, pero esto pues ya estaba definido reglamentariamente qué estadio iba a ser la final.
1: Lo veo muy elegante con la de River, la de la
2: les
1: banda
2: juro
1: colorada.
2: Que si nos ponemos de acuerdo para. No nos sale.
1: No nos sale.
0: Ahora tengo acá los colores de un finalista del fútbol colombiano, o sea, Junior o Santa Fe.
1: Uy, ya iba para allá, ya que usted una vez cambió de frente. Cuando desde Briseño recuperemos a nuestro desviado. Me hacen
2: ¿cómo?
1: Me hacen caras, es que es nuestro desviado especial hoy en el antiplano cundiboyacense, acompañando con el rock and roll de
2: ¿me
1: las...
2: ¿Me dejas leer el chat de YouTube?
1: Claro, eso le iba a decir, estamos, ojo, en radio, no estamos en Radioactiva, si usted se está preguntando ¿por qué no los oigo? Mire, nos puede escuchar en los 690 AM de Bogotá, con AS, en Cali, saludos en los 104.0, en Medellín 99.4 FM, y en Bucaramanga 1270 AM. Creo que era problema de ponerse el casco, ahora sí está listo ya para volver a la carrera.
3: ¿Estoy listo?
1: No, Rafa, eso es.
3: ¿Estoy listo, me oye?
0: ¿Cuántas tallas de ese casco?
1: Perfecto, Rafa.
3: Hola, Bonando.
1: Sí, perfecto.
3: 10, 9, 8, 7, 6.
2: Agarre.
1: ¿Va a arrancar?
3: ¿Listo? No, es que la señal estaba muy dura.
1: ¡No!
2: ¡Ay!
3: ¡Esto como el casco!
1: ¡Ahora sí!
3: ¡Vamos, señores!
1: ¡Qué buen casco, Rafa!
3: Bueno, pero perfecto sonido, ¿todo bien?
1: Todo sí, bien, perfecto. Rafa, no se va a quitar el casco, que eso parece la antena. Quieto ahí, tío.
2: Me das outfit, me das decoración, me das todo.
3: Te doy todo, como siempre. Oiga, Crispín, ¿cómo así que River le ganó a Rosario?
0: Sí, Rafa, partido, la verdad estuvo flojo, fue un partido de mucho quiebre, mucho zapato, partido muy cortado, y finalmente había botado un penal River, fallado un penal en el primer tiempo con Montiel, el del gol del título mundial, y en el segundo tiempo fue Colidio el que no falló, y con eso le bastó a River, Rafa, 1-0, jugó mucho mejor el equipo del Chacho Coudet.
3: ¿Y Juanfer jugó?
0: Muy poco. Remate del partido nomás, el que no tenemos ni idea. Ahora, no me parece mala la estrategia con Juanfe, Rafa, porque lo ha dicho Coudet. Es su arma secreta, por así llamarlo. Cuando los partidos se le complican, le está dando menos minutos, pero sabe que le entra a cambiarle la cara al juego. Entonces, ahí ha sido protagonista Juanfe en ese nuevo rol que le ha dado el Chacho Coudet.
3: Muy bien. Mire, me puse el casco también, Luisca, para todo el palo que me dieron este fin de semana.
2: No, para que te van a dar.
3: Se vino a encerrar a Bogotá.
1: Travesaño.
0: Lo apoyó un poquito el palo, Robo.
2: Ay.
3: ¿Cómo así?
0: Ah, pues sí. Que a mí me parece que Junior
2: estamos
0: no
2: de acuerdo los tres en esta mesa, Rafael, perdón.
3: Bueno, no, pero es que yo lo voy a hacer con data. ¿Me puedes ponchar, por favor, claro, en pantalla completa, Anito, las estadísticas del partido Santa Fe Junior?
1: Ahí está, don Parrillero. Ya le están acomodando.
3: Pero completico, a ver si me logro quitar el casco, marica.
2: Sáquelo de plano, por favor. Vamos a leer a la gente en el canal de YouTube.
1: Ya, Rafa, ya se pueden pelotar, Rafa.
0: Corra, Rafa.
3: ¡Ay!
2: Se cae.
1: Pierde la señal sin
3: mire,
1: el casco.
3: A ver. Posesión de la pelota, 52% para Santa Fe, pero yo creo que vean esto, por favor. 16 remates del León contra 14 del Junior, 3 tiros a puerta de Santa Fe, 3 del Junior, y 23 toques en el área de Santa Fe contra 12 del Junior. Entonces, cuando yo veo esto, pues yo no siento que Junior haya bailado a Santa Fe, que haya jugado su mejor partido de la temporada, que haya demostrado que es un firme candidato para el título. No, yo vi un partido de un equipo, ya estoy sin casco, tranquilos. Yo vi un partido de un equipo.
0: Sabíamos más hacer.
3: De un equipo que vino a jugar bien, tácticamente muy ordenado, porque Junior fue muy ordenado.

0: un Santa Fe físicamente desgastado, un equipo que viene de muchos partidos seguidos, de un equipo que está jugando Copa Libertadores, que está jugando todos los partidos como si fueran finales, y que obviamente se sentía disminuido. Y Junior hizo lo propio, aguantó, tampoco hizo un gran esfuerzo, es que fueron tres llegadas. De hecho, el gol de Junior es un autogol.
1: Un gol de Scarpetta.
0: Un autogol de Scarpetta. Y el gol de Santa Fe lo consiguen en un penal, que además, la verdad es que no vimos, nadie se dio cuenta. El VAR sí llama a Roldán y termina ejecutando Hugo Rodallega. Pero al final del partido hay una jugada que me gustaría compartir con ustedes y que podamos discutir si fue o no penal esa mano del jugador del Junior en el área. Creo que es Barrientos, si no estoy mal. Ahí la estamos viendo. En un pase del Cabezón Torres hacia atrás. Ay, ay, ay. Para mí, creo que estira la mano, evita que la pelota pase. Penal, al final, solo lo reclama el Cabezón. Pero sí me deja grandes dudas esta última jugada, porque además fue la última del partido frente al Junior de Barranquilla. ¿Cómo la vieron ustedes?
1: Para mí es penal también, Rafa. Es difícil, pero a ver, lo que le explican a uno, porque esto cambia cada 8 días, que si tiene la mano apoyada, se puede escudar, no tiene la mano apoyada. Y la tiene en una posición que le está ayudando a ganar espacio. Tiene la mano totalmente abierta. Para mí esa fácilmente pudo haber sido advertida por el VAR.
2: Yo estoy de acuerdo, sí, es penalazo. Penal. Ahora, lo primero es que para mí, más allá de obviamente quedarnos en la jugada y antes de decirle, lo que sí creo es que quien ganó el partido fue el planteamiento táctico del Junior. Yo le vi un partido muy organizado.
0: Sin duda.
2: Al Junior. De hecho, creo que Santa Fe no estaba esperando que el Junior saliera con semejante actitud desde el primer minuto, porque salió con mucho poder el Junior. Creo que a nivel de planteamiento ganó el Junior y por eso, aunque fue un empate, creo que el equipo de Barranquilla supo pararse muy bien. Y del penal, Rafa, para mí es un penal clarísimo, clarísimo, con lo que se está pitando hoy en día, que es que el criterio, que es que, y lo que dice Cris, la mano no está apoyada, está ampliando volumen del cuerpo y evita que el balón, no sé si era una jugada de ataque, pero evita que el balón pues pase en una jugada ofensiva de Santa Fe en área rival, es decir, penalazo aquí y donde quiera, y de hecho me pareció raro con semejante árbitro que no lo hayan pitado.
0: Pero usted acaba de decir algo importante, Luisca, y es que Junior se paró bien.
2: Sí, muy bien.
0: Pero eso no significa que haya bailado a Santa Fe, que haya sido superior.
2: No.
0: Dígame, ¿cuántas atajadas de Mosquera Marmolejo, atajadas al arco, usted vio?
2: Como 2 o 3 claritas de Marmolejo que respondió muy bien.
0: En el partido, de acuerdo. Entonces,
2: de acuerdo, Rafa.
0: Tampoco cuando yo digo, lo que pasa es que, claro, yo arranco en la editorial, que fue la que se viralizó y por la que me dieron zapatico, cochinito.
3: Insulto.
0: ¿Usted jugó alguna vez zapatico, cochinito?
2: Sí, claro, zapatico, cambia de piecito.
0: Piecito, exacto. Y se va uno besos, ¿no? Con eso, ¿o no?
1: No,
2: depende,
1: no,
2: Rafa.
1: El que yo jugaba nunca.
3: Ese era el premium.
1: No era. Está comiendo con las escondidas.
0: Ah, ese era otro juego. Sí,
2: ese era otro, Rafa.
3: Era americana, Rafa.
0: Que uno de chino quería darse besos con todo lo que fuera eso. Entonces, es porque yo dije que Junior fue a esconderse y aguantar. Ese fue el remate del partido. Un Junior que se reguló, que aguantó, que sabía que además que le iba ganando, porque se va ganando el primer tiempo con el autogol. Y sentí a un Santa Fe físicamente, y no sé si ustedes sintieron lo mismo, Sara, si tuvieron la oportunidad de ver el partido, un equipo colgado, que ya se nota el cansancio de los partidos de Copa, y claro, es preocupante porque se viene la parte más exigente, el partido con Platense el martes y el partido con Junior el próximo sábado, la vuelta de las semifinales.
3: Bueno, 3 temas voy a tocar. Primero, la mano que sancionan para el penal del empate, absolutamente era sancionable. Me encanta y rescato de esta situación la agilidad con la que Roldán va y revisa. O sea, lo llama de una, nadie ve esa jugada porque es que ningún jugador protesta.
0: Nadie.
3: Ni siquiera Roldán la ve, ni siquiera aquí en la transmisión nos dimos cuenta. A Roldán lo llaman, va a verla un minuto,
0: nadie se lo cuenta.
3: La ve una vez y va y sanciona. Sí. Listo. Entonces, primer punto check para Roldán, que tiene que ver la jugada una vez, se basa en el reglamento, es mano sancionable y listo. La mano del final del partido es mano penal, no entiendo Roldán cómo no la pita, porque igual estaba lejitos, pero de frente a la jugada, entonces sí. Entiendo también que ya se estaba jugando sobre el 90 más 5, entonces, pero igual pítala, o sea, hermano, pítala. y que ningún jugador proteste me llama la atención.
0: Y el VAR tampoco lo llama.
3: Claro, y que ningún jugador proteste. Creo que solamente es Daniel el que llama como a la protesta. Pero, hermano, si te van a pitar un penal al 90+5 y no vas a apretar, también es un poco de actitud, ¿no? Pero si era mano sancionable, porque, a ver, él se está apoyando en la mano derecha, lo golpeas en la izquierda, y es que este movimiento, él la tiene aquí. O sea, este movimiento no es natural de la mano. O sea, tienes que, o sea, no la puedes tener acá arribita porque es antinatural. Eso por el lado de los dos penales, el que se pitó y el que no. Y del tema físico de Santa Fe, yo creo que hubo un momento en el que Santa Fe comenzó a pensar en el partido del martes. O sea, porque comenzaron como ya a guardarse, a equilibrar, a no atacar tanto. Y siento que desde los jugadores, y tal vez pudo haber sido indicación del entrenador, a resguardar energías, cargas, tiempo, para pensar en el partido, si se quiere, importante del martes. Ahora, Junior, ¿qué pasa? Que Junior también tiene torneo internacional, pero no está jugando nada. Ya está eliminado. Entonces, por eso siguieron presionando, atacando y buscando de alguna forma llegar al área de Mosquera, pero pues no iban a hacer nada porque ellos tenían y podían extenderse todo el tiempo porque es que no tenían absolutamente nada por lo que luchar a mitad de semana. Entonces, como que no, tal vez si un desgaste más mayor físico, pues no iba a cambiar nada porque, claro, Junior juega ahorita, pero contra Sporting Cristal, pero pues no se está jugando nada, entonces no bajó en ningún momento el pie del acelerador, cosa que yo sí le vi a Santa Fe. Y también el tema de lo que discutimos mucho con Juan en la transmisión. Los jugadores de Santa Fe, desde el vamos, todo el tiempo, a toda hora, se estaban resbalando. Entonces creo que también ahí se falló un poco en cómo tener el balón y en cómo controlar el juego con la tenencia del balón. Si hubiera, no sé, la cancha estaba húmeda, estaba blandita porque lloviznó, hubo concierto y demás. En pequeños detalles también se gana un partido. Escojan bien los guayos, porque es que los manes pasaron más tiempo en el piso resbalándose y perdiendo balones que realmente disputándolos.
0: No, y ¿sabes qué, Sara? La cancha la mojaron antes del partido.
3: Ajá, y se pone a llover,
0: ¿no?
3: Y se pone a llover, o sea.
0: Sí, pero eso normalmente lo hacen por orden o del técnico local, ¿no? Ajá. Del equipo, que dicen, la quiero, se quita, la quiero, y espersores, y bueno. Mire, yo no sé si podemos pasar las jugadas que te envié, Anito, dile ahí a Luisca si sabemos o no.
2: Las jugadas que envió Rafa estarán, muchachos.
3: ¿Hicieron la tarea?
0: O sea, ¿se pueden pasar?
3: Sí.
2: Sí, sí, las podemos pasar.
0: Mire esta Luisca, por favor, y muchachos, lo bonito de que no hay música, tenemos tiempo, nos podemos extender. Miren esta primera jugada.
2: A ver.
0: Por favor.
2: Jugada. Están todas derecho, de Santa Fe. Rafita, es que nos toca ponerlas todas, pero ahí ya estamos viendo. A ver. Uf. Sí, no, lo que te tragas, eso era...
3: ¿Te fuiste de palco?
0: Jugada... Esa fue jugada tremenda de Nahuel, Jaycar, Rodallega. Este es el penal, pero previo a eso hay tres jugadas antes que ya vamos a ver. Porque esta ya la vimos. Oye, ese penal, qué suspiro, ¿no?
2: Sí, qué suspiro, qué bien el arquero del Junior, porque de verdad fue de milagro que esa pelota termina rebotando.
3: Y Bocón, porque comenzó a provocar lo que el bostezo y demás, y vea, se la clavó.
2: Uy, sí, qué paridera. Lo parió todo el campín.
0: Ahí parimos.
2: Sí, todos.
0: Ahí apretamos productor. Apretamos a Nito. Muy bien, ahí estaba yo con Caro y con Sofi. Mira esta de Fagundes Franco.
2: Qué buena tajada, sí. Y la del tiro de esquina.
0: Tiro de esquina de Frasica. Cabeza de su gol al piso. No, la verdad es que Santa Fe tuvo. Mira esta. Esta fue una de las más claras, Luisca. El centro de Frasica, queda un rebote y le queda a Fagundes.
2: Sí.
0: ¡Ay, sí!
3: Ay, Juan le pegó a la mesa.
0: Ojo.
2: Esa última, lastimosamente, se anuló por fuera de juego, pero fue eso, digamos que la hoja calcada del partido de Santa Fe, que tuvo opciones y que esas opciones terminaron fue mordidas. El cabezazo de Hugo, por ejemplo, en cualquier otro partido, ese cabezazo va al ángulo.
0: ¿Va para adentro?
2: Sí, va para adentro.
0: Claro. ¿Sabe qué no entendí yo, Crispin, del técnico Repeto, que estaba en el palco? Estaba al lado ahí de nosotros echándole chona, porque, claro, había acumulado 5 tarjetas amarillas y abajo estaba su asistente, pero el tipo es el que da las indicaciones, ¿no?
1: Claro, ahí
0: todo el estaba allá. Estaba allá. Radio. Cámbieme a Mateo Puerta por Luis Palacios. Y yo lo escuché yo. ¡No! ¡No! ¡Pero para qué se me queda Palacios! Yo le decía, ¡no! ¡No! ¡No! ¡No! Y él me decía, ¡No! Pateo Puerta por Palacios. Ese es un cambio que yo no entendí. Estaba haciendo un gran partido Mateo Puerta. Es una insistencia con jugadores que de verdad en esa posición no era necesario. Para mí era más un volante en la mitad del campo. Ayúdale al cabezón y ayúdale a Kylian Toscano, porque pues Junior estaba ocupando la mitad para darle manejo al balón. Pero son cambios que de verdad al final uno termina preguntándose cuál es el tema de meter a Palacios, así sea como lateral derecho.
1: Rafa, es que ahí la explicación que puede haber sería únicamente... Gracias, Luis.
2: Tranquilo.
1: Sería únicamente que estuviera, como decía Sara en antes, manejando cargas, ¿no? O que de pronto, porque usted sabe que el tema de Mateo Puerta físicamente pues ha costado, que tengan algún acuerdo médico con Mateo Puerta donde no puede actuar más de 60 minutos por manejo de cargas, porque de lo demás, claro, tiene que pensar en el martes.
0: Estaba entero, Mateo.
1: No, y Rafa, además de que tiene que pensar el martes en Copa Libertadores, lo que se estaba jugando era una semifinal. Es que tampoco usted se puede ponerse a dar lujos de decir, venga, pienso en el martes porque es el juego de ida. No, está jugándose una final y hoy Santa Fe tiene más posibilidades exactas e inmediatas de triunfar en Liga que en Copa Libertadores, porque es que el panorama es complicado en todo caso. Ya ahorita Santa Fe también empieza a priorizar el tercer puesto del grupo, pero uno sabe que en un partido como esto, Rafa, usted no se puede guardar nada porque es todo o nada.
0: Estoy de acuerdo. Mire, Santa Fe no jugó su mejor partido, eso es una realidad. Jugó un partido discreto, pero pues tampoco jugó su peor partido, y Junior supo pararse bien, le cuesta la altura y al final saca un buen resultado. Pero los hinchas, muchos salieron contrariados, y es lo que yo no entiendo, el sentimiento al revés. O sea, goleamos al América y somos los mejores. Sí. Empatamos con Junior y somos los
2: peores.
0: Y se
2: acabó todo.
0: De verdad es que
3: no
0: hay un equilibrio emocional, y por eso el macizo González
2: no
0: es nuestro macizo, al cual estoy haciendo yo honor también. Vamos, macizo. Vamos, carajo, vamos. Que vivan las fresas con crema. Estuvo allá. Fuera del estadio, con la gente.
3: Tengo miedo.
0: Y esto fue lo que pasó
3: en
0: el...
3: Tengo miedo.
0: Exorcismos.
2: A ver.
0: Exorcismos.
2: A ver.
4: Y Dairo, así es que se cobra un penal, papá.
2: Uy, no.
1: Ay, ¿qué tal si te enamoras de las locuras mías?
5: Ya estamos grabando.
6: Bueno, menos de 24 horas estuvo aquí Silvestre Dangond, y como ven, jugó acá el conjunto Cardenal, una cancha que se vio muy afectada. Y sí, los jugadores dijeron que les costó el tema físico y también al macizo un poquito porque hizo mucho frío el día de hoy. Así que bienvenidos a esta nueva edición del Exorcismus. Independiente Santa Fe 1, el conjunto de Junior de Barranquilla 1. Así que acompáñenme y veamos qué dicen los hinchas.
7: Santa Fe no jugó a nada. El Junior pues ahí trató de hacer algo mejor. Pero allá ganamos, allá hacemos la clasificación. A pelear con Nacional, con el Tolima, con el que nos toque.
8: ¡Que se armen los pinches chingadazos!
9: Roldán no es de amores en la
3: echada.
9: Y yo siento que a veces puede tener buenas cosas, pero la mayoría de veces siento que no es que pite en contra de Santa Fe, sino que tiene muchas desinteligencias.
10: Buen partido, me gustó el planteamiento, pero no me gustó...
11: Puede ser que sí. ¿Y...?
12: Puede ser que no.
10: El primer tiempo lo regalamos, esperar cómo nos va el martes contra Platense.
13: Agarrarle allá en su casita ahí para que les duela harto esas.
14: Papi Junior, tu papá, tú sabes cómo es un partido de trámite.
15: Mente, yo de fútbol no sé. A mí el fútbol no me gusta. A mí me gusta la ingeniería civil.
16: Pues mire, el partido en general bien, pero falta focus, lo que llaman un poco de concentración. Fíjese el autogol, fíjese los errores para hacer los goles. Es puro focus, concentración, y así vamos a ganarle a Junior allá en Barranquilla.
2: No, chirriado.
10: Es Roldán, es el árbitro más prepotente de este país y es tocar, lo respetan mucho adentro. Ahí es siempre es Roldán contra nosotros.
17: Venga, Tiago, que más amiga. Venga, Tiago.
3: ¿Qué digo? Y tú.
10: Sin pena, vecinos.
3: Y tú.
17: ¿Qué? ¿Cualquier cosa? Cuando quiera. No. Bueno, papi, Santa Fe, guerrero. Yo creo que está esperando para el partido del miércoles, pero algo que me pareció malo, es Roldán, malo contra Santa Fe. De resto, muchachos, arriba.
2: De resto, buena energía.
3: Faltaron dos amarillas ahí, falta de revisión, pero Hugo siempre va a aparecer. ¡Lo amo!
18: Uno no tiene la culpa de que las mujeres se enamoren de uno, ¿no? Es cuestión de nacer con un cierto atractivo masculino, ¿no?
4: No, pues se notó harto el desgaste de Santa Fe. Sí, se vio que estaban cansados, que estaban quedados.
2: Sí, señor.
4: Pero Roda llega siempre sacando la casa, haciendo el penal. Entonces ahorita toca ir a matarnos allá a Barranquilla.
19: Complicadito, creo. Mira, que dejó que, no sé, el Junior nos manejara el partido, la quemada de tiempo. Sí, hizo, lo papá. Que decía mi hijo, el desgaste que trae Santa Fe, ¿sí ves? Es garrafal, pero viene haciendo las cosas bien, y eso es lo importante. Pasamos porque pasamos, papá. Gracias.
5: Esta es mi canción de despedida.
2: Ese no es Silvestre, güey.
5: Sí, pero es el mejor amigo del muchacho.
2: No.
5: Vale, ¿no?
3: Qué buen el palo, qué buen el palo.
5: Vale, ahí está, ¿sí ve? Y, oiga, hace falta alguien aquí y es el que me acompaña. El señor Crispy Millos. Somos el dúo dinámico. Somos Batman y Robin. Obviamente, yo soy Batman y Crispy Millos es el
3: ay,
5: señor
3: es Robin.
5: Así que, no sé, Chris, ¿por qué no vienes y me acompañas en un próximo exorcismo con el hincha cardenal? No sé, ahí te la dejo, Rafa, también. Dile que venga a ver al conjunto cardenal, que también es un equipo bogotano. Y bueno, y con esto concluimos antes de que el señor Crispy Millos me vaya a echar. Así que, chao, chao.
2: No. ¡Qué grande!
1: Las manos este muchacho.
0: Buen exorcismo.
2: Bien, bueno, me gustó bien. Mucho el análisis, Rafa, de uno de los hinchas que dice, de entrada, además, de uno de los niños que sin rabia ni mucho menos lo que dice es: se notó el desgaste de Santa Fe.
0: Claro. Es que yo creo que esa es la gran conclusión, Luisca. Un equipo que obviamente venía, venía compitiendo prácticamente finales. Cada partido era una final. Yo sé que la gente esperaba seguramente un equipo arrollador como fue contra el América, como fue contra Corinthians, pero también físicamente el equipo no daba. Y también siento que, repito, tiene que empezar también a regular y a ver de cara a lo que viene qué cambios puede hacer. Yo entiendo que equipo que gana no se cambia, pero sí se vio, por ejemplo, muy quedada a la mitad del campo, donde aprovechó Junior. Y el martes tiene otra final, porque es que Santa Fe sí o sí tiene que ganarle a Platense, no le sirve otro resultado, y no ha ganado en Copa Libertadores y es su último partido de local. Entonces, me imagino que estaremos con el Rock and Roll de Las.
2: Claro, vamos a estar al tiempo, Rafa, con el Santa Fe Platense y con Sao Paulo Millonarios, que juegan con media hora de diferencia, ¿no?
3: Dale, Millos.
1: Sí, Santa Fe 7 de la noche, Millonarios 7 y media.
2: Sí, exacto, vamos a estar con los dos al tiempo.
0: Y dos buenos partidos, pero ¿cómo los van a enfrentar? De verdad.
2: Sí,
1: no,
2: pero
1: es que Rafa, mañana juegan los cuatro colombianos en Libertadores. Mañana hay cuatro partidos, de 5 a 9.
0: Mira, ahí está la tabla de posiciones. Corinthians 10, Platense 7, Santa Fe 2 y Peñarol 2. Santa Fe gana a Platense hace 5. Platense el último partido lo juega con Corinthians en Brasil. Lo que uno supone, por lo que hemos visto en Corinthians, pues le puede ganar o empatar. Y Santa Fe, ganándole a Peñarol en Uruguay, llegaría a 8 puntos y podría clasificarse como segundo en la Copa Libertadores. Increíble que llegue a estas instancias todavía con opciones de pasar en Copa.
1: Y opciones reales, Rafa, porque no es descabellado que...
0: Claro.
1: No es descabellado que Santa Fe le gane a Peñarol en Montevideo, porque Peñarol, pues... ha mostrado que es un equipo que me parece que es el que más mal ha jugado del grupo o el que no ha mostrado buenos partidos. Y sí, en no. El caso de Platense, perder en Brasil también es bastante probable. O sea, todo va a depender de mañana.
0: Lo más importante es ganarle a Platense.
1: Exacto, exacto, casi nada.
3: Mañana es el partido más importante del semestre, igual que siempre.
0: Ay, Dios. Oye, mi Luica, hay mensajes, la gente nos está viendo hoy, lunes festivo, en @radioactiva en YouTube.
2: Obvio.
0: Y en As Colombia.
2: Obvio, y acuérdense que estamos también al aire, por si acaso no nos han sintonizado para vernos. Saludos en Bogotá en 690M, en Cali en 104.0, en Medellín, en Bucaramanga, en las frecuencias de AS. Pero en @radioactivacolombia, dice por acá Andrés Ignacio, Rafa, es que nos hace falta el chirria.
3: Esa puede ser.
0: No.
3: Sí, señores, esa puede ser.
0: ¿Cómo es que le dicen los hinchas del churrias, Dios mío?
3: Los hinchas,
1: no, los hinchas.
2: Aparece John Castro que dice: a Roldán le da miedo pitarle 2 penales a Santa Fe, si no pregúntenle a Crispín. No sé, le mandan a usted mensaje, Cris.
1: Yo digo que ya pasó clásico, mucho de sí, 2017, diciembre, muchachos. Hay que
2: dice Jonathan K. Y faltan 2 despedidas de las que no hemos hablado. Ya vamos para allá, pero dice lo de Salah y Robertson, que también sí anunciaron que se van del Liverpool. Obviamente, jugadores, como decíamos con Cris ahorita, es que no pite más, señor árbitro, que se están yendo todos. Todo lo que nos queda se está yendo. Y dice por acá... acabo de llegar. ¿Por qué del Madrid, Luis Caizarita, del Arsenal? Yo vine del Madrid porque hoy se despidió Daniel Carvajal del equipo, y Sara porque a las 2 de la tarde Juega el Arsenal contra el Burnley.
3: Duro.
2: En un partido clave que ya pues, se sabe que el Arsenal tiene que ganar sí o sí si quiere ganarse la Premier. Hoy a las 2 de la tarde juega el Arsenal.
3: En AS Colombia también tenemos comentarios, Rafa. La gente está muy preocupada porque dice Nicolás, Sara no está nunca un lunes normal y sí un lunes festivo. Y sí, bueno,
0: y las, es verdad, tanta razón
3: las cosas de Dios, diría mi mamita. Dice Shiryu 8901716. Qué lindo sería ver a Guardiola dirigiendo a algún gigante dormido, sin petrodólares, obviamente. Dice Sandra Liliana Gutiérrez, que la queremos mucho por este lado. Junior no se encerró en Bogotá. Le tiran a Rafa.
2: ¿Cómo?
3: ¿Cómo?
2: ¿Cómo?
0: Pero lee.
3: No, ya solamente dice eso Sandrita y le responden a Sandra. Bueno, Mario MC.
0: Le tiran a Rafa.
3: Dice Mario MC 91. Sandra, sí, Junior sí se vino a encerrar. Y le responde Mario también. A Rafa toca que se ponga a ver más fútbol. El único quedado físicamente en Santa Fe era Omar Fernández Frasica. Santa Fe jugó muy bien. Hay que esperar qué pasa en Barranquilla.
0: Bueno, muy bien. Partido difícil. ¿Ya está confirmada la hora de ese partido?
3: Sí, ya se programaron los dos partidos. Sí. Mismos horarios, 6 p.m. el primero, 8:30 el segundo.
1: Sábado.
3: Santa Fe el sábado.
0: O sea, Santa Fe juega 8:30 en Barranquilla el otro sábado.
3: Sí, señor.
0: Ese es en el Romelio Martínez, ¿no?
3: Sí, sí, sí, es en el Romelio. Que la gente, para que aclarar, ¿no? Porque la gente pensaba que era en Cartagena. No, es en el Romelio Martínez.
0: En Cartagena Junior juega son los de Copa Libertadores por Conmebol, que le exige un estadio con una asistencia mucho más grande, ¿no? Y con unas características especiales internacionales. Ahí están entonces los partidos. Ya vamos a hablar, porque Tolima Nacional también terminó en polémica, ¿no? Mi querido Crispín, un tema ahí extraño de la tarjeta, si no, otro tema del penal. Pero antes, ¿cuántos días faltan para el Mundial, Luisca?
2: Uy, ¿cuántos días faltan para el Mundial? En este momento son 20... ¿Cuántos faltan?
1: Creo que son
2: 23 o 24.
0: 24.
2: Hijo de madre, ya menos, ya es que Rafa, eso no,
0: ya.
2: Es...
0: ¿Ya?
2: Ahora sí. Ahora sí nos fuimos.
1: Se nos vino.
2: Increíble.
0: Ya, esto se nos vino. Y como nos gusta recordar historia, ya vamos a hablar de Tolima Nacional, de la otra semifinal de nuestra Liga Betplay Di Mayor. Pues hemos invitado a Il Capitano.
2: ¡Oh, ma qué grande! ¡No, no te credo!
0: Sígalo usted, Il Capitano. David, que nos estuvo acompañando hace 8 días contándonos muchas historias de los mundiales, pero hoy trae una historia de esas que parecen sacadas de una película, de esas que pasaban por allá en los 80s, amaños de partidos en los 80s. No lo sabemos. Acá le damos la bienvenida a Il Capitano en el Rock and Roll de las
12: Il Capitano.
20: Hola Rafa, amigos del Rock and Roll.
2: Hola.
20: Acá les traigo otra historia para seguir ambientando el mundial.
3: Ay, yo quiero.
20: 1980, un escándalo de apuestas ilegales sacudió a Italia y tuvo varios detenidos, jugadores y dirigentes de la A y la B. En esa época solamente había un lugar de apuestas autorizado, el Totocalcio, y consistía en predecir 13 resultados deportivos, por lo cual era muy difícil amañar una apuesta de esas. Para apostar en partidos individuales existía la ilegalidad. Esta red empezó en Roma con futbolistas de la Lazio y reclutaron a jugadores de diferentes clubes para amañar los resultados deportivos.
2: Wow.
20: Uno de los implicados, que no tenía nada que ver con el fútbol, fue el Sapo, y empezó la investigación. Empezaron a caer y con el paso de los días cada vez había más y más implicados, y algunos arrestos fueron directamente en el terreno de juego.
2: Wow.
20: Los castigos fueron durísimos. Descensos para el Milan y la Lazio, quita de puntos para algunos equipos menores y castigos de por vida a jugadores.
2: Wow.
20: Pero todo podía ser peor. Estaban a meses de jugar una Eurocopa, donde, cómo no, el anfitrión era Italia.
2: No.
20: Uno de los salpicados y llamado a declarar fue el delantero del Perugia y la selección italiana, Paolo Rossi. En ese momento ya era reconocido y la sanción en principio fue por 3 años y luego se la rebajaron a 2. Sin equipo y sin partidos oficiales, el técnico Bearzot lo llamó para el Mundial de España 82. Justo cumplía la sanción. El Mundial para Italia comenzó jodido. Empataron los 3 partidos, Polonia, Camerún y Perú, pero ganaron el segundo puesto del grupo por tener más goles a favor, 2. La segunda ronda eran cuatro grupos de tres, donde el mejor de cada grupo clasificaba a las semifinales. A Italia le tocó con Brasil y Argentina. Primero Argentina, ganaron 2-1 y Rossi no hizo ningún gol, pero empezó a ser determinante para el equipo. Y luego, jugándose la clasificación contra Brasil, Rossi se destapó y metió los tres goles para el 3-2 final. Semifinal contra Polonia con doblete de Rossi y clasificación a la final. Luego en la final contra Alemania abrió el marcador para el 3-1 definitivo. Luego de su temita con las apuestas, fue goleador, campeón del mundo y balón de oro del 82. Nos vemos el otro lunes con otra gran historia capitán. Mundialista.
2: ¡Grame! ¡El capitán!
0: ¡Vamos, el capitán!
1: ¡El capitán!
0: ¡El capitán!
3: Oigan, qué chévere
0: ¿Y ustedes
3: eso.
0: ¿Ustedes conocían esa historia de Rossi?
3: No.
2: Me conocía la historia de Rossi, pero no el tema de las apuestas no previo a todo detrás. Lo que hizo.
0: Heavy metal.
2: Muy.
0: Heavy metal. O sea, historia.
3: Debo decir que ni siquiera sabía de la existencia de esta sección en el Rock and Roll los lunes.
2: Sí, ya, ya. Ay, usted no conocía el capitán. Sara no. Acaba de.
3: Claro.
2: Sara acaba de conocerse. Rafa, increíble, increíble además que siga salpicando todavía el tema, ¿no? O sea, tanto tiempo que ha pasado y todavía hay investigaciones, todavía hay jugadores que están cayendo, árbitros que ya están implicados. Pero lo más increíble del tema es un jugador que, sí, guarde las proporciones de lo que quiera, pero. Trayendo la realidad, un tipo como James que no jugó nada, porque en este caso pues era sanción, no podía tocar la pelota y aún así se lo llevan al Mundial y menos mal no hizo nada.
0: Es verdad, increíble. Además, bueno, en Italia, fíjense que esta historia es del 80.
2: Wow.
0: O sea, estamos hablando de verdad de hace más de 46 años. Y siguen pasando cosas. Italia siempre ha sido un país, ¿no? Que ha sufrido el tema de apuestas, de amaños. La Juve no perdió la categoría
2: por un
0: tema también de apuestas.
2: Claro, y es un país en el que no solamente a nivel, digamos que dentro del deporte, sino que la gente lo vive a piel viva el tema de las apuestas y por eso el fútbol es así, porque la cultura en Italia también es todavía de ir al bar donde usted hace sus apuestas, le entregan una etiqueta y con esa etiqueta le dicen cuánto puede ganar y son bares donde le dejan a usted todos los periódicos de la prensa deportiva del mundo, 30 televisores puestos con todos los partidos, es decir, la cultura italiana todavía es una cultura de apostarle mucho al fútbol.
1: Además que, Rafa, fíjese usted también que los casos ausentes del fútbol italiano donde se presentan escándalos de apuestas, también involucran jugadores italianos. El más famoso recientemente fue el de Tonali, que lo descubrieron que tenía, había realizado un montón de apuestas mientras era jugador del Newcastle y duró suspendido más de 6 meses sin poder jugar fútbol. Sí, y hoy en día siendo jugador de la selección italiana y un hombre clave del Newcastle. O sea, va muy de la mano.
0: Muy de la mano con la historia que nos contó el capitano de Rossi, que terminó siendo campeón del mundo, goleador. Influyente después de haber pagado una sanción por un tema de apuestas en el calcio. Bueno, pues llegó el momento, querido Crispín, de que nos hable de Tolima Nacional. Uf. Yo me alcancé a ver el primer tiempo porque después me fui para el estadio. Pero dicen que fue un partido muy polémico.
1: Pues Rafa, lo que pasa es que...
0: Eso no.
1: Sí, yo quedé exactamente.
3: Se le va a explotar la casa a Rafa de Ambriseño.
0: Pensé que así...
1: Vea, Rafa, es un partido que primero deja una puerta abierta bastante llamativa, ya lo hablaremos al final, pero el juego se empieza a desequilibrar a partir del minuto 31, que es cuando se presenta la segunda amonestación para Anderson Angulo de parte del árbitro Andrés Rojas. ¿Qué pasa? La roja es por segunda amarilla, entonces no puede acudir el VAR,
0: ¿sí?
1: Porque fue segunda amarilla, no tiene cómo acudir el VAR todavía. Eso es uno de los cambios que va a tener el VAR a partir de la Copa del Mundo. Si usted me lo pregunta a mí, Rafa, para mí es una amarilla que puede ser un poco exagerada. Sí, lo que ¿qué? Le están midiendo, él llega primero al balón, lo que le están midiendo ¿qué? Es la fuerza.
3: Empezamos.
1: ¿Usted qué opina?
0: Es que es la...
1: Por lo que dicen mis compañeros, para ellos sí es amarilla.
3: ¿Usted
0: es que a mí mirado? ¿Sabe qué me parece? Él va a la pelota, pero ¿sí? Es la manera en cómo va.
2: Claro.
0: Porque él se tira en una plancha como si fuera a matar. No le hace nada al jugador, saca la pelota, pero es muy complejo. O sea, para árbitro es difícil esa jugada. Es decir, si no le hubiera puesto amarilla, creo que hubiera sido más el tema... De por qué no fue amarilla una jugada con tanta vehemencia, ¿no?
3: Exacto.
1: Es lo que castigan ahí, la vehemencia. ¿Hay discutido?
3: Sí.
1: Yo me quedo. De hecho, ahora, creo que muchos más tiran porque sí era amarilla.
3: Sí, nosotros hacemos la transmisión con Luisca del partido de Santa Fe. Yo llego a la cabina y nos preguntamos, ¿no? Y decimos como, no, seguramente, y yo lo dije en ese momento, fuera de micrófonos, que para mí no era en ese momento amarilla y obviamente pues no la roja. Después de haber visto la jugada ya en varias oportunidades, sí digo que era amarilla y también que pues tuvo que haber seguido expulsado y estuvo muy bien la decisión. ¿Qué pasa? También otro tema, más allá de que hay vehemencia en la jugada, es que un jugador que ya tenía amarilla no puede ser irresponsable de lanzarse de esa manera. O sea, aparte de la vehemencia con la que va, de la fuerza con la que va, de lo brusco que es la jugada, digamos que si alcanza Rengifo a saltar un poco para que no lo impacte tanto, es la imprudencia con la que Anderson, después de tener amarilla, va y hace esa jugada. O sea, aparte que hay vehemencia, es que hay imprudencia, y pudo haber sido peor para Rengifo si no saltaba en ese momento. Yo sí creo que está bien expulsada Anderson en ese momento.
2: De hecho, el jugador lo dice, ¿no?
0: Es que es lo que el reglamento Risca dice, claro. Fuerza excesiva, ¿no? Sí.
2: Y también una cosa, y es que el árbitro, ojo, el árbitro no solamente puede castigar el golpe, sino la intención.
3: Exacto.
2: Y el tema es que aquí el jugador, y estoy de acuerdo con Sara, muy irresponsablemente, si uno ya tiene la amarilla que se ganó, que además fue una amarilla pendejísima la que se ganó, pues no puede salir con esa intención, porque es que claro, uno se queda viendo el pie derecho de Angulo cuando quita la pelota, pero es que con el pie izquierdo, con la pierna izquierda,
1: se lleva
2: completamente a Rengifo. Y luego el mismo jugador lo dice, es que si Rengifo no salta, me lo llevo. O sea, entonces no podemos esperar a que en la cancha haya hueso roto o haya de verdad un golpe terrible para poner una amarilla. Hubiéramos discutido si es la roja directa, bueno, esa sí la discutimos, pero con amarilla que ya tenías. Y la amarilla que ya tenías es irresponsabilidad completa del jugador. Ahí sí expulsa.
1: Ahora, Rafa.
0: Estoy de acuerdo, no era para roja directa, era para amarilla. Y pues si ya tenía amarilla, hermano.
1: El partido tiene otra polémica,
0: ¿y qué,
1: Rafa,
0: pasó con Chicho Arango?
1: Exactamente.
0: Con Chicho Arango al final también.
1: Al minuto 90 más 3 ya ganaba Santa Fe Nacional con el gol de Alfredo Morelos y se presenta un balón dividido que se le va un poco largo al Chicho Arango y en su afán de recuperarlo pues sí tiene un impacto con un defensor del Tolima. Para mí esa jugada no era roja directa, para mí, porque me parece que más allá de lo que se ve inicialmente, que parece que fuera un pisón en el tobillo del defensor, hay un leve contacto en el botín que pudo haber sido tal vez castigado con amarilla, no roja directa. En esta sí podía intervenir el VAR y no llamó al árbitro. Para mí esa no era roja para el Chicho.
3: Me sumo a Cris.
0: Se quejó mucho la gente Nacional por esa jugada.
3: No, es que no puede, o sea, tras de que lo llaman, va y revisa y se mantiene en la roja, porque Chicho estaba volviendo ya al campo, porque claro, él va a revisarlo, él es consciente que por punto de contacto y por intensidad pues no es roja, como todos pensábamos. Chicho vuelve al campo de juego porque asume lo que asumimos todos, de que iban a revertir la roja, y él se mantiene en la roja. Y dice uno como, amigo, ¿y el reglamento entonces dónde está? Porque lo que dice Cris, el punto de contacto ni siquiera es en el tobillo, sino es en, como abajito del talón, apenas en el guayo.
1: Sí,
3: y ahí no
1: es
3: roja,
6: es
3: amarilla.
1: Sí, no me parece que fue una jugada para expulsión. Pero Rafa, acá tenemos las declaraciones de el mariachi Sebastián Guzmán, que le han dado la vuelta pues al fútbol colombiano. Ahí está clarito lo que él dice, no, nadie lo malinterpretó, nadie lo malentendió, fue claro lo que él dijo.
21: Tú lo decías, vuelvo y reitero, compleja la situación de hoy. Quedo sin palabras porque si pueden ver los primeros 30 minutos, yo creo, no he visto el partido, pero tengo en mi mente algo totalmente distinto a cómo terminó. No lo podemos controlar nosotros, incluso le digo, sabía que esto iba a pasar. Yo vengo de allá y sé cómo es.
2: No.
21: Lastimosamente son cosas que no nos incumben. No se puede mencionar más, por lo que ya saben. Y bueno, como dice el profe, confío plenamente en mis compañeros, en el trabajo que tenemos, y a eso le podemos dar vuelta.
2: Uy, no.
1: Contundente, ¿no?
0: Pero eso...
3: no hay que interpretar nada, lo dijo clarísimo.
1: O sea, fue tanto lo que él quiso decir que se dio cuenta de inmediato que la estaban barrando y sacó un comunicado para ofrecer disculpas. Pero pues el exjugador de Atlético Nacional, en el comunicado donde ofrece disculpas, dice que se le malinterpretó. Uh-huh. Y lo que él quiso decir es que él sabe cómo es Nacional y que influye en muchos aspectos, que es un equipo grande y que también puede a veces influir en el tema arbitral. Más o menos fue lo que salió a explicar en su comunicado, pero yo creo que las palabras son claras. Y entiendo desde Medellín, Rafa, que Nacional está estudiando presentar una queja formal contra el jugador, que incluso podría llegar a dar sanción de escritorio.
0: Claro, es que ese es el tema de salir a una rueda de prensa uno caliente, ¿no? Yo sí siento que ahí sí hay que cuidar muy bien a los jugadores desde el cuerpo técnico, de saber quién puede dar qué declaraciones o no. Yo sé que a veces uno pide ir, ¿no? Incluso como capitán y demás, pero ese es el tema, que pueden tener una sanción, porque sí es muy evidente y sí dijo palabras que no dejan nada, o sea, no hay especulación, es directo lo que está haciendo el jugador de cara a lo que dice Atlético Nacional. Pero futbolísticamente, Luis, usted que vio, que narró, que estuvo en el partido, ¿fue tan superior Nacional al Deportes Tolima de lo que refleja el 1-0 para el equipo verde?
2: Pues lo mismo que yo le decía ahorita tras micrófonos acá a mis compañeros, y es que cuando hay un arquero que es protagonista, no puede haber otra razón que, mejor dicho, decir el equipo rival nos complicó, porque David Ospina salió figura de la cancha. Lo que atajó David Ospina fue impresionante. Claro, del otro lado también. De hecho, a Rengifo le niegan un golazo de zurda con una tajadota impresionante. Pero David Ospina también tuvo mucha responsabilidad de que el marcador no se agrandara. Tuvo atajadas de verdad de esas de David, de sus mejores momentos. Y demostrando de nuevo cómo la experiencia puede ser tan importante en partidos tan difíciles, precisamente como una semifinal. Pero tan superior y gigante no lo vi. E insisto, por momentos el Tolima con un jugador menos se vio superior a Nacional. El Tolima con un jugador menos puso en mucho peligro a Nacional. Es decir, fue un partido que yo imaginaba completamente diferente por lo que se iban dando en condiciones, la tarjeta roja que obviamente puede condicionar lo que estaba sufriendo David Ospina, pero creo que fue partido a la altura y me alegra mucho por David Ospina, un tipo que ha estado tan criticado en las últimas fechas y en esta campaña.
3: Uy,
2: mientras
3: no
2: nos dejan a mí a Sara.
3: Pero si yo voy por Tolima, respeten.
2: Yo sí es que yo le aposté a que ganaba Nacional, con todo y lo que me gusta el lechón y el cariño que le tengo. Tengo un aire ahí como a Henry Cavill, paisa. Una cosa, soy como el Superman de Antioquia.
3: La autoestima está fuerte hoy.
2: Mira, pero yo me quedo con el aplauso a Ospina. No me pareció que haya estado tan abultado de un lado o del otro, y de hecho creo que va a ser un gran partido en el regreso.
0: Total. Mire lo que me acabo de encontrar acá en mi biblioteca.
3: Córrelo más para la mitad. ¿Qué dice abajo? El libro de los del sur.
2: ¿Y en qué momento te cambiaste a los del sur rojo, Rafa?
0: No. Es que a mí me gusta el fútbol y yo leo, y además tengo amigos de todos los equipos. Y estaba viendo, ahorita que hablaba de Nacional y voltea, la vida es así, mira, me puse este libro, La Vida por la Pasión, el libro del sur, viene con Divilili Lili y Andrés Felipe Muñoz, porque me regaló Sandía, ¿no? Está chévere, tengo también de Santa Fe, de Millonarios. Es que la historia, cuando uno la empieza a ver desde otro lado y otros contextos, obviamente ya desde el lado periodístico, es bonita. Miren cómo se construyó la historia en esos momentos. Y hablan de ese Nacional, de cómo se creó la barra, de la pasión, de lo que vivieron los de Nacional. Es muy chévere, es muy bacano. Mira, ahí está, a todos los hinchas de Nacional. No recuerdo de qué año es, 2012. Poquito. Pasado, ha pasado. Muy bien. ¿Les parece? Tenemos musiquita. Uy, miren lo que me encontré, Luica.
2: Uy, qué bueno. Uno de los mundiales favoritos.
3: Ese sí estaba a prestar.
2: Ayer, de hecho, me salió el recuerdo del
0: ¿Este
2: gol
0: fue
2: de...
0: ¿Este fue su mundial favorito?
2: No, el mío no. Uno de los favoritos de la historia. No, mi mundial favorito siempre va a estar entre tres. Entre el de Alemania, el de Brasil y el de Sudáfrica. Dale. Por ahora. Pero ese es el 98, Rafa, que ayer, de hecho, me salió el gol de Leider Calimenio con la mocha. Que, de hecho, el arquero de Túnez, nunca olvidaré, de cachucha, alcanza a tocar la pelota, pero se va para adentro. El único gol que hicimos en ese mundial, que lo hizo Leider Preciado contra Túnez.
0: Claro. Es que estaba viendo que este libro trae como los jugadores que hicieron parte de cada selección.
2: Ok.
0: ¿Se acuerda de un tal Santiago Cañizares? Uy. Arquero de España. Andoni Zubizarreta.
2: Qué grande Cañizares. De hecho, Cañizares se pierde el siguiente mundial.
1: Corea y Japón.
2: Se pierde el de Corea y Japón por una de las lesiones más ridículas que ha sufrido un arquero.
1: Una loción, ¿no? Le partió un dedo del pie.
2: Se le rompe un tarro de loción en el pie y le jode un...
3: El quinto metatarsiano.
2: Un metatarsiano, un tendón, y se queda sin mundial, horrible. Cañizares. Increíble.
0: ¿En qué grupo estaba Colombia en ese mundial?
1: No. ¿En el 98?
3: A ver, acá en
0: memoria. Sí, agáchese.
1: Uy, no, por letra no me la sé. A ver. ¿Será de los
0: Paraguay? Mira, Chilaver en ese mundial también. Oiga, qué chévere esto. Nigeria. No encuentro a Colombia, ¿eh?
2: En cualquier momento.
1: Cuando le salga Inglaterra, ahí está Colombia. Grupo G, nos dice el popular Juanito.
3: Sí, acá dice Grupo G.
0: ¿Grupo G? Sí, porque Argentina,
2: Inglaterra, me acuerdo. Rumania. Inglaterra, Rumania, Túnez, Colombia. Sí. Es que lindo, ¿eh?
0: Qué grande Bati.
2: Qué grande Bati de la Fiorentina.
0: ¿Cómo va Bati? Mira, mira esa selección argentina del 98. Batistuta, Gabriel Omar, Juan Sebastián La Brujita Verón, Ariel Ortega, Diego Pablo Simeone, Hernán Crespo, Almeida, Matías Almeida también, Roberto Ayala, Cencini, Zanetti, Chamot. No, era una bandola.
1: Se fue el primer mundial sin
0: era
1: Maradona.
0: Era una bandola.
2: Claro.
0: Es Argentina. Mira, salió Túnez. Pero Túnez no me importa. ¡Colombia! Solo le dieron una paginita.
2: No. Y la mitad de la página es el bolillo. No.
0: No, de verdad. Mira, Inglaterra como 8 páginas. ¿Cómo juega Inglaterra? No sé qué. Colombia.
3: ¿Qué dice de Colombia, Rafa?
0: No.
2: Colombia, un recorte de periódico.
0: Sí, sí, sí. Colombia, una nueva oportunidad para una selección que nunca ha dado las medidas reales de su potencial.
2: Y es verdad, me gusta esa frase.
0: Sigue aplicando.
2: Y sigue aplicando, sí.
0: Sigue aplicando hoy en 2026.
1: Sí se dio en Brasil.
3: No, yo creo que ya.
1: Ya en Brasil dieron medida real.
0: Dice Carlos Valderrama con 36 años.
2: Tenía mi edad.
0: Mundial de Francia 98.
3: Uf.
0: Es verdad. Increíble, ¿ah? Bueno, jugaba con Oscar Córdoba en el arco, sí. El patrón Bermúdez, Mendoza fueron los centrales, Moreno Mendoza. Y Wilmer Cabrera los laterales, ajá. Leonel Álvarez, el Chicho Serna, sí. El pibe Valderrama, sí. Freddy Rincón, sí. El Pitufo de Ávila y el Tino Asprilla.
2: Qué banda, así de nombres, qué banda suena y qué poco hicimos.
3: Pues los tres arqueros, Farid, Miguel Calero y Oscar Córdoba, nombre.
0: Y me quedo con el titular, una nueva oportunidad para una selección que nunca ha dado la medida real de su potencial.
2: Póngasela ahorita para empezar el mundial de este año y nos queda.
3: Y repítase cada 4 años.
2: No.
3: Uh.
2: Pero sí, lastimosamente es una frase que describe muy bien lo que nos ha pasado, porque para mí el potencial de Colombia siempre ha dado para mucho más. O sea, nos hemos quedado siempre al borde de muchas cosas, momentos muy importantes.
0: Es verdad. Bueno, terminamos pasando. Ah, no, ahí quedamos eliminados.
2: No, claro, no, perdimos contra Rumania.
0: Con Túnez.
2: Exacto, perdimos contra Rumania, claro. 1-0, se agarran el Tino y demás y chao. Luego perdemos, le ganamos a Túnez y luego perdemos 2-0 con Inglaterra.
0: Claro. Mira lo que dice. Esto fue antes de jugarse el Mundial. Dice, Inglaterra y Rumania son los grandes favoritos del grupo, pero Colombia espera que en esta ocasión su anonimato previo al Mundial juegue a su favor. Su aspiración es pasar a la siguiente ronda, lo que sería un excelente premio para una generación de grandes jugadores.
2: Es verdad. Sí.
0: Y no se dio. Y no es se verdad. Dio. Ahí quedó.
2: Era como la culminación, Rafita, de esa generación, sí, pero sí. Pero no se dio. De hecho, aquí nos recuerda, escribe Neno, Farid Mondragón fue el titular en el arco. ¿Cómo olvidar el golazo de tiro libre de un tal David Beckham que le clavan a Mondragón? Sí. Y en ese mundial es, de hecho, el que David Beckham le pide la camiseta al pibe Valderrama, la famosa foto de Beckham vistiendo la camiseta de Colombia.
1: No, la última camiseta del pibe con las
0: selección. Vea, me encontré la furia matecaña.
3: Al otro lado.
0: Está empacadito porque es que esto es una joya.
2: Sí, por nada más.
3: Claro.
1: No,
0: es una joya de colección. La furia matecaña campeón. Bueno, el único título. Mira tú, Leo. Celebrando.
3: Castro cantando en el baño las de Johnny Rivera.
1: Grande
3: lo mejor
1: Chacho.
3: De ese partido.
0: Ahí está. Bueno, ¿qué? ¿Una cancioncita y regresamos? ¿Vamos a hacer chichi y volvemos o que nos queda una hora de programa?
2: Claro, de una. Music. Rafa, hoy sí le traje Cacorrock ventiado, señor. A ver. Hoy sí me descaché porque le traje Moderato.
0: Pues no, pero ¿cómo así que me descaché?
2: Por eso, pues usted sabe, me descaché porque Cacorrock, una cosa
1: Moderato
2: es
1: Cacorrock.
2: De Colling y Bon Jovi. Tengo y otra cosa es micrófono. Traerte Moderato con esto que se
3: va
2: llama Sentimental.
3: Dejen ponchado a Rafa que va a cantar.
2: Ya venimos al aire en Colombia. Y a quien está en YouTube, no huyas, son 3 minutos, ya venimos.
0: Sentimental.
2: ¡Ya venimos!

0: No.
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2: Es festivo, pero no para el Rock and Gol de Las, no para el espacio que siempre les recuerda lo importante que es divertirse con el fútbol, pero que además trae toda la información de lo que pasa, de lo que pasó y lo que pasará, porque también hoy tenemos, Rafa, mucho de qué hablar de lo que viene, porque juega su querido Arsenal también, porque siguen andando, sigue moviéndose la pelota, Rafa, festivo, pero no en el Rock and Gol, ¿eh?
3: La pelota sigue moviéndose, ¿eh? Y se mueve en Inglaterra hoy. Sara, Arsenal tiene que ganar y ya le faltará un partido para ganar por fin la Premier después de 22 años.
4: Ustedes lo pueden creer, yo nunca he visto a Arsenal campeón.
2: ¿De nada?
4: De nada.
2: Bueno, pues puede.
5: No, sí, de copas.
2: Un par de copitas.
5: Community,
4: claro, pero... No quiero bajarle la caña como Rafael.
5: Estas son chingas.
4: Pero de nada tan significativo, o sea... Obviamente no es el mismo sentimiento como el equipo de la ciudad. Para mí no es lo mismo que el Arsenal sea campeón a que sea campeón millonario. Cierto, el sentimiento no es el mismo, pero me emociona mucho el hecho de estar tan cerca, porque es que los últimos 4 años han sido, amigos, un sufrimiento, una cosa que yo digo, no puede ser la pechada tan impresionante. Y este año ya perdimos 2 títulos y me dolió haber perdido 2 títulos. Y ahorita estamos en una Champions, en una final en la que yo tengo la fe de que se puede. Estamos a 2 partidos de la Premier, que repito, yo nunca he visto al Arsenal campeón de Premier, porque es que la última fue hace 22 años.
2: ¿Y qué año fue la última?
4: 2002,
2: yo estaba en...
4: 2004, sí,
2: 2004. Yo estaba en noveno.
4: Imagínate, yo en 2004 tenía 2 años.
5: Sexto.
4: Yo tenía 2 años.
3: Sí, el que fue el equipo de los Invencibles, del que tanto hemos hablado acá.
2: Rafa sí ya estaba, creo que en el gallo.
4: Rock and Gol.
3: Sí, claro, marica. En el 2004, no, estaba en los 40 principales haciendo Insomnia.
2: Es verdad.
4: Imagínate.
2: Los Ramotes.
3: Es verdad, ya hacemos los Ramotes. Yo. ¿Qué pensarán de nosotros en Japón, Pon? Pero además, fue un año muy chévere también, porque veníamos en el Rock and Gol. De hecho, el Rock and Gol nació en el año 2000. Está cumpliendo 26 años.
2: Sí, es verdad.
3: Este año. Y ya veníamos haciendo transmisiones, y en ese año, el año anterior a que la Premier, a que Arsenal ganara esa Premier, no fue 2004, ¿no?
4: Sí.
3: No, entonces el año siguiente, Santa Fe logra llegar a una final contra Nacional, que después la pierde y le da la oportunidad de ir también a Copa Libertadores. Fue un año muy lindo, pero yo creo en este Arsenal. Yo creo que este Arsenal no va a pechar. Y es más, tengo un palpito que si el Arsenal no pincha y gana sus 2 partidos que le quedan, gana la Premier, llegará muy, pero muy, pero muy inflado de cara a la final contra el PSG en la Champions.
2: Uy, recuerden eso. Es que también se olvida, Rafita, se olvida porque, claro, pasan unos días que no jugamos Champions y se olvida que el fin de semana que tenemos elecciones en Colombia, pues tenemos también la final de la Champions, final inédita entre el Arsenal, que la busca después de 20 años cuando se enfrentó al Barça y la perdió, y el París, que quiere lograr algo que solamente pues han logrado los más grandes de la historia, y es repetir la Champions. Además con el nuevo formato, porque si vuelve a ganar el París, sería el equipo que ha ganado las 2 Champions desde que cambiaron al formato Liga y al formato más largo. Es un partido tremendo de el mejor equipo a nivel de goles, como el Paris Saint-Germain, que es el que más goles ha hecho y está a punto, está a un gol. A un gol está el Paris Saint-Germain de quitarle el récord al equipo más goleador en la historia de la Champions, que es el Barcelona. Aquel Barcelona del 2005-2006 que tiene en su récord 45 goles, el Paris tiene 44. Y se va a enfrentar al Arsenal, que es el equipo al que menos goles le han hecho en la Champions, porque solamente le han hecho 4 goles o 6 goles le han hecho en toda la Champions a un equipo que va a jugar la final.
4: Y te los tengo porque hicimos la tarea con Rafa la última vez que hablamos del Arsenal, justamente. Solamente le marcaron atención a los equipos, porque obviamente, sin desmeritar, obviamente, todos los que participan en Champions, ganó todo, vean. Primera fecha de la fase Liga, 2-0 contra Athletic Bilbao. Olympiacos, 2-0 ganó el Arsenal. 4-0 le ganó el Atlético. 3-0 a Slavia Praga. Solamente primer gol, Bayern 1, Arsenal 3.
2: Imagínese.
4: Le ganó 3-0 a Brujas contra... Inter ganó 3-1, ahí está el segundo gol que le hacen. Y atención, otros dos goles y nunca más recibió Khairat Almaty. 3-2 ganó el Arsenal ese partido. De ahí en adelante, el Leverkusen le hace 1-1. En la vuelta pues queda 2-0 y gana Arsenal y clasifica. Al Sporting le gana 0-1 en la vuelta. Y en la ida, perdón, y queda 0-0 en la vuelta y clasifica. Atleti le hace 1-1 y en la vuelta pues el 0-1. Entonces pues también vean los equipos que le han marcado al Arsenal, sin desmeritar de nuevo.
3: Y ojo.
4: Uno el Bayern, uno el Inter, dos el Khairat. Entonces pues yo le tengo fe, yo le tengo fe.
3: Y Sara, el dato es que en esa Champions de 2004 llegó a la final, perdió con el Barça, llegó invicto. Tampoco había perdido ningún partido, cosa que está pasando en esta Champions. Sin perder un solo partido, llega a la final frente al PSG. Pero por ahora, el partido de las 2 de la tarde. Quedó campeón el Manchester City, Crispín, de la FA Cup, le ganó al Chelsea. Rafa, partidito que terminó medio flojo.
0: Uy, sí, qué partido flojo, Rafa, porque más allá de que el City fue el que tuvo la disposición a lo largo de los 90 minutos, únicamente pudo abrir el marcador hasta el 71 a través de Semedo, que fue el que adelantó al equipo de Pep Guardiola. Pero muy pobre lo del City, ¿sabes, Rafa? O sea, un partido en cuanto a las estadísticas, fueron 6 remates al arco en todos los 90 minutos, 4 del City, apenas 2 del Chelsea, pero pues remates que no tuvieron mayor trascendencia. Y es un título más para el Manchester City esta temporada, capaz y el último título de Guardiola, esperemos que sea así, porque pues yo quiero que el Arsenal quede campeón de la Premier League. Y un Chelsea que cierra una temporada que por momentos, después de haber quedado campeón del mundo en el pasado Mundial de Clubes, uno esperaba que fuera una temporada donde tuviera más protagonismo, pero no es así. El caso es que el Chelsea termina de más a menos en esta Premier League y pues resultado de ello también es la derrota en la final de la

0: temporada, no.
1: El Chelsea estaba viendo, está claro, es décimo hoy en la Premier, tiene 49 puntos.
0: Terrible.
2: Un partido menos que si gana
1: le quedan
2: lo
1: dos
2: mete a
1: partidos.
2: Conference, pero igual es muy pobre para el
1: Es
2: Chelsea.
1: decir, lo mete a,
3: Está
1: bueno,
3: lesionado
1: Champions,
3: también el
1: Champions
3: Champions.
1: no llega ni a Bate.
0: No, no, ya no
2: No le
0: llega.
2: da. No le da, no le da.
1: No, porque Champions es el Liverpool que tiene 59, no le da, está a 10 puntos.
0: Uy, al
1: Tendrían
0: Liverpool.
1: que aspirar a Conference o a Europa League, máximo.
0: Correcto,
1: y
0: al
1: que se vean
0: Liverpool.
1: resultados.
0: Rafita, al Liverpool que si por allá está oscuro, en Anfield está, mejor
1: Uf,
0: dicho,
1: qué paseo el que le
0: porque
1: dieron al
0: el
1: Liverpool.
0: baile que le pegaron al Liverpool este fin de semana, uy, no, lo del Liverpool también tiene, y de hecho el Liverpool, ojo, hablando hoy de técnico, Rafa, es otro de los equipos que ya confirmó a su técnico para la nueva temporada, o sea, Arne Slot se queda en el Liverpool, y de inmediato al anuncio, Mohamed Salah saca un comunicado diciendo que estaba muy triste con el equipo, porque el equipo debía volver a ser ese equipo que impone condiciones, que da miedo a los rivales. O sea, como quien dice, mandando un mensaje de yo ya me voy, pero ¿cómo es posible que este señor se vaya a quedar? O sea, la cosa no está muy, muy linda en Anfield.
1: Bueno, en la Premier poco sacan técnicos tan rápido por malas temporadas, ¿no? Dan como un cierto tiempo en procesos. Fíjese, acuérdese con el Manchester United, que terminó yéndose Cristiano y no el técnico,
0: Increíble.
1: al final. Mire, ¿qué tan cierto es el tema Haaland Real Madrid?
0: Pues,
3: Uy,
0: Rafa, ese es
3: no.
0: un tema que ha estado desde siempre porque se dice que uno de los sueños de Florentino Pérez es no solamente tener a Haaland, sino que desde que los conoció era juntar a Haaland y a Mbappé en el Real Madrid. Pues, ¿qué tan cierto es? Yo lo veo muy difícil. Ahora, si usted se pone a pensar en ¿por qué no probar Haaland un nuevo equipo si es que ya con el City lo ganó todo, ya en la Premier lo ganó todo, ya ha sido importante en todos los torneos? Pues de hecho los jugadores cuando se cambian de equipo es o porque no les fue bien o porque ya completamente lo contrario, ya lo han logrado todo. Pues Haaland ya logró todo con el City, si se va a Guardiola que hablábamos hace un rato que también es un tema que se está tocando, pues ¿por qué no? Y en el momento en el que está el Real Madrid, ahorita qué es lo llamativo de ir a jugar en el Real Madrid? Pues obviamente más allá de ser el Real Madrid, que es el sueño de muchos jugadores, lo llamativo es, uno, estar bajo las órdenes de Mourinho y dos, llegar a un equipo que necesita volver a lo alto de la cima. Entonces creo que
1: Para
0: yo,
1: ganar todo.
0: claro, la motivación sería, pues ¿por qué no yo ser el que encabeza ese proceso? El tema es que ya desde el Real Madrid confirmaron el regreso de Endrick, del brasileño que habían mandado en préstamo a Francia, el delantero, y también van a regresar a Nico Paz, al argentino que está jugando muy bien en el Como de Italia, que también es del Real Madrid. Por ahora creo que esos son los dos fichajes. Yo no sé, no sé, mañana, como diría Luis Enrique, yo no sé si ahorita el tema sea de traerse a un 9 cuando tienen a Mbappé que lo quieren convertir en 9. Yo creo que va a depender mucho de lo que quiera Mourinho, pero yo nunca descartaría ese tema tan loco como ver a Haaland vistiendo la 9 del Real Madrid.
1: Mire, ha sido viral muchos videos de cara a lo que pasó con Mbappé, sus declaraciones. ¿Se acuerdan cuando dijo que iba a ser el
0: Claro.
1: cuarto delantero, que Arbeloa le había dicho? Entonces que Arbeloa no lo quiere, que se quiere del equipo, pero entonces ya se va Arbeloa, pero entonces que llega Haaland. Tengo dos videos muy buenos que sé que le van a gustar.
0: A
3: A
0: ver.
3: ver.
1: Y a todos los que están conectados. ¿Sí?
2: Mándelos.
1: El primero es, filtraron una cámara en el vestuario del Real Madrid,
0: No.
1: donde Arbeloa le habla directamente a Mbappé en un entrenamiento. Ojo a esto.
0: A ver.
1: Ojo a esto.
3: Va a ver.
4: Yo, de acá para afuera, si me tengo que cagar a trompada con alguno de ustedes, no tengo ningún problema en hacerlo. No tengo ningún problema.
3: Sí.
4: En vos, en todos los que sean. Acá se va a hacer dentro de la cancha lo que yo diga sin que tener que consultar a nadie, ni al presidente, ni a sus secuaces, ni nada.
0: Ni a sus secuaces, además.
3: Me tengo que cagar a trompa.
2: Los jugadores apenas sonríen.
1: Sí, me tengo que cagar, me cago. Ese es el camerino. Pero como yo soy amante de las frutinovelas de TikTok,
0: Ay,
1: y como me han salido
3: Rafael.
1: tantas de estas cosas, traigo una historia de estas TikToknianas, donde Haaland podría llegar al Real Madrid. Atención, esta es la primera parte, son como 10, pero les voy a mostrar solo la puntica, creo que es la 1 y la 2.
3: Chévere.
0: A ver.
5: Floren, en estos momentos volaré directo a Madrid para firmar el contrato. Está bien, Erling. Esperaré en el aeropuerto.
0: Vinicius.
5: Vini, Erling firmará con nosotros.
6: ¡Sí! ¡Lo logró! ¡Vamos!
3: ¡Ay! Se ve

0: Lo que ellos no saben es que en el aeropuerto les esperará una sorpresa.
1: Es muy grande.
2: Wow, right above us. Hold on, the wind.
3: Oh, inmenso.
0: Hola, mi Floren, ¿cómo has estado?
1: Hola, mi Floren.
3: No. Y llegó Mbappé con su...
4: Llegó Mbappé.
3: Claro.
0: Alguien se aproxima.
4: Mi Floren.
3: No, oh, no.
5: Qué Mbappé.
0: Es Mbappé, viene acercándose.
1: Mbappé. No.
0: Bueno, dos grandes dictadores del fútbol mundial lo acompañan.
3: Baloto. No.
1: ¿Y no.
3: James?
1: ¿Y
3: James?
0: Es hora de pelear.
3: Wow.
1: Continúa.
6: Increíble. Increíble.
4: Está muy bueno.
1: Quiero saber qué pasa.
4: Dos dictadores del fútbol. Balotelli, James.
3: No. Increíble, increíble la campaña que está en contra de Mbappé en el Real Madrid. Yo no veo por dónde.
4: Es tremenda.
3: Yo no le veo la lógica a es nada tremendo de lo que están haciendo
1: la
3: con
1: gente
3: Mbappé.
1: Lo odia.
4: No, y la gente ya no lo quiere. Pero es que además, ¿qué hizo Mbappé con el Real Madrid?
3: Goles, ¿nada? Muchos.
4: Sí, pero no ganó nada, Luisca.
3: Sí, no, yo sé, pero igual yo insisto,
4: no,
3: y siempre
4: no ganó hoy para el hincha del Real Madrid, traer al mejor jugador del mundo y no ganar nada, pues no tiene sentido.
3: Ah, pero
4: y entendiendo,
3: Rafa,
4: que ese camerino está,
3: sí,
4: está
3: eso sí,
4: bien roto.
3: El camerino está roto, pero es que también el hincha, el fanático más bien del Real Madrid, no el hincha de verdad, sino el fanático, tiene memoria muy corta. Porque se les olvida que Cristiano también llegó, y Cristiano se demoró 4 o 5 años en ganar su primer título. En la Champions fue malo, se eliminó al Olympique de Marsella con Cristiano Ronaldo, Kaká, Benzema, Xavi Alonso, Arbeloa, si lo quiere poner. O sea, el tema es que hay que... Yo siento que el problema no es Mbappé, el problema no es respetar un proceso. Cuando traes a un tipo como Xavi Alonso, que está cambiando la idea de juego, entendiendo un nuevo camerino, armando un nuevo equipo, lo cortas a la mitad, pues no vas a arreglar nada en 6 meses, y menos con un tipo como Arbeloa. Entonces yo siento que es señalar culpables jugadores que también tienen mucho la culpa, pero para mí es un tema de gestión deportiva que está debiendo el Real Madrid impresionante.
4: Con Mourinho yo creo que todo eso va a cambiar, sin duda.
1: Ojalá.
4: Y va a poner orden en el camerino. Vamos a ver qué pasa también con el tema Vini y demás. Mire, no sé si ustedes vieron, y podemos, confírmeme ahí con Anito, lo que le pasó a Neymar con el partido frente al Curitiba. Perdía 3-0. Y es de las cosas que uno dice, si los árbitros acá son malos,
3: sí,
4: pues allá también hay de esos y varios, porque por un error arbitral termina saliendo Neymar cuando quería mostrar todo por el tema Ancelotti, no ha dado la lista, Neymar quiere ir al Mundial, todo el mundo dice que no está en la lista, pero él quiere mostrar sus condiciones, pero es muy difícil si el mismo árbitro se equivoca, sobre todo el cuarto juez, y lo saca.
3: Están buscando esa... Sí, Rafita, están buscando acá la imagen sin derechos de lo que pasó en la Liga de Brasil, pero básicamente para quien no ha desayunado, quien se está descongelando, el tema de lo que sucede con Neymar, y de hecho ya lo está diciendo Sara, hoy publica Brasil la lista definitiva de los jugadores que van al Mundial a la espera
1: de la tarde, hora colombiana.
3: A la espera de si va Neymar. Pero
4: sí,
3: ¿qué pasó?
4: 26.
3: En un partido en Brasil, pues a Neymar le dan un patadón que lo obligan a ser atendido fuera del terreno. Le dan el papelito del cambio al cuarto juez para que levante el tablero diciendo cuál es el jugador que se retira y cuál es el que entra. Y este hombre yo no sé por qué le da por decir que sale el 10. Y sacó a Neymar, lo saca Neymar y mete a otro jugador. Y Neymar cuando se da cuenta sale corriendo y dice, pero señor, yo no era el cambio. Y de hecho lleva el papel donde está escrito cuáles son los jugadores que salen, cuáles son los que entran. Lo muestra en la cámara. Se va a alegarle al árbitro y le terminan poniendo amarilla a Neymar. Bueno, pues ya tenemos el video, Rafita, para que quien no vio lo que pasó...
4: A ver, veámoslo, porque de verdad es vergonzoso lo que le pasa a Neymar.
3: Ahí lo tiene.
4: El cambio, claro.
7: ¿Cuáles son los jugadores?
4: Ahí está.
6: A ver, está esperando entrar.
1: Obvio.
4: Sí, no, le están atendiendo a Neymar. Le están echando el famoso spray en el...
1: El spray
4: el milagroso.
3: Ya hacen el cambio.
4: Y resulta que el juez el cuarto árbitro levanta el tablero electrónico con el número de Neymar.
1: Pero la intención
4: porque la entrada era Robinho Jr. y salía Escobar.
3: No.
4: En ningún momento estaba el 10.
3: Además, Neymar nunca se da cuenta. Neymar
1: claro,
3: sigue pidiendo el ingreso al partido porque él además estaba ajustando las medias cuando levantaron el tablero con los números del que entraba, del que salía. Y cuando se da cuenta no, es que se vuelve loco. Porque, pero ¿qué es esto? Y además en la regla está claro, cambio hecho no se puede deshacer.
1: Pero lo del árbitro, lo del cuarto
4: así
1: también
4: sea
1: es
4: un error arbitral.
1: Porque es que si tú ves que el jugador se está...
4: Es que el cuarto árbitro ni siquiera vio la papeleta.
1: No. Exacto.
4: Él no vio el papel, la asumió.
3: Sí.
4: Que como Neymar estaba ahí siendo atendido, era el cambio. Y puso el 10.
6: No, todo
4: se
6: mal.
4: Se fue, entró Robinho y después Neymar, en esta imagen que ustedes están viendo, con el papelito donde dice el cambio. Pero claro, el juez ya no podía hacer nada por reglamento. Es un error arbitral que le costó salir del partido a Neymar. Increíble.
3: Increíble.
4: Increíble.
3: Increíble. Esa foto de Neymar mostrando el papelito, eso es cualquiera de nosotros peleando por el turno del pedido. Pero entonces, ¿qué? ¿Hasta qué horas? Impresionante la furia de Neymar.
1: No, con toda la razón.
3: Claro, pero es que el tipo, lo que dice Rafa, demostrando en sus últimos días posibles por demostrar que cabe para el Mundial. Yo espero fielmente, ciegamente, que Carleto incluya a Neymar en la lista.
4: ¿Que esté?
3: Sí.
1: Sí, yo creo que
6: ahora,
1: sí.
4: Yo creo que no va a estar.
6: Cuando está el video con audio, Rafa, y yo creo que es que Neymar está manejando mucha presión, la declaración que da Neymar es, el árbitro me sacó del partido y dice, la prueba del robo, y ahí es cuando muestra la hoja. Entonces, ya yes, claramente estamos claro. viendo a un Neymar que está totalmente... consumido por la presión, la frustración.
3: Llévenlo.
6: Y ese partido lo iban perdiendo 3-0. Entonces, peor aún la situación. Vamos a ver si hoy a las 2 de la tarde
3: llévenlo.
6: Que Ancelotti va a dar la lista definitiva.
3: Carleto,
6: llévalo. Está la sorpresa. Ojalá estuviera Neymar, pero...
3: Carleto, llévalo. Rafa, ¿no lo, sí, ve, no lo ves muy en la lista,
1: ¿nos
3: Rafa?
1: Sacamos la polla con Neymar?
6: Sí, a ver, yo digo que sí está en la...
4: ¡Epa! ¡Listo, me gusta!
1: ¡Hágale!
4: ¡Listo, Sarita! ¿Está o no está? ¡Sáquese la polla y hágase rico con Sara!
1: ¡Está Neymar en la lista de Ancelotti a las 3 de la tarde para el Mundial!
4: ¿Sí está?
1: ¡Sí está! ¡Sí está!
4: ¡Listo, Luisca!
3: Con todas mis feceses, ojalá esté. Yo digo que sí está Neymar.
4: Que sí está. ¿Crispín?
6: Sí, yo también estoy como Luisca, yo acá voto por deseo. Entonces yo espero que Neymar esté en el Mundial, sería espectacular que fuera su última Copa del Mundo.
3: ¿Y Rafa?
4: Yo creo que no va a estar Neymar, yo creo que no va a estar en la lista de Ancelotti. Pero ¿qué hago? Toca sacarse la polla. El que le pegue, mañana arepa y huevo, señores.
1: El que no le pegue, somos 3-1, ¿listo? Rafa.
4: Por eso, es decir, si Neymar queda en la lista, yo les invito a arepa y huevo.
6: Oiga, acá, lo que acaba de decir Lozano se hace fuerte, Rafa.
4: Ustedes me invitan a mí.
1: Listo.
4: ¿Qué dijo Lozano?
6: Que usted ya bebía como 5 arepas de huevo y seguía apostando más.
4: Bo, marica, de verdad, todo el tiempo lo invitamos a hacer. O sea, ¿en serio? ¿En serio, Lozano?
6: Toma la vida.
4: Es un perro.
3: Es increíble, o sea, Rafa. Increíble. Por eso,
4: siempre
3: por eso...
4: me manda. Este es el número. Esta es la llave de las arepas. La llave de las arepas. Bueno, mire. Hay un señor que hoy festivo, yo no sé si entre semana no tiende la cama y no se baña. Yo creería que hoy lunes festivo menos.
1: Menos.
4: ¿No? Cuando uno tiene la cama al lado, el computador ahí, cuando come en el escritorio, ¿cómo? Cuando tiene una vida tan rápida y se le va esfumando de las manos. ¡Saludamos al popular Chubi!
1: ¡Dale,
4: Chubaca! ¿Cómo estás,
7: Rafita? Muy bien, Rafita, y estás en lo correcto. Si entre semana no tiendo la cama, hoy menos.
3: No.
1: ¿Te bañaste?
7: Dijiste toda la verdad, Rafita. Sí, bañadito, sí. Ahorita toca ir a camellar más tarde, entonces bañadito, ¿sí? Juicioso, pero sin tender la cama. Acá respetamos tradiciones, Rafa.
1: Tradiciones.
4: ¿Pero bañadito bien o solo las alitas y el motor?
7: No, bien bañadito, Rafita.
3: Bien bañadito bien el motor.
4: Bañadito. Sí, porque no van a estar las alitas y el motor y arranca uno a todas.
1: Dios mío, qué desagradables son los hombres.
4: Bueno, querido Chubi, ¿hay vida más allá del fútbol? ¿Cómo va el tema de la NBA? ¿No
7: sí.
4: están definidas las llaves?
7: Sí, Rafita, ya se definieron ahora sí las finales de conferencia. Por un lado, Oklahoma se enfrentará a los Spurs de San Antonio.
6: Uf.
7: El equipo de Wembanyama del alienígena.
6: Terrible.
7: Y por el otro lado, tristemente, al equipo de Crispin, a los Pistons de Detroit. Les dieron por Detroit y los eliminaron, Rafita.
1: No, no me la conté.
4: Ay, Crispin.
7: Hasta ahí llegamos.
4: Te quedaste con las ganas de seguir a Detroit.
6: No, ya no puedo darle más a...
7: Sí.
6: Me toca buscar otro equipo porque ya me quedé sin a quién apoyar. No puedo ir por Detroit.
7: Tristemente, ahora sí se nos acabó el chiste de Detroit, los eliminaron. Y las finales de conferencia este van a ser entre los Knicks de Nueva York y los Cavaliers de Cleveland. Ese partido será mañana.
6: Por los Knicks.
7: Entonces ahí tenemos. Epa.
3: Están muy buenas, muy buenas las dos. Sí, obviamente usted sabe, Chuy, que yo por el lado de los Knicks siempre, pero la otra final es una barbaridad. O sea, las dos están buenísimas. De hecho, esos Cavaliers están jugando muy bien. Uy, pero es que el tema de Shai Gilgeous-Alexander versus Víctor Wembanyama, Oklahoma versus Spurs, eso es de alquilar balcón, querido Juan Aparicio.
7: Sí, de acuerdo. O sea, yo creo que el partido más difícil que tiene Oklahoma es contra San Antonio. Si avanzan a la final de la NBA, ya sea que les toque contra Knicks o contra Cleveland, no va a ser tan complicado como el partido contra los Spurs. Creo que ahorita Oklahoma y San Antonio son los dos mejores equipos que tienen en la NBA. Y además Shai llega inflado porque acaba de ganar el premio al MVP.
3: De nuevo.
7: Entonces lo seleccionaron como el mejor jugador de la temporada nuevamente por segundo año consecutivo. Entonces sí, el canadiense debe llegar inflado a esta serie con toda para ganar de los Spurs. Y es que ellos no pierden, o sea, ahorita están invictos en esta temporada, no ha perdido ningún partido en postemporada, Oklahoma. Las dos llaves las ganó, las dos series las ganó 4-0. Y la temporada pasada creo que solamente perdieron en la final contra Indiana Pacers. De resto también en todos los playoffs llegaron invictos. Entonces sí, es el nivel que está teniendo Oklahoma, es un nivel altísimo. Shai, obviamente ya en nivel MVP, ya se llevó el premio. Entonces va a ser un partido complicadísimo para San Antonio. Acá Wembanyama tiene que demostrar también por qué fue el mejor jugador defensivo del año y por qué estaba entre los seleccionados para el MVP. Pero sí, va a ser un duelo durísimo y vamos a ver qué pasa. Vamos a ver qué pasa en esta llave.
3: Tengo todas las ganas de que ganen los Spurs, la verdad. No tengo nada contra Oklahoma, pero pues que no repitan. Me gustaría además ver a Wembanyama celebrando. Eso es un partidazo, Rafa.
7: Eso es un partidazo. Sí, de acuerdo. Yo también voy con los Spurs mismo, también.
4: El que gane 4 de 7.
7: Sí, Rafita. Sí, señor, igual.
4: Y el
7: que gane 4 de 7
4: avanza a la final de la NBA. Por la gran final de la NBA. El de cada conferencia.
7: Sí.
3: Correcto.
4: ¿Cuáles son los favoritos?
7: Conferencia este contra este. No, Oklahoma. Oklahoma es el favorito a llegar a la final y a quedarse nuevamente con el anillo de la NBA. Es el equipo más completo, el que está jugando mejor y van por este doblete de anillo.
3: Y en la otra final, Juan, entre Knicks y Cavaliers, la cosa llega pareja, ¿no?
7: Ese lado está mucho más parejo. Yo creo que los favoritos deberían ser los Knicks de Nueva York porque también llegaron con un nivel altísimo, no sufrieron tanto en las anteriores series de los playoffs, entonces yo creería que los Knicks llegan como favoritos a esta serie. Pero igual está muy parejo y también es que Cleveland también tiene un combo muy bravo. James Harden, Tyrese Maxey, tienen un equipazo Cleveland, entonces no sé, o sea, de ese lado igual está complicado. Cleveland por nombres y Knicks por el nivel con el que están jugando, igual un Jalen Brunson que también sacó la cara por el equipo en esos playoffs y está en un nivel altísimo. Está pareja esa llave, pero yo creo que los Knicks son favoritos a llegar a la final.
3: Ahí está.
4: Muy bien. ¿Cuándo vuelve la Fórmula 1?
7: Esta semana, Rafita, tenemos gran premio de Fórmula 1 esta semana. Y también David Alonso corrió este fincho, Rafita.
1: ¿Cómo le fue al niño?
4: Al niño.
7: Le fue bien. El viernes que les comentaba tuvo problemas en la práctica. La moto tuvo problemas mecánicos. No pudo arrancar en la práctica, no pudo dar vueltas en esta práctica. Entonces llegaba el sábado previo a la cual y a la segunda práctica libre prácticamente sin nada de recorrido en el circuito, pero pues es David Alonso, logró avanzar en la primera quali, llegó a la segunda clasificación, arrancó desde el puesto 13 y ya después en la carrera sí, lo que nos tiene 12 más 1, ya es lo que nos tiene acostumbrados. En la carrera sí voló David Alonso, quedó sexto. Entonces nuevamente muy buen fin de semana de David Alonso. Nos hace falta un poquito más de suerte con esos temas mecánicos o de desconcentración, porque igual la vez pasada el problema que tuvo fue que no metió bien el cambio y no pudo largar bien, pero cuando él está en pista, está concentrado y logra hacer bien las cosas, es un piloto rapidísimo y sí le hace falta un poquito esa suerte para poder tener un fin de semana bueno desde el inicio hasta el final, y seguramente cuando lo logre vamos a ver la primera victoria en esta temporada.
4: Muy bien, ¿y en la Fórmula 1 dónde es el próximo fin de semana?
7: Gran premio de Canadá, Rafa, el próximo fin de semana. Este, pues, arranca desde este viernes el Gran Premio de Canadá. Y pues yo creo que seguiremos viendo el dominio de Mercedes que ha tenido esta temporada. Entonces, vamos a ver qué pasa ahí, Rafita.
4: Muy bien, me imagino que trae video, porque usted no se puede despedir sin video. Obvio. De esas es cosas festivo, que a usted obviamente le encantan, ¿no? Esos fetiches.
1: Y hoy va a ser más
4: funable,
1: porque es festivo.
7: Obviamente, hoy traigo videito. No, es festivo, hoy empezamos relax.
6: Tranquilo.
7: Hoy empezamos suavecito con el videito. Sí, no, hoy es un video tranquilo.
1: Tranquilito.
6: A ver.
7: A mí. No.
3: Pero.
1: No.
3: Pero.
1: No, no, los espera a ellos y a nosotros.
3: No es la forma. ¿Cómo le van a poner el himno de los Minions, Juan Andrés?
6: No, no hay derecho.
1: Dios mío, perdónalos porque no saben lo que hacen.
3: Para quien tal vez está perdido.
4: Ay, Chumi, un abrazo, te queremos. Nos vemos el miércoles.
3: Puya.
7: Claro que sí.
3: Salga de acá, Mr. Algoritmo.
7: Corro, corro, corro.
4: Ay, no. ¡Corre, que corre, que corre, que corre, que corre! Que corre. No. Chao, un abrazo. Muy bien.
3: Ah, oh, esto es terrible, Rafa.
4: Ay, que corra, que se le hace tarde. Oiga, me estaban dejando comentarios, Luisca, que si yo no tenía libros de Santa Fe, vea esta belleza.
3: Uf.
1: Nadie le preguntó.
3: Uf.
4: Tengo este. ¡Ah! Pero además tengo este.
3: Wow. Ah. También le tengo este.
1: A ver.
4: Ah, pero además tengo este.
3: ¿Cuántos leídos? La pregunta.
1: Todos empaquetados.
4: Pero además
1: todavía
4: tengo este.
3: Pero quíteles el plástico al menos, Rafa.
4: Pero además tengo este. Ah, tengo muchos. Oiga, ay, mira, gracias, Sofía, que me acaba de traer, porque con Sofía hacemos plan y nos sentamos.
1: Dale, qué grande, Sofi.
3: 2:00 p.m. recibiendo al Burnley, al ya descendido Burnley, que duró solamente una temporada en la primera división. Hay que ganar, lo tienen que borrar. Por más que el arquero del Burnley es uno de los que tiene mejor promedio de atajadas, increíblemente, en la Premier, que es Dubravka, no, lo tienen que el Arsenal pasar por encima. O sea, eso sí ya es firma de campeón lo que tiene que hacer hoy el Arsenal.
4: Es obligado. Mire, ¿sabe quién no durmió en estos días con la convocatoria de Néstor Lorenzo?
3: ¿Quién?
6: ¿Chancho?
4: El Chancho. Ah, el Chancho. Ah. El marrán. El que se trasnocha viendo la Liga Árabe, la Liga de África, la Liga China.
3: En Nigeria.
4: ¿Cuál fue la que habló la otra vez?
3: Nigeria, ¿no fue?
4: Pero hubo una horrible. No, no, no, donde sacó el campeón. No, una horrible, un hombre, yo no sé si exista.
3: ¿Chipre? No.
4: No, no, no. ¿Dónde fue?
1: La del trofeo de
4: Chupán. Hace poquito. No.
1: ¿Eso fue en Qatar?
4: No, porque esa fue la árabe. Ay, ¿dónde fue? Bueno, ya me voy a acordar, voy a decir, pero el marrano, que anda solo en la vida, que la ansiedad lo obliga a comer, ya hablé con él y ya la otra semana tenemos cita de verdad, porque pues eso, pues ya es un tema del que tenemos que tomar conciencia, pero sigue tragando y viendo ligas. Si está preocupado y hay cosas que solo a él le importan, ¿a quién carajos le importa, Chancho?
6: Chancho.
4: ¿A quién?
3: Al Chancho.
6: Rápido, no, a nadie. ¿A quién le va a importar esta Daniel? ¿A quién le importa esta sección? Es que a nadie, carajo. ¿Cierto? Si
3: parece como el tío Lucas con pelo.
6: ¿Cuándo volvemos a comer empanadas?
8: Ay, Rafa. El oso polar extraña mucho a Dafa. Les gustaba mucho vender empanadas en la calle.
3: Pijama es lo máximo.
8: Bueno, la situación es la siguiente, que es una cola de lo de la lista de Néstor Lorenzo, con estos 55 nombres que dio, algunos obvios, otras polémicas. Pero esto me generó en la cabeza un crisol de ideas que vamos a desenvolver en esta sección que no le importa a nadie. Porque pues todo el mundo tiene su guardado y uno dice, no, pues las ligas populares y demás. Me puse a pensar, fue en economía, muchachos, y ojo a este dato.
3: Wow.
8: Porque me imagino que ustedes, en vez de estar estudiando el dato del CIES, estaban viendo la Copa de Bélgica, ¿no? Con Horacio Sangilos, ¿no?
3: No.
8: La Copa de Armenia, que ganó el NOA, ¿tampoco? ¿Qué?
3: No.
8: La League 2 de Estados Unidos, güey, contra Charlotte, tampoco, que ganó Charlotte 3. No, pues esta gente no ve nada, carajo. Bueno, entonces, mucho menos van a saber de este informativo o de este cartapacho de la CIES. CIES es un observatorio de fútbol y hace varios estudios. Determinó más o menos que en los últimos 4 o 5 años han habido muchas exportaciones de fútbol a nivel mundial y entonces divide por años, por ganancias. Que dice que Colombia en los últimos 4 o 5 años ha exportado 1,077 jugadores. Eso entre 1 y 2 años puede equivaler a $132 millones. en un solo año, de lo mejor dicho, póngale desde noviembre hasta lo que va de corrido de este año 2036, póngale 50 millones de dólares. Somos el tercero a nivel regional, a nivel Suramérica somos terceros, detrás de Brasil, que es el máximo en el mundo, además, con 3,000 y pico de jugadores que exporta. Argentina yo creo que llega al pico de los 2,000 y nosotros, como les decimos, 1,077. Si lo dividimos solamente como por año, sería como 490 con un crecimiento del 20% con respecto al año anterior. O sea,
3: revoleático.
8: Seres en los últimos 4 o 5 años, muchas oportunidades para que yo me trasnoche hasta las 3 de la mañana viendo fútbol de Mongolia o de donde sea. Porque en Armenia, por ejemplo, el país, hay jugadores colombianos, en Bélgica, en Ecuador. Es que uno dice, sí, equipos como Fortaleza, como La Equidad, bueno, hoy Inter, como el mismo Envigado, que es un pulmón del mundo, no solamente Juanfer Quintero, James Rodríguez, sino mucha liga por acá cerquita, mucho Centroamérica, no tiene que ser necesariamente a Europa o países exóticos, sino por acá cerca. Entonces, ojo lo que se lleva en comercio, o sea, me parece un numerazo, 1,077 Colombia, tercero a nivel Suramérica y séptimo a nivel mundial. Te genera muchas ganancias, el fútbol está vivo y me lleva para esto, mire, 55 nombres que dio Néstor Lorenzo. ¿Se habrá pillado a estos 1,077 jugadores en su lista? Porque obviamente esos 55 hacen parte de los 1,077. Y me lleva al dato final, porque se está jugando el fútbol del Salvador, siempre va a haber un colombiano para ver, y en la semifinal el equipo, ojo a esto, Tocinito, el Municipal Limeña. ¿Qué? Le dicen el Tocinito, la mascota es un tocinito, el escudo es un tocinito, o sea, un cerdo, porque en Santa Rosa de Lima, que es su ciudad, se come mucho cerdo. Pues ahí uno de los goleadores históricos, el señor José Correa, con un 1-0 le gana al FAS y pone a ese equipo rumbo a que pueda ser campeón frente a equipos como Firpo, Águila y el mismo FAS, están en semifinales. ¿Pilló? Mercado regional, mercado centroamericano, colombiano, José Correa, aparte de estos 1,077, ahí te uní todas las cosas en una sola cosa.
3: Todo, que es sancocho.
8: No,
3: no.
8: Claro, si no te importa esta sección, no vas a entender.
3: No.
4: No, no, no. No.
3: Marrano
4: chao,
3: muy grande.
4: Chancho, no nos importa. Oiga, pero el dato que vota no es menor.
3: Es tremendo.
4: 1,077 jugadores por año exporta Colombia a las ligas del mundo.
3: Increíble.
4: Es un montón.
3: Increíble. La vaina es que obviamente no todos están bajo el radar. Obviamente no todos están alumbrando.
1: No todos tampoco tienen nivel.
3: No todos tienen el nivel, pero eso habla muy bien de una cosa que hemos hablado muchas veces, que Colombia puede que no sea un gran equipo de fútbol históricamente, pero lo que sí tenemos es que somos unos productores de futbolistas.
6: Ahí está Tocinito, güey.
3: Porque eso sí lo tenemos.
4: Mira Tocinito.
3: Mira Tocinito.
6: Ese tiene choricera.
4: Mira, va a haber un colombiano que no tenemos ni idea, que marcó un gol y va a salir campeón con Tocinito.
3: Tocinito.
1: ¿Cómo se le llama a los hinchas?
3: No todo nombre es malo, Rafa.
4: Liga de Salvador, ¿no? De verdad es que nosotros estamos mal. Hay que poner foco.
1: Pero mal.
4: A partir de ahora. ¿Está preparado? Tenemos anales el día de hoy de Luisca, porque ojo, pero antes, esto me lo pidió Crispín, porque ¿cómo? Resulta que está haciendo una maestría en mercadeo,
3: ¿sí?
4: ¿Cierto? Y pues quiere saber cómo se puede hacer una campaña, por ejemplo, de mercadeo exitosa. Yo le tengo un ejemplo, Crispín, para que muestre de tarea ya con su profesor de mercadotecnia aún. Mire este.
6: A ver, Rafa.
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6: ¿Cómo llegó a ese video?
1: Tengo muchos remates que hacer, pero
6: ¿cómo
1: no
6: llegó
1: puedo?
6: A ese video, Rafa?
4: ¡Muy bueno!
6: ¿Cómo llegó a ese video?
1: ¿Qué hace usted, Rafa, con 4 horas?
4: ¿Con eso pasó en la clase?
3: ¿Qué hace usted con las otras 3 horas y 45 minutos, Rafa?
4: No, y lo peor es que el postre lo traes tú.
6: No, ¿y qué tal la promoción? 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
1: Todos hemos comido rico en un motel.
4: Sí,
1: muy buena.
4: Pero además, no, Sara, ¿se come rico?
1: No, yo me imagino por tus experiencias, tú nos has contado.
4: Yo sé, ¿verdad que usted, ni Luisca ni Sara han ido a moteles, ¿no? Usted se ha pedido arroz con pollo en un motel, me imagino, oh, Crispín.
6: O churrasco, Rafa, ¿cómo? También.
1: O churrisco.
4: Churrasco.
3: Hostia, usted es de filete.
4: Uy, ¿qué un churrasco en un motel?
3: ¿Con qué venía ese churrasco,
4: Cris? Dándole al gordo.
6: Hay menús, hay menús.
3: ¿Con qué lo acompaña? Pero usted tiene que acordar, Cris, el churrasco, ¿con qué venía?
1: No. Con hamburguesa.
3: ¿En qué? Por lo menos se debe acordar en qué término venía. ¿Venía crudo? ¿Venía tres cuartos?
6: Tres, no, dos cuartos, creo que
4: sí. Bueno, muy bien.
1: Mami,
4: qué porquería.
1: Perdón.
4: Mañana, martes 19 de mayo, vuelve la Copa Libertadores y Sudamericana. Prográmese. América recibe a Tigre a las 9 de la noche. Sao Paulo, do Brasil, frente a Millonarios. Ese partido será a las 7:30 y tendrá transmisión del Rock and Gol de las, al igual que Santa Fe Platense por Copa Libertadores en Bogotá, partido que será a las 7 de la noche. Y Coquimbo Unido frente al Tolima a las 5 de la tarde. Es decir, mañana juegan todos los equipos colombianos, Sudamericana y Copa Libertadores. Ah, no, miento. Faltaría el Medellín, que jugaría el miércoles y Junior.
6: Ah, juegan el miércoles los dos que faltan, Medellín y Junior, sí.
4: Junior juega el miércoles contra Sporting Cristal, lo hace de local, mientras que Medellín va a Cusco el miércoles a las 9 de la noche. Momento, voy a listar la bufanda para abrir camino.
1: Ay, espere. Ya sé para dónde va.
3: A ver.
4: ¿Lista, Sara?
1: No, un minuto.
4: ¡Nos fuimos!
3: ¡Pasito, la!
1: ¡Ah, se me mojó el pelo!
4: Pausa.
1: Ay, Rafa, se está peloto.
4: Están largos los anales hoy.
3: Rafa
1: está peloto.
4: Están largos los anales de Luisca.
3: Se le salió
1: Rafa
3: el trípode.
1: Está armado.
4: Me meto de cabeza.
3: Se ve el trípode de la cámara que tiene hoy desde la casa, Rafa.
1: Está armado como Lucas.
4: Bienvenido a los anales de Luisca. ¿Qué traen los anales, querido Luisca?
3: Oiga, Rafa, hoy arranco por el lado musical porque de hecho está celebrando un año más de existencia un álbum que trae una canción que en su video está inspirado en un cuento de Gabriel García Márquez, para que tú veas. Hay una banda que se llama R.E.M. ¿Se acuerda de Losing My Religion, Rafa?
4: Claro.
3: Exacto. Esa canción tiene un video que está inspirado en el cuento de Gabriel García Márquez que se llama Un señor muy viejo con unas alas muy grandes.
4: No tenía ni idea.
3: Y
4: qué
3: es
4: buen Lucy dato.
3: Religion, pues estamos celebrando un año más de existencia del álbum Out of Time de R.E.M. que tiene canciones tan importantes como esa. Pero además, Rafita, no solamente por el lado musical, hoy está cumpliendo 137 años la selección de Dinamarca.
4: Uy. ¿Cuántos?
3: 137 años.
4: No, ¿qué ha hecho Dinamarca por el fútbol? No, mentira.
3: ¿Qué tal? A mí usted me habla de Dinamarca.
4: Fue grande.
3: Uno piensa en Schmeichel, ¿no? Obviamente, uno piensa en Schmeichel de tanto papá Michael como hijo. Pero para mí siempre será sinónimo de Christian Eriksen. Siempre.
4: Sí, de acuerdo. El danés.
3: Que de hecho lo tenemos en la imagen con la cinta de capitán en ese partido. Ah, no es la cinta de capitán, es el parche. ¿Qué jugador, para demostrar temas de resiliencia, de el amor al fútbol, de todo lo que sufrió con su corazón, cómo se desplomó en el partido, cómo se recuperó y volvió a jugar. Bueno, lo de Christian Eriksen, Rafita. Y un último en los anales.
4: A ver.
3: Bueno, dos, porque hoy también recordamos a Chris Cornell, que se despedía un día como hoy de este planeta rock, Rafita. ¿Se acuerda vocalista de Audioslave? ¿Se acuerda de Chris Cornell? Tocayo
4: sí,
3: de...
4: Claro,
3: de
4: claro. Se falleció un día como hoy.
3: Un día como hoy. De hecho, en arroba radioactiva en Instagram le tenemos ya varios videos y varias canciones para que pues sigan con el legado de uno de los que marcó la música y marcó generaciones completas, que se iba un día como hoy. Y ya para dejarlos en paz, para que salgan de este tema, de este barrial. En el 60... Un día como hoy, el Real Madrid estaba ganando, eso fue hace mucho, su quinta Copa de Europa, Rafa. Uf.
4: ¿En el 60 ya ganaba la quinta?
3: Imagínese.
4: No.
3: 1960.
4: ¿Y a quién le ganaba?
3: Era el Frankfurt, ¿no? Que jugaba contra, creo que además fue una goleada de esas históricas con más de 10. Mucho, fue una ridiculez de final, pero sí, el Real Madrid lo conseguía un día como hoy en el 60.
4: Muy bien.
6: Y le digo el marcador a Rafa para que no la monte.
3: ¿Sabe cuánto fue el marcador?
4: ¿Por qué?
6: 7-3.
4: ¿Cuánto fue el marcador de esa final?
3: 7-3.
4: Ah, mira qué lindo. No, pues son marcadores que traen lindas historias. Yo no voy a hablar del 7-3 de Santa Fe Millonarios, año 1992.
1: Tenías que abrir la puerta.
4: Oscar Córdoba. Ah, mentiras. Muy bien, grandes anales. Mañana preparados todos para el Rock and Roll de las, como debe ser. Me quiero despedir con un último video porque sé que les gusta. Además, en festivo se vale. Gracias a toda la gente que se ha conectado a través de Radio Activa en YouTube, a través de AS Colombia. Mañana la cita, como siempre, será a las 10 de la mañana y tendremos también la señal al aire en FM de Radio Activa. ¿Qué tal para el inglés, Crispín? ¿Usted queda ahorita para el mundial?
6: Rafa, ahí más o menos. A little, diría el comercial.
1: Qué bueno, qué bueno.
4: No, pero uno se defiende, no vaya y chapotea inglés, qué carajos. Lo importante es que lo entiendan.
6: Sí, lo importante es entender, Rafa.
4: Es verdad, pues hay un caleño que estamos pensando a ver si lo traemos para que nos dé clases de inglés a todos y que podamos llegar al mundial como debe ser.
6: A ver.
4: Es este señor.
10: Fuera gamero, 100%. Fuera gamero, no, insostenible, irrespetuoso también. Vine desde Estados Unidos. You speak English? Okay, I came from fucking United States. I came from fucking Wisconsin to watch this fucking game. And then this fucking piece of shit doesn't know how to fucking line up a fucking team to play fucking anything. Two fucking reds in the game. We're fucking playing at home right now, right? How the fuck is he doing this? Two fucking reds. What the fuck is this, man? Like, tell anybody who speaks English. Okay, if you're gonna come here, be mad about this shit because motherfucker is a disrespectful son of a bitch.
3: No, okay, English.
10: That's what it is. I'll say it in fucking English and Spanish, the same shit. He's a piece of shit. Gamero has to be fucking out of this fucking team.
11: Why are you Califano?
10: I was born like this. It's not like I chose. I was born into it, you know.
3: Wow, qué buen inglés, Rafa.
4: No, okay.
1: Me perturbaba que tenía que comerse los labios.
4: No, es que es una sabrosura. Primero porque es bien caleña, hablando caleña, ¿qué? Tú hablas inglés y dice fucking todo el tiempo.
3: Sí, solo fucking, a mero piso fucking, sí, okay.
1: Para pasarla bien.
4: Entonces ya sabe qué es lo que tiene que aprender, Crispin, ¿no?
6: Si quiero que me devuelvan, Rafa, sí. Fucking.
4: Cuando le dé cambio Diego Rueda, ¿cómo le pareció?
3: fucking incredible, fucking.
4: Néstor Lorenzo, fucking todo fucking. Nos vamos, muchachos, los queremos. Gracias, Luisca.
3: A ustedes,
4: Rafa,
6: te extrañamos.
4: Nosotros somos el Rock and Roll de las y mañana estamos de vuelta a las 10 de la mañana. Gracias por acompañarnos en este festivo. A Anito también, a Juan Lozanito, a Sebastián. ¿Estuvo también hoy por allá o no fue?
3: Más o menos no. Estuvo, no estuvo, se quedó.
1: Es omnipresente.
3: Sí, trabajando virtual.
4: Muy bien. Y a Setiano también, nuestro gran productor audiovisual.
1: El que te silenció era
4: ¡Nos
1: él!
4: ¡Vamos! Somos el Rock and Roll del...
12: ¡Oh!

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1: Buenas tardes, 12:04 minutos, lunes 18 de mayo, festivo en Colombia. Día de la Ascensión. Andrés Díaz, buenas tardes.
2: Saludos, Eduardo. Buenas tardes para usted, para toda la gente que se conecta con nosotros. Sí.
1: ¿Sabía que era el Día de la Ascensión?
2: No, la verdad no. Ah, bueno, hoy fue día de...
1: Yo ahora revisé por qué era el festivo.
2: Sí, hoy fue día de vacunas. Está chévere la ciudad en Bogotá, por lo menos. Muy desocupada la gente en la ciclovía. Buen sol, buen clima.
1: Ayer estuvo mejor.
2: Ir a vacunarse.
1: Sí. Ah, ayer estuvo mejor, ¿no? Ayer menos tráfico. Hoy ya en la tarde, al menos en las principales ciudades... En el retorno, pues, comenzará otra vez a congestionarse las principales vías. Y día de anuncio de varias elecciones ya con nóminas definidas para el Mundial. Presentaron ya lista, entre otras, Austria, Curazao, República del Congo, Croacia, al igual que la selección de Turquía para este Mundial. También comenzó el trabajo o el campamento, mejor, la reunión de amigos de la selección colombiana de fútbol en Medellín.
2: Y se dará además, Eduardo, hoy el anuncio tal vez más importante, como siempre, de los mundiales previo al inicio de la Copa del Mundo, y es el anuncio de la convocatoria de la selección de Brasil. Se habla en la previa de que estará, sí o sí, Neymar, a quien le hicieron estudios médicos antes de, para saber si tiene algún problema muscular, para el manejo de cargas, pero se habla de que va a estar en la convocatoria de Ancelotti.
1: Lo chistoso fue lo de Neymar ayer en el sí. partido de Santos, ¿no?
2: Sí.
1: En la Liga Brasileña, además que él reclamaba que era su último juego antes de la convocatoria definida y quería mostrar sus condiciones, pero pues finalmente se espera para las 2 de la tarde, ¿no?
2: Sí, sobre las 2 de la tarde conoceremos ese en un museo. Les tocó hacer un evento gigante porque hay más de 1500 peticiones de prensa para este evento. Entonces, pues va a ser un anuncio colosal lo de Carlo Ancelotti con la selección de Brasil.
1: Mala noticia para España, pierde a Fermín López, una fractura en el quinto metatarsiano de su pie derecho, lo deja fuera del Mundial.
2: Complicado el tema. Además está en vela Martín Zubimendi, que es volante del Arsenal. No sabemos si le va a alcanzar, si no va a estar. También Mikel Merino. Hay algunos jugadores tocados en la selección española. Seguramente Merino y Zubimendi van a llegar, pero ya Fermín no va a estar.
1: El otro que anunció fue Croacia a la lista, pero cabe advertir que presentó los 26 jugadores, pero sumó 7 como alternativa. En la parte baja del anuncio los presenta como alternativa porque hay algunos de los 26 citados con problemas médicos. Es una decisión, no una forma de presentar el grupo. La expectativa está puesta en Luka Modric.
2: Sí, que está, por supuesto, que comanda la convocatoria de Croacia y que va a disputar, por supuesto, su última Copa del Mundo. ¿Dirá Dios después de la Copa del Mundo? Esa es la gran incógnita que tenemos.
1: ¿De pronto un añito más con el Milan?
2: Bueno, puede ser. Se siente entero.
1: Se siente entero, exactamente. En el fútbol de ascenso colombiano, victoria en la jornada para el Real Cartagena, que pasó a dominar el grupo B en el campeonato.
2: El Real Cartagena, además, logrando victoria importantísima como visitante en la altitud de Bogotá. Vamos a ver si lo podemos tener en la primera categoría. Ya son varios años, porque subió y bajó inmediatamente.
1: Hace falta, creo yo.
2: Hace falta.
1: Hace falta equipos como Quindío, como Real Cartagena, el Cúcuta, esta Unión Magdalena, que son de los grandes tradicionales del fútbol colombiano. Y como detalle, a seguir la situación del técnico del Bucaramanga, Pablo Peirano está casi listo, ya se asegura que llegará el próximo fin de semana al país, que el tema quedó acordado para vincularse al equipo santandereano.
2: Eso lo que indica, Eduardo, también es la liberación de Leonel Álvarez, porque estaba el tema contractual.
1: Sí.
2: Él estaba esperando, por supuesto, terminar su contrato, poder romper el contrato para buscar otro equipo y su plata. Sí. El otro equipo, obviamente, es Independiente Medellín. Está muy cerca del Poderoso. A ver si se destraba lo de Peirano o se destraba lo de Leonel.
1: Bueno, señor, bienvenidos pues a Noticias, emisión del lunes festivo. Hablemos de Selección Colombiana de Fútbol. Decíamos que comenzó de alguna manera como el campamento, la reunión. Se entiende que James sí está, o era el primero en arribar a la concentración. Por eso nos acompaña Juan Lozano de AS Bogotá para conocer las noticias del equipo nacional en la capital antioqueña. Juan.
3: Eduard, Andrés, feliz tarde para ustedes. Sí, la idea es que la Selección Colombia empiece a reunirse en Medellín, más específicamente en la sede de Guarne Atlético Nacional, para ir haciendo una integración social, así la denominó el director técnico de la Selección Colombia, Néstor Lorenzo. La idea es, como bien usted lo menciona, es que el primero que llegue es James Rodríguez, el 10 del Minnesota, pero pues hasta el momento la selección no ha anunciado ninguna de las llegadas, están esperando al resto de jugadores. Otro que por ahí se menciona que podría llegar es John Jader Durán, entendiendo que ya no sigue jugando en Rusia, y otro pues que recientemente salió campeón es Wilmar Barrios, los esperan a ellos en la sede. También dijo Néstor Lorenzo, que ya en unos segundos lo vamos a escuchar, que la idea es que estén unos 5 o 6 jugadores en esta integración y que a medida que vaya avanzando el tiempo lleguen. La idea es que estén los 55, igual es muy difícil porque muchos se siguen en competencia, sobre todo, o por ejemplo, los jugadores que están aún en la Liga Colombiana y que tienen competencia internacional. Escuchemos lo que dijo el estratega argentino al mando de la Selección Colombia.
4: Nosotros ahora vamos a empezar la semana que viene en Medellín con un grupo de 5, 6, 7, los que vayan terminando van a ir viniendo. Y después, mientras tanto, los otros van a seguir compitiendo. Los que están en competencia, vamos a esperar hasta el último día que podamos de que finalice la competencia como para estar seguros de que el jugador está disponible, está bien y no haya que hacer un cambio en el medio. Así que para el 25, 26, para esa fecha vamos a estar con la lista más depurada, ¿no? De acuerdo a los partidos que vayan jugando, tanto los que terminan de jugar en Europa, en México, en Argentina, en Brasil. Así que para esa fecha vamos a ir depurando bastante más la lista. La idea es que ir entrenando con los que están para ir poniéndonos en, para que no pierdan rendimiento, no estado de forma.
3: Esa lista de los jugadores de los que menciona el profesor Lorenzo se completa con Álvaro Montero, Santiago Arias y Edwin Cetré, que ya terminaron actividad en Argentina, y también se suma a ellos Sebastián Villa, que pues bueno, por primera vez está en este proceso con Néstor Lorenzo. Ellos son los jugadores que van a estar en Medellín. La idea, como bien les digo, más que hacer entrenamientos, lo que quiere, y eso es lo que explicó él después, es lo que quiere es que se conozcan, que estén y que hagan parte de este proceso, se sientan en el proceso de la Selección Colombia. Y por supuesto que si bien muy seguramente Néstor ya tiene una idea de los 26 finales que van a estar en la Selección Colombia para el Mundial, pues que muchos de ellos sigan demostrando por qué estuvieron en la lista de 55 y a ver si alguno alcanza a rascar un cupo para el Mundial que empieza el próximo mes.
2: Esto no tiene todavía título de convocatoria porque por reglamento FIFA los jugadores están en periodo de vacaciones.
1: Sí, claro.
2: Por eso los jugadores...
1: Por eso es básicamente,
2: es un campamento social. Y eso quiere decir que van, entrenan, recibirán alguna charla, algunas indicaciones, pero se van a sus casas, no pueden concentrar.
1: ¿Cómo le pareció lo de Villa?
2: Polémico, como siempre. De hecho, pues la Defensoría del Pueblo ya también ha redactado un comunicado importante. Es un tema complicado y si fuera por Lorenzo está en la lista de 26. Si fuera por el resto, digamos, del cuerpo administrativo de la selección y la opinión pública, no va.
1: Ahora, recordemos un tema que de pronto ha pasado inadvertido. Él tenía dos demandas en Argentina.
2: Sí.
1: La primera de su novia, la colombiana, Daniela, se me escapa el apellido en este momento. Sí. Sobre esa situación un castigo.
2: Por agresión, sí.
1: Por agresión y violencia de género.
2: Sí, exactamente.
1: Él fue condenado en ese tema.
2: 2 años.
1: Sí, pero eran excarcelables, lo primero. Lo segundo, tenía que cumplir una serie de compromisos, de actividades sociales, de trabajo psicológico, en fin. Y además, tenía que presentarse durante un periodo permanentemente ante las autoridades. Ya finalizó, ya terminó ese.
2: Sí, ese fue el primero, que ese fue el primero, de hace varios años. Exacto. Él tuvo otro, que realmente lo terminó en el año pasado, y ese fue por acoso sexual.
5: Sí.
2: No hubo pruebas, entonces, por falta de pruebas, lo absuelven.
1: Y asume...
2: Absolverlo no significa inocencia, simplemente no, es que se termina el proceso.
1: Súmele que además un juez oral en Argentina sí. determinó, primero, retirar la demanda.
2: Sí.
1: Y segundo, la persona que inicialmente lo denunció también desistió de la misma.
2: Tras acuerdo...
1: Sí, un acuerdo que... Entonces que también queda, pues, exculpado, no sé si el término es exacto, queda absuelto de la situación. Entonces, ahora, sobre el papel, Villa, pues, no debe absolutamente nada, ¿no?
2: No,
1: y lo que pagó ya lo cumplió él mismo, ¿no?
2: Sí, hoy con la justicia no tiene cuentas pendientes, puede salir normalmente del país. Sebastián Villa ya tiene la visa. Sí. Desde la anterior convocatoria para los partidos sí. de Croacia y Francia ya tenía su visa lista. Lo que pasa es que para ese día le dijeron a Néstor Lorenzo, técnico de Colombia, no lo convoque, no lo convocó.
1: Sí, además porque fue un tema supremamente polémico y muy incisivo esos días. ¿Qué va a ser lo mismo ahora?
2: ¿Qué va a hacer estos días?
1: Y hay que entender que realmente, sí, Villa... O sea, Villa no creo que le dé para estar en la selección. Primero, por la cantidad de jugadores en esa posición. Y segundo, porque son solo 26 los que lleva Colombia, ¿no?
2: Sí, sí. Ahora, hay que evaluar, por supuesto, jugador por jugador, posición por posición. Y el técnico, pues, quiere tener algo muy similar a lo que le puede brindar Luis Díaz, pero por el costado derecho. Esa es la alternativa que le plantea Sebastián Villa. Sin embargo, hay más nombres como Carlos Andrés Gómez, como el mismo el hombre del gremio, no, del Internacional de Porto Alegre,
1: Johan
2: Carbonero. O sea, están ahí en la lista, han sido, digamos, frecuentes en los llamados y además se han reportado con goles en los últimos partidos.
1: ¿Alternativa para el lateral izquierdo? Aparte de Mojica, ¿qué alternativa hay?
2: Está Cristian Borja, está David Machado. Se habla, por supuesto, de que Cristian Borja estaría habilitado si lo convocan entre los 26 para disputar la Copa del Mundo. Hoy todavía no hace fútbol, porque recordemos, él se lesionó.
1: Se ha lesionado, sí. ¿Y Álvaro Angulo?
2: Y Álvaro Angulo, por supuesto, no me puedo olvidar de Álvaro Angulo, que también está ahí.
1: Vamos a ver qué pasa, porque Álvaro Angulo además está en final del fútbol mexicano. Regresamos al país y hablamos de torneo de ascenso.
2: Del torneo de ascenso, claro, eso está bueno, ya está definida toda además la fecha 6 de los cuadrangulares en nuestro país.
1: Finalizó la quinta jornada del torneo, Real Cartagena fue la sorpresa, ganando en Bogotá, ganando, lo decía usted, en la altura de la capital colombiana, buen resultado para el equipo de la capital del departamento de Bolívar. Gabriel Coco Gómez.
6: Muchachos, un abrazo muy especial, feliz festivo para todos. Esta tarde conoceremos el primer finalista de este primer semestre del 2026 en el fútbol de ascenso de nuestro país. A las 3 se enfrentarán en el Parque Estadio del Sur, en el área metropolitana de Medellín, el Envigado Fútbol Club, el Cuadro Naranja, y el Deportes Quindío, el onceno cafetero. 3 de la tarde con un Quindío que llega con la ventaja porque tiene 10 puntos en la tabla de posiciones, a pesar de haber perdido en la jornada anterior 1-0 en condición de local con estadio lleno en Armenia ante el Inter de Palmira, mientras que el cuadro envigadeño tiene 8 puntos, 8 unidades, merced a la victoria de visitante ante Tigres en la capital del país. Aquí está el profesor Harold Rivera. El empate le sirve, por supuesto, al cuadro cafetero, pero saldrá a buscar los 3 puntos.
7: Con la fe puesta en Dios, confiando en los jugadores, porque hasta aquí hemos llegado no por casualidad, hemos llegado porque hemos hecho cosas interesantes, somos un buen visitante y confiamos en Dios de que en Envigado, ante un duro rival, desde ya sabemos que va a ser un duro rival, que va a ser un rival complicado, que una plaza difícil, pero nosotros con la ventaja que tenemos, ¿cierto? Entonces es también mirar esa parte y bueno, yo creo que trabajamos para que las cosas estén mejor, para que el equipo esté en otra situación.
6: A Envigado solo le sirve ganar para sumar 11 y, por supuesto, pasar en puntos al equipo cafetero. El otro juego será a las 7 de la noche. Ya no cuenta para el grupo porque los dos ya están eliminados, tanto el Inter de Palmira como el equipo de Tigres. Ese juego será a las 7 de la noche en el Estadio Rivera Escobar del municipio de Palmira. Pero cuenta, por supuesto, para la tabla de reclasificación el acumulado del año. Un abrazo, muchachos. H para todos.
2: Muy bien, Coco, y también tuvimos actividad este fin de semana, por supuesto, en la Copa Colombia. Arrancó el viernes con actividad para Millonarios, para el Deportivo Cali, se extendió durante el sábado, domingo, y por supuesto, con partidos el día de ayer, el Deportivo Pereira, Águilas Doradas, equipos de la primera categoría que siguen compitiendo, que ya quedaron eliminados de la liga, ahora tienen que estar en Copa. Le damos la mirada a la Copa con Mauricio Gómez. Mauricio, bienvenido.
5: Ha terminado la tercera fecha de la Copa Colombia, recordando que en esta primera etapa se están enfrentando los eliminados de la A y de la B. Hay cuatro grupos con cinco equipos cada uno y clasifican los dos primeros a la siguiente fase. Y ayer, cierre de la tercera fecha, victoria del Pereira 1-0 en condición de local ante Real Cundinamarca y una victoria muy importante de Águilas Doradas como visitante, 4-1 ante Independiente Jumbo. Después de sus triunfos, hablaron los técnicos ganadores, Arturo Reyes del Deportivo Pereira y Juan David Niño de Águilas Doradas.
8: Hicimos un buen juego, dominamos la mayor parte del partido, lógicamente después de que nosotros marcamos el gol en el segundo tiempo, ellos se adueñaron del balón, pero nosotros durante el juego con 0-0 y con 1-0 tuvimos, yo diría, entre 5 o 6 acciones de gol. El balance yo creo que es positivo. El equipo hizo un juego correcto, como el que había entrenado. Creo que hoy se dieron muchas de las cosas que nosotros estamos buscando.
9: Queríamos hoy recuperar esos puntos que se nos fueron en condición de local. Sabíamos que para pelear por la clasificación a la siguiente fase de esta Copa era importante y creo que deja una sensación para todos como cuerpo técnico de que fue un partido redondo. Creo que el equipo funcionó muy bien, más allá de empezar 1-0 abajo también mostramos el carácter para poder salir de esa situación.
5: Con las dos victorias, tanto del Pereira como de Águilas, ambos equipos llegaron a 4 puntos, pero le saca la segunda posición Águilas Doradas al Pereira por diferencia de gol y el líder de este grupo, el grupo D, es el equipo de Real Cundinamarca. Y el comienzo de la cuarta fecha está a la vuelta de la esquina. Comienza mañana y se va a desarrollar entre mañana martes, el día miércoles y el próximo jueves.
1: Gracias, Mauricio. Ya decíamos de Copa Colombia, también hubo actividad en la Liga Femenina de Fútbol. Concluyó la fecha 11 del campeonato, ganó Internacional.

0: 2-0 al Deportivo Independiente Medellín. Los dos goles fueron de Mariana Zamorano. Entre tanto, Orso Marzo perdió en casa con Inter de Bogotá. Angie Iglesias anotó para el equipo local y Joemar Guarecuco, la atacante venezolana, consiguió los dos goles para el Inter Bogotá. Finalmente, América de Cali, con goles de María Neira y de Mariana Muñoz, venció 2-0 al Deportivo Pasto. Escuchemos reacciones. Hoy queremos mirar hacia la capital de la República. El técnico Albeiro Erazo del Inter Bogotá sintetizó así lo que fue la victoria. Y por supuesto que habló la señorita Joemar Guarecuco, quien llega a la tabla de posiciones a 8 goles, junto con Kelly Restrepo de Millonarios, son las máximas artilleras de la liga.
1: Sí, no, es importante en una plaza tan difícil lograr los 3 puntos contra un rival muy físico. Creo que es de los rivales más fuertes que en la parte física que hay. También siento que hay algunos errores. Con todas las emociones, por ahí pudimos haber manejado más los ritmos de partido, que es lo que nos falta a nosotros. Orso Marzo se queda con una jugadora menos y no supimos aprovechar esa jugadora de más y al final nos arrinconaron. Y bueno, en una acción de Wendy, que se cuenta con una falta, pudimos lograr el cobro y ganar los 3 puntos. Eso es lo más importante, ¿no? Creo que nos vamos contentos por el trabajo realizado por las muchachas y bueno, a seguir mejorando, que es lo que viene.
2: Bueno, sí, la verdad es una tierra que conozco de hace mucho tiempo. La verdad, para mí volver acá al Valle es una sensación muy bonita. Y la verdad que sí, estar ahorita entre las goleadoras, para mí es una satisfacción muy grande. También esto hace parte del equipo, hace parte del cuerpo técnico. Creo que todos los días trabajamos para eso. Yo creo que ahora se nos están dando las cosas.
0: Con estos resultados ya completa la fecha número 11. Las 3 primeras posiciones de la liga son para Atlético Nacional con 27 puntos, Deportivo Cali tiene 26 puntos y América 25.
3: Perfecto, José Alberto. Está interesante la Liga Femenina de Fútbol, que además tendrá partido, ya decía o adelantaba algo José Alberto, en la fecha 12, comenzando el miércoles con Bucaramanga Cali, jornada 12 en la Liga Femenina. Nacional domina el certamen, ya decía, con 27 puntos.
4: Siempre importante la Liga Femenina, hay que hacer por darles el calendario hoy, completo, por favor.
3: Sí, claro, está haciendo un torneo con, además para ahora en el Mundial, ¿no?
4: Sí, claro,
3: para. Va a parar en el Mundial y un poquitico difícil retomar nuevamente porque casi todo el mes por fuera de competencia la Liga Femenina y retomará en las últimas jornadas de la fase regular y luego la fase de cuadrangulares. Volvemos a Europa.
4: Vamos a Europa, sí.
3: Este fin de semana el fútbol español, penúltima fecha, fue este fin de semana.
4: Penúltima fecha, sí. Última para Johan Mojica. Se hizo expulsar.
3: Sí, ya quedó libre. Última, sí, claro, es cierto. Pero el hecho más importante del fin de semana fue la despedida de varios jugadores. Lewandowski, Antoine Griezmann y la sorpresa hoy de Dani Carvajal.
4: De Dani Carvajal, uno del Barcelona, uno del Atlético de Madrid y el último del Real Madrid.
3: Comencemos por el del Barcelona, Robert Lewandowski. 4 años duró en el equipo, ¿no?
4: Sí, impresionante. Además, un hombre que llegó para suplir una ausencia importante como la de Luis Suárez. El polaco llegó siendo uno de los mejores delanteros del planeta, venía del Bayern Múnich, y se va también como uno de los mejores delanteros del planeta. Hay voces que siguen apoyando que, pues digamos que él debió mantenerse para la próxima temporada, pero ya por un tema de edad quieren renovar y tener a Ferran Torres como el 9 central del Barcelona.
3: Fue sentido el homenaje y naturalmente la despedida de Lewandowski frente a su hinchada en el partido del equipo catalán.
5: Los grandes momentos en estos 4 años. Me siento muy orgulloso por todo lo que he hecho y todo lo que hemos hecho juntos. Hoy me despido en el estadio, pero siempre llevaré al Barcelona en mi corazón. Muchas gracias a vosotros, afición. Una vez culé, siempre culé.

0: Muchas gracias. 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
1: Se va Lewandowski, 119 goles en su paso por el equipo catalán. Además, se va como campeón.
2: Todos los datos se los tengo. 119 goles, 22 asistencias. Participó de 141 anotaciones en 192 partidos.
1: Sí.
2: 7 títulos oficiales. Tricampeón de Liga. Campeón de la Copa del Rey. Tricampeón de la Supercopa de España.
1: No.
2: Le marcó al Real Madrid en la Liga. Le marcó al Real Madrid en el Santiago Bernabéu. Le marcó al Real Madrid en 4 de las 4 finales que disputaron. Le marcó al Atlético de Madrid. Le hizo goles al Bayern Múnich, al Manchester United, al Inter de Milán, al Borussia Dortmund, al Napoli. Fue además goleador, pichichi de la Liga. Y entró en el top 15 de máximos goleadores del club. Los datos que entrega Invictos sobre Robert Lewandowski.
1: ¿Para dónde va?
2: Buena pregunta.
1: Hablan de una posibilidad de Emiratos Árabes.
2: Seguramente.
1: O Arabia Saudita.
2: Yo
1: pienso que para cerrar la carrera y...
2: Sí.
1: Tiene yo creo que un año más, ¿no?
2: Sí, de hecho yo creo que más. Y además de esta manera, yéndose a un país, a una liga exótica, de esas que cada vez dejan de ser menos exóticas, ese ya también asegurar la vida de sus bisnietos.
1: Sí, es cierto. Tiene 38 años,
2: tiene
1: ¿no?
2: 38 años.
1: El otro que también anunció su retiro fue Antoine Griezmann. Lo hizo ante su público, el público del Atlético de Madrid, y con sentimiento se despidió de los hinchas y naturalmente del fútbol español.
2: Pidió perdón.
3: Ahora es cuando se me complica todo. Primero, daros las gracias por quedaros todos. Esto es una pasada. Segundo, y algo muy importante para mí, sé que muchos lo hicieron, algunos todavía no lo han hecho, así que te pido perdón otra vez. No me di cuenta del cariño que tenía aquí, era muy joven y nada, hice un error. Volví a recapacitar y hicimos todo para volver aquí y disfrutar de nuevo. Es verdad que no he podido traer una Liga o una Champions, pero me vale mucho más esto esta noche. Vuestro cariño es increíble para mí y me lo llevaré para toda la vida. Y ahora sí, padres, madres, tíos, tías, muchas gracias por traer a vuestro niño aquí para enseñarles lo que es el Atlético de Madrid, que es lo mejor que hay en el mundo. Muchas gracias.

0: conmovedor el mensaje de Antoine Griezmann. Además, tuvo 10 años en el Atlético de Madrid, en dos oportunidades, ¿no? Él se retiró, jugó con el Barcelona y regresó. Por eso pide perdón, ¿no?
1: Exacto.
0: Es el motivo con el cual pide perdón.
1: Y se va también, no solamente del Atlético de Madrid, sino del fútbol de élite. Se va para los Estados Unidos, ya también a cerrar su carrera, un poco un fútbol más distendido. Y deja los siguientes datos en general, contando todos sus pasos en Europa. 941 partidos, 343 goles, 175 asistencias. Ganó una Copa del Mundo, una Europa League, una Supercopa de la UEFA, la Liga de Naciones, la Copa del Rey, la Supercopa de España, una segunda división en España. Se ubicó dos veces en el top 3 del Balón de Oro. Fue además nombrado en alguna temporada como el mejor jugador de la Liga Española. Se ganó también el premio a mejor jugador europeo de la temporada. También Bota de Oro. Impresionante todo lo que ha hecho Antoine Griezmann. En general, 343 goles y 175 asistencias.
0: Para la gente que no nos está viendo, les contamos que estuvo acompañado de su esposa. Sí. Tiene cuatro hijos, ellos en el terreno de juego. Y naturalmente uno de sus hijos, una niña, le hace un homenaje, una venia a los hinchas del Atlético de Madrid, que despidieron con mucho fervor a Griezmann, quien va al Orlando City en la MLS, ¿no?
1: Al Orlando City, sí. Ya la gente en Estados Unidos, sobre todo el latino, como hay piques en la Florida entre el latino, el colombiano, el argentino, el cubano, todos, sí, ya están diciendo que el clásico es Inter Miami contra el Orlando City. Messi contra Griezmann.
0: Por Messi contra Griezmann, claro. Bueno, de todas maneras, mucha suerte para Griezmann, que dejaba el punto muy alto en lo futbolístico en su paso final por el Atlético de Madrid. El otro que decíamos esta mañana, el anuncio oficial del Real Madrid en el caso de su capitán.
1: Daniel Carvajal, el lateral derecho, hombre de mil batallas, ganador múltiple de Champions. Y además, pues, son varios los jugadores históricos y grandes como Sergio Ramos que le han dedicado palabras sentidas a Dani Carvajal, que puso la primera piedra de la sede de Valdebebas, la que hoy es el centro de alto rendimiento del Real Madrid.
0: Es que hizo toda su carrera en el Real Madrid, ¿no?
1: Toda, es impresionante. Desde el, como dice Ramos, desde la primera piedra hasta la última gota de sudor.
0: A propósito del tema, don Tomás Livo, bienvenido de AS Bogotá para que nos cuente detalles del retiro de Dani Carvajal. Tomás.
2: Eduard Díaz, buenas tardes. Estamos ante una nueva víctima del brazalete de capitán en el Real Madrid. Desde 2021 el primer capitán del equipo se ha ido, fue Ramos, luego Marcelo, Nacho, Benzema, Luka Modric y ahora Dani Carvajal, que como decía Díaz, él tuvo un año en el Bayer Leverkusen que fue cedido en préstamo para tomar un ritmo y en 2014 ya llega como tal a la primera plantilla del Madrid y fue el único que fue titular en las 6 Champions que él gana. De todo el equipo fue el único titular en cada una de ellas y se despide con un gran video en sus redes sociales. Este fue las palabras de Dani Carvajal.
3: Hola madridistas, ha llegado uno de los momentos más difíciles de mi vida. Este fin de semana me vestiré nuestra camiseta por última vez. Todavía recuerdo aquel día de 2002, recibí el mejor regalo que un niño podía imaginar. La equipación del centenario de mi primera comunión y la noticia de que pasaría a formar parte de la cantera del Real Madrid. Aquel niño soñador jamás habría imaginado que estaba empezando el viaje de su vida. Fueron 10 años inolvidables recorriendo cada categoría de la fábrica, creciendo como futbolista y sobre todo como persona. Hoy, 6 Champions y 27 títulos después, me voy tranquilo y en paz sabiendo que he cumplido mi palabra. Cierro esta etapa después de más de 450 partidos entregándolo absolutamente todo. Solo puedo deciros gracias. Gracias por cada aplauso, por cada noche mágica, por empujarnos hacia victorias imposibles y por convertir el Bernabéu en el lugar donde los sueños se hacen realidad. Gracias por estar también en los momentos difíciles, por vuestro cariño incondicional y por hacerme sentir parte de algo muchísimo más grande que yo. Me voy con el corazón lleno y un orgullo eterno, sabiendo que lo dejé todo por este club. Porque ser madridista no se explica, se siente. Hasta siempre Real Madrid.
2: Hasta siempre Real Madrid, se despide con estas palabras Dani Carvajal, del que fue su casa prácticamente toda su vida, a excepción de este año en Alemania, en donde él mismo decía jugó más de 450 partidos, hizo 14 goles, alrededor de 65 asistencias, se ganó 27 títulos, entre ellas 6 Champions.
0: 24 años desde que recibió esa camiseta, lo decía en el video de despedida, la camiseta que lo confirma como ya hombre del Real Madrid, comenzando desde muy pequeño en el equipo merengue.
1: Y con este adiós, Eduard, se cierra además una de las eras doradas del Real Madrid en su historia.
0: Sí.
1: Porque del equipo de aquel 2018 que termina ganando la Champions, de los que hacían parte todavía los grandes, como Toni Kroos, como Luka Modric, como el mismo Dani Carvajal, Cristiano Ronaldo, dijo adiós el último jugador, que es Dani Carvajal.
0: ¿Números tiene de Carvajal?
1: Sí, números tenemos
0: de
1: Carvajal. Efectivamente, como lo mencionaba Tomás, son 450 partidos, 26 títulos, los 24 años además que estuvo en el club. Y pues los títulos, 6 Champions, 5 Supercopas de la UEFA, 5 Mundiales de Clubes de la FIFA, 4 Ligas Españolas, 4 Supercopas de España, 2 Copas del Rey para Dani Carvajal. Una verdadera locura lo del capitán que dice adiós.
0: Futuro sí no se conoce, ¿no?
1: No, difícil, además tampoco
0: lo que
1: va
0: pasa
1: a ir a la
0: es que
1: Copa
0: no
1: del Mundo.
0: No llegó a acuerdo no, para renovar.
1: No, y tampoco va a ir a la Copa del Mundo. Uh-huh. Puede mantenerse en el fútbol español o decir adiós definitivamente del fútbol.
0: Sí, se va en un buen momento en lo deportivo. Seguimos en Europa, pero cambiamos de país, ¿le parece?
1: Sí, señor, nos vamos para Inglaterra, porque Arsenal va a tener actividad hoy. Obviamente el equipo de Mikel Arteta sueña con ser campeón, está cada vez más cerca. Está prácticamente cerrando ese círculo en la temporada más importante de su historia el Arsenal, porque puede ser campeón de Champions y campeón de la Liga Inglesa.
0: ¿A quién le coloca usted las monedas?
1: ¿En cuál?
0: ¿Arsenal, Manchester City?
1: Al Arsenal. Está cerca de cerrarlo y creo que hoy puede dar el paso más importante.
0: Hoy es el penúltimo partido, ¿no?
1: Hoy es el penúltimo partido, pero donde hoy lo cierre y alguna diferencia de gol importante va a tranquilizarse.
0: ¿City juega mañana?
1: City juega mañana.
0: A propósito del tema, Juan
1: Esteban Cáceres.
0: Juan Esteban, iba a decir de Juan, le decimos a algunos Juanes. Juan Esteban Cáceres y la noticia de la Liga Premier.
4: Eduard, Andrés, feliz día para ustedes. Hoy a las 2 de la tarde, como bien ustedes lo decían, el líder de la Premier League, Arsenal, recibe en el Emirates Stadium, lo que era el antiguo Highbury, al Burnley por la penúltima fecha de la Premier League. Los Gunners tienen que mantener ese paso firme en las últimas dos jornadas para llevarse el título liguero. Sobre la afición y el ambiente del estadio y la presión a este punto de la temporada, comentó el técnico del Arsenal, Mikel Arteta.
5: Our 12th man and the magic player, I would say, because when...
6: Nuestro jugador número 12, y es un jugador mágico, porque cuando el estadio ofrece ese nivel de energía, de pasión, de optimismo, de jugar cada acción con el equipo, cuando tenemos el balón con nosotros, o cuando el oponente tiene el balón, en cada elemento, vive en el juego así. El valor de eso es infinito, no se puede medirlo y el equipo se vuelve diferente, es tan simple como eso.
5: Es just infinite, I think you cannot measure it, and the team becomes different, as simple as that.
6: Estoy muy consciente de eso. Dependiendo del resultado de esta temporada, la narrativa, los comentarios o lo que sea, va a ser de una manera u otra. Acepto que es parte del papel y de eso estoy sentado. Eso es todo.
4: Arsenal se encuentra dominando la tabla con 79 puntos y Manchester City, que es su escolta, tiene 77 unidades. Mañana el City, como ustedes lo comentaban, visita el Bournemouth a la 1:30 de la tarde y en caso de empatar o perder con el Bournemouth, el Arsenal se consagraría campeón de la Premier League. Arsenal cierra con Crystal Palace de los colombianos Jefferson Lerma y Daniel Muñoz en el estadio de Silhurst, en la casa de Crystal Palace, y el City, el Aston Villa en el Etihad Stadium, los dos partidos el domingo a las 10 de la mañana. El Arsenal, la última vez que consiguieron la Premier League fue la temporada 2003-2004 con el famoso equipo de los Invencibles, dirigidos por Arsène Wenger, en donde tuvieron 26 victorias y 12 empates. Uno de los jugadores más interesantes de esa plantilla era el portero Jens Lehmann, defensas Sol Campbell, en el mediocentro Cesc Fàbregas y Robert Pires, el francés, y en ataque Thierry Henry y Dennis Bergkamp.
0: Dos técnicos españoles peleando título en Inglaterra.
1: Sí, efectivamente, Pep Guardiola
0: Arteta
1: y Mikel Arteta.
0: Pep Guardiola, exactamente.
1: Pues uno es el maestro del otro.
0: Guardiola, exactamente. Es el maestro de Arteta. Exactamente. Hay veces el alumno pasa al maestro, ¿no?
1: Ya es hora.
0: Sí, señor. 12:38, un pequeño corte y seguimos en las noticias.
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1: Bueno, Lucho, tenemos prelista de muchas selecciones para la Copa del Mundo, entre esas la selección Colombia, que no se hizo pública.
9: Pero se hicieron públicas las de Argentina y Brasil, y tenemos muchas sorpresas, también ausencias graves en estos dos equipos de Sudamérica.
1: Se quedó por fuera Paulo Dybala.
9: Sí, pero está Neymar.
1: ¿Llevará Ancelotti a su gran estrella a la Copa del Mundo?
9: Vamos a ver, vamos a ver. Colombia tiene hasta el 30 de mayo para decidir sus 26 convocados.
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0: minutos, regresamos a AS Noticias. Hoy descanso en el Giro de Italia, pero creo que el danés Vingegaard ya hizo el segundo anuncio para el título.
1: Sí, es que está muy fuerte. Yo creo que es uno de los ciclistas, por supuesto, más fuertes de los últimos años, y así lo ha demostrado temporada tras temporada.
0: Ganó ayer, sumó la segunda victoria en esta edición 109 del Giro de Italia, pero hablemos con Fernando Calle de lo que viene, de lo que nos resta de 2 semanas en competencia para el Giro de Italia y, naturalmente, de los colombianos. Fernando.
10: El Giro de Italia se traslada al norte del país para iniciar la segunda semana de competencia. Hay 2 días claves en la misma, que van a influir en la clasificación general individual, además de 4 jornadas que son para cazadores de etapas, potentes rodadores y sprinter puros. Mañana se juega gran parte de la general individual, en buena medida, ¿no?, con la contrarreloj individual plana. Es una tira de 42 kilómetros por todo el paseo marítimo del mar de Liguria. No se puede espabilar. Es alta potencia sostenida, que donde seguramente se va a exhibir Jonas Vingegaard, que puede vestir la camiseta rosa de líder. A los escaladores tipo Egan Bernal no les toca sino minimizar pérdidas y no perder gran tiempo en este ejercicio. Los otros días, miércoles, jueves y viernes, es para corredores potentes y para llegadores. Ah, y los que se atrevan en la fuga. El sábado, jornada durísima, cruel montaña, 3 puertos de primera categoría. Prácticamente sale subiendo a puerto de primera y va a terminar en pila en el Valle de Aosta, en puerto de primera categoría, esta gran etapa de montaña que también va a dejar muchas cosas en claro. Escuchemos a Egan Bernal y cómo cambia la vida en el Giro de Italia.
11: Sí, mira, yo creo que el Giro, pucha, es esas carreras que son muy impredecibles. Me pasó a mí incluso, mira, cuando yo gané el Giro, creo que cogí el liderato desde la etapa 8-9 y al final casi lo pierdo y estuve a poco de perderlo, así que no sé, puede pasar de todo, y si no más en una etapa hubo minutos de diferencia en la primera subida, no quiero imaginarme la última, así que por el momento quiero estar positivo y nada, mirar qué puede pasar.
10: La clasificación general va a partir con el feliz portugués Eulalio Afonso. Lo ha disfrutado 5 días vestido con la túnica deseada, la rosa de líder. Segundo lugar, Jonas Vingegaard, 2:24. Tercero, el austríaco Felix Gall, a 2:59. Puesto 15 para Egan Bernal, a 6:49. Y casilla 36 para Einer Rubio, a 25:46.
0: Gracias, Fernando. 40 kilómetros mañana, cronómetro individual, donde el panorama de cara a lo que viene en las dos semanas que restan se puede clarificar.
1: Completamente, Eduard, y cambiamos de deporte. Nos vamos para la NBA, la Liga de Baloncesto de los Estados Unidos. Está nuevamente con nosotros Tomás Livos. El aplastante Oklahoma City Thunder arranca hoy la acción a las 7:30 de la noche.
2: Días ya se definieron las llaves para las finales de conferencia. Ayer el último partido que faltaba, el que se fue a juego 7 en el bracket, podemos estar viendo el campeón de esta serie, que fue los Cleveland Cavaliers, que llegan con 14 partidos en fila contra unos Knicks que ganaron 4-0 y están descansados. Va a ser complicado el tema físico para los Cavaliers, pero pues es una final del este interesante. Y del otro lado, como bien decías, Oklahoma City Thunder enfrentará a los Spurs de San Antonio y de Víctor Wembanyama en otro duelo que será imperdible. Yo honestamente siento que la conferencia del oeste está muy cargada. El equipo que pase ahí tendrá las de favorito contra los Knicks o los Cavaliers, pero veremos qué pasa. Ayer Pistons definía de local y se dejó remontar de los Cavaliers. Entonces esta es una temporada que está siendo muy sorpresiva, a excepción de los Thunders, que ya han blanqueado a todos sus rivales. Pero les traigo las 5 jugadas del día entre los Cleveland Cavaliers y los Pistons en Detroit. Empezamos con Donovan Mitchell, que se abría y le hacía un alley-oop perfecto a Evan Mobley para la donkeada, la volcada del jugador número 4 de los Cleveland. Pasamos inmediatamente con el puesto número 4, donde otra vez Donovan Mitchell se juntaba con Evan Mobley. Esta vez Mitchell atacaba el aro, amagaba para hacer el salto y terminaba haciendo un gran pase para otra volcada del jugador Mobley. En el top 3, James Harden iniciaba la jugada jugando con Josh Allen, que Josh Allen mira a su alrededor, no ve un pase claro y decide hacer una donkeada prácticamente desde el punto de los tiros libres. Un gran salto por parte del 31 de los Cleveland. En el número 2, primera jugada de Detroit. Esta vez Harden, que iniciaba, se adentraba otra vez con Josh Allen. Un gran pase, pero llegaba a usar Thompson a bloquear la volcada del poste de los Cleveland. Una gran volcada que terminó siendo rechazada por Ausar Thompson. En esta ocasión, Evan Mobley era el que empezaba a jugar con Donovan Mitchell, que lanza desde media cancha, faltando 5.3 segundos para que finalizara el primer cuarto, y logra hacer una anotación de 3 puntos desde media cancha para finalizar este primer encuentro del partido. Un gran tiro desde lejos de Donovan Mitchell, que empezaba a encaminar el partido y por consecuente la serie.
0: Qué espectacular se está la última para la gente que está viendo en el canal de Asno.
1: Y viendo también un histórico en esta serie, el Barba Harden, que sigue activo y que sigue siendo importante.
0: Óigame, a propósito de baloncesto, tenemos también la Liga Colombiana, recta final. Ya clasificado a Caimanes de Llano, semifinales, le ganó 79-56 a Sabios de Manizales, mientras que la serie entre Cimarrones y Piratas ganó el equipo de Chocó 71-63, y el equipo del Piratas de Bogotá tendrá que jugar hoy el cuarto compromiso después de las 5 de la tarde en Quibdó. Cimarrones Piratas definiendo la serie, muy posiblemente para el equipo de Bogotá, que gana 2-1 este torneo.
1: Vamos, Piratas.

0: Muchas noticias en este lunes festivo porque varios equipos anunciaron nómina para el Mundial de 2026.
1: Entre esos, además, rival de Colombia, la República Democrática del Congo. Ya conocemos prácticamente, faltamos nosotros.
0: Sí.
1: Todo el grupo, falta Colombia.
0: Es la única que falta de ese grupo, ¿no?
1: No,
0: porque Uzbekistán no ha hecho todavía el anuncio.
1: Pero está prácticamente ya hecha esa lista. No tiene grandes sorpresas, seguramente no saldrá de los que ha convocado normalmente el histórico técnico italiano Fabio Cannavaro, y pues digamos que realmente la que más importa es la nuestra, que saldrá entre el 30 y el 2 de junio.
0: Esa, yo creo, alguien me decía, muy posiblemente el día del partido de Costa Rica, 1 de junio.
1: Sí, tiene que ser, porque, a ver, ese partido es 6 de la tarde, digamos que todo se acabará sobre las 8. A las 9 de la noche, 8 y media, ya tendremos convocatoria, ojalá, para no irnos hasta el próximo día, porque además, pues el tema del aplazamiento, la movida de la fecha de ese partido amistoso, cambió la fecha, y no la van a dar el día de las elecciones, creo yo.
0: No, tampoco, creo yo, sí. El primero es el rival de Colombia, República del Congo, está con nosotros Santiago Muñoz de AS Bogotá, que ha estado pendiente precisamente del anuncio de las elecciones, ya los grupos definitivos para el Mundial. Santi, buenas tardes.
2: Sí, señor Edor, buenas tardes. Pues día movido, como ustedes lo mencionaban, de cara al Mundial se conocieron ya varias listas, entre esas la del Congo, el primero del grupo K. El equipo africano, que recordemos, clasificó mediante el repechaje. Fueron 26 jugadores los citados y resaltan 4 nombres, que son jugadores que pertenecen a equipos de la Premier League: Joan Wissa de Newcastle, Noah Sadiki del Sunderland, Axel Tuanzebe del Burnley y Aaron Wan-Bissaka del West Ham. También está Cedric Bakambu del Real Betis y el número 10 es Theo Bongonda del Spartak Moscú.
0: Croacia también hizo anuncio con un aditamento especial en la nómina que presentó.
2: Sí, señor, Croacia, que incluso puede ser rival de Colombia en 16avos de final, en caso de que ambas selecciones clasifiquen en la segunda posición de sus respectivos grupos. Grupo L para Croacia, junto a Inglaterra, y acá resalta la inclusión de Joško Bardio del Manchester City, que no estuvo en la última convocatoria por lesión, así como los nombres de Luka Modric, que va a su quinto mundial, Ivan Perisic y Mateo Kovacic. De resaltar acá es que el técnico Zlatko Dalic dejó una reserva de 7 jugadores en caso tal de que alguno de los convocados entre los 26 no pueda estar por molestias físicas.
0: Austria hizo el anuncio de los 26 convocados.
2: Sí, señor, Austria, que va al grupo de Argentina, Argelia y Jordania. En la lista presentada, los nombres llamativos son los de Konrad Laimer del Bayern Múnich, Marco Arnautovic, quien es el máximo goleador histórico, y David Alaba del Real Madrid.
0: Lo propio hizo la selección de Curazao, la que es debutante y que tiene... Es el país más pequeño participando en esta Copa del Mundo.
2: Sí, así es, disputará su primera Copa del Mundo e integra el grupo E con Alemania, Ecuador y Costa de Marfil. En el equipo de Dick Advocaat, quien regresó al equipo de Curazao, figuran nombres como los de Leandro Bacuna, Juninho Bacuna, Armando Obispo y Tahi Chong.
0: ¿Y Cabo Verde?
2: Cabo Verde, también debutante, va a su primer mundial, presentó lista de 26 encabezada por su capitán y goleador histórico, Ryan Méndez, así como por un gran jugador que es Dylan Libramento, habilidoso de 26 años.
0: ¿Algún otro equipo para seguir? El Turquía también.
2: Turquía fue una lista de 35 jugadores, ajá, algo parecido a lo que hizo la Selección Colombia, una prelista, y ahí pues claramente destaca jugadores como Arda Güler del Real Madrid, Hakan Calhanoglu del Inter de Milán, o Kenan Yildiz de la Juventus.
0: Perfecto, Santiago, gracias por el detalle de los equipos que han sido citados hoy de cara al Mundial. Un paréntesis
1: falta para Portugal.
0: Falta Portugal.
1: Sí, claro, nada Portugal.
0: Paréntesis para una noticia de la gigante. Pelota caliente colombiana.
1: Sí, gigante, gigante, gigante del béisbol. Uno de los hombres más grandes en la historia de nuestro béisbol. Jugador también que fue importante con los Yankees de Nueva York. La franquicia más importante de este deporte en el planeta. Giovanni Urshela, el cartagenero, dice adiós al béisbol profesional. Dice, mediante un comunicado en sus redes sociales: querido béisbol, hoy ha llegado el día. El día con el que nunca sueñas, el día que no te imaginas, que jamás esperas que pase, pero en el fondo sabes que algún día va a llegar. Hoy es el día de cerrar este capítulo como jugador profesional y no es para estar triste, es para estar agradecido con Dios por permitirme jugar este hermoso deporte que cambió mi vida, que conocí gente maravillosa, gente que aportó mucho a mi carrera y me hicieron además ser la persona que soy hoy en día. Bueno, ahí siguen todos los agradecimientos de Giovanni Urshela, gigante hombre del béisbol de las grandes ligas, y firma Giovanni Urshela Salcedo, hombre que en su momento fue el tercera base más importante de la Liga de Béisbol de los Estados Unidos con los Yankees de Nueva York.
0: Regresamos al fútbol y estábamos hablando de selecciones del Mundial, y en las últimas horas se ha conocido el paso de la clasificación de Álvaro Montero con su equipo a la final del fútbol mexicano, hombre eventualmente convocable al equipo nacional. Habló con él Sebastián Bejarano aquí en las noticias. Sebas.
3: Eduardo, sí, Álvaro Montero también convocable, pero estamos hablando de Álvaro Angulo, el de México.
0: Es correcto.
3: El de México,
0: sí.
3: El que juega en Pumas de la UNAM. Vencieron 1-0 a Pachuca. Recordemos que allá, cuando empatan en series definitivas, lo define el clasificado.
0: La ubicación en el torneo regular.
3: Correcto. Por eso pasó Pumas, que fue el primero en el todos contra todos. El equipo de Efraín Juárez, exentrenador de Atlético Nacional. Victoria 1-0 en el Estadio Olímpico Universitario, donde juegan los Pumas. La final será contra Cruz Azul el domingo. El Cruz Azul de Willerdita, que está siendo uno de los mejores centrales de la Liga Mexicana. Y de Kevin Mier, que ese sí está siendo bastante criticado en el periodismo, incluso por compañeros suyos, por los errores que ha tenido constantes en sobre todo series definitivas, como por ejemplo la semifinal, donde también tuvo errores. Álvaro Angulo pelea el puesto en selección con varias personas. Johan Mojica, que yo creo que todos tenemos fijo que es el titular. Ese va porque
0: sí,
3: va.
0: Sí, sin duda va a ser el titular del equipo nacional.
3: Deiber Machado, el sí. Hombre del Nantes de Francia. Y Juan David Cabal, que puede jugar de central o puede jugar de lateral.
0: Lástima que Cabal no tiene mucha posibilidad en el fútbol italiano.
3: Sí, correcto.
0: Juega muy poquito con la Juventus.
1: Va a salir seguramente.
3: Sí, va a salir de la Juventus.
0: Sí.
3: Pero escuchemos entonces a Álvaro Angulo hablando de la competencia por el puesto de lateral izquierdo.
4: Claro que sí, Sebastián, es mucho mejor y se disfruta mucho más cuando hay competencia. Eso quiere decir, pues al final está el nombre de Álvaro Angulo, quiere decir que hiciste las cosas muy bien. Y creo que se disfruta más cuando las cosas son un poco por ahí más competitiva que tenerlo fácil, ¿cierto? Entonces, trabajando día a día para poder estar en esa lista final y bueno, al final también que sea la voluntad de Dios que esté ahí o no, entonces siempre la honra y la gloria será para él.
3: En el Morning Call estuvimos hablando con Álvaro Angulo, lateral izquierdo de Pumas de la UNAM. Colombia estará en el grupo K del Mundial, junto a Portugal, Uzbekistán y la República del Congo. Y precisamente sobre para qué está Colombia, qué puede llegar a ser Colombia en el Mundial de Estados Unidos, México y Canadá, esto dijo Angulo.
4: No fue el mejor cierre para nosotros. Antes de llegar al Mundial, pues con este partido de Croacia y Francia, pero lo que se viene haciendo en la selección es algo también de resaltar. Hace mucho tiempo nosotros no teníamos pérdida en Colombia y yo que ya estuve ahí adentro, sé la unión que hay dentro del equipo, y obviamente respondiendo a tu pregunta, yo veo a la selección muy bien, que puede pelear por el título del Mundial y nada, pues yo creo que esa es la ilusión de cada uno de nosotros, entregar el 100% lo que podamos estar y darle alegría a nuestro país.
3: Bueno, optimista Álvaro Angulo, para pelear título del Mundial, no sé si hasta allá. Bueno, se espera que
0: al menos posición.
3: Sí, al menos posición. Que primero pelee la posición él y ya después miran. Claro. Se espera que a finales de este mes entregue Néstor Lorenzo la lista de los 26 convocados al Mundial, y pues si Álvaro Angulo termina ganando la Liga Mexicana, le puede ayudar un poquito.
1: ¿Sabe quién es otro optimista? 1:03 para que se conozca la convocatoria de la selección de Brasil a la Copa del Mundo. Es Neymar, el delantero de la selección brasileña, que ojalá esté llamado por Ancelotti. Esto dice Neymar.
5: Claro, soy brasileño como se tiene.
6: Amigos, soy tan brasileño como tú y obviamente todos estamos esperando lo mismo. Está claro que mi gran sueño es jugar para ustedes en la selección. Es algo que tengo presente desde que nací hasta la Copa del Mundo. Me he esforzado mucho para lograrlo. Esta chaqueta es un regalo de un amigo mío, Romeo Beckham. Incluso escribió aquí atrás el nombre de las Olimpiadas y le prometí que me la pondría y por eso la traigo puesta. No es que esté intentando enviar un mensaje oculto ni nada del estilo. Siento que hay un ambiente de mucha expectativa. Todos están pendientes de la convocatoria, así que me dije, ¿por qué no usarla? Más allá de mi carrera profesional, mi deseo es estar allí con el equipo. Pero si no me toca estar, seré simplemente un hincha más apoyando.
0: 2:00 p.m. el anuncio de Brasil de este grupo que llevará al Mundial de 2026. Faltan exactamente 24 días para la Copa del Mundo. Aquí está Liche Durán.
7: Faltan 24 días. Pausa ahí. Mundial de Qatar 2022. Lleno de polémicas. Antes de que iniciara el Mundial de Qatar 2022, estaba envuelto en polémicas y no precisamente de fútbol. Derechos humanos, condiciones laborales y decisiones políticas pusieron al Mundial en el ojo del huracán. Además, se jugó en invierno, rompiendo toda la tradición de los mundiales en la historia. Pero al mismo tiempo, fue uno de los mundiales más vistos en la historia. Y ahí nació el gran debate. ¿Se puede disfrutar el mundial solo por el fútbol o hay que cuestionar lo que pasa detrás? Porque hoy el mundial no es solo fútbol. Ya lo hemos dicho, es política, es dinero, son decisiones detrás de lo que pasa en el campo de juego. ¿Y tú qué piensas? ¿Disfrutas solo el fútbol o cuestionas todo lo que hay detrás?
0: Perfecto, Liche, 12:58, cerramos. Haz noticias, Andrés.
1: Nos vamos, pero volveremos también durante toda la tarde con toda la información, porque es día de convocatorias, día de movimientos. Viene, por supuesto, El Pulso, El Bar, Banqueados, La Milonga, All Sports, Haz Mundial, todo.
0: Y mañana a las 6 de la mañana, también. Nuevamente Haz Noticias. Gracias, feliz tarde.
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1: Amigos, ¿qué tal? Saludo cordial. Bienvenidos al Pulso del Fútbol. Hoy, lunes festivo, 18 de mayo del año 2026. La frase del día. Toda la gente que está regresando de sus descansos, de sus pequeñas vacaciones, de sus pausas laborales, que lo hagan con calma, con tranquilidad y que disfruten el Pulso del Fútbol. La frase del día. El envidioso no quiere lo que tienes, quiere que tú no lo tengas. Don Steven Arce, ¿cómo le ha ido?
2: ¿Cómo está, don César Augusto Londoño? Un saludo para usted. En vivo estamos para todos aquellos que dudan, hombres de poca fe. Aquí estamos en vivo y en directo con César Augusto en esta tarde. 1:59 p.m. Y si usted quiere vernos, además de escucharnos, estamos en el canal de YouTube de AS Colombia y de Caracol Radio. Caracol, espacio radio, AS, espacio Colombia. Síganos y escúchenos, véanos y participe en el chat, además porque tenemos corrientazo del Pulso.
1: Y vamos a hablar, por supuesto, ampliamente de la liga y de los arbitrajes, que es tema recurrente. La gente está con dudas. La declaración del Mariachi Guzmán del Deportes Tolima. Infortunada, pero él después se retracta. Ya vamos a hablar del tema.
2: Pero César Augusto, un jugador tan recorrido, un jugador tan maduro, un jugador tan bueno como él, con tanta carrera, no puede salir a tirar la piedra y luego esconder la mano de esa manera.
1: Sí, de todas maneras.
2: O sea, no estoy diciendo tampoco que lo vayan a condenar, ¿no? Que eternamente, ¿no? Ni sí. Más faltaba. Ni que hay que quemarlo, pues, en plaza pública. Pero, hermano, no está bien que por la calentura salga a decir bobadas y luego no tenga con qué respaldarlas.
1: De todas maneras, en la declaración de rectificación, de disculpas, pido disculpas, dice Sebastián Guzmán, creo que el tema no queda suficientemente claro. Dice, en ningún momento quise insinuar o acusar al club, se refiere a Nacional, de buscar ayudas extremas. Entonces, mis declaraciones hicieron referencia al paso e historia que tiene una institución tan grande como Nacional dentro del fútbol colombiano. No. Algo que naturalmente genera presión e impacto en muchos aspectos del juego, incluido el arbitral. Sebastián, ahí está ratificando.
2: Casi que lo ratifica.
1: Que el tema arbitral es sensible. Sí. Ahora, ¿qué fue lo que dijo don Steven para que la gente se entienda?
2: Pues que él estuvo en Nacional y que sabe cómo es el tema allá, cuando le preguntaron por el tema de la expulsión y las polémicas arbitrales. Pues evidentemente estaba haciendo una acusación indirecta, o un señalamiento más que una acusación, un señalamiento indirecto a que Nacional se beneficia y que además dentro de la institución lo saben. Y eso no está bien, César, sobre todo viniendo de una persona, como digo, para mí toda la admiración, me parece un gran futbolista, una muy buena carrera hecho, pero no está bien que uno salga a decir esta cantidad de cosas y luego no tener con el sustento necesario la manera de probarlo. Y luego salir a decir, no, es que disculpas,
1: me equivoqué,
2: me malinterpretaron.
1: Pero fíjese que la equivocación, el comunicado de rectificación, es casi que reafirmando que lo que dijo.
2: Entre líneas, sí, César Augusto, entre líneas.
1: Ahora,
2: sí.
1: Uno tiene que pensar las cosas cuando.
2: Antes de decirla.
1: Y yo le hago una recomendación a todos los futbolistas que cuando salgan calientes de un partido, no vayan a la conferencia de prensa.
2: Mejor, sí.
1: Porque es que van a la conferencia de prensa y muchos la embarran con una enorme facilidad. Porque uno no debe declarar públicamente ni hacer trinos cuando está piedro, cuando está con la rabia alborotada.
2: Otra cosa es que a él no le ha parecido expulsión. Puede ir y decir lo que quiera. No me pareció, me parece que es un error del árbitro, lo que quiera. Pero otra cosa ya es señalar, así sea indirectamente a la institución, de que allá saben que eso se puede, de alguna manera, el arbitraje se puede acomodar. Eso no está bien.
1: Sí, no está bien. Ahora, usted, vamos por partes y empecemos del partido Tolima-Nacional. Le gana Nacional a un Tolima que en el primer tiempo fue más que Atlético Nacional.
2: Espectacular Tolima en el primer tiempo.
1: Muy bien, muy bien. Buen primer tiempo. Tuvo 4 oportunidades claras de gol. Pero sin embargo arrancó ganando Nacional en la única que tuvo en la primera parte. El gol de Morelos de cabezas.
2: ¿Que esa fue en la segunda parte ya?
1: No, la del 13 minutos. No,
2: bueno, la de 13 minutos.
1: El gol de cabeza. No, por eso, el gol. Es que fue la única que tuvo Nacional en el primer tiempo. De resto, el primer tiempo del Tolima fue muy bueno.
2: Ahora, le digo una cosa, David Ospina. Sí, David Ospina es un arquero que se come goles y que comete errores en el todos contra todos, pero en las finales me va a hacer lo que hizo contra Tolima. lo dejo eternamente.
1: Steven.
2: Lo que quiera.
1: Se come goles. Sea. Se come goles. Neuer en una semifinal de Champions. De Champions. Entre otras cosas, salió del último partido con un problema muscular. ¿Quién? Que aparentemente no es grave, Neuer.
2: Ah,
1: con un problema muscular. Se come goles Donnarumma, todos se comen goles. Ahora, sí, la experiencia de David Ospina no te la puedes quitar. 130 partidos con la Selección Colombia, su tercer mundial. No se lo vamos a quitar ahora, David Ospina. Fue la figura del partido.
2: Bueno, César se emocionó más de la cuenta, pero yo coincido en que si Ospina me va a atajar de esa manera...
1: No debía haber dicho lo que dije.
2: Te emocionaste, pues.
1: No,
2: me hace...
1: Fue la figura del partido. No, estoy tranquilo.
2: Fue la figura del partido.
1: Hoy lunes no es para alborotarse, Steven. Espero que no lo hagas en los 55 minutos que restan del programa.
2: No, tranquilo, don César Augusto. Pero no, la verdad es que Ospina, fantástico, muy bien por David. Aquí se le da palo al que se le tiene que dar palo, se le reconoce al que se le tiene que reconocer. Hay que reconocerle a David, que no solamente fue la figura, sino que hoy, si Nacional conserva esa ventaja, es gracias a Ospina.
1: Sí, porque tapó cuatro pelotas importantes en el primer tiempo.
2: Oíste, y hay que decir que los centrales también estuvieron bien. Los centrales hicieron un buen partido.
1: ¿Del Tolima?
2: De Nacional.
1: Sí.
2: Tecillo hizo un buen partido.
1: Sí, García pega mucho. Lo tuvieron que sacar porque tenía amarilla. Pega mucho. Rengifo otra vez en un nivel importante. Fue el que asistió el cabezazo de Morelos.
2: En cambio, Chicho decepcionante este semestre. ¿Eh?
1: Lo que pasa es que entró un poquito y lo expulsaron para mí injustamente.
2: Pues es que
1: injustísima la expulsión,
2: César,
1: del Chicho.
2: Usted y yo, ahí me pongo en la misma bolsa. Hicimos una laraca por la contratación de Chicho Arango, por todos los números y por todo lo fantástico que había hecho en Estados Unidos. Y aquí se ha quedado muy cortito.
1: Pero yo le pregunto
2: así
1: una
2: cosa.
1: Así
2: como Muriel, de hecho, yo creo que ha hecho más Muriel que Chicho Arango.
1: Sí, porque Muriel ha hecho 11 goles, claro.
2: Sí, sí.
1: Pero le hago una pregunta. Chicho Arango juega en dos posiciones. De centro delantero. ¿Es para sentar a Morelos?
2: Pues no.
1: Nunca.
2: Pero,
1: ¿es para sentar a Rengifo, que juega retrasado como volante ofensivo?
2: Hoy no.
1: Entonces no ha tenido cabida, no ha podido ser titular, no ha agarrado ritmo.
2: Pero cuando ha sido titular tampoco la... Uno que diga, pues, cómo la
1: es. Lo que pasa es que es titular 20 minutos, Steven. Es muy poquito
2: tiempo.
1: Bueno,
2: pero usted tiene que aprovechar los... Yo siempre me acuerdo del Tino cada vez que hablo de estos temas, porque el Tino dice... En la selección a mí me dieron 10 minutos en mi primer partido y hice gol.
1: Pero es que eso lo hace el Tino Asprilla, que era un jugador excepcional en su momento.
2: Chicho se supone que es una contratación excepcional.
1: No, pero yo creo que sigue siendo buena y le va a funcionar
2: pero
1: a
2: Nacional.
1: Pero
2: ha sido una labor medio gris.
1: Sí, no ha funcionado. Bueno, vamos por partes. ¿Le pareció justa la expulsión del Chicho al minuto 95 o no?
2: No, eso va para amarilla.
1: ¿Y eso?
2: Eso va para amarilla.
1: Y eso, para mí no daba nada. Era una falta, pero fue una falta ahí... En un giro...
2: Bar y árbitros medio malongos.
1: Lo de Andrés Rojas fue muy malo.
2: No digo malos en sí, en su profesión. Ese fin de semana.
1: Sí, sí.
2: En ese partido, porque Rojas no me parece un mal árbitro.
1: No, es buen árbitro. Está en la lista del campeonato del mundo y es buen árbitro. Es un hombre serio.
2: En medio de lo decente.
1: Pero a mí sí me parece
2: nivel.
1: Que donde cometió un grueso error, para mí, respeto las opiniones en contrario, porque son muchas, sobre todo de la gente de Atlético Nacional... La expulsión de Anderson Angulo por una segunda amarilla no es correcta. Y voy a explicar por qué, de acuerdo a mi opinión.
2: Uy, lo están llamando.
1: David, me estás llamando de México, pero estoy al aire, David. Discúlpame, ahora hablamos. Gracias.
2: ¿David el David que yo conozco?
1: ¿David el David, mi hijo?
2: ¿Mujerito?
1: Mi hijo.
2: ¡Upa!
1: Pero ¿cómo me va a llamar a la una, David? Lo que pasa es que allá es
2: México
1: una hora...
2: México es 12 del día.
1: De distancia. Mire, Steven... A mí me parece que si bien Anderson Angulo va con fuerza a la jugada, va con fuerza al balón, y su pierna derecha va lejos de la humanidad en Rengifo. Después, por la inercia, con el pie izquierdo, tumba a Rengifo. Pero Rengifo da una vuelta pues como si le hubieran cortado la cabeza. Se exagera para mí en la caída. Por eso creo que no era tarjeta amarilla, porque él va al balón sin estar cerca, sin tener una proximidad a una falta clara sobre el jugador. Entonces yo por eso eximiría la acción violenta, que es fuerte, de el señor Angulo y no le hubiera mostrado amarilla. Pero el árbitro se la mostró.
2: Es una jugada, no es fácil.
1: No es fácil. Además yo creo que está en un limbo ahí, en un límite donde las dos opiniones pueden tener su justificación para decidir si sí o si no, ¿no?
2: Ahora, el tema es que él saca el balón, ¿no?
1: No, saca el balón, totalmente.
2: Saca el balón.
1: Y cuando ya por la inercia, ya ha perdido realmente poder, con el pie izquierdo tumba a Rengifo, pero me parece que es una acción consecuencia más de la inercia que de una mala intención
2: dice,
1: por parte de Angulo.
2: ¿Qué dice Rafa Sanabria? Mire, es increíble todo lo que he escuchado, ex árbitro del fútbol colombiano. Algunos con micrófono que creen saber de reglas del fútbol. Bueno, ahí le tiró a todo el mundo. Jugada sin discusión para doble amarilla. Si lo agarra pleno, lo parte. Además, era un ataque prometedor que da tarjeta por si acaso. Nacional, mucha ignorancia en algunos.
1: Le doy dos versiones.
2: Yo estoy un poquito más con Rafael que con usted, César. Dejando claro que para mí es muy difícil la jugada. Aquí yo no vengo, como dice Rafa, a sabérmelas y a creérmelas todas. Para mí sí va con una vehemencia que puede justificar la tarjeta amarilla, asume un riesgo demasiado grande el jugador, que la saca bien, pero se produce un contacto, además del balón, con la otra pierna del jugador de Atlético Nacional.
1: Sí, con la izquierda, que es con la que lo tumba.
2: Entonces, para mí sí tiene justificación el árbitro en haber sacado la doble amarilla.
1: Mire, por ejemplo, para que fuera amarilla, para que no se ponga bravo don Rafa Sanabria, tiene que ser una acción temeraria. Para mí no lo es. Es una acción imprudente. Imprudente porque no conlleva daño, al contrario. Si hubiera sido con fuerza excesiva, ahí sí la tarjeta tiene que aparecer. Pero para mí es imprudencia y no es acción temeraria. Pero respeto la opinión suya, Steven, por supuesto, la de Rafa. Mire, José Borda dice que era expulsión. Y el VAR central...
2: ¿Y por qué Borda dice que era expulsión?
1: No, él no da detalles. Pero Andrés sí da los detalles que yo le estoy anunciando.
2: VAR central, que es muy piloso. No es árbitro, pero es muy piloso.
1: No, es muy piloso y conoce perfectamente el reglamento. Y ya ha logrado hacer una estructura en redes que le da un nivel de credibilidad alto a Andrés, y lo felicitamos.
2: Muy estudioso.
1: Estudioso, claro. Él dice no y hace la misma explicación que yo doy, en eso coincidimos. Y me parece que le perdonó una amarilla, que era doble amarilla para Roja, a Rovira, promediando el segundo tiempo.
2: Rovira también pega. Sí.
1: Entonces me parece que ahí la cosa se le fue un poco al árbitro.
2: Pero mire que no está tan fácil, porque es que yo vi los ánimos muy caldeados. Yo ni opiné. Eso en X, eso estaba la gente alborotada y eso, mejor dicho, boleaban. Como dicen en Medellín, boleaban para allá y para acá. Es una cosa impresionante la manera en la que se generan esas pasiones tan efervescentes. Y la verdad, no quise ni siquiera opinar, César Augusto.
1: Sí,
2: es
1: una jugada complicada. Y esa complicación le da la razón al árbitro.
2: Démosle la derecha. Bueno, yo se la doy. Usted dice no, yo se la doy al árbitro.
1: No, pero yo digo no, pero no, pues no.
2: No con vehemencia.
1: No voy a decir que el árbitro se equivocó. No, fue una decisión de él. Pero yo creo que no era expulsión.
2: Yo creo que sí era doble amarilla y que el árbitro acertó.
1: A mí me pareció exagerada. Y ya hablamos de las otras dos situaciones. En el segundo tiempo, tengo que decirlo, me parece que le faltó ambición a Nacional. Tuvo únicamente dos situaciones claras. Y con uno más, debe haber sido un poquitico más atrevido. No por la intención de Arias, que en los cambios me parece que lo fue, sino por la disposición del equipo. El equipo estuvo más conservadoramente tratando de aguantar el resultado, de que no le llegaran. No le llegó sino una sola vez, al minuto 49, una acción de Kevin Flores, que para mí fue el mejor jugador del
2: Tolima.
1: Pero
2: en cambio yo creo que el Tolima en un momento, después del gol, dijo... Para el otro partido,
1: pero que no le pase,
2: guardémonos.
1: Que no le pase lo que le pasó al Medellín
2: no hay
1: aquí
2: nada
1: en Bogotá.
2: Que hacer.
1: La última vez, ¿se acuerda?
2: ¿Qué le pasó?
1: Que en el partido de ida de la semifinal, de la final...
2: Fue contra Junior, que lo volvió
1: contra Santa Fe.
2: Ropa de trabajo ya.
1: Contra Santa Fe, que le pudo haber ganado cómodo, porque también tenía un jugador de más y fue superior. Bueno, no sé si tenía un jugador de más, no. Fue superior, tuvo todo para hacer más goles y el equipo...
2: Usted me está hablando de Nacional,
1: un poquitico.
2: ¿Cierto?
1: Sí, no, pero le estoy hablando de que no le pase lo que le pasó al Medellín la otra vez.
2: Ah.
1: Y empató y fue a Medellín.
2: No, pero yo
1: perdió.
2: Creo que Tolima inteligentemente... A ver, usted me va a decir, ¿pero cómo? Si estaba en su casa. Sí, pero tenía uno menos y Tolima ya físicamente había dado demasiado en 70 minutos.
1: Y tenía un desgaste por el partido internacional.
2: Mucho desgaste, César. Y cuando llega el gol, yo siento que en ese momento... Tolima dice, guardémonos para el próximo partido.
1: Sí, yo siento que le faltó un poquitico de atrevimiento, de aventurarse un poquitico más a Nacional, porque con uno más, uno tiene que ser más decidido en ataque.
2: Pero Tolima,
1: tuvo solo dos,
2: pero Tolima,
1: después
2: ¿qué
1: del minuto
2: de la
1: 32,
2: decisión de Tolima?
1: 66. No, Tolima muy bien. Tolima creo que lo hizo muy bien. Perder 1-0 con uno menos desde el minuto 32 ante Nacional es un resultado que te sigue dando la posibilidad en el partido de vuelta. Dijo Lucas González al término del partido, el árbitro no nos va a quitar el trabajo ni la opción que tenemos para llegar a la final de la
2: ¿Lo sancionan por eso?
1: No, yo no creo.
2: Ojalá
1: no, porque
2: que
1: fue
2: no,
1: inteligente.
2: Porque...
1: No, a mí me parece que Lucas es muy medido hablando. Puede que haya personas a las que les caiga mal la declaración de Lucas, pero yo creo que es inteligente y es medido y sabe decir las cosas.
2: ¿A qué clase de personas les caen mal las declaraciones de Lucas González? Pues a los arribistas, a los que no aceptan que
1: rivales,
2: hay otras personas.
1: A los rivales. A
2: que hay otras personas que también saben, que también trabajan, que también se preparan. Y Lucas se prepara y trabaja muy bien.
1: Bueno, Santa Fe 1, Junior 1. Muy buen partido del Junior.
2: Yo creo que el mejor partido visitante del Junior.
1: El de Once Caldas fue muy bueno también. El de Manizales, el que ganó 1-0.
2: Sí.
1: Porque el Once Caldas lo atacó mucho más que lo que lo atacó Santa Fe en Bogotá.
2: Pero,
1: y yo le entrego atributos al Junior. Impidió
2: pero
1: que
2: Junior
1: Santa Fe...
2: atacó más en Bogotá que en Manizales.
1: Sí, sí, atacó
2: Junior
1: más
2: fue
1: en Bogotá.
2: Muy ofensivo en Bogotá.
1: Sí, aunque tuvo 3 oportunidades únicamente en el partido. Pero es cierto, Junior por lo menos intentó jugar más en terreno contrario. Además, debo decir una cosa. La marcación individual que le hizo Junior a Rodallega fue perfecta. Y se la hizo con todas las de la ley.
2: No, es que Junior defendió.
1: Y se la hizo correctamente. Hizo un partido muy bueno que de pronto, si se habla de merecimientos, aunque yo no hablo de merecimientos en el fútbol, pudo haber ganado. Pudo haber ganado.
2: Sí, porque Santa Fe no desplegó...
1: No.
2: Mire, el medio campo que se ha vuelto un medio campo generador... filtrador, no encontró medio espacio en la defensa de Junior, que es lo que más le criticamos a Junior durante todo el campeonato, que es una defensa permeable. Esta defensa de Junior fue muy cerradita. Creo que tuvo su mejor partido Juan David Ríos, fue el hombre que más recuperó balones. Y además el 84% de ellos los entregó bien. Es decir, hizo la doble función y la hizo bien.
1: A mí me gustó mucho Brian Castrillón. Porque fue el único que intentó atacar con posibilidades, pero además colaboró
2: pero es que ahí,
1: en la recuperación.
2: Por ahí permanentemente fue el ataque de Junior. Junior no lo intentó mucho por la derecha, el Junior lo intentó mucho.
1: Mosquera Marmolejo tuvo, Steven, 2 atajadas fundamentales.
2: Sí, señor.
1: Y Escarpeta pues tuvo el autogol del 0-1 frente al Junior, un centro de Jomier Guerrero que también hizo un buen partido, pero pues es una jugada que si no... se interpone en la trayectoria de la pelota y hubiera caído solita a...
2: ¿Quién destaca de Santa Fe? Me gustó Toscano, aunque lo sacaron.
1: No, a mí no me gustó Toscano. No, Mosquera Marmolejo creo que fue el mejor de Santa Fe con 2 atajadas.
2: Uy, pucha, pero...
1: la atajada de Brian Castrillón al minuto 3.
2: César, pero solo el arquero...
1: Es que Santa Fe no jugó bien.
2: Pero
1: Santa
2: bueno,
1: Fe
2: yo,
1: no
2: creo,
1: jugó bien.
2: Yo creo que también hay que darle un poquito de mérito a los de media cancha. ¿Cierto?
1: Pero Nahuel, por ejemplo, se comió una Nahuel tremenda.
2: Pero los de media cancha de recuperación. A mí me gustó Toscano y me gustó Daniel Torres.
1: Es que Junior no fue tan importante ofensivamente. Junior fue mucho más importante defensivamente.
2: No.
1: Ordenado.
2: Atacó, César atacó.
1: Junior
2: atacó.
1: Tuvo 3 oportunidades de gol. La del minuto 3 de Bradan Castrillón, que sacó Mosquera Marmolejo. El autogol de Escarpeta, que fue el 1-0. Y en el segundo tiempo, una. A los 6 minutos, minuto 51, un remate de Brian Castrillón, que sacó Mosquera Marmolejo. El resto Junior no llegó más. Ahora, hay que entender, venía también con un tema internacional. Bogotá siempre es una plaza complicada. Hacía rato no le ganaba Independiente Santa Fe. Y con el 1-0 yo entiendo perfectamente que haya priorizado la zona defensiva.
2: No, y aparte, si uno va a ver la nómina de Junior, a ver, no estuvo como titular Chará.
1: No estuvieron los dos centrales.
2: No estuvo Muriel.
1: Bueno, pero Chará por decisión técnica.
2: No
1: Muriel,
2: estuvo Muriel.
1: Pero no son titulares. Chará sí.
2: Pero perdóneme.
1: Muriel no es titular.
2: Janinson Sarmiento tampoco es titular.
1: Sí, pero empezó... Pero mire, Muriel no es titular.
2: ¿Daniel
1: Vaca
2: Rivera
1: no es
2: titular?
1: No, porque es que no tenía los dos centrales.
2: Por eso.
1: Daniel Rivera fue el que marcó muy bien a Rodallega. Ahí yo entrego un puntaje alto a Daniel Rivera porque lo hizo como el antiguo stopper. ¿Usted se acuerda de las
2: Barrio
1: épocas...?
2: ¿Cristian titular?
1: No,
2: tampoco. Entonces, uno sí puede decir que Junior jugó con nómina mixta ante Santa Fe.
1: Es que imagínese, el Junior...
2: ¿O no?
1: Sí, sobre todo. Sí.
2: Ahí le conté cuatro jugadores que no son titulares, César Augusto.
1: Sí, pero yo
2: ¿Paiva es
1: no.
2: titular?
1: Sí, Paiva viene siendo titular en los últimos partidos, por encima
2: Pero
1: de
2: por ahí en
1: Vaca y
2: los
1: por
2: últimos
1: encima de
2: dos.
1: Muriel. No, en todas estas finales ha sido titular Paiva. Pero bueno, más allá de eso, Steven, el partido de Junior es muy bueno y tiene la posibilidad en casa ante un Santa Fe que es peligroso y que sigue vivo. Y Junior ratificó a Steven que es el mejor visitante de la Liga Colombiana. Vamos a las jugadas
2: Oiga,
1: polémicas.
2: me gustó mucho la sacada de espina del profesor.

0: Que la hinchada es. Y como.
1: Usted juega bonito en Barranquilla y la gente no va. Y juega feo y tampoco va. Y gana y tampoco va.
0: O sea, ¿estás diciendo que el hincha de Junior es mal hincha? Yo no creo.
1: El hincha, no. Yo no estoy diciendo que es mal hincha, pero que va poquito al estadio, va poquito al estadio.
0: No, pero este semestre han estado yendo un poco más.
1: Un poco más.
0: Pues sí, no llenan porque también es que están en otro estadio.
1: Por eso, pero están ahí nomás, no tienen que ir hasta el Metropolitano, están a la vuelta de la esquina, en el patio de la casa.
0: Pero independientemente de eso, hay que jugar bonito. Y ese equipo, la verdad, sí, César, acuérdese que el señor Char salió y dijo, aquí se hace lo que la gente diga, y por eso no sacaron a Arturo Reyes en su momento.
1: Sí.
0: Ah, bueno, entonces allá sí se hace lo que la gente
1: y
0: diga.
1: Y entonces, si no son campeones, sacan Arias. No,
0: yo,
1: la campaña.
0: Yo creería que sí. Ahora, no, la campaña de Arias.
1: ¿Vas
0: la...
1: a seguir sacando técnicos, Steven? No.
0: Espera, un momentico, te digo por qué.
1: A ver.
0: La campaña de Arias en Libertadores es una soberana vergüenza. La campaña de Junior en Libertadores es horrorosa.
1: Ya está eliminado la Libertadores, está casi eliminado la Suramericana.
0: Entonces, ¿qué le queda a Arias? Mi hijo llegará a la final del fútbol colombiano. Ah, si llega a la final del fútbol colombiano, no creo que lo echen. Porque pues una final la puedes perder.
1: Yo creo que ya no lo echan. Creo que ya no lo echan, pero bueno, habrá que esperar. Vamos a hacer una pausa en este lunes festivo. Y vamos a hablar de las jugadas polémicas, don Steven. Antes le cuento cositas así rápidas. Fermín López, el volante del Barcelona.
0: Uy, qué baja tan grande.
1: Fractura del quinto metatarsiano, baja grave porque podía haber sido titular de España en el Campeonato del Mundo. En el partido 3-1 ante el Betis se pierde el Campeonato Mundial. Ya le hablé de la lesión muscular de Neuer, no es de gravedad. La selección de Croacia sacó su lista. Hoy 6 selecciones sacaron lista de 26, entre ellas Congo, y ya vamos a referirnos a eso. Y la negociación del Bucaramanga con Peirano está lista. Se cerró prácticamente el acuerdo. Falta el anuncio, la firma. Y Peirano, que es un buen técnico, lo demostró en Santa Fe, será el reemplazo de Leonel en Bucaramanga. ¿Le gusta?
0: Sí, sí, sí, es un buen técnico.
1: Ya seguimos.
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6: 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En Caracol Radio son las
0: 1:23.
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1: Bueno, seguimos con el pulso del fútbol.
0: Me estaba mostrando usted algo muy importante, César Augusto.
1: Sí, le mostré algo muy importante. Medición, dígame de qué compañía.
0: Sobre se llama FeedSpot Podcast.
1: Es una medición internacional que mide los mejores podcasts.
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1: Del
0: el número uno se llama...
1: El pulso del fútbol. Sí. Le agradecemos a todos ustedes que hasta los días festivos nos escuchan y nos oyen, y nos ven, y nos siguen, que es lo más importante. Gracias por esa medición que ponen al pulso del fútbol, el primer programa deportivo de Colombia en radio y en televisión, y en plataformas, número uno entre los podcasts más escuchados.
0: Y en Colombia hay muy buenos podcasts.
1: Muy buenos,
0: muy
1: sin
0: bueno.
1: duda.
0: Acá se hace muy buen podcast.
1: Mira, Steven, varios datos interesantes. Fútbol, el deporte rey, desde Cota, Cundinamarca, manda este dato interesantísimo.
0: Ay, Fafá también mandó asistencia.
1: La asistencia, ya vamos con ella. Desde España 82, el Bayern Múnich, que se consagró campeón con Lucho Díaz, anticipadamente, pero celebró ayer. Mm. Oiga, qué buena fiesta, qué buena celebración.
0: Oh, y el Lucho rapeo
1: feliz,
0: de Lucho.
1: Feliz, el rapeo con música. Es un hombre amigo de la música, íntimo de Silvestre Dangond. Chévere, muy chévere
0: pero
1: la celebración.
0: Ahí es que me gusta que celebren así. Ya en el título, ya fuimos campeones, ya celebremos así.
1: Sí, no antes como el Once Caldas.
0: No antes como el Once Caldas, ni esos bailecitos chimbos que a veces hacemos en un partido cualquiera.
1: No, pero eso hace parte de nuestra esencia afrodescendiente.
0: No me gusta eso. No
1: eso
0: me gusta.
1: Hace parte

0: El rival lo toma mal y nosotros no sacamos nada haciendo eso.
1: Bueno, el dato de fútbol, el deporte rey. Bayern Múnich, desde el 82, siempre ha tenido algún jugador en la final. En el 82 tuvo 5.
0: En la final del
1: Del
0: mundo.
1: Mundial. En el 86, 6. En Italia, 96. En Estados Unidos, 94-2. En Francia, 98-2. En Corea y Japón, tuvo 4. En el 2006 tuvo 1. En el 2010 tuvo 3. En el 2014 en Río y Brasil tuvo 7.
0: Pero pues eso es normal,
1: En
0: César.
1: el 2018 1 y en el 2022 4. No es tan
0: Es
1: normal.
0: normal porque tiene un equipazo, siempre tiene un equipazo, siempre es uno de los mejores tres equipos del mundo, siempre tiene las mejores nóminas, pues eso sí es normal, muy normal que pase.
1: Sí.
0: Ahora, Lucho va a estar en la final del Campeonato del Mundo, Dios quiera y la Virgen, pero lo veo difícil. Yo creo que los grandes candidatos a estar dentro de esa nómina en la final del mundo son Olise y Harry Kane, sobre todo ellos dos.
1: Sí, porque tienen equipo para estar
0: De pronto
1: nosotros.
0: Musiala, de
1: Mire,
0: pronto Musiala.
1: mire este dato que no es menor. Hoy dio Congo la lista de convocados. ¿Sabe cuántos jugadores del Congo actúan en Europa de los 26?
0: Deben ser muchísimos.
1: Póngale,
0: 20.
1: 24.
0: ¿Sí ve?
1: Nosotros tenemos 21 de 55. 21 de
0: Lo más que nosotros
1: 55.
0: creo que los tenemos en mejores equipos, quizás.
1: No, no, no.
0: ¿No?
1: No. Mire, le cuento así por encimita nomás. Bueno,
0: Allá.
1: nosotros tenemos los de Inglaterra únicamente. Los de Inglaterra. Aaron Wan-Bissaka juega en el West Ham. Esa es una de las figuras
0: Ese es
1: del
0: bueno.
1: Congo.
0: Sí.
1: Sadiki juega en el Sunderland, que es un equipo menor. Moukaou juega en juega en Francia, en el Lille. Wissa, que es otro de los buenos, es figura del Newcastle. Ese también está ahí entre los jugadores.
0: Por ahora no me metes terror.
1: No,
0: Por
1: no, no, no, es
0: ahora.
1: que no tiene una gran figura, pero tienen jugadores en Francia, tienen jugadores
0: No, estoy viendo en el Watford, en Estrella Roja, en Valencia.
1: en España tienen, bueno, en español tienen a Charles Piquel, que es uno de los delanteros, y tienen a Sipenga, Brian
0: No,
1: Sipenga,
0: a ver, son
1: que
0: jugadores
1: es
0: que
1: del
0: saben jugar al.
1: Castellón.
0: Son jugadores que saben jugar al fútbol. No es Bolivia, no es Surinam. Es una selección respetable, pero César Augusto le tenemos que ganar a este equipo.
1: Sí, pero no, no digamos pues que ya le ganamos
0: Nadie ha
1: 3-1.
0: dicho eso.
1: No, pero sí lo ha dicho
0: Estoy
1: mucha gente.
0: diciendo que hay que ganarles,
1: Sí, lo ha
0: pero
1: dicho
0: no estoy
1: mucha
0: diciendo que ya les
1: gente.
0: ganamos. Pero, a ver, lo que estoy viendo aquí de esta nómina y de los clubes donde están, no me mete para nada terror.
1: No, no, pero es que no hay que meter. Portugal tampoco me mete terror. Yo no me voy a
0: Oh,
1: esconder con
0: Portugal sí.
1: Portugal, pero se le
0: No.
1: puede jugar.
0: Portugal
1: No, no,
0: sí da
1: es
0: temor.
1: favorito, tiene mejor nómina, está entre los mejores del mundo, es candidato al título, pero así pues que llegue así temblando, así
0: No, pues temblando no, César,
1: como
0: pero
1: usted
0: pues
1: cuando le sale la
0: no,
1: patasola,
0: no creo
1: olvídese.
0: en
1: ¿Usted
0: eso.
1: le tenía miedo a la
0: No,
1: patasola?
0: no, señor,
1: ¿Y
0: no,
1: al coco y a esas
0: no,
1: cosas?
0: nada,
1: Bien,
0: nada,
1: bien,
0: nada.
1: valiente, un
0: Sí,
1: tipo
0: no,
1: guapo.
0: César Augusto. Y eso que me gusta el cine de terror. Pero la verdad es que este equipo hay que ganarle. No se puede salir con ninguna excusa a decir que aquí, que allá. No, hay que ganar este partido.
1: No, hay que ganar todos.
0: No, pues sí,
1: Porque es que hay que pasar
0: ojalá.
1: primero. Si pasamos segundos,
0: Nos
1: la cosa se
0: complicamos, nos
1: complica.
0: complicamos,
1: Se
0: sí.
1: complica en 16avos de final. Inglaterra o Croacia, si son entre los dos, el que sea
0: El
1: segundo.
0: datico de Fafafa.
1: Sí.
0: Me reporto, dice, asistencia en el Murillo Toro. Para Nacional Tolima o Tolima Nacional, 21.000 espectadores. Qué flojita asistencia, ¿no?
1: Es flojita, pero es que a Ibagué la gente tampoco
0: Bueno. Sí, no,
1: va.
0: eso no. Dato oficial en Bogotá para asistencia a Santa Fe Junior, 17.800.
1: Muy bajita.
0: Ay, César, pero acordate que son casi 10.000 de una tribuna.
1: 9.000 personas
0: Por
1: por fuera.
0: eso.
1: Pero póngale los 9.000. ¿Cuánto? ¿26.000?
0: 27.
1: Bueno, sí, está
0: No,
1: bien.
0: está
1: Pero
0: bien.
1: 9.000 personas es mucho porque no se pudo utilizar completamente el campín. María Camila Rosa.
0: Y con
1: Rosa.
0: puente, a bordo.
1: Sí. Cuenta. Habla para un grupo de Facebook de Independiente Santa Fe y hace un análisis del juego. Dice que cuando Alfredo Arias fue técnico de Santa Fe, las críticas eran recurrentes, que Santa Fe no gana, pero no juega nada, conseguimos los puntos, pero no hay identidad de equipo, parece que no conociera la nómina. La razón, Arias no tiene un estilo, un plan
0: Eso no es
1: táctico
0: cierto.
1: construido
0: Perdóneme
1: de
0: con el
1: manera
0: oyente, pero eso no es cierto.
1: con la oyente, con María Camila Rosso.
0: No.
1: Yo tampoco estoy de acuerdo con ella.
0: María Camila, que me parece que ve muy bien el fútbol, porque la he leído varias veces acá, pero en esa no estoy de acuerdo con ella.
1: Ella dice que le funcionó en Bogotá.
0: Alfredo Arias es uno de los pocos técnicos que uno sí le ve la mano en sus equipos. Ahora, donde sí lo he notado raro, cierto, y por la presión también un poco, Junior tiene una presión extraña porque además necesita jugar bonito, como le dije yo.
1: Es una cosa que no se usa mucho en el fútbol, la marcación individual.
0: En Santa Fe jugaba bien y jugaba bonito. Y era ofensivo, Santa Fe de Arias. Sí, César.
1: No, está bien, sí, pero es que cuando usted me dice que habla, que juega bonito.
0: Oh, jugaba bonito ese equipo. Pues, César, yo sé que
1: la belleza en el fútbol es tan relativa.
0: Sí, pero a ver, si yo te pongo un Ferrari al frente, ¿me vas a decir que es feo? ¿Alguno de las 100 personas a las que les pregunté?
1: No, pero es que usted me está hablando de la belleza en su máxima expresión.
0: Bueno, por eso.
1: No me confundas. Claro. El Ferrari, bueno, alguna vez al Santa Fe lo compararon con el Ferrari. No, el de Bolillo, ¿no fue?
0: Uy, a propósito del Pecoso, un saludo al Pecoso Castro y a su familia. Su señora esposa falleció este fin de semana y le mando un abrazo.
1: La paticortica, como nos contaba Esteban el viernes, la polémica.
0: Qué duro.
1: Un abrazo para el Pecoso. Dice María Camila que el plan destructivo de Arias le funcionó ante Santa Fe, sobre todo con la marcación de hombre a hombre, a Rodallega, a Bustos y demás. Escribe, tengo un correo aquí de boletería del Mundial, ya se las voy a mencionar. Daniel Sarmiento dice, señores, considerando que la lista de 55, hay varios que seguramente no llegarán por lesión, caso Borja o Machado, o el mismo Campas, bueno, Campas jugó ayer un rato, Machado ya está recuperado y Borja sí no se ha podido recuperar. ¿No creen que tendría que haber tenido cabida Enamorado y Serna, que tienen buen presente en Brasil? Pues sí, pero son 55, Daniel Sarmiento, son demasiados.
0: También quiero, César Augusto, felicitar a Teo Gutiérrez, que cumplió años ayer, 41 años.
1: Abrazo a mi amigo Teo, hombre.
0: A uno de los mejores 5 jugadores colombianos que yo he visto en esta generación.
1: Vale.
0: Uno de los mejores 5 jugadores.
1: Él dice que es el mejor.
0: No, pero de todos, no solamente del fútbol colombiano, de todos. Vi a Falcao.
1: ¿Del fútbol mundial?
0: No, del fútbol
1: internacional colombiano.
0: Colombiano, exacto. Falcao.
1: Sí.
0: Cuadrado.
1: Sí.
0: James Rodríguez.
1: Sí.
0: Luis Díaz.
1: Sí.
0: Teófilo Gutiérrez.
1: Sí, esos 5.
0: Esos 5 para mí, fuera de lugar. Lo que pasa es que Teo, pues no tomó muy buenas decisiones estando en Europa, sino también hubiera sido un fenómeno.
1: Cuadrado, pero aún así, no está a la altura.
0: Lo metí ahí.
1: ¿Así lo metiste?
0: Sí, claro. Falcao, Cuadrado, James Díaz, Teo.
1: Y Teo. Ok. Es que traté de pensar alguno a ver si le desmontaba el argumento.
0: Dale, pero mándelo.
1: No, porque tiene razón. Teo es crack. No hay duda.
0: Que dentro de los 5 está?
1: No hay duda. Pero tranquilo, Teo, que lo encontraré.
0: Ahí está echándole cabeza. Oiga, usted fue el que dijo el viernes en el Pulso del Fútbol, mientras yo estaba en un tema médico, que casi me despierto de la anestesia.
1: Sí.
0: ¿Quién fue el que pidió a John Jader Durán para la selección? ¿Fue usted o fue Diego Rueda?
1: No, Diego Rueda, yo jamás.
0: No, pero... Pues,
1: ahora, sí me parece bien que lo hayan incluido entre los 55, porque uno no lo pueden condenar eternamente. ¿Cómo van a condenar a un jugador
0: porque
1: tuvo un mal comportamiento?
0: Es que
1: un
0: vi
1: rato.
0: El copy del
1: no,
0: imagen.
1: No, fue Diego.
0: Que es que se necesita.
1: Pero si él está de acuerdo que...
0: No, pero le tengo que... Ahorita en el bar de pronto voy y le digo que me despacio porque... ¿Cómo así, César Augusto, que hoy lo necesita la Selección Colombia? ¿Dónde lo necesita la Selección Colombia? ¿En qué lo necesita hoy la Selección Colombia?
1: Ayer hizo un golazo Suárez, hizo golazo Córdoba, ambos goleadores en sus ligas. Borré bien en una racha importante.
0: ¿Y vos no le refutaste eso?
1: No, porque no era el tema.
0: César,
1: porque no era el tema.
0: César,
1: es que no era el tema.
0: María.
1: Lo que pasa es que Diego dice que Lorenzo acabó la competencia en la Selección Colombia. Y cuando uno convoca 79 jugadores en 3 años y medio de proceso, pues no es acabar la competencia. Es hacerla muy creciente, muy acérrima y escoger los que más le gustan. Mire, Gilberto Nevo dice una cosa que es muy cierta. Habla de las pollas de nosotros, de lo que se dice en las peluquerías, las panaderías, los pequeños supermercados, donde se hacen apuestas y dicen que es que a Uzbekistán ya le ganamos, como usted está diciendo que a Congo ya le ganamos.
0: Yo no, César.
1: No, que hay que ganarle,
0: César,
1: que hay que ganarle,
0: César,
1: perdón.
0: César,
1: que hay que ganarle. Es que hoy es festivo.
0: Yo me trato de calmarme cuando usted manda a sus viajados sin que yo lo haya dicho.
1: Que hay que ganarle. Está bien, estamos de acuerdo. Pero dice que a Uzbekistán ya le ganamos y que se da por hecho de que los puntos ante Congo y Uzbekistán los gana Colombia. Y Colombia... Ah, dice que los apostadores ya no hacen esa apuesta, sino por cuántos goles, como lo hacemos usted y yo, se le gana a los dos, si entre 3 y 7.
0: A ver,
1: somos los colombianos, agrandados, señor Nevo, agrandados.
0: Pero César,
1: don Gilberto,
0: admitamos una cosa.
1: Sí.
0: Si Colombia no pasa en ese grupo, o sea, somos una vergüenza mundial.
1: Ah, no, somos el desastre internacional, o sea, y
0: no se puede ni
1: globoterreaquístico
0: pensar.
1: Oye, esa palabra, globoterreaquístico.
0: No se puede ni medio pensar.
1: Bueno,
0: ni
1: Steven, medio pensar. Voy a leer ya un correo sobre la boletería del mundial para que tengan cuidado. Lo manda César Zuluaga. No sé desde dónde, pero ya lo voy a leer. Vamos a las jugadas polémicas de Santa Fe Junior, uno por uno. El penalti que pita Roldán con ayuda del VAR por mano de Jomier Guerrero al minuto 84.
0: Para mí es penal.
1: Para mí es clarísimo, no tiene discusión. Va al VAR, se demora 10 segundos mirando la jugada y es penalti. Ese penalti le da al Santa Fe el empate con la acción de Rodallega, que casi la tapa Silveira.
0: Sí, lo que pasa es que Rodallega le da muy duro.
1: Muy duro, alcanzó a manotearlo cuando iba para la izquierda, levanta la mano derecha, pero iba muy duro.
0: Bravo, ¿eh?
1: Muy
0: buen
1: bravo.
0: Arquero, muy
1: intuitivo.
0: Buen arquero. Sí.
1: Intuitivo. Y al minuto 90, la gente de Independiente Santa Fe, 90 más 3 creo, reclama otro penalti por otra mano de Jomier Guerrero, que existió. Quiero explicar por qué para mí no es penalti. No sé si Steven se acuerda de esa jugada.
0: ¿Cuál?
1: La del minuto 93.
0: Sí, claro, obvio.
1: Bueno,
0: ese muchacho lo quería tragar la tierra.
1: Es una jugada, claro, porque hace un gesto de que me lo van a pitar.
0: Sí.
1: Pero hay un pequeño detalle reglamentario. Y en eso estoy de acuerdo con los analistas. Que él, cuando saca la pelota, la saca hacia atrás y ese balón que él saca le pega en la mano. Sí, la mano está un poco abierta.
0: Pero la mano no es de apoyo, ¿no?
1: No, pero ahí no importa si la mano
0: ahora,
1: no es de apoyo
0: ahora,
1: o es de apoyo.
0: El cuerpo viene cayendo igual que la mano.
1: Viene cayendo, viene barriendo. Él saca la pelota y en el momento en que la saca, la pelota le pega en la mano. Reglamentariamente, eso no es mano punible. Y por eso yo comparto la decisión de
0: Roldán. Sí, a mí, digamos, hay un argumento que me hace decantar porque no es penal y es que el cuerpo va cayendo y la mano tiene que ir cayendo con el cuerpo.
1: Sí,
0: así de sencillo.
1: Ahora, si
0: y
1: viene
0: que uno, de... y que uno, César Augusto, para los que nos están viendo en el canal de YouTube hasta ahora, ya 2.000 personas, un poquito más.
1: No, pero eso es poquito porque hoy estamos en festivo.
0: Ah, sí, no, claro.
1: Pero nosotros somos pues, de 3.000 para arriba.
0: Más TikTok, más todas las demás. Pero César, mire, cuando usted va cayendo... su mano no va cayendo pegada al cuerpo. Es imposible.
1: Muy difícil.
0: Imposible.
1: Ni van los bolsillos, pues.
0: No, es que no se puede.
1: No se puede.
0: Ni tampoco usted...
1: Por eso el reglamento...
0: Tampoco usted se tira al suelo con las manos en la espalda, como hacen algunos jugadores cuando defienden un balón que tienen las manos pegadas a su espalda. Usted no lo puede hacer porque es un riesgo notable para el cuerpo. Entonces, ahí me parece que la mano, si vamos a hablar de mano natural o antinatural, para mí la mano es natural, César Augusto.
1: Sí, no, pero más allá de si es natural o no, si amplía o no el volumen del cuerpo, hay dos excepciones en el reglamento. Uno, cuando la pelota viene de un contrario. ¿Usted se acuerda de aquella pelota famosa de Tecillo en Nacional Santa Fe una vez?
0: Sí.
1: Que también sí, no sí, se
0: igualita.
1: Pitó y es igualita. Ahora, tiene que haber poca distancia entre el momento en que la pelota pega en otra parte del cuerpo y va la mano. Por ejemplo, a Jason le mandé una imagen de una jugada de un gol que validaron en el partido del Manchester City el sábado.
0: Sí.
1: El balón queda
0: entre,
1: se la mostré, sí. Entre la mano y el cuerpo de un defensor.
0: Esa se parece un poquito.
1: Se parece un poquito, pero ¿qué sucede? Cuando llega el balón a él, primero le pega en el muslo y después se acomoda durante unos segunditos, un par de segundos, entre el brazo y el cuerpo. Y no se sanciona y se validó el gol y hubo VAR de por medio, por la misma razón reglamentaria.
0: Pero la verdad es que es una jugada también difícil, aunque para los árbitros no debería ser de serlo, César, porque ellos tienen clarísimo el reglamento.
1: Sí, ahora no es fácil de ver que la pelota la sacó Oscar Peta.
0: Ah.
1: No hubo VAR, pero parece que Roldán sí la vio.
0: Sí.
1: Bueno.
0: Ahora, los jugadores de Junior no protestaron mucho, ¿no? Poquito.
1: No protestaron. Fue una jugada ya... Además, después de esa jugada se acabó el partido, pero el arbitraje de Roldán fue bueno en ese
0: partido. Roldán mandando a la camilla al jugador que se
1: haya
0: lesionado, fantástico.
1: Eso es perfecto.
0: Por mañosos. Me parece sensacional. ¿Sabe qué? Ojalá y Roldán está en campaña para llegar a la dirección del arbitraje en Colombia, ¿cierto? Él quiere eso.
1: Yo creo que sí quiere, pero no sé si está en campaña, porque es que aquí las campañas de ese tipo de cosas generalmente son desfavorables.
0: Pues si está en campaña, y si yo pudiera votar por Roldán, votaría por Roldán.
1: Yo también, ojalá que llegara.
0: Si Roldán termina impartiendo ese tipo de acciones y de decisiones sobre el resto de los árbitros, el fútbol colombiano sería muy bueno.
1: Con Roldán el arbitraje puede cambiar, porque con Imer no ha podido.
0: Sí, para mal.
1: Para mal, no ha podido cambiar para bien. Escribe Gilberto Arenas, colega en Medellín, ¿hasta qué punto Sebastián Guzmán se cerró la puerta de Atlético Nacional con sus declaraciones? No, pues, le hicieron caer en la cuenta que aún pertenece a Nacional. Difícil. Con esas declaraciones, así se haya retractado.
0: No, Sebastián Guzmán difícil. No creo que vuelva a jugar.
1: No, yo tampoco creo, pero no exactamente por eso, sino porque creo que hay otras razones futbolísticas que pueden ir un poquitico más allá. Bueno, vamos a hacer una pausa y ya seguimos con el pulso del fútbol.
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2: 1:43 p.m.
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5: Le cuento que se despidieron tres jugadores de sus equipos después de una muy bonita trayectoria.
6: Carvajal uno.
5: Dani Carvajal, después de 23 años en el Real Madrid, desde las divisiones inferiores, jugó 13 años en las juveniles y 10 años, o al revés, 10 años en las juveniles, 13 años en el equipo profesional. Lo 23 lo mataron, títulos.
6: Lo mataron las lesiones, César.
5: Al final, porque sí. No se lesionaba nunca. Ese era un corajudo.
6: Sí, 34 años, suena para todo lado, uno de ellos el Milan. No,
5: este es un jugador que otro le cae bien MLS, a cualquier equipo. Tiene 33 años apenas.
6: 34 tiene.
5: 34 ya.
6: Ahora, Yo, el Milan lo envejecen tanto, César, el Milan no tanto viejo, ya no. Tanto jugador viejo, ese es un equipo que necesita rejuvenecerse y me parece que no le caería muy bien Dani Carvajal.
5: Bueno, el otro jugador fue Lewandowski.
6: También suena para el Milán.
5: Usted sabe, Lewandowski es el octavo jugador más goleador en la historia del fútbol mundial. Sí. Más goleador. Mire el dato. El primero, por supuesto, que es Cristiano Ronaldo, 971 goles. Luego está Josef Bican, por allá en los 40, austríaco, cuando Austria era equipo importante en Europa, 805 goles oficiales. Tercero, Pelé, 757. Cuarto, Romario, 745. Pelé hizo más de 1.300, pero hay unos que no fueron oficiales. Gerd Müller, el bombardero alemán, 735. Ferenc Puskás, el gran ídolo de Hungría, 704, pero antes está Lewandowski con 717.
6: No, es una barbaridad. Muchos goles. Lo de Lewandowski es espectacular, además porque venía, o sea, no llegó siendo ningún jovencito, llegó ya muy maduro. Se dudaba de su, no de su calidad, pero sí de su condición física para llegar a hacer cosas buenas en el Fútbol Club Barcelona. Pero el promedio de goles impresionante es ese.
5: Impresionante. Más es como de, el de Kane hoy en día, casi.
6: Es altísimo. Y solamente las lesiones lo pudieron menguar un poquito en los últimos meses cuando Ferran le ganó el puesto de titular. Suena para varios equipos, suena para la MLS y suena para Arabia.
5: Arabia, ese puede ser el destino más claro porque es donde más le van a pagar, tiene 37 años.
6: Y quieren, hombre, yo no hubiera cambiado nunca a Robert Lewandowski, incluso así viejo y lesionado, como usted lo quiera, por Gabriel Jesús, el jugador que hoy dicen que está más cerca de llegar al Barcelona a reemplazarlo. A mí Gabriel Jesús, la verdad,
5: lo que pasa es que Gabriel Jesús no tiene una condición...
6: Me parece condición, que es un jugador ahí.
5: Gabriel Jesús tiene una condición parecida a la que tiene Borré en Colombia. Es el jugador que más presiona arriba como Julián Álvarez. Y esa es una condición que busca el Barcelona para evitar quedar tan regalado cuando para la defensa en el sector de mediocampo.
6: No,
5: y el otro jugador, Steven...
6: No, César, no se parecen en nada Gabriel Jesús y...
5: No, no estoy diciendo que se parezcan, que tiene una condición que es parecida
6: tampoco
5: a la de Borré.
6: Tampoco me parece que...
5: Bueno, el hecho de que sea un jugador de recuperación alta, de sacrificio, de esfuerzo, no quiere decir que es una característica de jugadores que hacen ese tipo de cosas.
6: No, Gabriel.
5: No, lo que pasa es que usted le tiene una bronca a Borré impresionante.
6: No, no diga eso, César.
5: No, sí, usted
6: no.
5: Yo hablo de Borré aquí y usted se encrespa.
6: No diga eso.
5: Se encrespa porque tiene clavada en la mente al Cucho que es muy bueno, que es un gran jugador que está en la pelea ahí por llegar al Mundial.
6: Lo que pasa es que Gabriel Jesús, pues sí, tiene recuperación arriba y en esa presión
5: muy alta
6: del
5: Arsenal.
6: Muy alta. Pero tiene 297 partidos, 99 goles por ligas. O sea, también es un goleador.
5: No, está
6: a mí
5: malo.
6: No me gusta, por eso, a mí no me gusta para el Barça.
5: Yo le hago una pregunta.
6: A mí no me gusta para el Barça porque yo quisiera un tipo como Harry Kane o como Haaland.
5: Ah.
6: Pero este tipo es de la élite.
5: Lo que pasa es que Haaland y Harry Kane no los puede llevar el Barça. Porque tiene un pequeño problema que se llama fair play financiero. Y hago una pregunta. Gabriel Jesús está en la lista que sale a las 3 de Ancelotti de Brasil.
6: Yo creo que sí.
5: Yo también creo que sí.
6: Sí.
5: Y les confirmo, va a estar Neymar en la lista. Lo puse desde temprano. Va a estar Neymar en la lista. ¿Sí? Yo no sé por qué hay tantas dudas en Brasil.
6: No. Ahorita con tanto lesionado y con tanta cosa que ha pasado en Brasil, yo creo que Neymar se abrió la puerta ahí. Bueno, y además en los últimos partidos... Oiga, ¿qué tal el show de Neymar con lo del cambio?
5: Increíble. Iban a cambiar a otro. Y lo cambiaron a él y cogió el papel del asistente.
6: Bien, Neymar, bien.
5: El cuarto árbitro
6: así
5: dijo,
6: se
5: mire, el número no es el mío, no es el 10.
6: Pero hubiera sido César Augusto. No, es que hay que creer en el árbitro. Es que el árbitro es la última palabra. Es que el árbitro no se le puede discutir nada. Así como lo que pasó en Tunja.
5: ¿Quién ha dicho que al árbitro no se le puede discutir nada?
6: Que al comisario
5: nada?
6: Si no se le puede discutir nada.
5: Si aquí a los árbitros hoy les protestamos permanentemente... Tanto que nuestro titular hoy en El Pulso es si los árbitros están decidiendo la final de la Liga Colombiana. Claro que uno puede protestar, pero con argumentos. Con
6: le
5: argumentos.
6: Le tocó a Neymar hacer semejante show para demostrar.
5: No, porque inmediatamente le dijeron del banco, Neymar, tú no eres. Y el árbitro tenía la paleta
6: pero
5: arriba.
6: Pero aún así entonces... el árbitro no quiso reversar.
5: No, estaba completamente convencido de que tenía razón.
6: Los árbitros son muy agrandados. Qué cosa tan impresionante.
5: No, pero no todos.
6: La mayoría.
5: ¿Sí?
6: Uy, son complicados.
5: Bueno, y el otro que se retiró y que me emocionó en el retiro porque las imágenes son tremendas.
6: Ahora, un
5: tremendas.
6: Árbitro, eso no es malo, porque un árbitro blandito, demasiado noble, también no sirve, César.
5: Los no, hay que tener carácter, pero no hay que ser matones.
6: No, matonear no.
5: Hay árbitros que son matones.
6: Pero usted sí tiene que tener
5: Colina
6: un carácter e imponerse.
5: Sí,
6: usted
5: sí,
6: tiene
5: sí.
6: que
5: Ah, no, el árbitro tiene que ser fuerte.
6: O sea, que lo de agrandado no está tan malo en el arbitraje.
5: Pero no exageradamente.
6: Sin exagerar.
5: Bueno, el otro que se retiró del equipo del Atlético de Madrid fue Griezmann. Para mí, uno de los mejores jugadores contemporáneos del mundo. Lo de Griezmann
6: ¿tanto?
5: Es... Sí. Sí, campeón del mundo.
6: Para mí no está entre los 10.
5: Campeón del mundo. Puede que no esté entre los 10, pero es uno de los mejores jugadores de esta época.
6: De los 30 quizás.
5: No, en los 20 está, pero lejos.
6: No sé.
5: Y en los 15 creo que también. Griezmann, jugador de una condición excepcional... Me conmovieron las lágrimas de la familia, de la esposa, de las hijas, del Cholo.
6: ¿Le cree?
5: Aunque yo sé que a usted el Cholo no lo conmueve ni siquiera llorando, pero bien.
6: A ver, yo aquí estoy haciendo la lística. Kane, Mbappé, Lewandowski, Vinicius. Voy a poner a Vinicius por encima de
5: no, Jordan. Vinicius es uno de los 10 mejores jugadores del mundo, no me cabe la menor
6: Vinicius,
5: duda.
6: Vinicius, Dembélé.
5: Y meta a Luis Díaz también.
6: Lo voy a poner Luis Díaz por encima de Griezmann. No, Griezmann es campeón del mundo.
5: No, Griezmann es más.
6: Por eso. O sea, aquí me van a salir por lo menos 25 jugadores mejores que
5: bueno,
6: Griezmann.
5: Siga, tiene tiempo.
6: No, pero pues es que no tiene le va
5: tiempo.
6: A acabar el programa.
5: Mire, le doy noticias. Wilmar Barrios, campeón con el Zenit. Una buena noticia para un hombre que lleva 17 títulos internacionales.
6: Y que para el señor Lorenzo no existe.
5: Y que ha sido figura en Rusia, claro. Él dice que no existe para Lorenzo, pero
6: no
5: cuando
6: existe.
5: Le hablo de la Liga Rusa, me dicen, no, es una liguita chiquita, porque le menciono a Córdoba, que fue el goleador de la Liga Rusa.
6: No, lo que pasa es que
5: y que fue segundo después del Zenit,
6: no
5: de Krasnodar.
6: Ah, la Liga Rusa no es una liga.
5: Ya.
6: Pérese,
5: entonces,
6: pero,
5: cuando hablamos de selección, la Liga Rusa no vale. Pero cuando hablamos de Wilmar Barrios y el señor Lorenzo lo ignora, ¿no? Está en la lista de 55.
6: No, es que yo le he dicho una cosa que yo no voy a modificar. Entonces yo no sé por qué me está diciendo acomodado. Yo lo que he dicho aquí y lo vuelvo y lo...
5: Pues para acomodado, porque
6: digo,
5: para unas
6: digo,
5: cosas sí sirve la Liga Rusa y para otras no.
6: Déjeme terminar que estoy en mi intervención. Usted ya le dio la suya al señor Londoño. Entonces, el señor está en una liga que no hace parte de las cinco grandes de Europa.
5: Ah,
6: ¿es mentira?
5: Pero ¿cuántos,
6: no es mentira.
5: ¿Cuántos jugadores tenemos en las cinco grandes
6: pero el
5: de
6: señor
5: Europa?
6: Barrios,
5: ¿cuántos?
6: Pero el señor Barrios está en la misma liga del delantero que quedó segundo con su equipo en la Liga Rusa, que a ese sí lo llaman, y Barrios está absolutamente desaparecido. Es capitán, es figura, es titular y fue 3 veces MVP de su equipo durante esta temporada. Y ni así el señor Lorenzo lo llama.
5: Por eso.
6: No existe.
5: Eso.
6: Prefiere el suplente del suplente del suplente de River Plate.
5: Ahí la luga. No, el suplente del suplente de River Plate no.
6: El suplente del suplente.
5: No, de River Plate no. En el River Plate está Quintero
6: Castaño
5: y está Carrascal.
6: Castaño suplente del suplente del suplente.
5: Castaño. Ah, bueno, pero en eso estamos de acuerdo. Mire, aparte de Barrios, Córdoba, que cuando le hablo de la Liga Rusa, la desacredita completamente, goleador de la Liga Rusa. 17 goles, 6 asistencias. Y en el partido de ayer hizo gol, buen gol y asistencia. Vitoria le ganó 2-0 al Flamengo. Lo eliminó de la Copa de Brasil. Carrascal, 63 minutos. Lo eliminó de 16avos de final. Eso sí es tragedia.
6: Sí, totalmente.
5: Que el Vitoria elimine a Flamengo. River le ganó 1-0 a Rosario. Gol de Colidio de penalti. Una falta de Ibarra Drusi, el árbitro a 1 metro, tremenda. Y el juez no la pitó. Erró penalti Montiel, entró Campas en ese partido y enfrenta en la final de la Liga Argentina a el Belgrano de Córdoba, que le empató a Argentinos Juniors 1-1 y le ganó 4-3 en penalti. Buen partido, Steven, ¿sabe?
6: Muy bueno.
5: Vi ese partido muy bueno y Argentinos, equipazo.
6: Sí, juega bien equipo. La pelota, conserva esa tradición de la tenencia, de ir filtrando en los pases, de ir buscando espacios. Un equipo bien agradable de ver.
5: Bueno, y antes de que se nos acabe el tiempo, es que hay muchas historias buenas. El París FC, que es un equipo de media tabla en Francia, eliminó al PSG, le ganó al PSG con gol al minuto 94, salvando prácticamente la posibilidad de bajar. Había eliminado en enero de la Copa de Francia al equipo de Luis Enrique. Perdió esta posibilidad. Y descienden en Francia Metz, Niza y Nantes. ¿Vio la manera como se metieron con pólvora y toda la cancha los del Nantes?
6: Sí.
5: Terrible.
6: Sí, sí, feo.
5: Terrible. Mire lo que pasó en la Eredivisie, que es la liga neerlandesa. La liga holandesa. El hijo de Ronald Koeman, el gran zaguero central del Barcelona, técnico hoy en día que va al Mundial.
6: Técnico cascarrabias.
5: Cascarrabias a morir.
6: Horrible.
5: Ronald Koeman Jr., arquero, hizo el gol del penalti al minuto 90 y evitó el descenso del equipo. Estaba jugando con el SC Telstar, le ganaron... No, juega con ese equipo. El SC Telstar le ganaron 2-1 al Volendam, que estaba a 2 puntos y que se hubiera ganado... Hubiera mandado al descenso el equipo de Koeman.
6: Tengo
5: otro momento estelar también y la emoción fue grande.
6: ¿Me da 20 segundos?
5: Claro.
6: César Augusto, le saqué 15.
5: Ah, pero 15. No 25.
6: No, pero
5: está bien,
6: pero es que no tengo
5: 15,
6: el tiempo.
5: De acuerdo.
6: No, un momento, no tengo el tiempo para sacarle más.
5: Bueno, así como yo le voy a buscar el quinto,
6: mire,
5: de Colombia,
6: Kane,
5: usted me los da
6: Kane,
5: mañana.
6: Kane, Mbappé, dije de esta generación, ¿no? Kane, Mbappé, Lewandowski, Vinicius, Dembélé, Julián Álvarez, Lautaro Martínez, Carabaschelia.
5: No, Lautaro
6: Messi,
5: no, Lautaro
6: Cristiano,
5: por ahí la van. Lautaro,
6: Lautaro
5: no.
6: Es mucho mejor que
5: Lautaro
6: Griezmann.
5: No. Y Carabaschelia puede ser más hábil, pero no ha sido
6: Cristiano,
5: mejor que Griezmann. Perdóneme, no ha sido
6: Zlatan,
5: mejor que Griezmann.
6: Salah,
5: Bale,
6: Luis
5: no
6: Suárez, Neymar.
5: No
6: mejores
5: no,
6: que Griezmann. No,
5: no,
6: mejores.
5: No, no, no.
6: Mejores
5: no,
6: que Griezmann.
5: No. Bueno, entonces un pintado en la pared.
6: No,
5: una pintrafa futbolística.
6: Muy buen jugador, pero no está entre los 20.
5: Mire, Steven Mendoza marcó gol con el Paranaense. Le ganó 1-0 al Flamengo. Gol importante. El Hearts de Edimburgo, de Escocia, que iba a hacer la hazaña de cortarle al Rangers y al Celtic 41 años de dominio en Escocia. Perdió 1-0, 250 líderes, días líderes en el torneo y no pudieron rematar en la última jornada.
6: Como Al Nassr, ¿no?
5: Ay, hombre, lo de Cristiano también fue
6: Cristiano,
5: tremendamente
6: qué lloradera
5: triste.
6: La de Cristiano, hombre.
5: ¿Sí ve que Cristiano llora? Decía que no.
6: No, pero en el partido pasado no lloró, aquí sí se pegó una llorada. Le ganó 1-0 el sábado el Gamba Osaka a este equipo y lo condenó, pues, a prácticamente
5: en la Champions de Asia, de Asia. Y en el torneo,
6: Al-Nassr. En el torneo están esperando qué pasa con el Al Hilal.
5: En la última fecha.
6: En la última fecha, el Al-Nassr tiene su partido, tiene 83, el Al Hilal tiene 81. Si el Al-Nassr pierde, chao.
5: Pero el otro tiene que ganar.
6: Tiene
5: el Al Hilal,
6: claro.
5: El equipo de Benzema y demás tiene que ganar. Y Luis Suárez, goleador en Portugal, 28 goles, 6 asistencias. Primero el Oporto con 88, el Sporting con 82. Y el Benfica con 80. La curiosidad, Steven, uy, se nos fue la pantalla, ya volvió.
6: Ya.
5: Es que el Benfica fue tercero invicto, sin
6: no
5: perder
6: un partido
5: en la Liga de Portugal.
6: Pero es que él llegó ya con la Liga andando.
5: Sí. Hombre, don Steven, qué bueno verlo un lunes festivo.
6: Lo mismo digo, don César Augusto.
5: Me encanta. Un abrazo para todos y nos vemos mañana. Chao.
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11: Estamos ya en el bar en AS Colombia. Bienvenidos. Hoy el lunes festivo en nuestro país con muchas noticias. Es legal lo que están haciendo los árbitros en Colombia de no permitir el ingreso de los jugadores si están en camilla. ¿Cuánto tiempo realmente se aplicará en el Mundial? República del Congo ya dio su nómina. ¿Y cómo les parece que hoy la Federación Inglesa dijo que el gol del Manchester United fue ilegal, el de la mano? Ya les contamos, porque vamos primero con nuestra música y los titulares aquí en el bar en AS Colombia.

0: de Copa Libertadores y Sudamericana para los equipos colombianos. ¿Habrá otro eliminado?
1: Sabemos que lo único que nos sirve es ganar los 6 puntos, pero bueno, hay que ir paso a paso. Primero, este objetivo de mañana, de poder ganar el partido para ilusionarnos en la última fecha.
2: Desde lo mental ha sido una semana bastante agitada. Hemos tratado de canalizar eso para que en vez de jugarnos en contra, pues sea un aliciente, sea esa presión que normalmente uno necesita cuando va a jugar finales, y esto no es otra cosa que una...
0: La República Democrática del Congo, rival de Colombia en este Mundial, dio a conocer la lista de sus 26 convocados.
3: Y puis, bien sûr, le message de fin, c'est dire que nous, on va tout faire pour pouvoir rendre tout le monde fier et donner la plus belle image qu'il soit de la République démocratique du Congo sur la scène mondiale.
0: Álvaro Angulo, colombiano finalista con Pumas en México, habló de la posibilidad que tiene Colombia en el Mundial.
4: Yo veo a la selección muy bien, que puede pelear por el título del Mundial.
0: Dani Carvajal se despide del Real Madrid tras 23 años en el club merengue. El próximo sábado será su último partido.
5: El día de mi presentación os dije que me iba a dejar hasta el último aliento en el campo por hacer mejor a este club y a este equipo. Hoy, 6 Champions y 27 títulos después, me voy tranquilo y en paz sabiendo que he cumplido mi palabra. Porque ser madridista no se explica, se siente. Hasta siempre.
6: Muy bien. Madrid. Nuestros titulares que encadenan a Colombia y el mundo con lo que está pasando en el día de hoy, lunes 18 de mayo. Pues nos vamos a integrar todos para opinar sobre lo que hoy es noticia. Los invitamos a que nos vean en las plataformas digitales de AS Colombia. Ya Arsenal ante el Burnley buscan el Arsenal busca el título de la Premier porque el Burnley ya descendió. Bueno, los saludo y empezamos a mostrar imágenes para que se den cuenta que el mundo reconoce errores, menos en Colombia. Don Héctor Eduardo Chávez, ¿cómo está? ¿Cómo le ha ido?
7: Hola, Diego, ¿qué tal? Muy buenas tardes. Expectantes con este Arsenal, pero también con lo que han sido hoy muchas convocatorias de selecciones. Ya tenemos los 26 primeros de uno de nuestros rivales, el Congo. Mañana debe salir la lista de Portugal. Y la selección de Croacia citó 26, pero deja 7 en stand-by, dice su técnico, porque tiene algunos golpeados, resentidos en temas de salud para concretar los que ya van a ir definitivamente a la Copa del Mundo.
6: Y estamos a la expectativa de que Brasil nos dé a conocer su convocatoria, que será en unos minuticos. Don Mauricio Gómez, el porteño, ¿cómo está, Mauricio?
8: Abrazo, Diego, y la expectativa creo que más por la lista de Brasil, que siempre debe ser considerado como un candidato al Mundial, es si va a estar o no. Todo parece apuntar a que sí, pero la expectativa es saber si Neymar Jr. está en la lista de don Carleto Ancelotti, que ya quedó listo para 2030 también con Brasil.
6: Mauricio, sería un palo que no esté porque ya filtraron la lista y ahí está Neymar, ya la filtraron. Muy bien. Don Gabriel Coco Gómez, ¿qué hubo, Coco?
9: Un abrazo, Diego, para todos. Feliz lunes festivo. Y, hombre, en el campo doméstico, hoy conoceremos ya el primer finalista del primer semestre del torneo de la Primera B, Diego. El más opcionado, el Deportes Quindío, juega con Envigado 3 de la tarde en el Parque Estadio del Sur. El empate le bastaría al cuadro cafetero para estar en la final del semestre.
6: Y en la otra llave, Coco, ¿quién?
9: En la otra llave está el Real Cartagena con 10 puntos y el Unión Magdalena con 8. Y en la última fecha van a jugar el Real Cartagena de local ante el Bogotá Fútbol, no, ante el Barranquilla, y el Unión Magdalena juega en casa en Valledupar ante el Bogotá Fútbol Club. Pero igual, ganando en casa, el Real Cartagena le quita la ventaja deportiva al Unión Magdalena y sería primero.
6: O sea, sería Quindío ante Real Cartagena. Mauricio, ¿cuánto hace que perdió la categoría el Real Cartagena? El Quindío, perdón.
8: El Quindío estuvo 6 meses en pandemia en 2020, es decir, ya lleva 6 temporadas sin estar en primera división.
6: Sí, señor. Don Fernando Calle, Piolín, ¿cómo está?
10: ¿Qué tal, Diego, a usted y a todos los oyentes? Hay temor, se puede repetir. ¿Por qué no? Ojalá que no. Ronda el fantasma de Millonarios Suramericano. donde enfrentó a un Nacional que era un buen local, un excelente local, goleador, y aquí lo eliminó. Y la gente espera que eso no se vaya a repetir frente al Deportes Tolima, llave decisiva, camino a la final.
6: Camilo Alfonso Pinto Rojas, ¿cómo está, Pinto?
11: Bien, Diego, 7 minutos, primer tiempo, Arsenal ante Burnley 0-0, y Deportes Tolima ya viaja a territorio chileno para su partido de mañana ante el conjunto de Coquimbo.
6: Muy bien, sí, eso de los viajes ya lo sabemos, don Camilo. A lo único que no veo es a Pinto, pero no sé si es por mi pantalla, porque ya mis compañeros sí lo deben estar viendo. Camilo Pinto Rojas.
12: Está bien peinadito.
6: Ah, y Luisa, no la tengo. Luisa, ¿cómo está? ¿Cómo le ha ido?
12: Yo estoy por acá. ¿Cómo está, Diego? Un saludo muy especial. Bueno, Semana de Libertadores. ¿Ya? Hola, Diego. Hola, Piolo. Semana de Libertadores de Sudamericana y el único finalista, semifinalista, que no tiene torneo internacional, que tiene semana para descansar y recuperar, es Atlético Nacional. La pregunta es, ¿irá a aprovechar esta ventaja?
6: Si uno saca la historia, Luisa, unos la aprovechan, otros no, porque este deporte es así, no hay algo escrito así, esto es así. Bueno, primero, veamos este gol del Manchester United que hoy ha merecido una disculpa en Inglaterra, por los que lo quisieron comparar para decir que lo de Bogotá no era mano, penalti. A ver, suelten el gol, por favor.
13: Mira que te rebote, porque sacas ventaja, tanto defendiendo como atacando.
14: Lo que le está explicando el cuarto árbitro a Pereira es que la pelota roza en el muslo y después, pero yo creo que la pelota queda anestesiada, sí. Queda muerta un poquitito ahí, una milésima de segundo. Y después viene la parte final, el rebote, le queda a Acuña que define bárbaro.
13: Yo sé que los hinchas del Manchester estarán diciendo, ¿qué dice este relator? Está loco, no fue mano, que esto, que el otro. Pero, muchacho, no se enoje, no enojense, ¿qué quiere que les diga? Que les mienta. Yo no tengo, soy neutral en esta
6: situación. Muy bien.
13: En todos los partidos, pero bueno.
6: Ahí está la imagen.
11: Que la pala, es en Bumo.
6: En Bumo.
11: Bumo.
6: ¿Sí? En Bumo. Entonces hoy les voy a leer. La PGMO admite que el segundo gol del Manchester United durante el partido ante el Nottingham Forest fue mal concedido. El oficial principal de arbitraje, el señor Howard Webb, todos lo recordamos, ha hablado hoy con el Forest para reconocer el error de juicio. Si ven que si era mano también el segundo de Junior en el Campín, es que no queda mal reconocer. Y aquí hoy lo reconocen en Inglaterra, don Lalo. Presentan disculpas al Nottingham, por lo que era una mano clarísima.
7: Claro, ¿sí? Es que acomoda el balón, Diego.
6: Claro, ¿sí? Entonces dieron el gol, hoy presentan la disculpa y le dicen al Nottingham, qué embarrada, la embarramos. Qué embarrada, la embarramos. Sí, sí, embarrada,
7: pero
6: terrible.
7: Pero ya no hay nada que hacer. Ya
6: nada
7: no
6: que hacer.
7: 3 puntos pero para el United.
6: Claro, lo que pasa es que como muchos se pegan de esos goles, te lo Giovanni, es que allá, no, es que la regla es uno. Segundo, hoy nos dimos a la tarea de averiguar sobre la norma Roldán Rojas, de aplicar en Colombia
7: los dos, tres minutos
6: por fuera. Es ilegal. La Federación Colombiana y los árbitros y la de Mayor están haciendo algo no permitido. No autorizado. Se arranca en el campeonato del mundo. No ha sido autorizado ningún país para implementar la regla.
11: Queda claro, Diego, entonces que esto, pues uno lo puede tipificar como un abuso de autoridad.
6: Sí, señor.
11: No es correcto. Ahora,
6: no,
11: a mí me gusta, pero eso no significa
7: acolitada,
11: que no sea correcto, porque no es correcto todavía,
6: sí,
11: que lo apliquen.
6: Pero, Mauricio, no son ni 2.5, ni 3, ni 4, son 2 minutos. Tampoco el abuso de autoridad es bueno.
7: Pero ahora, Diego, después de conocer esto, yo lo que creo es que lo que van a hacer es que no lo van a advertir, pero lo van a hacer.
6: Lo van a seguir haciendo en lo que resta.
7: Y van contando y ya hasta cuando pase un buen lapso de tiempo, ahí sí, entre.
10: Diego, pero ¿quién autoriza eso?
6: La International Board dice cuándo se aplican las reglas.
10: No, por eso, pero ¿quién autorizó en Colombia.
6: No se puede autorizar, no. Porque esto, nosotros no dependemos de Colombia, dependemos de la FIFA.
15: Pero Diego, eso, sí debería. Sí.
10: Y Roldán entonces, ya lo ha hecho una, dos,
15: varias veces.
10: Tres veces, lo ha hecho varias veces. No le ha dicho nada.
6: Están saltándose las normas.
9: En los playoffs sí. Todo lo han
6: el hecho. Hecho de que usted, el hecho de que usted se pase los semáforos en rojo en un sitio donde no hay muchos vehículos no quiere que esté bien hecho.
15: Exacto. Diego, sí. Y no sé si ya, bueno, quedan que los partidos que quedan de la semifinal y la final, pero si yo vi sentado como miembro de la comisión arbitral viendo el partido y veo que lo están haciendo, yo no sé si ha existido el llamado para decirle, venga muchachos, están haciendo, el tema no lo están haciendo bien, o no sé si no se ven los partidos o si hacen los de la oreja mocha, porque es increíble que si no está validado todavía esto a nivel internacional, pues lo dejen pasar de agache.
12: No, y además de que no está validado, están dando más minutos de lo que corresponde.
15: Están haciendo lo que se les da la gana con la norma.
6: Eso. Y es ilegal. Los 3 minutos, 2 y medio, son 2 minutos. Yo estoy de acuerdo con que a los que finjan los castiguen, pero también lo que está escrito hay que respetarlo. Si son 2 minutos, son 2 minutos. Sí, usted no puede dejar por fuera jugador 3 minutos, 4 minutos, porque yo lo quiero castigar. No, tampoco. Tampoco.
8: Y Diego, ¿y sabe cuál es la otra mala, la otra mala praxis aquí? No en el tema arbitral, sino de los jugadores en la cancha. Es que ya se está volviendo costumbre que cuando por alguna razón, de manera transitoria, un equipo se queda con un hombre menos por una lesión o la demora de una sustitución, el arquero se está tirando al piso para evitar la reanudación del juego e impedir que su equipo esté jugando de manera transitoria con un hombre menos.
10: Y que pasen los 2 minutos rápido.
9: Y sabe qué es lo peor, que eso está cogiendo carrera a nivel internacional. Sí, lo vi ayer en el partido paranaense Flamengo. No,
8: y en Argentina, Coco, también pasó ayer.
9: Echaron a Danilo. Echaron a Danilo de Flamengo. Y mientras hacían la sustitución, el portero de Flamengo se tiró al piso. Y es que le dolía la pierna.
15: Diego, infortunadamente una frase que en Colombia se repite mucho que es echa la ley, echa la trampa. Muy seguramente ahora que se ponga a funcionar esta norma, pues van a empezar los arqueros a quemar tiempo y ahí es donde tienen que estar muy pendientes los árbitros, porque pues sabemos que en el caso del arquero sí es primordial para que el partido continúe, pero muy seguramente vamos a ver eso.
6: Claro,
9: ahora, pero, Diego,
6: señor.
9: Entiendo, voy a buscar el pedacito, el fundamento legal, pero entiendo que cuando la International Board hace las modificaciones y las incorporaciones al reglamento internacional de la FIFA, existe una cápite final
6: en esta
9: donde las federaciones pueden asumir. Bueno, pero
6: el reglamento es que general. Yo sé por qué lado usted va. En esta no está permitido. ¿Sabe por qué? Porque las van a lanzar en el campeonato del mundo y no querían que ninguna asociación la hiciera. Usted puede hacer otras cosas que no están en la International Board, como lo hacen lo hacían en Estados Unidos. Se pide el permiso y se les habilita, pero estas no, porque la International Board las inaugura en el campeonato del mundo. Lo hemos consultado hoy con las personas que manejan esto y no está autorizado. Y además, son 2 minutos. No 3, ni 4. Eso no se lo van a autorizar a ningún país. Entonces yo pongo la norma 2 minutos y el país dice, no, yo pongo 5. No, mire que en Inglaterra iban a saltarse la norma del tiro de esquina en una jugada que no era tiro de esquina y les tocó echarse para atrás inmediatamente en la siguiente fecha. No lo dejaron saltar porque precisamente es eso. La van a inaugurar en el campeonato del mundo.
9: No sé si la diferencia de la jugada en Inglaterra y la jugada en Colombia sea que esta es la mano ofensiva, es la mano del delantero y esa se pita sí o sí.
6: No, Coco, eso no dice la regla. Es que la regla dice que es el último jugador que la toca. Ahí, en el último jugador que la toca, siempre se anula, no el penúltimo, es mano inmediata, esa es la regla, ¿sí? Y no otra. La regla dice, si Lalo Chávez le pega en la mano, y utilicemos los términos anteriores, y no es voluntaria, llega Mauricio Gómez, si hace gol, lo validan. Pero si Lalo Chávez hace una mano que le pegó, de cualquier manera, así la esconda, y hace el gol, se anula. es al último jugador, al que hace el gol, donde inmediatamente se tiene que anular. Eso se dio por aquel gol, lo recordará don Lalo, de Neymar en una final de Champions. Recuerda que la pelota le pegó en la mano,
7: ajá,
6: hizo el gol y lo validaron. Sí. Y ahí nació la norma. Bueno, y tenemos una imagen de, muy bonita para que la vean. Sobre, hoy sí he visto gente tratándose mal, por unos tratan de una manera, unos y otros, por la expulsión del jugador del Tolima.
12: Increíble.
15: Uy, sí, se están dando.
6: Uy, no, esto se ha vuelto terrible.
8: Eso es absurdo. Eso ya,
6: oiga,
8: no, unos tintes de irracionalidad.
10: Es como una carnicería social que, uy, no. Sí,
12: pero es que eso aflora todo lo que, de todo lo que está conformada la sociedad, lastimosamente, es un reflejo. Pero increíble. Es más, Diego, yo estaba pensando y hablándolo, que esa jugada, si el jugador no hubiera tenido amarilla, nadie dice nada porque le hubieran sacado solamente amarilla. O sea, el problema es que esa amarilla daba roja, pero es que esa jugada, póngale que no tuviera amarilla, también tenía que ser amarilla.
6: Totalmente, pero está bien que usted no esté de acuerdo con alguien, ¿sí?
15: Sí, pero ya acabó.
6: Pero, plano personal, pero ya tratarlos de una manera. No quiero ni utilizar los términos para. Porque no vale la pena.
15: No, que eso es delito, sí. Eso ahora es delito informático.
6: Claro,
15: y todo eso,
6: sí, pero claro. Miren la jugada. Ahora sí, don Camilo Pinto y don Mauricio Gómez, que hacían que no, que eso no lo tocó, que apenas.
15: Yo me mantengo en la mía, ¿no?
6: Lo miró, pues mire, después de esta imagen y nos dice. Si se mantiene, porque uno también, como la gente en Inglaterra, si se tiene que echar para atrás, se echa.
7: O ratificarse, como en mi caso, cada vez me convenzo más se hizo justicia.
6: Sí, a ver, veamos la imagen que es de la tribuna.
16: De amarilla, ya tenía amarilla, chao.
6: Veamos la imagen. A ver.
12: No.
6: ¿Esto no es amarilla? Uy.
10: Diego, eso no, fue lo que yo le expliqué a los compañeros en la transmisión, ¿no? Que el pie izquierdo es el que impacta al pelado.
8: Y un toquecito ahí.
10: El Gifo. No,
6: ¿cómo no?
10: Un toquecito, mire el pie en el pie. Sí, cómo lo sube y todo.
16: El viajado con el pie izquierdo es impresionante.
8: Un besito con el borde interno al talón.
7: Es que cómo se tira, ya ahí.
6: Listo,
7: ya está.
10: Ahí ya está configurado el castigo.
7: Exacto.
16: Es que la gente dice que no, que pudo haber sido imprudencia, ¿no? Una imprudencia es que el jugador, por ejemplo, se vaya a voltear sin mirar quién viene y termine pegándole accidentalmente
10: la
16: al otro.
10: Mire,
16: claro, mire, hermano. Sí. Eso es más, eso es temeridad. Eso es temeridad.
12: Cara de roja, es una
16: eso es temeridad.
10: Cara de roja.
12: Esa jugada es. Y como si ya tienes amarilla, te vas a tirar así. O sea, sí, es que sí,
16: claro. Además, ese irresponsable.
12: Sí.
16: Ya con cartulina jugador, amarilla, sí. ¿Cómo se va a exponer así, no, hombre?
8: Para mí le saca la pelota con la pierna derecha y con la izquierda, sí hay toque. Por eso digo que para mí falta, pero no de amarilla.
12: Y yo
16: claro, Mauro.
10: Toque no, ahí impacto, Mauro.
16: Vuelvo, insisto. Él ¿cuánto corrió para saber qué iba a hacer? Ahí hay temeridad.
8: No, en lo que sí.
16: Hay temeridad.
8: Y claramente sí es una ligereza del jugador. Es que cómo va a ir de esa manera con los pies arriba. Es una cosa loca sabiendo que ya estaba amonestado. O sea, era dar una ventaja muy grande.
12: Ahora, sería bueno preguntarle, después de ver todas las imágenes que están circulando de esa jugada, a Lucas y a Sebastián Guzmán, si siguen pensando que le robaron el partido.
15: No, pero o sea, ojo que Lucas nunca habló de robo.
12: No, pero sí que hubo. Pero
10: Guzmán
12: sí
10: habló de indelicadeza.
12: Pero Lucas sí habló del, arbit-

0: que ya no hay discusión.
1: Ah, sí.
2: O tenis.
0: Sí, sí, no, allá no hay ninguna discusión. Yo creo que en ajedrez sí puede haber discusión, no sé.
1: No,
2: Diego. ¿Una patada del caballo qué, no?
0: Sí, no.
3: Se reveló el peón.
0: Pero no sé. Pero realmente ya quedan claras dos temas. Más allá de que lo estén aplicando, si lo quieren aplicar, si están saltando la norma en la dejar por fuera a jugador, háganlo 2 minutos, ¿sí? Porque vienen serios líos que ya se están anunciando por muchas cosas que se están manejando fuera de la reglamentación de la Internacional Bogart. Pero bueno, señor Imer Machado y señores en Colombia, no se salten las normas, no están autorizados. Esto arranca en el campeonato del mundo, en el Mundial. ¿Lo han visto en alguna otra liga del mundo?
4: No. Este caso puntual, no, yo no lo he visto.
0: No, tampoco.
4: Esto no, ¿sí? Esto no.
0: Y yo me aprecio de que veo bastantes partidos, qué pena decirlo.
4: Lo que llama la atención es que pues son dos árbitros grandecitos. O sea, lo de Rojas y lo de
5: aparentemente
4: Roldán, que es el mejor árbitro
5: de la élite de nuestro
4: que son tan apegados a la norma, digamos, y que en el caso de Roldán, pues, ha sido exitoso precisamente por eso, por aplicar de una manera muy acertada el reglamento.
0: Mauricio.
4: ¿Cómo lo está haciendo? ¿Por qué está haciendo esto? No sé, eso es lo que me llama
0: yo le voy
4: atención.
0: A decir, ha sido el mejor árbitro colombiano, uno de los mejores árbitros de Sudamérica, sin ninguna duda. Pero para la FIFA, Roldán desapareció hace 8 años.
4: No, sí, de acuerdo, pero para mí ese es otro tema, Diego. Lo que yo digo es que, por eso digo yo que hay abuso de autoridad, salvo que internamente les hayan dicho a ellos y nadie lo haya informado.
1: Entonces, la comisión arbitral no es capaz de decirle, hey, a los porque dos, es que, eso todavía no,
4: claro,
1: es a partir del...
4: Es que, entonces, Diego, Fernando, cuando un árbitro, pero venga, cuando un árbitro habla con los capitanes Coco y les dice... Es innegociable, jugador que se tire y que va afuera, 2 minutos, es innegociable. Uno dice, tiene que haber alguna...
2: Pero yo se los dije ayer, yo se los dije ayer, se los conté ayer que había consultado con una persona que tiene que saber por qué del tema y me dijo, sí, se les hizo recomendación desde la DIMAYOR.
0: Ah. Oiga, estoy ayer viendo... Estoy viendo, no, pero no está autorizada, estoy viendo, don Lalo, que sale una noticia, no sé... Y si la podemos verificar, que ahora Guardiola dice que ya no se queda en el City, que se va.
6: Uy, no sé, Diego, vamos a mirar. Porque no la tengo.
0: Sí. Estoy Diego, viendo es que anuncian la salida de Guardiola. De Brasil todavía no tenemos nada, ¿no?
6: No ha salido. Iba a dar rueda de prensa, ¿no? Ancelotti.
0: Sí.
1: Oye. 1000 personas en ese salón esperando a ver.
0: No, yo les digo, hoy estuve consultando con las personas cercanas y me han dicho, no, Colombia ni ningún país fue autorizado a las nuevas normas que se inauguran en el Campeonato del Mundo a realizarlo.
5: Es que, Diego, guardando...
0: Y menos, Camilo, 3 minutos, eso está mal.
4: No, claro.
5: Es que guardando las proporciones, uno se acuerda que el pase hacia el arquero la provisión del pase al arquero lo inauguraron en 1994. Era como si en la Liga de Colombia empezaran a hacerlo antes. O la norma de los 3 puntos como fue en Estados Unidos, o el gol de oro en su momento en Francia. Algunas normas o leyes que se inauguraron en los mundiales, que las empiecen a aplicar antes, yo lo veo similar. Están pasando por encima de los plazos establecidos.
0: Es cierto. Bueno, hay otro escándalo en Escocia. Con un gol que hizo el Celtic, le dice el señor del VAR en el audio, anúlelo, ahí fuera de juego. Diego, y el árbitro se hizo el que no escuchó.
6: Varios medios ya y con muchos seguidores en cuentas de redes sociales dicen que sí, que Guardiola habría tomado la decisión de terminar ya su paso por el City, acabando esta temporada, y que contra el Aston Villa sería su último partido. Es más, ya se atreven a decir que Kompany o Maresca son los dos primeros, Enzo Maresca y Vincent Kompany, los dos primeros candidatos a ocupar el puesto de Pep Guardiola.
0: Sí, a mí ninguno de los dos me gusta, pero dejaré de seguir y hacerle fuerza al City porque yo era hincha de Guardiola.
6: Sí, claro.
2: Pero ¿cómo?
6: Sí, somos dos. Pierden varios.
3: Sí, ya ahí perdieron dos.
0: Ya me traslado. Ya
6: claro,
0: me voy.
6: Mi equipo es el Arsenal, pero yo le hacía fuerza al City.

0: Y cuando
1: por Guardiola,
0: sí, Diego,
1: pero me traslado, vuelvo a mis orígenes del Nottingham Forest y del Arsenal.
0: El Arsenal, Diego, que Camilo, nada.
2: Acá lo tuvo Burley en contragolpe y remató mal el atacante. 26 minutos 0-0.
3: Está sufriendo.
1: Uy, es que el Arsenal es de esos equipos que sufre y de mala suerte.
2: Tanto con Santa Fe.
1: Sí. Falla, ojo que va el Burley, pintó.
2: Sí, esta es la que, digamos, el número 28 que...
0: Claro que ya estrelló un tiro en el palo el Arsenal, ¿no?
2: El Arsenal tuvo un remate en el palo, pero aquí tuvo...
1: No, yo esta vez no creo que falle realmente.
4: Y con un descendido, sería, pues, yo no creo
2: sería
4: pues,
2: muy
4: que
2: vaya bravo, sería muy bravo, muy doloroso.
1: No crea Mauricio, allá los descendidos no regalan nada.
4: Sí, pero... No, yo se lo sé, Diego, pero uno dice un equipo que está... A tiro de ser campeón, pues ir a pinchar hoy con un descendido.
0: Pero Mauricio, sería... pero los nervios, yo no, claro, lo que he podido ver hoy, Camilo, no ha tenido mayores opciones de gol.
2: No están fluidos, se le mete muy atrás el Burle y se nota también de pronto esa presión y esa ansiedad de querer definir el partido ya y por ahí, un contragolpe.
1: Bueno, vamos a mirar equipos del Mundial, don Lalo, Luisa, don Coco, don Mauricio, don Piolín. Estaba mirando Croacia antes de mirar bien a la República del Congo, porque Croacia es el posible rival nuestro en segunda fase. Modric, quinto Mundial.
0: Sí.
1: Perisic, Kramaric, Budimir, Palacios, Musa y Matanovic son los delanteros. O sea, este equipo ya lo conocemos bastante.
0: Sí, pero es un equipo jodido.
1: Y equipazo, Lalo. Ha renovado. Pues está Bardiol, que no ha vuelto a jugar, está lesionado, pero lo metieron en la lista. Está Kovacic, jugador del City. Sushis, Baturina, Yakish, Sushi. No, este es un equipazo.
0: Sí, los más veteranos son Livakovic, que es el portero.
2: Arquero.
0: Tiene 73 apariciones con Croacia. Por supuesto, el que es más, Luka Modric, 196 partidos. Si llegamos a jugar contra Croacia, Diego, y Modric ha jugado toda la fase de grupo, será su partido 200 con la camiseta de Croacia. 111 200. Tiene Kovacic.
4: 40. Sí. Que es lo más seguro, que juegue todos los partidos en fase de
0: 152
4: grupo.
0: 152 Iván Perisic. Son los que más partidos tienen, y 114, Andrés Kramaric.
1: No, es un equipo grande hecho y complicadísimo. Los dos últimos mundiales han sido bastante buenos, en uno finalista y en el otro llegó al tercer, cuarto puesto, cuarto, ¿no?
0: En Qatar yo no me acuerdo.
4: Sí, no, porque le ganó Marruecos, sí, el tercer lugar, sí.
0: Entonces tercero, sí.
4: Segundo y ojo y que tercero. En el estreno en el 98 fueron terceros también con Davor Šuker. Que desde que apareció Croacia en los mundiales, es un equipo que ha sido más que entusiasta, ha sido protagonista, ha jugado final de la Copa del Mundo, es decir, no es un cualquiera tampoco.
3: Es que toda esa zona siempre ha tenido buenos jugadores, toda esa zona.
1: No está la antigua Yugoslavia, ¿no?
0: No,
3: sí, señor.
0: No.
4: Sí, claro, Diego. Yo creo que de los países, los ex yugoslavos, de los países balcánicos. Los balcánicos, creo que el que más y mejor exposición futbolística ha pegado a la esencia yugoslava es este, Croacia.
1: Sin duda. Miramos con Laura, que hizo hoy la tarea, la República Democrática del Congo, que será nuestro segundo rival el día 23 del mes de junio. Eso es en Guadalajara.
0: Y en el estadio de las Chivas.
1: Así es. Oiga, antes de meternos con esa nómina, don Efraín, que don Juárez metió a su equipo en la final en México.
2: La final otra vez.
5: Sí.
1: Tiene algo, tiene su verso.
6: Tiene algo. Su cosa, ¿no? Y es un hombre, Diego, que él todo, la mayor parte de la... del entrenamiento y de los días y es la intensidad en ataque. Yo me acuerdo.
1: Violín, yo tengo Otro punto que creo que es el más importante.
5: Yo tengo otro, que motivación. Puede ser el mismo.
6: El camerino.
1: Puede ser el mismo. Dígalo usted, Luisa, y yo me copio.
5: Que él hace un grupo de amigos.
2: Exacto.
6: Más el camerino, menos, sí, el camerino.
2: Es un motivador,
6: camerino.
2: Bravo.
5: El camerino, es que... él hace camerino. Un grupo de amigos, y cuando un equipo se vuelve un grupo de amigos, es muy difícil derribar un grupo así.
1: Sí, es que está la frase, a un equipo le gana cualquiera, a un grupo sí. de amigos es difícil.
6: Es difícil.
1: Pero además Diego. Hace algo que es que los jugadores se matan por él.
6: Exacto. Sí. Indudablemente. Pero Diego, por ejemplo, estaba la fórmula de los 40 minutos, ¿no? Él hacía tres veces a la semana, cuando era semana larga, era tres veces a la semana 45 minutos intensos. Y decía, 45 minutos intensos y hasta aquí llegó la práctica. Es decir, los jugadores llegaban tipo 9 de la mañana, tenían sus frutas, ta, 45, y eso ya a las 10 y media estaban afuera de la sede. No los dejaba tanto métodos, ¿no? El man trae de Europa y todo, pero le dio, y como usted dice... El camerino, hermano, que es básico, clave.
4: Uh-huh. Y sumar ahí Álvaro Angulo, ¿no? Pues que es la cuota nuestra, la cuota colombiana, que puede ser campeón también en México con Pumas, que ha sido clave en la campaña de Efraín Juárez.
0: Y tendremos pues, entonces, campeón colombiano, ¿no?
4: Sí, por ahí o por el lado de Cruz Azul con Dita y con Kevin Mier, que parece pues que Kevin Mier sí le cambió el panorama totalmente, porque hasta el año pasado Kevin Mier... pues catalogado como uno de los mejores del fútbol mexicano, llegó a ganar distinción de ser el mejor arquero del fútbol mexicano, y hoy por hoy está en el ojo del huracán, mucha crítica para Kevin Mier.
1: Total. Bueno, estamos en el VAR en AS Colombia, que se puede ver, sigue 0-0 Arsenal Burnley. Laura, usted que estuvo mirando a la República Democrática del Congo, ¿quién es Lumumba?
5: No se escucha.
1: ¿No la oímos?
5: No se oye, están solucionando.
2: Ni se
5: acá los ojos del más allá.
0: ¿Lumumba? ¿A dónde está Lumumba?
2: ¿Lumumba?
4: Sí, ¿Lumumba, no es, Lumumba. No es el hincha, el aficionado que se para?
1: Claro que sí, don Mauricio. Sí, es sí. Que Lumumba le decían a un famosísimo periodista en Colombia, porque él se identificaba así en el diario... ¿El Espacio o el Bogotano?
2: Yo buscando la plantilla.
0: Yo también, ¿eh? ¿Cuál es Lumumba?
2: El más cercano no, era Lengua.
3: No. O sea, ¿ese es como el Cole de allá o qué?
1: No, pero es que este es más grande. Y que, con el respeto por el Colo. El Cole. Es que Lumumba es solicitó de los jugadores, piden que sea incluido en la delegación oficial de la República Democrática del Congo.
3: Ah, caramba.
1: ¿Cómo será este hincha? Porque yo no he visto
3: que lo vuelva parte de la delegación.
1: Sí, delegación oficial, que esté en el hotel, que vaya al estadio con el equipo.
3: Es un símbolo.
6: Desplazamiento al estadio y todo.
3: No, eso es un símbolo.
4: Lo que pasa es que, bueno, no me le voy a adelantar a Laura porque pues ella tendrá la historia, pero es que a diferencia del Cole, que es un personaje pintoresco nuestro... Este personaje de República Democrática del Congo pues tiene unas connotaciones diferentes, ¿no? Es una representación, creo que fue un exministro de República Democrática del Congo,
2: ministro, sí.
4: Con ese nombre que pues defendió las causas sociales y es un símbolo sociopolítico allá, y este hincha pues adoptó, digamos que es más o menos como la historia que conozco, ¿no? Pues es visto también como una especie de amuleto también.
6: De amuleto,
4: por eso sí, el pedido de los jugadores de la República Democrática del Congo.
1: Ya, ¿ustedes saben quién era? ¿Quién era
2: Diego,
1: Lumumba?
2: Están revisando penal a favor del Arsenal.
0: Para mí no hay.
2: Saca.
5: Para mí tampoco.
0: Para mí no hay.
2: Centro abajo. Y lo alcanza a tocar.
0: Lo que pasa es que le pone por delante la pierna el defensa, y cuando va a rematar Saca le pega esa al pie
2: no hay nada,
0: del defensor.
2: De
0: sí, no hay.
1: Y es que no fue nada.
0: No fue nada. No fue Diego, nada. Hoy me sorprende un tema del Arsenal. Dos tiros de esquina, ambos los han cobrado en corto.
1: Raro eso.
0: Rarísimo. ¿Sí?
3: O sea, ¿están cambiando el centro cerrado?
5: Pero sí. En el partido que no era. Sí, pero o sea, sí, pues, siempre les estaba funcionando.
0: No es tan efectivo, sí, seguramente sí. Por sorprender, no sé, pero igual no ha funcionado.
5: O quién sabe, porque realmente no sé cómo es el rival en juego aéreo defensivo. De pronto tiene centrales muy altos.
2: Y el otro cambio, Lalo, es que Cristian Mosquera está jugando no de central, sino de lateral.
0: Lateral derecho, sí.
2: Derecho, sí.
1: Diego. No, pero ese sí lo ha hecho ya.
0: Sí, ellos ponen ahí a Hincapié sí. también y pues digo, como lateral, no como central.
1: ¿Quién, ustedes saben quién era Lumumba?
3: No, Yamit.
1: Sí, señor.
3: Me dice Don Tico Marín que en el periódico El Bogotano.
1: Eso, sí, yo no sabía bien, pero él se identificaba así. Después, ese apelativo que lo hizo famoso, se cae cuando ya es Don Yamí.
3: Juan Lumumba.
1: El hombre que cambió la radio en Colombia sin ninguna duda. ¿Qué pasó con el Arsenal, Pinto?
2: Se lo comió acá, centro abajo, llegó solo... Jokeres y la pelota...
0: No. Odegaard, Jokeres está de
2: Odegaard,
0: su frente.
2: Odegaard, y la pelota pegó en el defensor y por poco viene, saca, pero en cualquier momento va el gol.
1: Ya está a punto de llegar. Bueno, Laura, ahora sí la tenemos.
0: Un momentico, no, pues. Dice que...
5: Están haciendo tema técnico con el micrófono.
0: Las pilas.
2: Gol del Arsenal, centro sí. de saca.
0: Cobraron ahora como sí. tocaba.
4: Tenía sí, razón Luisa.
2: Y aparece Kai Havertz, el alemán, para mandarla al fondo al minuto 37.
1: Bueno, ¿y a cuántos puntos está llegando el Arsenal, que queda a un triunfo en el cierre ante el Crystal Palace de ganar por fin la Premier?
2: Primero con 82 puntos en este momento Arsenal, le saca 5 al City, partido... faltando un partido para los dos con 77.
1: No, al City le falta otro partido, 2. Juega mañana ante el Crystal, ante el...
2: Ah, sí, sí. No, va mañana.
1: Bournemouth. Mañana juega. Bournemouth. Ante el Bournemouth, sí.
3: O sea, si no gana mañana el City, es campeón Arsenal.
1: Okay. Si no gana mañana, lógicamente ya queda campeón el Arsenal. Pero si gana, nos iremos hasta la última fecha. Ahora sí, Laura.
7: Listo, Diego, ¿se me alcanzaron a escuchar?
0: No, nada.
7: Nada, absolutamente nada.
1: Nada, cero.
7: Listo, Diego, entonces el hincha, ese Lumumba, es un personaje que hace Michel Cuca en Boladinga. Se volvió viral porque le rinde homenaje a ese primer ministro y héroe de la independencia del Congo que fue asesinado en 1961 y es un pedido directamente
1: de los hinchas.
7: No era
1: él el primer ministro.
7: Sí, señor.
1: Pero no era él el primer ministro, como nos decía Mauricio.
4: No, es que yo nunca dije que él era el primer ministro, el hincha, no.
7: No. No, Mauricio dijo que era
4: en honor y en homenaje a quien había sido el primer ministro de la República Democrática.
1: Entendí mal, qué pena, don Mauricio.
7: Y él lo quiere porque tuvo un gran impacto en esa Copa Africana de Naciones, entonces los hinchas dicen que se volvió como amuleto de la buena suerte.
1: Ah, bueno, ¿qué es lo más importante de este equipo de la República Democrática del Congo?
7: Diego, mire, los jugadores que hacen parte de esta convocatoria, 5 juegan en Francia, 5 juegan en Inglaterra, 3 juegan en España. Lo curioso es que juegan también algunos en unas ligas de menos nombre como Chipre, Armenia, Egipto, y Turquía para efectos del equipo en el que están jugando. Pero los que juegan en Francia y en Inglaterra son de los equipos, digamos que importantes o reconocidos en Inglaterra y pues importantes para lo que quiere el entrenador del Congo de cara a esta Copa del Mundo.
0: Joan Bissaka, por ejemplo, del Newcastle.
1: Ese es un jugadorazo.
4: No, y es un equipo también muy físico, Diego. Nosotros lo vimos en algunos partidos en la Copa Africana de Naciones y en el repechaje. Es un equipo muy, muy físico. Ahí Colombia va a tener que tener un dispositivo particular, especial para enfrentar a República
6: Como
4: Democrática.
6: Como todo equipo africano que es físico.
3: Sí.
6: Corre rápido.
3: Sí, pero quizás este sea el más físico de los equipos africanos, este Mundial.
4: Puede ser, porque hay unos equipos que son ya muy muy técnicos, ¿no? Hay equipos africanos que son muy técnicos, muy rápidos. Este es un equipo rápido, pero muy físico, muy físico.
7: Mire, Diego, el posible 11 o el con el que ha jugado el Congo y que hay que tenerlo en cuenta para ese partido contra Colombia. En Pasi, que es el jugador que juega en Francia, Tuansebe, Bemba, Wan-Bissaka, Masuaku, Mutsuzami, Sadiki, Mukau, Elia, Visa y Bacambú, que Bacambú se convierte como en el jugador más importante o el referente en cuanto a nombre para esta selección del Congo en el Mundial.
3: ¿El del Betis?
7: Sí, señor.
0: ¿Cuál es?
5: El equipo va a estar completo.
3: Bacambú.
7: Cedric Bacambú.
0: Sí, sí, sí, sí.
1: Pero estaba mirando esto. Le dicen los leopardos, ¿no?
7: Sí, señor.
0: Sí.
3: Ahí.
1: Ya que los últimos
0: fuerza.
1: Tiempos, ay, le si sumaron
5: fuerza,
1: un mayor caudal de, lo estoy tomando de Nahuel Lanzón también, que es especialista en el balompié africano. De Sabré, desde que asumió, es el técnico, logró darle una identidad marcada al equipo. Además viene de competir fuerte en el último año, eliminatoria, repechaje africano, Copa Africana y repechaje al Mundial. Dice que el 11 sale más o menos de memoria. Se quedaba a Laura, el 4-3-3, sí, sí, más pensado para esperar. Buena velocidad por bandas y capacidad en pelota parada son otras de las virtudes.
5: Que eso es precisamente lo que le puede dificultar a Colombia, la rapidez cambia, por las bandas.
1: El que cambia los planes es Johan Huiza, que se perdió la mayor parte de estos partidos clave por lesión, pero ahora estará siendo titular en el Mundial.
7: Es el jugador del
3: Newcastle.
1: El arco y la defensa sale siempre parecido. Lionel Mpassi como arquero. ¿Dónde juega Mpassi?
7: En Francia, en el Le Havre.
1: Sí, y con Fayulu como suplente, el que se animó, recuerden aquella historia, a atajar los penales, que dijo que era el tercer arquero y lo metieron.
3: Que se lo había soñado.
1: Sí. Destacan Laura Atuasembe, o Atuan Sebe.
7: El del Burnley.
3: El del Burnley.
1: Está jugando hoy, Pinto.
2: Tuan Sebe, ya le voy a decir, Diego. A
7: Axel Tuan Sebe.
1: Eso. Y el capitán Chancel Mbemba como pareja de centrales.
7: Del Lille, de Francia.
1: Capuadí, Bushiri y Butubicasa como reemplazos.
0: ¿Cómo se va a divertir Jeta Jeta con eso? Bacano.
2: Sí, se ve titular hoy, es central con el 6.
1: Eso. Uy, le va a tocar bravo a Jeta Jeta. Por derecha, un viejo conocido, Aaron Wan-Bissaka. Sí, es
2: sí,
1: el mejor.
2: Sí, sí. Sí. Estuvo en su momento en el United, arrancó por ahí.
1: Oiga, dice que cambió de nacionalidad el año pasado.
6: Él nació en Inglaterra, sí, cierto.
2: Porque él tiene la doble nacionalidad.
6: Bissaka nació en Inglaterra.
2: Aaron Wan-Bissaka.
1: Arthur Masuaku suele ser el titular, aunque también está Kayembe.
2: Uf. Uy,
5: del Genk, de Bélgica.
1: Sí. Samuel Boutoussami suele jugar como el mediocampista central.
7: Él es de una liga y de un equipo bastante curioso que se llama Atromitos de Grecia.
1: Sí, y hablan de que probablemente Huiza sea uno de los atacantes, dependiendo del esquema, hay que ver sus compañeros en tres cuartos de cancha. Es una radiografía espectacular de lo que es la República Democrática del Congo.
7: Diego, ¿usted sabe por qué le dicen los leopardos?
1: No, no, no.
7: Mire, Diego, lo que pasa es que el origen es algo político porque el expresidente, cuando se llamaba Zaire, Mobutu Sese Seko, en la década de los 70,
1: Mobutu y Perea,
7: leopardo, significaba fuerza, ferocidad, coraje y agilidad. Era considerado su símbolo personal y su emblema de liderazgo, y a partir de eso se le empezó a llamar los leopardos.
1: Ya, y hablan de este jugador, Laura. Y oyentes que nos ven a esta hora en el Bar en As Colombia, Brian Sipenga dice, mucho ojo, no es titular, pero cuando entra es el gambeteador que entra a hacer daño. Suele hacerlo por izquierda para encarar con la derecha. Juega en el Castellón, en la segunda española.
7: 28 años, Diego.
0: Sí, delantero.
1: Sí. Y el 9 será Bacambú.
0: Del Betis.
1: Que no ha cerrado un buen año con el Betis, pero para cuando juega con la República del Congo es el mejor jugador. Y habla de todos los suplentes, las ausencias. A ver, miramos las ausencias. Mikel Anje, que perdió su lugar en Escocia, y Mario Stroikens, que apuntaban a ser opción nacionalizada, que juega en el Standard de Bélgica. Bueno, la lógica indica que entre Colombia y los congoleños deberían pelear el segundo puesto. O sea, ¿es más la República del Congo que Uzbekistán?
5: Yo creo que, o sea, en el papel, Diego, están para que esas dos selecciones se peleen el tercer puesto. O sea,
1: en cambio, le digo, Luisa, que aquí nuestro colega dice que la República del Congo le peleará el segundo puesto a Colombia. Colombia. Yo no, yo tenía Uzbekistán un poquito más, no sé por qué.
2: Sí, uno se imagina que la pelea por el segundo puesto puede ser Uzbekistán, pero mira, ahí están dando argumentos y usted sabe que hay que jugar.
1: Hay que jugar. No hemos ganado ninguno, no hemos perdido tampoco.
3: ¿Será por donde tiene asiento su nómina, los equipos donde está, o en qué se basarán para eso?
1: No
5: porque
1: sé.
5: Porque es que, ojo, es que realmente...
6: Muchos juegan en Europa.
5: Realmente Uzbekistán solo tiene un jugador importante, que es el caso de... se me fue el nombre.
1: Del Central del City.
5: Sí, el del City, que tiene 22 años.
2: Kuzanov.
5: Sí. Y también, pues, otra de sus figuras es el técnico, que es Cannavaro. Yo creo que es la gran figura.
2: Y eso que Cannavaro, pues, tampoco tiene una gran trayectoria, pues, como entrenador.
5: Claro,
2: como
5: es seleccionador. Su primer mundial. O sea, realmente es su primer mundial, pero ya sabe que es jugar un. Ya sabe que es un mundial, ya
2: y
5: fue
2: que
5: campeón.
2: Es ganarlo, ¿no? Claro.
5: Y también fue Balón de Oro. O sea, yo creo que tiene. Es una institución también. Pero realmente figuras, Uzbekistán no tiene. Tiene un jugador que es el diferente, que es muy gambeteador, que a veces va de suplente, otras veces alterna, y es un jugador que es diferente, pero realmente las diferentes alternativas que tiene en ataque Uzbekistán son muy pocas. No.
6: Ese Congo puede tener más jugadores que nosotros en Europa. Hablo de los de la selección. Imagínense, 5 juegan en la Premier, 5 en Francia.
2: No, y yo creo que según lo que dice Nahuel Lanzón...
6: ¿Tiene más gente que nosotros en Europa o no?
2: Pero más que preocupar, Fernando, más que inquietar o que llame la atención que pongan por delante de Uzbekistán a República Democrática del Congo, es que la ponen a pelear el segundo lugar con Colombia. Es decir, no la ponen tan lejos de Colombia. Es decir, pues...
4: Yo creo que eso también
6: lo mano a mano.
2: Eso nos pone un mensaje claro y obviamente viendo las experiencias. Recuerden lo que pasó con Colombia en el 94, cuando decían, Rumania, papita para el oro, y llegó Hagi e hizo lo que hizo. Tome. ¿A qué voy? A que tienen que ser muy profesionales, independientemente que sea Uzbekistán, que sea Congo, ya sabemos lo que es Portugal, preparar los partidos, hermano, y jugar de camiseta, de que fuimos subcampeones de América, de que tenemos tantos jugadores, de que nada, vaya y juegue porque ellos se están preparando igual que nosotros.
5: Pero yo creo que para ese tipo de partidos es importante la estrategia que vaya a utilizar Néstor Lorenzo. O sea, son equipos muy físicos, muy rápidos, y yo creo que esa rapidez por banda muchas veces nos cuesta.
2: Igual, respetando a esos dos equipos, obviamente por lo que han hecho y la campaña, la clasificación al Mundial y todo aquello, Colombia tiene que ser mínimo segundo del grupo.
1: Mínimo, estoy de acuerdo con usted, Mauricio.
2: Si no vamos a enredar con República Democrática del Congo y Uzbekistán, con todos los méritos, por supuesto, que tienen. No, Colombia total. Tiene que ser mínimo segundo. No digo que primero, porque es que para mí sí hay una diferencia muy marcada con Portugal hoy. Sí. Pero hay que pelear también, ¿no?
4: Sí, pero ya ese partido de Miami del 27 hay que llegar ya con la tarea hecha y no con la necesidad de que es que necesitamos un punto o ganar por tantos goles, porque porque ya se pasaron en ese caso ya a los dos comillas sobre el papel débil del grupo. A Portugal no se puede, al partido con Portugal no se puede llegar con tanta necesidad.
6: No se puede llegar. No, ahí ya se tiene que llegar uno cantadito, ojalá con los 6 puntos.
1: Laura, oyentes que nos ven y que opinan, ya estamos llegando a nuestra tarea de hoy, festivo de 1000 personas, gracias. Mire, los festivos igual, y la gente está regresando a casa en los trancones. Tengan cuidado, he visto muchos choques, bastantes choques, por todas partes.
7: Diego, sí, mire, están diciendo acá Carlos Pinto, Juan Lumumba, página de Yamid Amat en el espacio, señor. Hace 50 años.
1: Ah, pero en el espacio, no en el bogotano, no, yo no sé.
2: Buen diario, Coco, el espacio,
1: que creo que
2: mucho.
1: Don Tico se equivocó.
0: La contraportada le gustaba a Camilo.
2: No, el crucigrama, no se llama.
0: Ya.
3: O el rompecocos era muy bueno.
2: Sí, Juan Sin Miedo.
0: Juan Sin Miedo, claro.
7: Juan Carlos Sierra Huitrago dice, ese partido contra el Congo va a ser duro, puede haber empate.
1: Uy, eso no puede mandar al tercer puesto.
7: Y Juan Camesa, es que nosotros no hemos ganado nada en el grupo, el favorito es Portugal. De resto, los otros tres deben definir el segundo. Ojo que Colombia a veces hace su colombianada.
1: También, bueno, saltamos al campo local. No sé, los estoy escuchando como robotecas, sí, pero sí, no sí, sé por escucho. Qué.
0: Fue a Laura un toquecito.
1: Ah, ya. Bueno, hoy he recibido varios mensajes. Y la verdad me sorprende la fe de algunos hinchas, pero les digo, son más de 30 personas que no sé cómo lo hicieron, pero escribieron. Don Camilo Pinto, el hincha del Tolima, no le digo que en un 80 ni en un 70, en un 99% cree que le remontan la Serie Atlético Nacional.
2: Sí, sí, Diego, y sobre
1: por
2: todo...
1: Por no decir que es todo el hincha del Tolima, hay una, es una cosa impresionante, hay dan una por hecho que ganan, sí, hay una y largo.
2: Se lo digo que yo no lo sentía desde largo. Hace mucho rato, no sé cómo vaya a ser el partido, pero desde el juego y cómo se dio el juego, hablo cuando estaban 11 contra 11 y antes de la expulsión, ya hemos hablado de la saciedad, si es justa o no, pero Tolima hizo ver mal a Nacional, la figura fue David Ospina, y siento que quedó en el aire ese deseo, esa sensación de ir a hacer lo que se hizo en el año 2018, cuando Nacional le gana a Tolima 1-0, con gol de Airo Moreno, y Tolima va y lo remonta y sale campeón. Veo esa como esa sangre en el ojo y ese deseo del hincha. Claro, los partidos hay que jugarlos y hay sí. Mañana Copa Libertadores y el equipo va a tener un desgaste.
1: No, yo pero, sé, Camilo. Pero mire,
2: esa sensación está en la hinchada y es verdad.
1: Le voy a dar solo un detalle. Un hincha del Tolima me escribió y me dijo, dígale a Lanti Vargas, que es hincha de Nacional, que le ha puesto 1,000,000 a Uy. Que Tolima remonta.
4: Opa. Ese es el nivel de convencimiento que hay.
1: Sí, sí, ya seguro.
3: Mayores.
1: No les estoy diciendo por molestar. Y Pinto puede verificar sí, con sí, el sí, amigo.
2: Sí, la gente sí. Salió... No, y en Ibagué también mucha gente salió como con esa convicción. Bueno, los partidos hay que jugarlos. Pero chévere que haya esa energía y esa confianza en el equipo.
6: Aquí pero a mí me sorprende. Diego, aquí en Medellín el aficionado está confiado. Está confiado. Porque ya en esta parte del campeonato en estos momentos tan... trascendentales, no es que venga, juegue bonito, no, hay ganar. Que ganar. Y el hincha de Nacional aquí también está confiado.
4: Yo no sé, Fernando, si sea la mejor carta de presentación lo siguiente que voy a decir para Nacional, pero es carta de presentación. Y es que este Nacional de Diego Arias no siempre necesita jugar bien para ganar. Aún incluso jugando mal o dejando dudas, gana. Y así ha pasado mucho. Entonces, hoy es una carta de presentación, repito, puede que no sea la mejor, porque la mejor carta de presentación de Nacional es ganar y jugar bien, pero pues eso habla también mucho de la jerarquía de un equipo como Nacional y el plantel que tiene.
5: Pero yo creo que la clave está en que Tolima, las opciones que cree, las concrete. O sea, de nada sirve ser superior, jugar ahora, mucho mejor, si no se concretan. Sí. O sea, ahora, yo creo que eso fue lo que le está costando haber llegado con un marcador.
6: La historia nunca se ha repetido allá. Al pie de la letra. ¿Quién asegura que aquí el Tolima va a ser tan prolífico en llegadas, como fue en Ibagué?
5: Pero es que normalmente es el juego de Tolima.
1: O sea, voy a hacer una pregunta. A mí sí me quedó una sensación que a Nacional, 11 contra 10, le faltó haber liquidado la serie y tomar una ventaja de 2 goles. Sí, le faltó ambición.
2: Los dos se conformaron en el segundo tiempo con el resultado.
1: Claro, porque Tolima dice, con uno igualo, gano igualo, mínimo. Sí. Y me voy a los penaltis. Nacional, con el uno, me alcanza. Yo esa serie no la veo sentenciada como tampoco veo la de Junior Santa Fe. En Santa Fe también hay confianza en que van a Barranquilla y la liquidan. Pero, Mauricio, ¿remonta o no el Tolima? Esto es de adivino, esto no es de saber. Sí. Bueno, un poquito de meterle análisis, pero no es que si no se da...
4: La respuesta, Diego.
1: Sí, señor, sí, señor.
4: No, y es que yo creo que el hecho de haber perdido en Ibagué le va a tocar a Lucas jugar más al Lucas de antes que al Lucas de hoy. El Lucas de hoy es conservador. Le va a tocar en Medellín
6: abrirse
4: arriesgar
6: más.
4: Sí, le va a tocar ser más el Lucas de antes. No sé si le salga la apuesta. Y Diego, yo creo que Nacional finalmente gana.
1: Y yo que no creo, Mauricio.
4: Va a seguir siendo.
1: Yo creo que Lucas no, que Lucas le va a seguir a jugar de frente a Nacional.
4: No por eso, Diego.
1: Por eso le digo
4: que va a salir a buscar el juego.
1: No, él no va a esperar a Nacional.
4: No,
3: es lo que estoy diciendo yo, Diego.
1: No, él no va a cambiar.
0: No, es que es lo que está diciendo Mauricio, que va a cambiar del precavido al que ataca.
4: Claro, que vuelve a ser el Lucas de antes, que era jugar con arrojo, con ataque.
6: Que va a arriesgar más de lo necesario.
4: Por la necesidad, es que no tiene mañana.
1: Va a arriesgar.
4: Claro, esa es mi postulado, Diego.
1: No es ningún secreto que Nacional es un equipo que defiende muy mal. Que ha tenido mucha suerte, ¿sí? Es diferente, y que los rivales no la meten, pero Nacional no defiende bien. Entonces, si yo a un equipo que no defiende bien, lo espero. No, pero Lucas no va a cambiar. ¿A usted qué cree, Pinto?
2: No, Lucas, es que es muy difícil ver a este Deportes Tolima defendiéndose. Tiene que salir a proponer en todo estadio, dice Lucas, pero ahora mucho más. Ahora, Diego, si hay algo que yo creo que va a ser determinante, y es que Tolima, recordemos, tiene participación internacional mañana. La recuperación, cómo llegue el grupo, versus un Atlético Nacional que va a tener toda la semana para preparar el partido. Ahí sí puede haber un punto de diferencia de cara a lo que va a ser ese partido
6: ahora,
2: del sábado.
6: Un punto de diferencia es lo que Nacional va ganando. Nacional también, sí, se defiende mal, ya lo sabemos. Nacional tiene que ser inteligente, jugar con la necesidad y el afán que va a tener el equipo de Lucas.
4: El partido va a ser abierto. Tolima.
6: Entonces.
3: Pero además de eso, todos decimos que defiende mal y es el equipo menos vencido. Aparte de eso, lleva ya 49 puntos y tiene 3 victorias consecutivas, 2 de ellas en condición de visitante. Yo creo
6: pero
3: que
6: ya lo que pasó, Coco, es lo que va a pasar el sábado.
3: No, de acuerdo, pero eso me da pie para decir que Nacional viene creciendo. También. Es y está Nacional, corrigiendo lo que le costó cerrando el campeonato en su pase de grupos.
5: Pero es que yo creo que Nacional, en términos generales, no es que juegue muy mal y que en el torneo haya jugado muy mal. Lo que pasa es que con los jugadores que tiene, las expectativas están muy altas, entonces esperaba ver a un Nacional arrollador de pases, colectivo, y eso es lo que no se ha visto. Es un Nacional que muchas de sus jugadas las está concretando es con pelota quieta, que es válido, pero yo creo que lo que queda en el ambiente es que para los jugadores que tiene se espera un juego mucho más vistoso, pero Nacional
1: vamos a sacarle una estadística porque vamos a la pausa Nacional, porque a veces los numeritos no dicen la realidad, y muchas veces. Y los numeritos dicen cuántas llegadas tiene el rival cada vez que enfrenta a Nacional. ¿Cuántas veces le llegan? Que son muchísimas más de las que realmente aparecen en los goles que le han marcado. Lo que pasa es que han tenido muy poca efectividad, pero ahora vamos a sacar los numeritos. Vamos a la pausa de las 3. Pinto, terminó primer tiempo del Arsenal, ¿no?
2: Sí, señor. 1-0 arriba. Ya se va a reiniciar la segunda etapa. A Arsenal le gana 1-0 a Burnley.
1: Y nada de Brasil, Laura, de la nómina. ¿O están peor que en Colombia? Que
0: no, si empezaron para una con, hora una, y con una rueda de prensa, Diego, y yo creo que va a ser a las 3. Empezaron mucho preámbulo, invitados, cosas que tenía preparada la Confederación. Ahí, no sé. Sí.
6: Y la Confederación está haciendo un streaming y entonces enfocó desde que Ancelotti llegó en el carro, descendió del carro, cogió el pasadizo principal, saludó. Ha saludado 500,000 personalidades.
0: Sí, ahí estamos viendo, Diego, mire,
1: música
0: y
1: demás. Y lo vamos a tener en vivo cuando anuncien los 26 porque Brasil es noticia en el mundo. Vamos a la pausa y ahí vemos a Ancelotti, pero bien, me gusta ver eso en el mundo y tenemos muchas imágenes de lo que ha venido pasando, goles raros, de todo que ya la gente que nos ve está acostumbrada y que nos oye. Ya volvemos.
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0: Regresamos al Bar en As Colombia, despacio por las vías de Colombia, los que están regresando de este puente. ¿Hoy qué celebramos en Colombia, Mauricio? No sabe, listo, no sé. Pinto.
1: La ascensión del Señor.
0: La ascensión del Señor.
2: Sí. Ah, vea, pues me sorprende, Camilo, que sepa esas cosas.
1: Hombre, no. Retirado de todas.
2: Tan religiosas, bueno,
1: así todos, y ya.
3: Es un tal de retirado.
2: Tan espiritual.
3: Ya media hora retirado.
2: Una vibra espiritual la de Camilo, sí, la verdad, por estos
1: ya,
2: tiempos.
1: Hombre cambiado, ya.
0: No, pero por ejemplo,
1: desmovilizado con carnet refrendado hasta el 2028.
0: Por ejemplo, Danielito, le cuento esto. Me fui a visitar a unos compañeros ahí en Modelia el día anterior y encontré. En misa de 6 de la mañana, adivine a quién.
1: ¿Omar Sánchez?
4: Sí.
0: A Omitar 69.
4: Es que él vive cerquita.
0: Pero estaba en misa de 6 de la mañana.
3: No.
5: Y usted está... también, Diego, imagínese.
0: Es que yo me levanto a las 4:30
1: estaba
0: todos los días.
1: Fiscalizando la...
5: Pero va a misa a las 6 de la mañana.
3: Diego, ¿a qué
1: estaba
3: horas?
1: Fiscalizando las
0: 4:30, saco mis perros.
5: Ay, qué pecado los perros, Diego, porque los hace madrugar tanto.
2: Ellos son los que sacan a Diego.
5: Sí,
0: ellos están
1: dormidos y ellos lo jalan.
0: No, ellos están acostumbrados.
3: A las 4:30 es 4:30.
0: Mira, claro, claro.
6: La fiesta, Diego, sí, la fiesta fue ayer y para los que fuimos a misa ayer, el salmo responsorial era Dios asciende entre aclamaciones, el Señor al son de trompetas, haciendo el anuncio de la ascensión del Señor.
3: Sí, es que mire. Diego, es que es la asunción de la Virgen. La asunción, y la ascensión,
1: una cosa y la ascensión.
3: Del Señor, que ambos llegaron a los cielos.
0: Ah, mire, no sabía. Sí,
4: más de uno aquí no va a llegar.
1: No, pero nos quedamos en el purgatorio un tiempo y después
2: va a haber descenso.
1: Al descenso no me voy, pero en el purgatorio un tiempo y ahí sí clasifico.
4: Si me sigo juntando con
1: voy a repechaje.
3: No, eso no existe, repechajes, Camilo.
4: Sí, que
1: no,
4: tal.
1: En el purgatorio un tiempo y ya después ahí.
0: Danielito, aprovecho para invitar a toda la gente en la segunda semana de agosto en La Palma con Cundinamarca. Bajan la Virgen, que es la celebración más grande que hace el pueblo cada 7 años. Está ubicada a unos 10 kilómetros del pueblo y la bajan a recorrer todas las calles, todas las veredas.
5: Y este año toca. Pasa otra cosa importante la segunda semana de...
6: Hay que ir, Diego. No puede
5: de agosto, Diego.
0: ¿Qué?
5: Cumpleaños yo.
3: Cumpleaños.
0: Ah, cumpleaños, Luisa.
2: ¿Qué día, Luisa? ¿Qué día?
5: 11 de agosto, por favor, agéndense. Leo. Leo.
3: Cumpleaños de agosto.
2: Muy bien.
4: Luisa, haga fiesta, me invita a torta.
3: La Mona sí. Luisa.
0: No, yo sí voy a ir a lo de La Palma porque la última vez que fui en 1991.
1: ¿No ha vuelto a las fiestas?
0: No,
1: o
0: a sí he vuelto.
4: A lo
0: pero
4: de la
0: no
4: Virgen.
0: He
4: lo
0: vuelto
4: de
0: a lo de la Virgen, Pinto.
1: Ya.
0: Toca ir este año. Claro que fui a hacer la reserva y los dos hoteles que tiene el pueblo ya no hay en dónde. Pero toca en otro pueblo cercano. Bueno, entonces Mauricio Gómez... ¿Remonta o no el Tolima?
2: No le alcanza, Diego.
0: No, listo. Luisa.
5: No le alcanza.
0: Don Gabriel.
6: Yo no creo, Diego. Yo creo que Nacional tomó ya su curva ascendente.
0: Don Piolín.
3: Pasa el Nacho.
0: Don Lalo.
3: Tampoco, no pierde, pero no clasifica.
0: Pinto.
1: Se van a penales y clasifica a Tolima.
5: Uy, ese
0: o sea que
5: me...
0: sí.
1: Sí, remonta, se van a penar.
0: Listo. Yo creo que Nacional gana el segundo partido. O sea que sentencia la serie con otro triunfo ante un Tolima bravo, duro, pero que Nacional seguirá en camino.
5: Danielito acá está haciendo señas que Nacional gana 4-1.
0: ¿Cómo queda Nacional, Danielito? Pero ese niño no
4: está corriendo. Es que tenemos un problema con el micrófono acá y no tocamos ese para otro lado. 4-1 gana.
0: No, sí. Tampoco. 4-1.
6: No, pero va a jugar es con el Tolima, ojo, pila. ¿No?
0: Sí, está pasado,
4: es
0: niño.
4: Es que usted cree que los jugadores de Nacional el día de los Templores.
2: Sí, pero Tolima no es Inter.
6: ¿Y los de Tolima son mochos o qué?
4: Uf. Por eso, ¿con cuánto lo hice?
1: Ha aprendido harto allá. Ha aprendido bastante.
6: Lo están bueno, malcriando, diga.
0: Vayamos presentando para hablar de la otra serie de Santa Fe Junior. Imágenes que tenemos, Laura. A ver, ¿qué tenemos? ¿Con qué empezamos?
7: A ver.
0: Cuando ya comenzó el segundo. Resume his position. Mire, Marcelo Bielsa.
6: Ay, ay, ay.
0: ¿En dónde se sentó?
3: Sí, está mojado, café. Tal vez.
0: No, no, es que ese era el del café y estaba caliente.
3: Claro, ahí se la... Le pusieron fraguita.
5: Se sentó y se paró más bravo todavía.
7: No, es que le pusieron un café, pusieron un café tinto, ahí, claro. Y él se sienta encima y los...
1: Se daña el vaso.
7: Se riega el café, se moja.
0: Pero le da un patadón.
7: Claro, le da piedra. ¿Cómo le van a poner el café?
1: Cualquiera.
0: No.
2: Pero el utilero, ¿qué dijo? Pues cuando se vaya a sentar, le sirve el cafecito, que él lo vea y antes se sienta a tomar su cafecito.
5: Pero es que se ve que se sienta bastante enojado y se para peor.
3: Es que él siempre se sienta en... Él tiene el vicio.
7: En la neverita.
3: En la neverita. Siempre se hace.
2: Siempre en la neverita.
1: Más cariloco todavía.
3: Y ya ha dejado de salivar tanto porque salivaba horrible.
0: Bueno, segunda imagen. Para las personas que quieren ver en nuestras imágenes de este momento en las plataformas digitales de AS Colombia, ¿cómo entran, Laura, a la plataforma digital de AS?
8: Diego, mire, tienen que entrar al canal de YouTube de AS Colombia, ahí está la señal en vivo, pueden ver a todos los periodistas de las ciudades, a Luisa Londoño, que le mandan muchos saludos en el chat. Gracias. Y también todas las imágenes y las cosas que tenemos para mostrarles el día de hoy.
0: Bueno, segunda imagen. ¿Qué Pinto? ¿Usted vio el partido Colombia-Alemania en vivo?
1: No, en vivo no, pues, o sea, no estaba en Italia, pero sí lo vi,
0: no,
1: claro.
0: No, cabezón, bien. Digo en Ibagué, claro. En directo. No,
1: estaba en Villavicencio, ¿sí? Y recuerdo mucho que cuando el gol de Alemania, mi papá y toda la familia se sale, sí, ahí está Colombia siempre, y el tontico ahí con la fe, me acuerdo mucho de ella, y que chillaba, y cuando el gol, ahí sí vinieron todos y se los cobré. Y, sí, ve, ahí sí vienen a celebrar. Pero para recuerdo, claro, 10 años.
0: Veamos imágenes de ese partido.
6: La cabeza,
3: a ver.
0: Pero ya nos cuenta. Veamos, mire. Aquí la primera para Alemania. Klinsmann, buena tajada de René. Sí.
1: ¿Y qué centro?
0: Esta es la segunda. Esto era gol. Uy.
7: Se lo tragó Rudy Völler.
1: Völler, sí.
6: Völler.
0: Muy bien, don Lalo. Y esta se la come increíblemente Colombia.
7: Bendito. El pibe. Bendito. Se la pone bendito. Bendito, sí. Bendito. Otra vez Klinsmann. Muy pasito y al piso y la recoge Higuita.
1: Rincón.
7: Se entra Rincón.
6: Freddy.
7: Y ese es la gambeta. De cabeza la tira por arriba. Uy, el gol.
1: Tiene muchos años.
7: Solo, y el gol. Ah, no.
1: Este solo. No. Esta la tuvo.
2: La gambeta también. Sí.
0: Y dos palos, este palo, mire. Doble palo. De Alemania.
7: Lothar Matthäus.
6: Matthäus.
7: Ese es Bremi. O era Völler. No, Völler.
1: Así es, Völler.
0: Rudy Völler.
6: Ese era mucho jugador.
7: Y ahí va el gol de Litvarsky. Migajita le decía.
0: Salcedo.
7: Sí.
3: Ahí está el gol. Y el gol de Leonel.
1: Uy, no.
3: Yo me acuerdo de
7: eso. Ese es el gol que yo más he gritado.
3: Yo también. A mí casi me da un impacto.
6: Impresionante. Ese día yo salté y el ventilador me pegó en la cabeza, en la coronilla.
1: Y usted dañó el ventilador.
6: Por fortuna era un ventilador, de aspas de mimbre artesanal. Y no me rompió, porque el totazo fue terrible. Claro, yo brinqué del asiento. Estaba en la casa de mi tía, que ayer cumplió 97 años, un abrazo para la tía Esther, y casi me abre la cabeza.
7: A ver, desde ahí ya sabemos cómo fue la vuelta.
0: Y ahí se quedó sin pelo, Coco. Quedó Coco. Bueno, estas imágenes
4: ahora,
0: son de...
4: ¿Era ventilador o por ahora?
0: Estas imágenes son de patadas y de abrazos.
1: ¿Usted qué le gusta jugar así?
0: Sí, esa fue. Mira esta jugada. Mira el patadón. Uy,
1: qué rabón.
4: Uy,
6: no, pero el amigo.
1: ¿Ah? No.
6: No, pero los
0: criminales.
5: Al balón.
1: No. Juegue.
6: No.
0: Y el de los abrazos.
9: enganche bueno.
7: ¿Pero qué? Pero a ese man le estaban haciendo un homenaje todos.
1: Sí, claro,
0: para dejarlo hacer el gol.
7: No, miren, lo quitan. Miren eso. Y todos van a celebrar. Los no de los dos equipos.
1: Claro, no simularon nada. Paseillo y todo. Fijo pagó la cancha. Con la realidad de algunos partidos que vino por ahí es pura coincidencia. Fijo pagó la cancha y el tercer tiempo, por eso lo dejaron hacer.
7: Claro, y era el dueño del balón también.
0: ¿Queda alguna, muchachos? Si instalamos o ya estamos.
7: No, listos.
0: Listos. Bueno, el otro partido de la serie. Santa Fe recuperó ya jugadores que podrá tener, inclusive para enfrentar a Platense, a Gilmar, a Lovera, a Murillo. Siguen Olivera sin poder jugar. Mañana, ¿qué hora es el partido de el Elton? Tampoco. Mañana, ¿qué hora es el partido, don Lalo?
7: A las 7, Diego, pero confirmo.
5: No. 7:30, no es.
0: De Santa Fe Platense,
7: siete.
0: Copa Libertadores.
7: 7.
0: Santa Fe tiene que ganar, que Corinthians haga lo propio con Peñarol y llegará con una posibilidad mínima ante Peñarol de clasificar a Libertadores. Mínima. ¿Cómo está el grupo? Miremos el grupo.
7: El grupo.
5: Está primero Corinthians con 10 puntos, Platense 7 puntos, Peñarol 2 puntos y Santa Fe 2 puntos.
0: Tiene que ganar los dos partidos y que Platense pierda los dos partidos. Ganando los dos partidos, Platense cierra con Corinthians, ¿no?
7: Sí.
0: Si Santa Fe gana los dos partidos, puede ir a seguir segundo en Copa Libertadores. Porque lógicamente le gana a Peñarol y le gana a Platense. Y si Platense pierde con Santa Fe y pierde con Corinthians...
7: Sí, Santa Fe haría 8, o sea, y Platense se queda con 7.
5: Sí.
0: Con 7. Y el partido Platense-Corinthians es en Brasil. Porque Corinthians le ganó 2-0 a Platense de visitante. Santa Fe gana sus dos partidos y sigue en Libertadores.
5: Y Platense en Argentina está de 12.
0: Pero hace buena Copa Libertadores, ¿sí? Sí. Cuando el único que perdió precisamente fue con Corinthians, a Peñarol y a Santa Fe les ha ganado.
7: Sí.
0: Pero hay chance, y hay que jugarse la última chance, porque Junior ya no tiene ninguna, ¿cierto?, de seguir en Libertadores. Porque es que
3: de
0: Junior
3: no tiene un punto, pero de pronto de librar la Suramericana, ¿no?
6: Tiene un punto.
0: Sí, es que Junior tiene un punto.
7: Si Junior gana los dos, hace 7, que son los que tiene Cerro, que está segundo.
1: Dependería, sí, por el tema de los otros resultados y el gol diferencia también.
5: Ese grupo está de la siguiente manera. Palmeiras está de primero con 8 puntos, Cerro Porteño de segundo con 7, Sporting Cristal con 6 y Junior con 1. O sea, es ganar que Sporting no gane.
6: No, es que se pegó una descolgada.
5: No puede ganar Sporting Cristal ningún partido.
2: No, es que yéndole bien a Junior, pues
0: Suramericana.
2: Para Suramericana, pero tampoco la tiene garantizada. Es que...
0: En cambio, los otros equipos de Libertadores.
3: Me da opción.
0: El Tolima, miremos, Camilo Alfonso.
1: Tolima es primero de su grupo, tiene 7 puntos más 4 en la diferencia de gol. Coquimbo tiene 7 segundos y juegan los dos mañana. Si logra el resultado mañana, si logra el empate, ya está casi listo. Si logra el triunfo, prácticamente se estaría adjudicando el primer lugar porque iría en la última fecha a jugar ante Universitario de Deportes en Lima.
0: ¿Y mañana juega en Ibagué?
1: No, mañana juega en Santiago, visitando. en Coquimbo, en Chile.
0: Pero o sea, los dos partidos que le quedan al Tolima son de visitante.
1: Por fuera. Sí, señor.
3: Lo mismo a Medellín, Diego.
0: Sí, pero ¿cuántos puntos tienen los reales del Tolima en el grupo?
1: Tolima primero con 7, segundo Coquimbo 7, 0 en la diferencia, cuarto, tercero Universitario de Deportes de Perú con 4, menos 1 y cuarto Nacional de Uruguay, 4 puntos y menos 3.
0: Y pero ese grupo todavía está abierto.
1: Sí, está abierto. Lo que marca una diferencia favorable por ahora a Tolima es el gol diferencia, es que le metió 3 a cada uno, a Coquimbo y a Nacional.
0: Sí, y Medellín dependiendo de sanciones, don Piolín.
3: Uy, sí, dependiendo de sanciones porque... En puntos, el grupo está abierto. Flamengo tiene 8 puntos, 6 tiene Estudiante, Medellín tiene 5. Obvio, el poderoso va a rematar. en condición de visitante los dos compromisos, ¿no? El miércoles ante Cusco y la otra semana cierra con Estudiantes en Argentina. El poderoso se va de una vez. Es decir, perdón, ya se fue y vuelve hasta la otra semana porque se va a quedar allá por el sur del continente. Primero Cusco y después a La Plata, Argentina.
0: Bueno, y en la Suramericana, ¿cómo vamos, Mauricio? El América y el cuadro de los Millonarios.
7: América es segundo.
2: Está así. Por los grupos, América es segundo del grupo A, tiene 7 puntos. El líder es el Macará de Ambato, con 8 puntos. El tercero es Tigre, con 5. Y el último, Alianza Atlético de Sullana, con 1 punto. Es decir, América tiene todavía la posibilidad de ganar el grupo, no va a ser fácil, pero tiene la posibilidad de ganar el grupo y clasificar a la siguiente fase. Y yo diría que, pues, en el peor de los casos, pues, iría al repechaje, pero creo que en principio está bien el América, 7 puntos, a 1 punto de líder, que es Macará. Y Millonarios, pues, no la tiene tan fácil, porque es que O'Higgins está ahí metido en la pelea. El líder del grupo es Sao Paulo, con 8 puntos, O'Higgins es segundo con 7 puntos, Millonarios tiene 7 puntos y ya en el último lugar está Boston River, que sí ya no tiene chance absolutamente de nada.
0: Y Millonarios va contra Sao Paulo, ¿no?
7: Sí, señor.
0: Que mañana, cambió de entrenador.
7: Sí. Mañana a las 7:30.
6: Mañana.
2: Sí.
0: ¿Cómo está en el gol diferencia con O'Higgins?
2: O'Higgins tiene +2, Millonarios tiene +1.
0: Uy, depende de cómo le vaya contra Sao Paulo en los goles.
7: Sí, pero O'Higgins va con Boston River, Diego. Sí. A pesar de que va visitante. Ah.
2: Sí, pero la va a tener más fácil.
0: Menos difícil. Por fin vi a Camilo Alfonso Pinto Rojas. No lo tenía en mi radar.
5: No.
0: Por fin está como si estuviera en Ibagué. Aquí no entiendo a Pinto y a Giovanni, que se ponen saco. Chaqueta,
1: pero es que ahora bufanda. Sí está haciendo calor. No, cuando hace frío hay que ponerse el saquito.
7: Oiga, esta lista de Brasil, Diego, parecen los Oscars, los Grammy.
3: No. Eso.
1: Oiga, sí, esa vaina parece.
3: Llevan 3 bailes.
7: Ya, en su universo.
0: Claro, escuchemos lo que está pasando. A ver, pónganlo, muchachos. A ver, escuchemos. ¿Qué hacen las presentadoras a esta hora?
9: Feminina como nunca, outro patamar, minha gente.
10: E para falar dessa nova realidade, a gente chama ao palco 3 dos maiores responsáveis por ela. Aline Pellegrino, ex-capitã da seleção, gerente de competições femininas da CBF. E diretora executiva de legado
0: e relações
10: institucionais
0: da
10: Copa do Mundo.
3: FIFA 2027.
10: Cris Campeão, coordenadora técnica de seleções femininas da CBF.
0: Já listo.
1: De los mismos creadores del sorteo de fútbol colombiano.
3: Oiga, qué escenografía tan espectacular.
10: Técnico vencedor de la selección brasileña.
11: En este momento, en el canal oficial de YouTube de la Federación de Brasil, hay 364.000 personas conectadas.
6: Hágame el favor.
3: No.
0: Claro.
3: El fútbol sí.
0: Y espere que empiecen a anunciar que viene la nómina. El periodista que anuncia la salida de Guardiola es uno de los 4 periodistas considerados de mejor datos en la Liga Premier. Él se llama David Ornstein. Estaba mirando cuántos seguidores tiene. Lo que pasa es que a Fabricio Romano no lo igualan en 27 millones, pero él tiene 4.038.949 seguidores.
2: Igual es
0: pero
2: un mundo de gente.
0: Un pueblo.
3: El que lo pone en sus titulares destacados, Diego, es uno de los periódicos más influyentes del Reino Unido. Es el Daily Mail.
0: Claro, pero basados todos en la noticia de este periodista.
3: Sí, sí.
0: Entonces, eso está hecho. El City perderá seguidores, muchos.
3: Dejará el club final.

0: la defensa.
1: No, yo no creo que se lleve. Yo lo veo
2: muy contento y cómodo ahí con el Bayern.
1: Y, por ejemplo, ya Fabrizio Romano dice, ningún otro nombre, solo Enzo Maresca para el puesto del City cuando Guardiola se vaya. Guardiola decida qué quiere hacer con su futuro, pero ahí todavía un poquito no está con la noticia, pero él dice que es únicamente Enzo Maresca. No me gusta además ese técnico. Pero bueno,
2: ¿por qué?
1: Volvamos a nuestro torneo local. Oiga, es que vi a Diego Maña, no sé si Laura lo pudo ubicar, el profesor Diego Maña, en unas declaraciones duras.
3: Sí.
1: ¿Lo vieron?
3: Sí.
4: Del América en la B, ¿no?
1: Del América en la B.
0: No, no lo vi.
3: Diciendo que se había peleado. Yo vi fue el titular, no vi el video.
4: Más o menos lo que él decía era que el América estuvo 3 años en la B, Diego.
3: Porque se había cuadrado así.
4: Exacto.
1: Sí, señor. Que así se cuadró.
5: Y América igual estuvo 5 años en total.
3: Pero que cuando él supo, creo que fue que salió. O sea, así fue lo que entendí.
6: Diego, y el video igual no es reciente. El video no es reciente. El video es un video que sacan los hinchas de América y a veces hinchas del Cali para molestar de hace muchos, de algunos años. Con el tema de América, del descenso.
2: O sea, para revolcarse los cunchos.
6: Más o menos.
1: Sí, más o menos, pero no deja de ser actualidad que eso es una acción que corrió mucho tiempo, ¿no? Pero bueno, para eso hay que tener pruebas. Todo lo que uno diga debe tener pruebas. Uno no puede decir, me pasó esto, hice esto, o hicieron esto, sin tener pruebas. ¿Cómo está el Arsenal, Camilo Alfonso?
7: 66 minutos, Diego 1-0 le está ganando al Burnley, por ahora no se hacen daño, partido en donde ha intentado en el segundo tiempo el Burnley salir, pero no encuentra la vía, y aquí hay tarjeta amarilla para Saka.
1: Pero el partido todavía está peleado, no puede recibir el empate porque eso...
7: Hace fuerza el City.
1: Dañaría todas las aspiraciones. ¿El Arsenal cierra cuándo, Camilo?
7: Ya le voy a decir acá.
1: Creo que el domingo va toda la fecha a las 9 de la mañana, si no estoy mal.
7: Creo que 9:39, pero ya le voy a decir exactamente cómo cierran los dos. Arsenal, próximo partido tiene el día Crystal Palace a las 10 de la mañana el día domingo.
1: ¿Y el City?
7: Y el City cierra.
4: Igual, sí, son los mismos.
1: Sí, con pero Aston Villa. ¿Contra quién va?
7: Pero con el Aston Villa.
4: Aston Villa, sí.
7: 10 de la mañana.
1: 10 de la mañana.
5: De local el City.
2: 5 de la tarde allá.
7: Amarilla fue para Havers al final. Están revisando una probable tarjeta roja de Havers sobre hombre del Burnley. Están chequeándola en este momento.
8: Uy, desde atrás, ¿cierto, Camilo?
7: Sí, de atrás le alcanza a tocar...
3: Y todavía falta mucho partido.
7: Lo toca con los taches.
8: Arriba del tobillo. Sí. No, arriba del tobillo.
5: Pero es un toquecito ahí suave.
8: Ah, güey.
3: No, Dios mío.
8: Este es el de los toquecitos.
5: Sí, no, no.
7: Yo quiero...
8: El mago de los toquecitos.
5: Sí, no, pero es que mire...
7: Quiero
5: que
7: ver a Mauricio toca, jugando con Diego en una cancha. Que Diego también le gustan esos toquecitos, ¿yo?
5: No, pero es que no le veo tanta intensidad al contacto tampoco.
4: Sí, yo tampoco. Zona sensible, pero es una...
7: El árbitro es Paul Tierney. Sí, zona sensible.
1: Es jugada peligrosa por la zona donde le pega.
4: Sí, pero sí, lo que dice la intensidad, sí, no hay intensiómetro, pero...
7: Creo que la va a revisar.
5: No, que jueguen, yo creo.
7: No, juegue, no pasó nada. Juegue.
1: Así bueno, pasaron. Ya salen los convocados de Brasil. Weverton, portero del Gremio, convocado. Hugo Sousa de Corinthians y Bento de Al-Nassr, fuera. Thiago Silva del Porto tampoco entra en la lista. Oiga, Bento es el que se hacen los goles raros.
7: El sin manos.
5: El amigo de Cristiano.
1: No, sin manos es... el arquero de Liverpool, que está ahora en ascenso en Alemania.
7: El de la final con...
1: Cali.

0: Liverpool, Real Madrid.
1: Carius,
0: el portero, sin manos le pusieron. Y ahí, oiga, y se pierde otro de los jugadores, Ferran, ¿no? Lalo, el Mundial.
2: No, Fermín, el volante, sí, lo tienen que operar, Diego, volante del Barça, joven, y no puede estar en la Copa del Mundo, una rodilla.
0: Baja importante. Bukayo Saka se convierte en el cuarto asistente histórico del Arsenal en la Premier junto a Ozil. Bukayo Saka. Uy, bien. Bukayo va a salir campeón de la Premier. Yo no creo que este partido se lo logre igualar el Burnley. Y en el último juego ante el Crystal Palace va a cerrar, y ojalá con otro triunfo. Bueno, de otros equipos, noticias. Coco, dicen en Uruguay que Peirano esta semana llega con dos refuerzos.
3: Bueno, ese lo que está esperando sobre todo la gente, Diego, la gente es la que se desespera, que no hay noticias, que no hay confirmaciones, que muchos rumores, muchos decires, pero nada confirmado. Eso tranquilizaría mucho a la gente, porque hay un afán de comenzar a corregir lo que no se hizo bien en el primer semestre, y a pesar de lo que estamos pensando muchos, que el equipo estaría ahorrándose un mes de sueldo al cuerpo técnico, pues hombre, están haciendo las cosas correctamente, como esperaríamos todos, contratando con tiempo. Además, yo creo que ese es un buen técnico, Diego, que conoce bien la liga colombiana, y le caería bien al Bucaramanga, al profe Peirano.
0: Sí, le van dando un mensaje, Camilo.
4: Sí, señor.
0: Luis Fernando le dice, Camilo, no llore, tenemos con qué. ¿Usted pondría a Tatay ante Nacional teniendo la experiencia de Cataño y Jason?
4: Primero, no he llorado porque antes dije que Tolima clasificaba contra todos los de la mesa, entonces no entiendo por qué el llorar. Y lo pongo, Tatay es un profesional. Me imagino que muchos están diciendo, claro, que no lleven a Sebastián Guzmán por lo que... ¿Cómo que no lleven a Sebastián?
5: No, hay que ponerlo.
4: Claro, ¿cómo que no pongan a Tatay? Está jugando, es un profesional. Todo lo contrario, yo creo que Tatay va a ir a mostrarse ante el equipo, ante su gente, como el valor futbolístico que es para el Tolima, y va a jugar un gran partido. Acá, es que, ¿sabe qué es lo que pasa? Que acá en Ibagué está la historia, claro, como pasó con Cataño. Ay, pero ¿para qué traen a Rovira? ¿Para qué traen a Marquines? ¿Para qué traen a jugadores como Nieto, que estuvieron en Atlético Nacional? Y Rovira, cuando juegan en Atlético, contra Atlético Nacional, pasa lo que pasó con Jason Guzmán en una final. Muchachos, los jugadores son profesionales, se ponen la camiseta y se olvidan de todo y quieren jugar ese fútbol.
6: Total.
5: Claro, hay que jugar
3: los partidos que uno quiere jugar. Estos, claro, son los partidos
6: aparte
3: donde uno no se
6: esconde. Aparte, porque son los partidos donde se tienen que mostrar y demostrarle a Nacional, si quieren volver a Nacional, el por qué.
7: Se puede estar jugando Tatay Torres, no solamente el paso a la final, sino en este partido de vuelta, un eventual regreso a Nacional.
5: El regreso, claro.
7: Un gran partido, siendo figura, creo que pone a pensar a más de uno en Nacional. Para
5: pero claro, y Tatay sabe que tiene su posición porque, hermano, Rengifo no va a durar mucho.
3: Ese lo van a llevar rápido.
7: Sí, seguro.
5: Ese man no dura mucho. Tatay ahí está.
6: Y hay que ver también si Tatay no tendrá propuestas en otros equipos, no colombianos, sino del exterior. Porque es que también ha hecho un muy buen semestre.
5: Sí, sí.
6: Tatay puede que las aspiraciones sí, ya Tatay también estén...
3: Ha hecho buena copa.
4: Hace poco entrevistamos a César Camargo y dijo que entendía que tiene propuestas o hay interés de equipos del exterior que lo están siguiendo. El partido del sábado pudo haber sido el último para Tatay si Tolima no se clasifica a la final, porque ya no volvería a la ciudad.
6: Ahora, me llamó la atención después del partido una conversación que se dio en la mitad de la cancha entre Samuel y Lucas González.
4: Sí, sí,
5: Samuel Velázquez.
4: Samuel Velázquez, se fue Lucas y le dijo varias cosas. Estaban hablando, ¿por qué te fuiste? Sí. ¿Por qué no te ponen a jugar?
6: Junior,
4: yo creo que estaba preguntando.
6: Y Junior Hernández sigue para el otro semestre.
4: Está en duda. Fue convocado en el partido anterior, pero está en duda por un tema personal del jugador, un tema extrafutbolístico.
6: Porque no se le haga raro que pueda volver.
4: ¿Samuel?
6: Sí.
4: ¿Por qué no? Sí, señor. Sí, señorita. ¿Por qué no?
6: Porque seguramente Samuel está buscando nuevos horizontes. No creo que los planes estén...
7: Es que no va a estar para nada contento
6: para nada.
7: Con toda su la expectativa
4: de tener minutos y claro que viene Casco, pero... Claro.
6: No, ya le pusieron claro encima
4: no está Casco
6: a Haidar.
4: Y ponen a Haidar, entonces...
5: Camilo, no, pero en gracia de discusión, Samuel tampoco era el super titular en el Deportes Tolima.
4: Es que no terminó bien precisamente porque estaba en la renovación de Junior. Pero sí. tuvo unos partidos muy buenos.
6: Pero es que yo creo que...
3: jugaba
6: más. Que el tema de Samuel muchas veces ha pasado hasta por mala suerte de él porque nunca ha sido por bajo rendimiento.
4: No, exacto. O sea,
6: nunca sí, ha sido
4: tendrá sus partidos porque... como todos los jugadores mal, pero sí. Era un jugador y que se brinda en la cancha y la verdad tiene una visión de juego, una capacidad para pasar al ataque y venir a pasar la línea de la pelota en fase defensiva.
6: Y que esa posición es muy escasa, lateral
4: en
6: es
4: Colombia
6: izquierdo.
4: Colombia consiga un lateral sí. Más fácil que consiga esposo Mauricio Gómez que se consiga un lateral sí, izquierdo.
5: Mauricio está estrenando.
7: Y un agravante es que si fuera que el extranjero que me traen, que tienen por delante mío, que es Milton Casco, la sí, está rompiendo. Y sí. Está volando, uno entendería.
5: Muy pero el camino
7: está expedita para que Samuel Velázquez juegue, sea titular y aún así ni a veces ni lo llevan en convocatorias. Yo creo que le están mostrando la puerta de salida, el camino de salida.
4: Sí, es verdad.
0: Igual vamos a ver qué jugadores que tienen hoy Nacional prestados al Tolima pueda regresar. Yo creo que el único está Tai.
4: De sí, resto ya se quedaron allá.
5: Sí, el resto sí. Ya.
0: Hoy en Bolivia dan como un hecho que Alejandro Restrepo es el nuevo entrenador del Bolívar. El profesor Alejandro pues Diego, Restrepo.
7: Es que lo que hemos conocido es que él, pues, por encima de cualquier otra posibilidad, él quisiera tener la opción del fútbol internacional, más que en la misma Colombia. Uno no puede descartar cuando suena, por ejemplo, para el Junior de Barranquilla, porque es un técnico de cartel, sin duda alguna, más allá de su revés reciente con
3: y
7: el
3: Medellín. Y allá les gusta.
7: Pero él, sí, pero él en sus preferencias está mejor el fútbol del exterior. Ahora, no sé si para el fútbol de Bolivia, yo creo que él puede aspirar a algo mejor, no sé, que el fútbol boliviano.
5: En Barranquilla también gustan mucho de Alejandro.
7: Sí.
5: Yo creo que él puede estar esperando a esa chamba del Junior.
0: Le vamos a preguntar al profesor Alejandro Restrepo, ¿es mejor irse a dirigir Bolívar o quedar esperando uno de los grandes en Colombia?
7: No, de Bolívar yo prefiero uno grande en Colombia, el tema es que no sé si tenga ya, porque ¿qué? Pues igual que en Junior está todavía Arias, ¿no? Y uno no sabe qué va a pasar con Arias.
3: Las mamás dicen más vale pájaro en mano que cientos volando.
0: Yo creo que es mejor irse.
3: Además, Bolívar es un equipo protagonista que siempre va a torneo internacional, grande, que paga bien.
6: Pero es que yo creo que va a torneos internacionales siempre porque el nivel en Bolivia de la liga no es tan buena.
3: Pero va.
5: No, pero este lo sé. Ese equipo es de buena inversión. Pero con todo y eso, espero un grande en Colombia.
7: Ahora, Restrepo no es de ligereza. Si él acepta ya un proyecto es porque él considera que el proyecto es idóneo y puede funcionar, pero de lejos pues él no es técnico ni de estómago, ni de querer figurar, él es tranquilo en ese sentido.
0: Oiga, casi le quitan la pantaloneta a un jugador del Arsenal.
2: Se la quitaron.
6: Se la quitaron.
2: ¿Quién era Hincapié?
4: Pero Hincapié, sí, pero me causó risa es que algunos espectadores obviamente lo tomaron como era, parecían colombianos, pero el partido está muy disputado, Diego, 77 minutos, 1-0 y no ha podido incrementar Arsenal.
0: No, esto se va de suspenso hasta el minuto 90. Oiga, y Gamero está pasando un momento en que parece no tener alternativas para dirigir, es raro.
4: Y uno pensaría que es año sabático.
6: Porque no lo veamos como alternativa para los equipos que posiblemente se van a quedar sin técnico.
8: Diego.
5: ¿Van a cantar en la presentación, Lalo?
8: Sí, sí, está cantando alguien en la presentación y se parece a Gabigol.
5: Uy, sí. Muy largo.
4: Eso es un reality ya esa vaina.
6: Uy. Ay, pero que en Colombia no aprendamos eso.
4: Ya les dieron la idea.
7: Luisa,
5: no,
7: tenga la seguridad que eso lo van a hacer en algún momento.
5: Eso lo venden, Luisa, y eso es un billete.
4: Espere a Marvel cantando.
3: Próxima Copa América, ya me imagino cómo será el anuncio.
5: Ryan Castro.
9: J Balvin que va a Neiva. Y no a Ibagué.
5: A Neiva y no a Ibagué. Confirmado, Carlos.
7: Y estuvo en Pereira y tampoco fue Ibagué.
9: Bueno, buenas, ¿cómo están? Sigo golpeada. Sigo bravo con ese tema.
4: ¿Con el árbitro?
9: No,
5: el pastor alemán.
9: Estoy, no, ese es mi primo. Estoy molesto todavía con las buenas tardes para todos. Sigo molesto con los despectivos comentarios del señor Pinto hacia mi tierra o Pinto.
5: ¿Cuántas cartas más han llegado?
4: Vaya, vaya la llorería, vaya al CAI, pero usted sí ya viviendo el programa.
9: Voy a ir al San Pedro. Alguien que no puede ir es usted.
4: No puedo. Usted tampoco.
9: Yo sí.
4: No, usted no.
9: Tan, tan.
4: Toca virtual.
9: No, yo ya estoy listo. Ya tengo mis boletas y todo.
4: Para ver, pero la boleta.
6: Ya tiene la
4: La boleta es usted.
6: No, ya tiene las boletas, pero no tiene el permiso todavía.
9: No,
6: lo
9: sí
6: importante
9: se habla.
6: Es que tiene las boletas.
9: En Neiva y Caracol. Allá se puede salir.
6: Imagínense en qué estado va a salir.
9: Salga.
5: Él sale.
4: Pero sale, sí, lo importante
3: dice
4: es salir.
3: Que lo importante es salir. ¿Cómo?
5: Y sale. Claro.
4: La radio no tiene olores todavía.
9: No, si fuera por eso, Omar Sánchez no puede salir.
2: ¿Qué? A la... ¿Qué? ¿Qué? Sanchitos trabajando y no lo dejan en paz.
0: Hijo hay mucha agresividad sobre el compañero Mitar. Alemán.
9: Señor.
0: ¿Remonta o no el Tolima?
9: Se van a penales, Diego.
4: Ah, sí, esa la dije yo.
0: ¿Y quién gana? Porque Pinto dio ese pronóstico, pero dijo que ganaba el Tolima.
9: Apretado, Diego, poder a poder. 50-50. No, pero...
0: Se está acomodando, Alemán.
9: ¿Quién tiene más arquero? Ataja penales, ojo, depende quién tape. Si tapa Chipi Chipi.
6: No, va a tapar Chipi Chipi.
9: Bueno, pero de pronto lo meten. Si
6: pues es que ya pasó y no lo hicieron.
9: Bueno, pero... Entonces...
5: No.
9: Se aprende
5: no,
9: de cualquier...
5: Eso no pasa, Carlos.
9: No, pero Nacional tiene grandes pateadores. Tolima ahí me queda la duda, porque son más jóvenes.
5: Acuérdate que Ospina ya tapó un penal en una final.
9: Sí, señor. Creo que pasa Nacional.
6: Pero el único que ha tapado será. Yo creo
5: el único, sí. El único, a Jason Guzmán cuando él la picó.
9: Ah, no, pero es que eso lo tapaba yo, mijo.
6: Sí, o sea, realmente Ospina no es tapa penales.
5: No.
9: Diego.
0: Yo, señor.
9: ¿Sabe quién está en este momento en el estadio de Envigado?
0: ¿Quién?
9: John Jader Durán.
3: Su amigo.
9: Está viendo a Envigado.
5: ¿Envigado
9: ante...
5: Quindío?
9: Sí, señor. Ahí está John Jader
5: Envigado
9: Durán.
5: Envigado Quindío.
9: ¿Y quién quita que ese no sea uno de los que se presenten
6: a
9: la concentración en Medellín?
6: Es lo más seguro.
9: Vuelve el perro arrepentido. Con el
6: Porque la delegación del cuerpo técnico de Colombia ya está en Medellín.
7: Pero el hecho de que se presente la concentración no garantiza que esté en la lista de 26.
9: Bueno, pero qué tal que llegue con una carta de perdón y medio pollo. Puede pasar que llegue con medio pollo maduro y papas.
7: Puede pasar.
9: A pedir perdón.
4: Tiene que llevar harto.
0: Puede pasar, pero yo, por ejemplo, sé que todos van a decir que no. Yo llevo a John Jader Durán al
5: campeonato
0: del mundo.
5: Yo también, yo soy de esa corriente hace rato, Diego.
0: Sí,
5: a John Jader lo llevo.
0: Yo le pongo mis condiciones, reúno al grupo, el grupo le dirá las cosas, pero lo llevo al Mundial. Poco probable, pero así es. Usted, Laura nos tiene otra noticia para hablar del tema Ospina-Aldair y Mosquera-Marmolejo en Santa Fe, por si se van a penaltis en este partido o en estos partidos, que es una posibilidad no muy lejana. ¿Qué pasa, Laura Jimena?
8: Diego, surgió una declaración de una nueva emergencia de salud pública de importancia internacional por parte de la Organización Mundial de la Salud por el brote de ébola. Lo curioso aquí es que, según el informe del 17 de mayo, se reportaron 8 casos confirmados, 246 casos sospechosos. Epicentro. El noreste de la República Democrática del Congo.
9: Otro pinchazo. Prepare el brazo, Diego.
0: Ya se aplicó, se puso la del sarampión.
9: Yo la tenía ya hace rato, Diego.
8: Este brote no se transmite por el aire como el COVID o la influenza. Sino de fluidos corporales, personas infectadas, fallecidas, objetos contaminados, todo ese tipo de cosas, pero hay una cierta preocupación que tiene que ver mucho con el tema del mundial y pues obviamente aquí que el equipo, la selección del país, pues hace parte del grupo de Colombia.
9: Claro.
0: Es cierto.
9: Prepare otra vez.
0: La pregunta es, ustedes, no Diego Arias, porque ya no lo hizo en una oportunidad, pero recordemos que lo están haciendo mucho en el mundo. ¿Usted metería a Harlen Castillo si se van a penaltis? Porque es cierto, Neto Volpi es mejor atajador de penaltis que Ospina. Busques el datico, Camilo Pinto, que hoy sí estaba bastante rápido. ¿Cuántos penaltis ha atajado Neto Volpi? Teniendo mejores cobradores en el papel, el cuadro Atlético Nacional, en el papel. ¿Ustedes meten a Harlen Castillo?
6: Sí.
2: Sí.
6: Sí, está por encima el equipo, está por encima el resultado, el objetivo. Lo que pasa es que
7: hay un argumento, Luisa, Diego, que dicen que no, es que es un irrespeto con David Ospina, ¿cómo lo van a sacar? Un arquero de tanta trayectoria.
4: Pero prima el bien del grupo.
7: Se antepone el interés del equipo. Y si hay un arquero con sobrado mérito y demostrado que es antipenal en estas definiciones, como Harlen Castillo, y me va a aportar a la definición para un paso a una final, yo no lo dudaría. Así sea muy amigo yo de David Ospina, yo lo meto a Harlen.
0: ¿Quién falta por votar?
3: Yo creo que ese es lo que más pesa.
9: Yo también lo cambio, Diego. Y en el caso de Santa Fe, está Weimar Asprilla, que es ataja penales.
0: Sí, sí. Esa era la siguiente pregunta, Alemán.
9: Ah, perdón, me adelanté.
0: ¿Usted saca a Alemán, a Mosquera, a Marmolejo y mete a Weimar Asprilla?
5: En Medellín no ganó una y disputó finales.
9: Lo que pasa es que Weimar Asprilla es ataja penales. Y como yo soy de la misma línea de uno de mis ídolos, Luis Van Gaal, además amigo, lo haría. Sí.
0: Ya le creo.
9: Acuérdese que nos volvimos amigos de él allá en Ámsterdam.
0: Por eso le creo, Alemán. Usted estuvo allá, estuvimos.
9: Sí, yo fui el único.
0: Y es buena gente.
9: Sí. La gente le tiene mala gana, hermano.
0: Ah, sí.
5: Sí, pregúntele a Riquelme.
9: Bueno, pero Román, que se concentre en otra cosa también.
0: Que ponga y usted sabe, Alemán, que cuando a los jugadores les piden algo que no sea la comodidad y tener que entrenar les molesta.
9: Sí.
0: ¿Sí? A algunos. Pero Van Gaal es un señorazo. Además, en el Mundial de Brasil, recuerde que en las conferencias de prensa, las zonas de entrenadores era muy amable.
9: Claro.
0: Sí, no, es un señorazo. Pero, Carlitos, o sea, usted venga. De la cuerda de meter a Tim Krul, por ejemplo.
9: Sí, señor, yo soy de esa cuerda, porque acuérdese que Silicen no atajaba un penalti, creo que nunca atajó un penal, y metieron a Krul y ganamos el partido.
0: Ganamos, sí, yo sí también digo ahí ganamos, porque claro, me incluyo en esa flota.
9: Sí, señor.
0: Totalmente. Yo también de Santa Fe y de Nacional saco mis arqueros titulares para los penaltis.
7: Y ese es un tema, digo, que deben hablar los entrenadores con sus arqueros antes del partido, decirle, mire, total, si vamos a definición de penales, tengan claro que sí, mi decisión es esta. Y uno pensaría que con tanta trayectoria y la experiencia de un lado de Ospina y del otro de Mosquera Marmolejo, pues van a entender las razones del entrenador.
0: Alemán, lo señor, voy a poner en una tarea.
9: Dígame.
0: ¿Cuáles son sus 5 cobradores de penalti en Santa Fe?
9: A ver, si está en cancha, obviamente Hugo Rodallega, Franco Fagundes y Daniel no le pega muy bien a los
0: penales. No.
9: Ahí ya me empiezo a cuestionar. Bueno, si está Nahuel Bustos 3.
2: Mafla, por
9: Mafla le pega bien. Y yo creo que a los demás no los he visto patear. Diego, es que ese es el problema, porque siempre está Hugo y siempre Hugo los marca. ¿Hay quién más podría ser? Es que es difícil.
0: Frasica.
9: Nunca lo he visto patear penal.
0: No, Frasica no. ¿A quién más incluye, Lalo?
2: No sé, Diego, pero puede ser Frasica.
9: Pues él le pega todos los tiros libres, todos los tiros de esquina.
3: Por la experiencia, es cobrador de tiros libres.
9: Debe ser bueno, uno se imagina, porque pues si le pega todos los balones al balón quieto. Sí.
0: Yo creo que mejor Toscano.
9: Bueno, Toscano también. Que averiguó una cosa, Diego, y me dicen que Santa Fe, que tiene una opción de compra por Toscano, están muy contentos con él. Y es muy probable que se termine quedando.
2: Ojalá,
0: porque es muy buen jugador.
2: Y es joven.
9: Sí.
0: Total. Camilo Pinto Rojas. Los 5 cobradores del Tolima.
4: Bueno, pero antes le doy el dato de Neto Volpi que usted me pidió.
0: Eso, sí, señor.
4: 3 penales en su carrera atajado. Uno con el América ante el Alianza en el 2018. 24 de noviembre de 2019 a John Vázquez. Con Tolima en el 2022 a Johan Parra. Tolima frente a Envigado. y le atajó también a Alianza Edwin Torres con el Deportes Tolima el 23 de octubre del año 2023. Solo tres. Pero,
0: ¿tres poquito?
4: Sí, es poco.
9: Me arrepiento, no es atajapenal.
0: No, no.
9: Tiene pinta de atajapenal, pero parece que no. Sí.
0: No, sí. no es
5: un gran atajador. Va con Ospina, pues.
0: Los cinco cobradores suyos del Tolima.
4: Brian Rovira es el dueño de la pelota quieta, Juan Pablo Tatay Torres, Sebastián Guzmán, Luis El Chino Sandoval y Adrián Parra, que fueron los mismos que cobraron en la tanda de definición ante el conjunto de Deportivo Táchira.
0: Y cobraron bien, Pinto. Y
4: cobraron muy bien, muy bien.
0: Sí, tiene sí, buenos cierto, cobradores. Cierto. Los cinco suyos, Piolín de Nacional.
5: Morelos, Pello, Rengifo, Edwin Cardona y Tecillo.
9: Buenos todos, le cuento.
0: Buenos todos.
6: Pero recuerden el pasado reciente, Cardona.
9: Ah, sí, Cardona cierro. ¿Cuántos fueron? ¿Tres?
2: Sí. Sao Paulo, ¿no?
5: Dos.
6: Dos. Y
5: ahora,
6: y la Morelos, confianza, no sé.
5: Ojo con este dato, ¿no? Morelos, Nacional le han pitado cinco penales, ¿no? A favor, hablo a favor. Morelos ha votado dos y ha convertido dos.
9: Dúdelo por ahí.
5: ¿Recuerda el de Millonarios? Que no ha caído todavía ese balón.
6: Sí, pero...
5: El de Millonarios en Liga, no en Suramericana.
6: Ahora, Piolo, en uno de los entrenamientos que estuvimos hace unas semanas, ajá, creo que se quedaron entrenando penales.
5: Sí, sí, sí.
9: Bueno, es que yo creo que no se me haría raro que las dos... Se vayan a
0: penaltis.
4: Sí, sí, también.
9: No
4: sí,
9: se
4: también
9: me haría raro.
5: Igual, para mí pasa eso, derecho nacional.
6: Y eso que en ese momento creo que todavía no estábamos en playoff. O sea, estaban todavía en el todos contra todos. Y desde ahí ya Nacional, después de los entrenamientos, se quedaba cobrando un poco de penales.
0: ¿Qué árbitro debe pitar Nacional Tolima?
9: Yo creo que van a poner a Carlos Ortega, Diego.
0: Ortega.
9: Sí. Porque
6: ya Ospina.
4: Ortega o Betancur.
9: Sí, y porque el tema es que Roldán no creo que lo pongan después de lo que pasó en el Campín. Entonces,
5: de pronto,
9: que
5: Roldán pero... no puede porque
3: es antioqueño, porque es antioqueño. Por medio no puede. Sí, no
9: ni
3: puede,
9: tampoco
3: no puede.
9: Podría la final, porque yo creo que lo que pasó en el Campín como mínimo le da dos fechitas.
6: Pero Ospina tapó, es que tapó, pitó bien el último partido.
9: Es verdad, y es del Quindío, entonces sí, no tendría problema.
6: Creo que uno de esos puede ser Ospina.
2: Uy, bueno... Brasil.
3: Betacur está pitando en...
2: No,
6: en
2: ver, Brasil.
6: ¿Están cantando?
2: ¿Están cantando?
8: No, están...
9: Hablando de la delegación
8: dando
9: técnica.
8: Dando datos de la cantidad de personas increíble que ha comprado ingresos para el Mundial, de las redes
3: personas
8: sociales, de todo el tipo de manejo que se le está dando por parte de la
5: carpeta
8: federación.
5: Que tiene Ancelotti? Está mamado de cargarla, es una carpeta.
8: Diego, hermano. Diego pregunta a Brian José Moreno que los del Junior, que los cinco cobradores del Junior.
0: Los cinco del Junior, usted los conoce, a ver, los conocemos.
9: A ver.
0: Uy, es que en Junior fallan mucho penalti, pero cobran Paiva,
9: Vaca,
2: Muriel.
5: No, Muriel.
0: Teo. Vaca, Paiva, pero es que todos no van a jugar, es de los que más o menos están. Teo está en cancha.
5: Germain ya ha pegado los penales.
9: Sí.
0: Chará.
3: Lo que pasa es que
4: y Guerrero
3: Junior
4: también
3: va a recuperar sus dos centrales suspendidos.
9: Pero jugarán, es que lo que hizo Rivera y lo que hizo Peña fue tremendo. O sea, les fue bueno, muy bien.
5: Y Germain es cobrador de penales. Y también de pelota
4: quieta. Parece que cobra bien.
5: Germain Peña.
9: Herrera también le pega muy bien. Y además es ambidiestro.
3: Edwin.
0: Hoy hay otra polémica que estaba leyendo acá de colegas de la BBC, aquí ya lo traducen en español. Es bueno que la Federación de Árbitros reconozca el error, pero se quede simplemente en una disculpa. O el fútbol en el mundo debe cambiar en errores tan garrafales a perder los puntos. O a repetir el partido.
4: Es que son las dos únicas salidas que uno ve, Diego, después de la disculpa, porque eso es histórico lo que pasó en la Liga Premier. Pero yo creo que el tema queda ahí. Repetir el partido, quizás si fuera algo, un partido ya que defina un título muy importante, pero perder los puntos, ¿qué culpa tiene el equipo contrario si el error es del árbitro?
7: El tema es que sería trasladar la disputa deportiva en la cancha, con errores o sin errores, en este caso con un error arbitral de por medio, trasladarlo a un tribunal, a un proceso largo. Sí. de demanda, de apelación.
0: Ellos no lo manejan así, Mauricio. Simplemente con el fallo de la federación, de la agremiación, de la PGMO en Inglaterra, la pérdida o el aceptar la equivocación, para ellos daría repetición de partido. Que hoy no se puede hacer, no hagan lo que están haciendo en Colombia.
7: Ahora, Diego, el tema es que si es un partido no que a los nunca. Dos, tres días se juega el partido de vuelta, por ejemplo, una definición o una final a los no, tres, cuatro días.
0: Yo tampoco lo repetiría, pero, yo tampoco, pero sí yo no. Debe merecer una sanción grande para los árbitros.
7: Ah, eso sí. Y Diego, eso obliga a exigirle la calidad al tema arbitral, porque es que repetir un partido me parece que es también legitimar un poco el error. Ah, pues y algo que lo repitan. Que mejoren la calidad arbitral.
0: Le voy a mandar la imagen a Laura de lo que está saliendo en este momento en Inglaterra, que es la noticia del día. Holloway era buen árbitro.
9: Sí.
0: Muy bueno. Pero es el que manda en la Federación tema, ¿no? De Árbitros.
9: Que nadie está exento al error. Eso sí es una vaina que sí. En el fútbol y en la vida, ¿no?
0: Lalo, ¿usted a quién pondría si tuviera la posibilidad a ser el presidente de la Comisión Arbitral en Colombia? Uy. Mejor dicho, el cargo de Imer Machado.
9: A Leider Presión. No.
2: A Oscar Julián, Diego.
0: Sí, claro. Es que
5: aprovechar
0: sí.
5: La experiencia de Oscar Julián.
9: Ay. No, ¿cómo se le va a ir el balón?
0: Pero ya 96 pasan, minutos.
6: Pasan la Premier.
2: Sí, es que dieron 7, Diego. Y ha habido dos faltas que han demorado el tema. Una contra Raya, el portero. Amarilla para el atacante y otra contra Bukayo Saka, una pierna muy elevada y eso de pronto nos vamos hasta el 90 más 8.
0: Está todavía disputado el partido. No, yo creo que Oscar Julián sí, es una persona que sigue trabajando, está por allá en Egipto.
7: Y de todas maneras, Diego, ido Wilmar Roldán, pues yo creo que a Roldán hay que tenerlo ahí también.
0: También, claro.
7: Y sí, a Wilmar, claro.
0: Es una persona muy capacitada. Miren cómo están titulando ahora en Inglaterra, el tema que les veníamos contando. La manera como se está viviendo, aquí está. En el dibujito la jugada. Nottingham Forest recibe una disculpa del jefe del PGMO, Howard Webb, quien ha aceptado que el árbitro Michael Salisbury se equivocó al no anular el segundo gol del Manchester United. Ahí está la imagen.
8: Clara. Diego Ancelotti, ahora sí al estrado.
0: Oye, escuchemos a Ancelotti, a ver si en estos minuticos nos da la nómina. Escuchemos a Carlo Ancelotti.
9: Si no
0: hemos quedado,
9: nos quedamos también.
0: Tranquilo. Eso.
9: ¡Súbale! Traducción en vivo. Traducción en vivo con el bar.
10: Por favor, se sentem aí.
2: E al otro lado, tiro de esquina.
10: Satisfaçam a nossa curiosidade.
6: Chegou a nossa hora.
9: Chegou a nossa hora. A ver.
2: Ah, não.
9: Não.
7: Raya vai sacar.
2: Sim, sim, sim.
0: Veo a Lalo muy asustado.
7: Sí, sí,
2: no,
7: es
2: que estoy como Giovanni y Diego.
9: Como Arteta, pero, que está
7: en la vera tan. Pero a Giovanni canalla, le quedaron ¿no? en la cabeza.
6: Ya sacan y se acaban.
9: A todos un partido, ¿no?
11: Bienvenido.
9: Bienvenidos.
2: Traduce Carlos Alemán.
11: A este evento, que es un evento importante.
9: Nunca claro, aprendí
0: a traducir.
11: Mucha curiosidad.
9: Curiosidad.
11: Mucha expectativa.
9: Claro. Mucha expectativa.
11: Y antes de todo, quiero agradecer a CBF. Porque para la renovación de mi contrato.
2: Ah, por la renovación, claro.
11: Agradecer al presidente Samir, a toda la directoría, a todos los funcionarios de CBF.
6: La lista, Ancelo.
11: A mi comisión técnica para darme la oportunidad de seguir trabajando aquí, en ese país.
7: Metazo, claro.
11: Maravilloso país. Maravilloso país. Otro, 4 años. Entonces, muy obrigado por esto. Yo acho que morar aquí, vivir la experiencia paisao del fútbol brasileiro, del torcedor brasileiro, y obviamente agradecer a todos los torcedores que me recibieron muy bien hasta el primer día. Aquí.
9: No, pero este árbitro que hola.
11: Agradecer a todos porque morar aquí, vivir aquí es muy, muy bonito. Fue muy difícil escoger esos 26 jugadores. ¿Por qué? Porque la concurrencia en este país es muy, muy alta. Falé en la primera colectiva de prensa que había mucha concurrencia y es la verdad. Y sé perfectamente que algunos jugadores que estuvieron con nosotros en este año no estarán contentes de esta lista. Siento mucho esto. Quiero agradecer a todos los que estuvieron con nosotros en este año, también los que no estuvieron y que hicieron un trabajo fantástico, un esfuerzo fantástico para estar.
0: Ganó el Arsenal, lista. Pinto.
4: Creemos. 1-0 le ganó al Burnley. Ya podría ser campeón inclusive mañana si no gana el City en su partido ante el Crystal Palace.
0: Escuchemos a Carlo Ancelotti.
11: Para selección, feito con lo que siempre creemos, con un espíritu colectivo extraordinario, con boa actitud, con concentración y con disciplina. Es la lista perfecta, no es la lista perfecta, estoy cierto de esto. Pero tengo que decir que no va a ganar la Copa del Mundo o equipo perfecto. O equipo perfecto no existe. Acho que puede ganar la Copa del Mundo el equipo más resiliente. Queremos ser el equipo más resiliente del mundo para intentar de ganar la Copa del Mundo.
9: Yo, la polémica.
11: Yo no tengo miedo de decir que podemos ganar la Copa del Mundo porque sé perfectamente que es una expectativa muy alta, más una expectativa alta te mete más motivación. Y la motivación es un aspecto muy importante para preparar esa Copa del Mundo.
9: Y qué largo, ¿no?
6: Muy qué largo.
9: Bueno, manqueado, sigue en vivo.
11: Recibí muchos consejos. Mucho.
0: No. Muchos consejos y alemán sigue con manqueados. Sí, alemán. Que está bueno, importante.
9: Nos quedamos en manqueados, sí.
0: Sí, ya.
11: Opinionista, influencer.
9: Déjeme la transmisión.
0: Eso, aquí nos quedamos
4: hasta
0: con
4: hasta influencer, ve.
6: Que siguió los consejos de todos.
11: En todas partes del mundo, porque iba a Europa con el avión, o piloto me decía.
4: No.
11: ¿Quién va a convocar?
0: Calle Pinto.
11: Entonces, agradezco a todos, pero tengo sinceramente que decir que el trabajo feito para la comisión técnica durante un año fue un trabajo muy, muy bueno. Feito con competencia primero, con seriedad, con profesionalidad y con paixão también. E eu acho que eu tenho todas as informações possíveis para fazer uma lista com menos erros. E não quero ser arrogante e dizer que sou a pessoa mais indicada para tomar essa decisão, mas, como disse, agradeço a todo mundo por os conselhos. Outra? Nada más, empezamos con la lista porque
9: a ver, por fin la lista do Brasil.
11: La lista do Brasil. Curioso.
9: A ver, vamos con eso. Estamos en manqueados en vivo a través de AS.
12: Vai.
13: Sí, sí.
11: Empezamos. Alisson, Liverpool. Ederson, Fenerbahce. Weverton, Gremio. Defensores, Alexandro, Flamengo. Bremer, Juventus. Danilo Flamengo. Douglas Santos, Zenit. Gabriel Magalhães, Arsenal. Ibáñez, Al Ahly. Leo Pereira, Flamengo. Marquinhos, PSG. Wesley, Roma. Mediocampista, Bruno Guimarães, Newcastle. Casemiro, Manchester United. Danilo, Botafogo. Fabinho, Al Ittihad. Lucas Paquetá, Flamengo. Ahora viene lo bonito. Atacantes. Hendrik Lyon. Gabriel Martinelli, Arsenal. Igor Thiago, Brentford. Luis Enrique, Zenit. Mateus Cunha, Manchester United. Neymar Junior, Santos.
9: Vamos, Neymar.
12: Entonces, ¿qué sacó a Vinicius?
9: No, no, no.
12: Quedan,
9: ¿no? Quedan. Vamos, Neymar. Vámonos, caralho. Muy bien, vamos. Neymar, señores, va a la Copa del Mundo con Brasil.
11: Seguimos.
9: A ver.
11: Rafinha, Barcelona.
9: Claro. Bravo. Es digamos todos.
12: Y Peribinicio lo sacó.
11: Ryan Bournemouth.
12: Y no, pero se ha metido un poco de setas.
9: ¿Hay muchos qué?
12: O sea, Rogério da Silva.
11: Vinicius Junior.
9: Vinicius,
11: Real
9: bien,
11: Madrid.
9: Bien.
11: Obrigado.
9: Señoras y señores.
12: Sacó a la cacatúa.
9: Ha salido.
14: Aí, pessoal.
9: Aí, meu amigo. Bem-vindos, sejam todos vocês ao banqueado.
14: Mister.
9: Señoras y señores, muchas gracias a todos ustedes. La noticia antes de la presentación es que Neymar Jr. va a la Copa del Mundo con Brasil. ¡Sí! Y así, de esta manera, arranca Banqueados en AS.
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0: Geekiados en vivo, señoras y señores. Hoy, que es día 18 de mayo, estamos totalmente en vivo y le comentamos a usted, si está conectándose a nuestra señal, que Neymar Jr. va a la Copa del Mundo. Primicia en Banqueados. Lo escuchó usted primero aquí en Banqueados. Vamos a contarles a ustedes toda la lista de Carlo Ancelotti, pero la noticia es que Neymar va a la Copa del Mundo y la pelota sonríe. El mundo fútbol sonríe porque va Neymar Jr. Hoy no está el campeón, pero hemos traído a alguien de peso. Está con nosotros. Chancho, ¿cómo estás?
1: Paquetá de chorizo, paquetá de tocino. Estoy intentando hacer el baile de Paquetá, no sé cómo se hace, el de Richard Ríos, el funk que está de moda.
0: Oh, funky, mi
1: hermano. Es una historia de resiliencia, de hacerlo sufrir. Esto que le ha hecho Ancelotti es un poco miserable, pero también es un poco de la historia de Rocky, el entrenador que lo quiere ver sufrir, para que el man exponga todo lo que tiene, leve su ki. Pero sí hay que decir que vi un poco de H's, de Z's en la lista.
0: Sí, de jugadores que usted no conoce.
1: ¿La Cacatúa no está?
0: ¿No está quién?
1: ¿Richarlison?
0: Richarlison no está. No está. No, señor. No está Richarlison. Está, por ejemplo, Douglas Santos, jugador lateral del Zenit de San Petersburgo.
1: Y exacto, de los que, por ejemplo, mencionó alguien arriba, creo que es Igor, el del Brentford.
0: Sí, señor.
1: Uy, me apura si cualquiera del fútbol local, ¿no? O sea, los de Flamengo no están.
0: Bueno, está Luis Enrique, está Paquetá.
1: Pero está, no está Pedro y...
0: No está Pedro. A Pedro nunca lo han llamado, ¿no? Porque creo que en Brasil hay como un tabú que habla que los que están en la liga brasileña no terminan de llenar.
1: ¿Y el man de barba que está en dónde? ¿En Santos puede ser? ¿El de el que era de Flamengo?
0: Gabigol.
1: Gabigol tampoco está.
0: Tampoco, dele también, no está. Bueno, vamos a hablar de la lista de Brasil más adelante, pero la presentación del día de hoy tiene que ver con que hoy vamos a hablar de las semifinales del fútbol profesional colombiano, vamos a tener la ruta mundial, vamos a tener también la polémica que se ha generado con la llegada posible de José Mourinho al Real Madrid. Hoy con mucho, además, con el partido en vivo.
1: ¡Oh, maravilloso!
0: Sí, señor, ganó el Arsenal, pero bueno, la verdad nos importa es 0-0. Envigado Quindío a esta hora.
1: Clásico.
0: 48 minutos.
1: Ojo,
0: a mí no me le eche tierra al torneo.
1: No, es que es un partido, pero expliquémosle a la gente porque es clave. El que gana se pasa a la final.
0: Sí, señor. De momento está pasando Quindío, pero un gol de Envigado dice, no.
1: Exacto.
0: Para atrás. Un saludo muy especial, por supuesto, a toda la gente que se conecta en radio, en Medellín, Cali, Bucaramanga y Bogotá. Porque hoy la música de Banqueados la pongo yo.
1: Ah, wow.
0: Realmente sí. Me hago cargo de los temazos que vamos a poner hoy en el programa. Así que si usted nos está viendo en vivo a través de YouTube, prenda la radio para también escuchar las canciones.
1: ¿Sí? Ok,
0: me gusta. Hoy vas a, me parece, Chancho, que vas a ser tú quien califique el gusto musical de esta persona. Si pierde, irá Juanito.
1: Ok. ¡Chubaca!
0: Bueno.
1: Chubaca no ha saludado.
0: Sí, sí, vamos a saludarlo, sí, señor. Don Jesse Uribe, alias Juan Aparicio, ¿cómo le va, señor?
2: ¿Qué pasa, alemán, Chancho? Venga, sorpresa con Neymar en esta convocatoria. ¿Sí es sorpresa?
0: Y sí, porque no había sido llamado antes, ¿no? Y Ancelotti lo dijo en la rueda de prensa, dijo, bueno, hay jugadores que de pronto no van a estar en la lista que han venido acompañándonos, que se los coma el marrano, porque voy a llamar a Neymar. Otro jugador que se quedó por fuera, Joao Pedro.
1: Sí, señor.
0: El jugador del Chelsea no entró.
1: Esteo es por lesión, ¿no? Él se rompió algo.
0: Sí, por eso no está. Y también hay otra noticia, Chancho. La noticia de la despedida confirmada de Pep Guardiola del Manchester City. Y llegará Enzo Maresca al equipo de Manchester, ¿no? O sea,
1: entre Enzo Maresca y Pep Guardiola. No.
0: No, bueno, pues es cambiar como ¿de qué? ¿Cómo es cambiar? En términos automovilísticos es cambiar como de un Ferrari a qué.
1: Sí, exacto. Si es un Ferrari o un Lamborghini, el carro ese que le regalaban a uno de niño chiquito que tenía una batería y que lo empujaban a uno, ese carro es Enzo Maresca.
0: Sí, me gusta porque no atenta a ningún tipo de marca que podría pautar este programa. Recordamos rápidamente, la lista del conjunto do Brasil, de la selección brasileña para la Copa del Mundo. Alisson, Ederson y Weverton del Gremio. Los defensores, Alexandro de Flamengo, Brenner de Juventus, Danilo de Flamengo, Douglas Santos del Zenit, Gabriel Magalhães del Arsenal, Ibáñez del Ali, Ibáñez, sí. Ese no lo, sí, claro. de los equipos árabes que me gustan tanto, mi querido Chancho. Leo Pereira de Flamengo, Marquinhos del PSG y Wesley de la Roma. Ese venía jugando en Flamengo, Wesley, ¿ven? En el medio, Bruno Guimaraes del Newcastle, Casemiro del United, Danilo de Botafogo, Fabinho del Al Ittihad, que me sorprende porque ya está grande, Paquetá de Flamengo. Y los delanteros, trajo 1, 2, 3, 4, 5, 6, 7, 8, 9 delanteros. Y después le dicen a Lorenzo, solo 4, solo 2. Bueno, este man convocó 9. Hendrick de Lyon, que es un monstruo.
1: Está en fuego.
0: Está a fuego. Gabriel Martinelli del Arsenal. Igor Thiago del Brentford. Luis Enrique del Zenit. Mateus Cunha del Manchester United. Neymar Jr. del Santos. Rafinha de Barcelona. Ryan del Bournemouth. Y Vini Jr. del Real Madrid. Esos son los 26 elegidos por Carlo Ancelotti para la Copa del Mundo con Brasil. Ahí se genera una polémica y les quiero preguntar a ustedes.
1: A ver.
0: ¿Será que Neymar entra en qué plan? ¿Estrella, tengo que ser titular o uno más?
1: No, desde el banco. Yo digo que desde el banco aprovecha, habla con el equipo, eres el de más experiencia. Es que a mí me parece que toda esta expectativa y todo, vos decís que no. Yo sí pienso que desde el primer día le dijeron, mire, yo te voy a llamar al Mundial, pero voy a generar toda esta expectativa.
0: O sea,
1: esta
0: todo vaina, fue un show, puro show.
1: Pues que no es tanto show, sino como decir, yo al final te voy a tener en cuenta por muchas cosas. Además, porque hay 550 mil personas en streaming, o sea que eso también genera plata y por eso quemaron todo el tiempo. Pero también es Rocky, o sea, prepárate, demuestra que estás bien, que tus rodillas están bien, que tus óleos están bien, y yo te voy a llamar. O sea, no tanto como, no, está bien. Es que imagínese si dice que no, sí, yo creo que Brasil se va para la ñola, o sea, la gente pone brava.
0: No, y si llega a perder, van a decir, es que no estaba Neymar. Es que con Neymar esto no pasaba. Esas cosas pasan. ¿Sí? Esas cosas pasan y es la verdad. ¿Tú qué opinas, Juanito?
2: No, yo creo que Neymar sí va a ser titular en
0: ¿sí? este ¿Y va a ser Brasil. Mala cara si no es titular?
2: ¿Va a ser mala cara Neymar Pregunto. Si no es titular?
1: Puede ser.
0: Ah.
1: Puede ser.
0: Hay polémicas.
2: Yo creo que sí.
0: Se generó en los primeros. Ya hay drama en la selección brasileña. Muy bien. ¿Les parece si vamos con musiquita?
1: Hágale, a ver qué va a poner.
0: A ver, señoras y señores, si usted está en Medellín, Cali, Bucaramanga o Bogotá en los 690 AM, prepárense.
1: A ver.
0: Traje una de mis canciones favoritas. Una de mis bandas favoritas. Directamente desde Inglaterra. Llega esta banda que se llama The Fools y esta canción que se llama Mountain at My Gates. Empiece a sonar la. ¡Uy! Porque así empieza Banqueados. ¡Súbale!

0: Cóctel, baby cóctel. ¡Ah, qué hermoso un baby cóctel! O un cóctel para bebés, que debería ser una compota.
1: ¿Ah,
0: sí? Sin licor, claramente un shotcito de compota. Uh-huh. Y rácate, punchinchina.
1: O papayuela, para que ese niño saque todo eso por dentro. Uy, tenemos juguete, que nota.
0: Como suena de bueno esto, ¿eh? Atención, Colombia. Me han dejado este muñeco.
2: El juguete.
0: Ahora, como yo no estoy, tienes que hacer tú ruta mundial.
2: Yo no hago ruta mundial si Jonathan está ponchando.
0: ¿Por qué?
2: Porque me hace quedar mal. Yo no hago ruta mundial. No, me niego rotundamente a hacer ruta mundial.
0: Tienes que hacerla porque al yo estar acá en la silla de champion, tú tienes que suplir. Y Chancho es el invitado.
2: Bueno, hágale.
0: Señoras y señores.
2: Señoras y señores, llega ahora sí la sección que todos esperamos, que todos amamos, la Ruta Mundial.

0: ¿Cómo denominamos esto, Chancho? Porque creo que cayó un poco el nivel.
1: ¿Cayó el nivel? ¿No fue la presentación adecuada?
0: Me parece que faltó un poco de alegría.
2: No me parece.
0: La gente diría...
2: Ahí toda.
0: La gente diría un poquito de bu.
2: ¿De bu?
0: Sí, bueno. Pero bueno, vamos adelante, Juanito, por favor.
1: Bueno.
0: A ver, cuenta qué historia me vas a contar el día de hoy.
2: A 23 días del Mundial.
0: ¿Qué?
2: 23.
0: ¿Cómo?
2: Ya, encima, ya llegó.
0: Ya lo está tenemos. Adelante, padre.
2: Lo tenemos aquí, el Mundial. Te traigo dos historias de Alemania 2006.
0: A ver si el Chancho la recuerda también. Déjenos un like a través de YouTube, todo el mundo, ya mismo.
2: Primera historia, el patrocinador de ese Mundial era una marca de cervezas.
0: ¿Colombian? No, obviamente. No. ¿Se consigue en Colombia o no?
2: Sí.
0: Se consigue en Colombia, pero importada.
2: No.
1: ¿Es la gringa?
2: Sí.
1: Es que es la gringa, no la
2: alemana. Es la gringa.
0: Ok, pensaba que era Paula, ¿no?
2: No, vamos a decir cuál es, pero el patrocinador era una marca de cerveza y decidieron que a los ganadores del mejor jugador del partido le iban a entregar una cerveza.
0: Ya sé, empieza por B larga.
2: Exactamente.
0: Ok.
2: Arabia Saudita, la mayoría de sus jugadores son musulmanes, por lo que no toman licor.
0: Claro.
2: No toman bebidas alcohólicas y... El encargado, pues como el vocero de la selección, dijo que le pareció una falta de respeto que vayan a entregarle eso a jugadores musulmanes. Exactamente. Eso hizo. Entonces se quejó y todo, pero vea, a pesar de la queja, Arabia le fue tan mal que en los tres partidos que jugó no hubo ningún jugador más importante del partido de Arabia. El primer encuentro lo empataron 2-2 con Túnez.
0: Sí.
2: Y el jugador elegido fue el tunecino Sied Hassiri.
0: Bueno.
2: Nada que hacer
0: y
2: ahí.
0: Pero ese también se la zampó, ¿no? Porque ellos también son musulmanes. Bueno.
2: No sabemos.
0: Bueno, pronto no hicieron tanta laraca.
2: Seguramente. Después perdieron 4-0 con Ucrania y perdieron 1-0 con España.
0: Sí.
2: Por lo que no hubo ningún jugador árabe. Entonces, antes del Mundial armaron todo.
0: Se armaron un lío como Lolo.
2: Sí. Toda la pelea.
0: Bueno, en Colombia también, una marca de cerveza entrega al mejor jugador del partido.
2: Exactamente.
0: Sí, bueno, pero acá en Colombia sí. Yo creo que ellos sí se la zampan.
1: Yo lo que entiendo también de la vaina es que el premio, que creo que era de un color, pues, o sea, es decir, sí es un trofeo normal, pero pues obviamente ahí viene la marca.
0: Sí.
1: Y a lo que me refiero es que han habido torneos en los que pasa eso y el muchacho, pues como por decencia, celebra, pero no muestra el trofeo. No, el trofeo no lo muestra.
0: ¡Atención! ¡Atención!
1: ¡Uy!
0: ¡Ay, gol, la mecánica! ¡Gol!
1: ¡La naranja mecánica!
0: ¡Ay, gol!
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0: ¿Qué pasó, Chancho? ¡Hay gol en Envigado!
1: ¡Señoras!

0: Minuto 62. Dos. Marcador. Envigado 1, Quindío 0. Totalmente habilitado el pase que le meten al jugador de Envigado para que se genere un nuevo centro y pueda hacer el gol. De...
1: ¡Uy, qué golazo!
0: El gol envigadeño.
1: Bueno, con este resultado entonces Envigado estaría llegando a la gran final y se espera entre Real Cartagena y Unión Magdalena a ver quién asciende en el fútbol de Colombia.
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1: Sí, señor. ¿Qué pasó? ¿Qué pasó, Juanito?
3: Tranquilo.
1: ¿Tenemos más historias?
3: Tenemos segunda historia.
0: Sí, había otra historia, ¿no?
3: Igual, Alemania 2006.
1: A ver.
3: Y continuando con la mala suerte que ya habíamos hablado que tiene Holanda en los mundiales.
1: Sí.
3: Que llega a finales.
0: País Bajos.
3: O Países Bajos.
1: No, Países Bajos.
3: En el 2006, en el partido de octavos contra Portugal,
1: yes.
3: Marco Van Basten, sí. Técnico de Holanda,
1: sí.
3: Le dice a Van Bommel que en todas las jugadas a balón parado,
1: ah, sí,
3: marque a Maniche, que era el volante de Portugal.
1: Sí, sí, sí. Uf, fue una pelea brava.
3: Van Bommel estaba muy juicioso,
1: ¿sí?
3: Cumpliendo las órdenes del técnico, estaba cubriendo bien, y en el minuto 23 se le descoce la pantaloneta a Van Bommel.
1: ¡Apa! ¿Se le salió el Bommel?
3: Se le salió el Bommel a Van Bommel. Tiene que salir sí. Del campo para solucionar el tema de la pantaloneta, jugada a balón parado. Centro al área, mal despeje de Holanda, le queda a Maniche y Maniche mete el gol.
1: ¿Y pero como Dios lo trajo al mundo o qué?
0: No.
1: ¿Le deshizo no la...?
0: Desnudo no estaba.
3: Porque Van Bommel sale y queda Maniche sin marca.
1: ¡Ah!
3: Le cae el balón a Maniche, mete el gol.
1: Véalo, ahí está Maniche.
3: Ahí está Maniche y pierde Holanda 1-0.
1: La cara que me mira, este gol. Como boludo, me estás poniendo sí.
0: Si, es, si eso es 2006 y allá atrás dice Nuremberg, ¿cierto?
1: Sí,
0: ¿o no?
1: Sí, sí, Nuremberg.
0: Pues creo que esa es la famosa batalla, o no es esta.
1: Sí, sí. Es la batalla
3: de Nuremberg.
0: Una de las partidos más salvajes de la historia mundial porque se dieron zapato sí. Tiempo.
3: Repartieron pata todo el partido, acabaron con 16 amarillas y 4 rojas.
1: Venga, yo me acuerdo además porque en ese momento Chanchos estaba jugando la final del fútbol colombiano y jugaba Deportivo Cali. Si no estoy mal, Real Cartagena, algo así.
0: ¿Huila? No, era Real Cartagena.
1: Era Real Cartagena Huila, pero a la misma hora que se estaba jugando ese partido, 2 horas después, el Cali se coronaba campeón con Pedro Sarmiento.
3: Vea,
1: cosas que pasan en nuestro amado fútbol colombiano, que lo queremos mucho.
3: Exactamente.
1: Bueno, señor, cerramos Ruta Mundial, ¿le parece?
3: Cierra Ruta Mundial.
1: A ver.
3: No, hágale.
1: Señoras y señores, con el entusiasmo. Uy, mañana vamos a tener el hueco. ¡Entusiasmo!
0: ¡Entusiasmo!
1: ¡Cerramos la Ruta Mundial!

0: Muy bien, señoras y señores, 4:25 de la tarde. Recordemos que estamos a través de AS en los 690 AM, si nos quiere escuchar. También a través de nuestras frecuencias de AS en Cali, Medellín y Bucaramanga. Acabo de entrar en el partido del Quindío.
1: Imagínate, para... Necesitas, o sea, alguien que te salve las papas. Sí. Y le dices a Joao Rodríguez que Joao te salve. Rodríguez. Uy, güey, madre, esto es complejo.
0: Bueno, vamos a ver
1: esto
0: qué
1: es complejo.
0: Pasa. Tenemos a Chancho, enviado especial en este partido, que nos va a contar más adelante cómo termina el partido. Mientras tanto, se jugaron en las semifinales del fútbol en Colombia.
1: Okay.
0: Y el resultado más parejo, porque quedó empate obviamente, fue Santa Fe contra el Junior de Barranquilla. ¿Cómo vio el partido, mi querido Chancho? ¿Le gustó?
1: Bueno, entonces arrancamos con el partido de la Lechona Mecánica contra el Verde.
0: No, con Santa
1: Fe. Ah, o arrancamos con el de Santa Fe.
0: El Tiburón contra el León.
1: Bueno, ambos tienen el lastre de las polémicas de uno una roja y el otro los penales.
0: Ajá.
1: A mí me parece que no sé cuál de las dos, hincha santafereño, vos tienes que escoger una de estas dos opciones.
0: Sí.
1: O estaban muy confiados porque le habían hecho 4 goles al América y dijeron esto es papita para el loro, o ya es un tema de cansancio y que la nómina es corta y que por eso se vio un Santa Fe muy diferente a ese Santa Fe arrollador. No tengo la respuesta. Usted que vio el partido, dígame una de las dos.
0: A mí, yo creo que son las dos.
1: ¿Son las dos?
0: A mí me parece que en una de ellas, y hay otra teoría que es mía personal, sí, que tiene que ver con Santa Fe también jugó gran parte del partido pensando en mañana.
1: Ok, en Platense.
0: En Platense, que es mañana, y sin quitarle para nada mérito al Junior, porque el mérito lo tiene todo el conjunto de Alfredo Arias, que fue mejor para mí en el desarrollo del juego. Y yo creo que también Santa Fe ahorró algún tipo de energía para el partido contra Platense. Es que recordemos, mira, juega Santa Fe, jugó el sábado, juega el martes, juega el sábado, y también después tiene que irse a Uruguay a jugar contra Peñarol.

0: Peñarol. Es un calendario muy bravo y Santa Fe es de los equipos que menos ha rotado. Es una vaina que se lesiona al uno, que esté enferma al otro. Entonces yo creo que Junior fue superior en el juego, pero dejó vivo a Santa Fe, porque si hubiéramos tenido un resultado mucho más acorde, lo más seguro es que el Junior, al menos con las que tuvo en el primer tiempo, con las atajadas de Marmolejo, con las que tuvo mala fortuna, se hubiera podido llevar una victoria, creo yo.
1: Bueno, eso en cuanto a lo que pensaba Santa Fe, o los hinchas pueden pensar del equipo, cómo jugó. Sí. Y ahora está, pues, mejor dicho, como los factos, como los bullets del partido.
0: A ver.
1: Que son tres.
0: Sí.
1: Iván Scarpetta, un Héctor Hurtado. Es como un Héctor Hurtado.
0: Porque en vagón.
1: Porque exacto. No, porque el man... Pero Héctor Hurtado... ¿Era Héctor Hurtado el que le hizo el gol a...
0: ¿A quién?
1: Al Tolima, defensor, que la gente de Santa Fe no lo quiere? ¿Es Héctor?
0: ¿Se llama? Urrego.
1: Urrego.
0: Héctor Hurtado era el vagón.
1: Era el vagón Hurtado, no. Entonces, Urrego, porque es uno de esos jugadores que... Ah, este tipo es un asco, pero hace el gol para el campeonato. Este tipo es un asco, pero defendía bien. Entonces, Iván Scarpetta está muy bien. Ya, va a llegar al Sumut. ¡Ay, autogol! ¡Ay, no sé qué! Deja hacerle gol a Corinthians. Es un man que sí y no, y pues ahí está comprometido en el autogol, pues muy man tan de malas. Y lo otro son los penales.
0: A ver.
1: Para mí, ayuda a Roldán, que el man tenía una venda, el man del Junior.
0: Sí.
1: Y eso como que lo hizo reconocible.
0: Jason Suárez.
1: Porque es un VAR muy complicado. O sea, yo creo que nadie se dio cuenta, pero como el man tenía la manita extendida y tenía una venda, Roldán ahí dijo, uy, aquí hay VAR.
0: Ojo.
1: Pero en el otro, hermano, el otro sí no lo ve nadie. O sea, ahí sí habría que haber recurrido al VAR, sí o no. Y además, yo todavía no estoy seguro que eso sea penal.
0: Oiga, a mí alguien me contó en Santa Fe, ojo con esto,
1: a ver,
0: que después del partido van y hablan con Roldán. Y le dicen, papá, eso fue penalti.
1: Okay.
0: Y Roldán dice, no, yo no vi eso. Entonces le preguntaron, si no viste nada, ¿por qué esa jugada no terminó en tiro de esquina?
1: Ok.
0: Porque es claro que el jugador de el Junior, me parece a mí que hace un contacto y hace un movimiento adicional con la mano, y ese movimiento adicional manda la pelota al tiro de esquina.
1: Okay.
0: Al tiro de esquina. Entonces, ni penal ni tiro de esquina. Roldán, ¿qué? Tenía ganas de irse a la casa.
1: Yo voy a opinar de eso, es lo siguiente. O sea, porque yo no estoy seguro todavía si eso no es penal, pero voy a decir una cosa. Se supone que cuando usted tiene las manos en el piso,
0: sí,
1: esa mano de apoyo y toca, nada, porque usted la está apoyando.
0: Sí.
1: Fue microsegundo, o sea, el man la tenía así apoyada y medio la levantó. Y ahí es que pega.
0: Es verdad.
1: Entonces el man dice, de pronto asumo.
0: La barrió.
2: Tenemos
0: la barrió.
2: Las imágenes.
0: Tenemos las imágenes. Sí, sí, veamos las imágenes rápidamente, porque ya nos espera una canción. Si usted está. Mire.
2: Uy, para mí es mano, es que la levanta. O sea, la levanta y empuja el balón.
0: Es que rechaza la pelota y la manda al tiro de esquina.
1: Ajá. Pero mire que lo que yo estoy diciendo no es mentira. Esa era la mano que estaba apoyando el piso. O sea,
0: porque
1: claro, el man no se puede tirar como.
0: Métale loop, padre.
2: Pero en el momento en el que toca el balón. No, la levanta.
0: La levanta.
1: Es un microsegundo y viene de las patas.
0: Ah, de malas.
2: Pero igual, o
0: sea, para mí era pena. De malas. No, de malas.
1: No hay intencionalidad. Tiene que haber una mano así deliberada que el man vaya a hacer.
0: Uy, para mí es
2: mano. Para mí es mano.
0: Para mí es mano.
2: Para mí es mano también.
0: Para
2: por
0: mí
2: lo
0: es
2: que
0: mano.
2: La despega y hace el movimiento como de empujar el balón hacia el córner es mano.
0: Para mí es mano. Y bueno, eso queda ahí. Quedaron los clips. Cada quien se va a hacer cargo de lo que acaba de decir. Ya vamos a hablar de la jugada polémica también en la ciudad de Ibagué.
1: Ok.
0: Era expulsión para el hombre del Deportes Tolima. Lo vamos a hablar. Y también seguiremos en vivo porque les vamos a ir contando qué pasa con Envigado y el conjunto del Deportes. Es Quindío. ¡Uy! ¿Qué pasa? A ver, atención.
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1: Como si fuera el Salvaje Rojas, como si fuera Urrego o Scarpetta. Había que rechazar y el propio jugador de Envigado la manda a su propia portería, pero no es gol.
0: No, casi. ¿Qué? ¿Cuánto no tiempo?
1: Minutos 71, 1-1-1-1. Marcador, dar. Envigado 1 y Quindío 0-0-0.
0: Seguimos en vivo también aquí en Banqueados contándole a usted lo que pasa en el torneo de ascenso en Colombia. Mientras tanto, una canción dedicada a todos esos hinchas, a todos ellos que han dejado de creer.
2: ¿Con qué nos va a sorprender?
0: Y con esta canción de Journey,
1: digo,
0: Don't Stop Believing. Nunca dejes de creer. Hincha tiburón, hincha león, sobre todo. Don't stop believing!

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1: A través de As y de Radioactiva en los canales digitales de As y Radioactiva, también en su dial en los 690 AM, también en Medellín, en Cali y Bucaramanga. La gente que está conectándose, que nos lo escriba por algún lado, numeral banqueados, que nos cuente si está disfrutando de esta hermosa tarde.
2: Qué linda tarde.
1: Esta tarde romántica.
2: Veníamos con I Stop Believing, con Van der Sar con el pelo largo, con una peluca.
1: Estábamos escuchando a Journey y su canción Don't Stop Believing.
2: Oiga, no había una serie como de música, como un coro, ¿cierto que sí?
1: ¿De estoy quién?
2: Emborrachando yo. Una vaina que fue muy famosa, que era como un coro y hacían covers de canciones, pero ya no me acuerdo.
1: High School Musical.
2: Y ahí hacen el coso de Don't Stop Believing.
1: Oiga, Glee, claro, yo nunca caí en eso.
2: ¿No?
1: Nunca. ¿Usted cayó en
2: popular.
1: Glee?
3: Sí.
1: ¿Sí?
3: Vi algunas, algunos capítulos de Glee.
1: No, yo no.
3: Sí. Chalock. Y también en, ¿cómo se llama esa película? En
1: ¿cuál?
3: Rock of Ages. También sale esa
1: canción. Que es un temazo.
3: Sí. Steve y peliculón
1: Perry.
3: También.
1: ¿Sí?
3: Sí.
1: Bueno, muy bien. Saludo muy especial a la gente que se dispone a ver una película a esta hora, después de Banqueados, obviamente, después de La Milonga, después de As Mundial, después de Oxford, y después de La Polémica y después del Larguero, que se dispone a ver una película. ¿Qué película es buena para un lunes festivo, Chacho?
2: A mí me gusta todo el tema paranormal. Vean, cualquier cosa del Conjuro, El Exorcista. Ojalá la uno, que es la más salvaje, Luis.
3: De acuerdo.
1: Además, porque usted hace un podcast de actividad paranormal, ¿no? Cuéntenos cómo es eso.
2: Sí, señor, la caja de Pandora de los 40. Usted se mete al YouTube de los 40.
1: Sí.
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1: No.
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2: de 9 a 11, sino que cuando es festivo lo corremos para el lunes porque es bien atemorizante el
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2: 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Sí.
1: Uy, Dios mío. ¿Usted le gustan las cosas de miedo?
3: Me encanta el tema paranormal.
1: Bueno, entonces aquí lo tiene.
2: Aquí lo que necesiten. Yo durante 20 y pico de años hice insomnio, sino que le cambiaron la razón social. Ahora se llama la caja de Pandora.
1: Ah, muy bien. Y además, ¿quién nos contó que acá afuera de este estudio corre una niña?
3: Asustan.
4: Hay una niña.
1: ¿Hay una niña?
4: Hola. ¿Usted sabe por qué se está quemando el edificio?
2: ¡Niña, para qué!
3: Pero esa niña que
1: esa niña se creció. Bueno, oigan, como se creció el favoritismo de Atlético Nacional, ¿no?
3: Sí.
1: Después de la victoria 1-0 ante el Deportes Tolima. Vamos a hablar primero del partido, ¿les parece? Después nos metemos en el tema.
3: En polémicas.
1: Sí, en el tema arbitral. ¿Cómo les pareció Nacional Tolima? A ver.
2: Pues como la expulsión condiciona el tema, pues, o por lo menos lo que dice Lucas, se le desarmó el plan y por eso tuvo un Nacional mucho más agresivo. Si no se le hubiera desarmado el plan porque la expulsión fue muy temprano, a lo mejor hubiéramos tenido un Tolima más agresivo.
1: Digo
2: yo, ¿no?
1: ¿Le convence Nacional o es que da la sensación que Nacional, caminandito, puede ser campeón? O sea, sin tener un esfuerzo
3: sin sufrir
1: monumental, le alcanza con la gran nómina que tiene para ser campeón. Esa es mi opinión. ¿Ustedes qué dice, Juanito?
3: A ver, primero del partido, yo sí creo que la roja cambió completamente el partido.
1: ¿Sí?
3: De Tolima. Sí, yo creo que con los 11, Tolima hubiera podido incluso ganar este partido. No, señoras, yo no soy ni de Tolima ni de Nacional. Pero es... Sí, creo que con el equipo completo hubiera podido ganar el partido, hubiera podido hacer más de lo que
1: ¿sí?
3: fue. Y... Ay, yo no sé si todavía creerle a Nacional.
1: ¿Por
3: o sea,
1: qué?
3: Creo que si no ha sufrido para llegar a donde está, pues le clavó 7 a Inter en la vuelta. Ahora ganó 1-0 contra Tolima. Pero sí siento que tal vez tener un camino tan sencillo, entre comillas, en el que no ha sufrido. En el que no ha sufrido, cuando se enfrenta en una final contra un Junior Santa Fe que vienen en mejor momento, puede ser que se le complique a Nacional.
1: Bueno, da la impresión, Chancho, que la final, hasta este momento, por el favoritismo que tienen los dos, por el primer partido, sería Nacional Junior. ¿Se
2: sí.
1: queda esa final o cambia?
2: Yo creo, por ejemplo, que para Nacional no va a ser tan fácil, o sea, que la gente ya está pintando un 5-0 en el Atanasio como con Inter, ¿no?
1: ¿Sí?
2: Creo que va, por más de que Nacional pase, va a ser muy complejo, y en el otro sí veo una cara de penales. Porque es que no. Junior tiene una cosa en contra en ese estadio, no sé, como que no le gusta jugar ahí. Bueno, no sé, no está acostumbrado, lo que sea. Y puede ser perfectamente penales.
1: ¿Usted cree que penales?
2: Y si es penales, esta vez no Mosquera Marmolejo, porque tiene penales, Silveira figura, pienso yo.
1: Bueno, no sé.
2: Sobre ese sentido, igual sí sería un Nacional Junior, ¿no?
1: Bueno, puede ser. Juanito, ¿cree que es la misma final o va a cambiar?
3: No, Santa Fe Nacional va a ser la final.
1: Santa Fe Nacional, qué ganas de mufar a Santa Fe. O sea,
3: sí,
1: una
3: cosa de acuerdo.
1: Que da un... ¡Y Dios mío! ¿Por qué? Qué ganas de que Santa Fe pierda, que me vean a mí aquí...
2: ¿Llorando?
3: Sí.
1: Qué pero, ganas que me tienen,
2: pero
1: ¿no?
2: Santa Fe Nacional sería 2005 y 2013. Esas son sus
1: ¿2000 qué?
2: ¿2005 no era?
1: Sí, sí, sí.
2: ¡Y 2012 más uno! ¡Ay! No, pero a ver, 2013.
1: Sí, las dos las perdió. La primera la compitió en el Campín y se fue con un empate. Si no estoy mal, la ciudad de Medellín. Y después Rambal llegó y derrotó y destruyó a Santa Fe. Y después acá en Bogotá llevaban un empate de Medellín, si no estoy mal. Y llegó Jefferson Duque acá y eso nos volvió
2: por eso,
1: nada.
2: Pero entonces nunca ha vuelto a ver una final nacional.
1: No, no, no.
2: Son
1: no,
2: esas
1: no.
2: dos.
1: Esas ¿sí? dos en torneos cortos. Okay. Al menos desde que yo tengo memoria ha pasado esto. Yo creo que hay que esperar. Yo sí siento que las dos se pueden definir desde el penal. Vamos a
3: ¿pero
1: ver.
3: ¿Pero cuál va a ser la final?
1: No, no, no. Sí, después sí, sí. después de la pausa.
3: Chancho y yo ya lo dijimos.
1: No, no. Junior. Yo la que yo quiero. La que yo quiero.
3: No, la que tú crees.
1: No, la que yo quiero. Nacional Santa Fe. La que creo. Después de la pausa. ¡Vamos!
2: Ah, no. No, pero igual hay dos Nacional Santa Fe contra un Nacional Junior.
1: Sí, sí, sí, okay. Puede ser Nacional Junior, la verdad. Muy parejo, muy parejo. Venga, veamos ahora sí las imágenes. Era roja para Angulo.
2: A ver,
1: es que...
2: es que esa tijera no, se es que, hermano, demasiado, ¿no?
1: O sea, esto lo hace Chun-Li, lo sí, hace no, Ryu, es que... lo hace Ken en Street Fighter y está válido.
2: Es el profesor Zoiber, es ese calamar gigante. Es que hay una vaina que yo no he entendido de la polémica y todo más allá que sí. diga, es que iba a romper o no a Rengifo. Creo que es que el meollo es la amarilla.
1: Es que ya tenía amarilla antes. O sea, y porque yo lo dije ya en el Morning Call, si usted tiene una amarilla, padre... ¡Uy! Lo que se acaba de comer en mi casa.
2: Por eso supongamos, yo no
1: consigo... Señoras y señores.
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2: ¡Envigado casi! ¡Casi la naranja mecánica anota! ¡El jugador de la vincha indígena! ¡Impresionante! Llega solo frente a la portería y se devora. Era el 2-0, minuto 83. No te lo puedo creer, Envigado ahí estaba ya para matar al Quindío. ¡Ay!
1: Se lo comió de una forma...
2: Cayó allá en una terraza con unas viejas en bikini y unos estadounidenses. Unos estadounidenses escuchando música electrónica con una mujer en bikini. Allá
1: y llega ahí, oh, what's that? ¿A fútbol?
2: Oh, fucking festival, what is this?
1: A fútbol. Uy, se lo comió de una forma horrible. Insólita sí, no. El jugador de Envigado. Estamos en el minuto 84... Y estamos...
2: ¡Marcador! ¡Dor! ¡Envigado 1! ¡Quindío 0!
1: Empata y pasa... Bueno, de momento pasa Envigado a la gran final. Hombre, la cara de mi querido profe Jarolcito lo dice absolutamente todo. Bueno, entonces, volviendo al tema de... ¿Era expulsión? Mire. Es que hay una imagen, la gente que está en YouTube sí. lo va a ver, se lo lleva de una forma, pero lo parte.
2: Es que mire,
1: parte.
2: Para mí no es expulsión, sino amarilla. Y si ya tenía...
1: Por eso, amarilla más amarilla roja. ¿Usted en qué lado está, Juanito?
3: No, eso es falta allí. Y si no tuviera la amarilla,
1: también lo he
3: yo
1: hecho.
3: Creo que puedes, yo creo que lo he hecho.
2: Sí.
3: No, es que no. Si Rengifo no salta, lo parte. O sea, es que no hay más. No.
2: Uy, para sí. mí eso, para mí solamente es amarilla con la otra pata, con la rodilla.
1: No. Uy, pero es
2: ahora,
1: que...
2: creo que esto va a cambiar en el Mundial, ¿no?
1: Sí, la segunda amarilla sí, la pueden revisar.
2: Ahora van a poder revisar la segunda amarilla.
1: Es correcto, para mí era amarilla. Esto en la UFC se permite.
3: Eso en la UFC se permite, ¿sí? Claro. Sí.
1: ¿Cómo se llama eso en la UFC?
3: No, yo nunca he visto esa semejante salvajada en la UFC, nunca la he visto.
2: ¿Viste que Ronda Rousey ganó? Segundo a Gargano.
1: Ah, bueno, ¿por qué no? Vamos a hablar de eso. ¿Podemos
3: a
1: hablar
3: los
1: traques, de eso?
3: Claro.
1: Sí, podemos hablar de eso en el siguiente bloque.
3: Claro,
1: lo que y McGregor no iba.
3: Y McGregor regresa.
1: Regresa. Bueno, pero ¿por qué? Proponga, papi.
3: ¿De qué?
1: Proponga los temas y lo hablamos. A mí me parece eso muy importante. McGregor regresa. ¿Qué era lo de la pelea esa súper polémica y súper viral?
3: Ok.
1: Hablemos ahorita, de eso. Dale. Pero es que, la verdad.
3: Propuse. Todos los temas de hoy.
2: ¡Ah, bueno! ¡Tarán, tan, tarán, tan!
1: ¡Tan!
2: Bueno, ¡hello, my baby! ¡Hello, my boy!
1: Gran ¿cómo es? Gran ambiente laboral.
3: Ah,
1: tenemos
3: sí, es con amor.
1: Oiga, un saludo muy especial a Felipe Reyes, que espero que nos esté escuchando.
2: A Pipe.
3: Grande, ¿no? Pipe.
1: Sí, a Juan Felipe Reyes, que nos ha recomendado la siguiente canción, porque vamos con música. La gente que está en los 690 AM de Bogotá, está en nuestras emisoras en Cali y en Medellín, seguramente van a saber de esta canción.
2: A ver.
1: Es una de mis canciones favoritas de un álbum llamado Peace of Mind. Llega, señoras y señores, La Doncella de Hierro. Llega Iron Maiden, porque ponemos la música que hoy nos gusta. Señoras y señores, siendo las 4 de la tarde, 46 minutos, esto es En Banqueados de Asi Radioactiva, The Trooper. A esta hora ya venimos. Ah.

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1: Baby Cocktail es la canción de Banqueados, que seguimos aquí hablando de las semifinales con polémica. Ya se viene la milonga a partir de las 5 de la tarde. Y, señor Díaz, ¿cómo le va?
2: ¿Cómo le va, señor Alemán, Chancho, Juanito?
1: ¿Qué ha pasado? Venga, era penal. No, mentiras. ¿Fueron penales las de Santa Fe o no?
2: La de Daniel Torres en el cierre de Guerrero, ¿no?
1: ¿Por qué no?
2: Porque juega la pelota.
1: Por la mano.
2: ¿Qué?
1: Pues
2: no, porque va al cierre y al final es el cometido del jugador. O sea,
1: pero y cuando barre la pelota,
3: el movimiento, sí.
2: ese movimiento cuando usted juega fútbol es un envión para levantarse.
4: Mire, ese man está conmigo, ¿eh?
1: No,
4: la
1: no.
4: Mano, es que la mano está en el piso.
2: Que la mano viene y él la empuja.
4: La mano claro. Está en el piso, es un mano de apoyo y la regla dice que
2: claro. Pero él deja de apoyarse para levantarse, si no, ¿cómo hace uno?
1: No
4: es
1: sé.
4: Que quieren que los jugadores se tiren como en nado sincronizado.
2: Sí, no.
4: Así, con una vaina así se tiren así.
2: No se puede, no se
1: no,
2: puede.
1: No, para mí.
4: Así,
1: bueno.
4: ¿O dónde? ¿Cómo hace?
1: Bueno, no sé. A mí me quedaron muchas dudas. Si no tiene audífonos para escuchar los chistes, papi.
2: Ah, pero ya lo pongo.
1: Ah, bueno, muy bien. Acá estamos tirando chistes y el man no tengo ni idea. Bueno, ¿y en el de Tolima?
2: En el de Tolima.
1: ¿Era roja o no era roja?
2: Era para el Chicho, no era roja.
1: Ah, bueno, a partir de la de Rovira, yo creo que Rovira tenía que haber sido echado.
2: Sí,
1: sí,
2: sí, sí, sí, claro, porque igual lo toca y se iba.
1: Claro.
2: Y la de Angulo es doble amarilla.
1: Doble amarilla, sí, no hay nada que decir. O sea, yo sé que hay mucha gente que quiere decir Nacional.
2: No.
1: Claro, ayudaron a Nacional. En este caso no es así.
2: No, o sea, estuvo bien en ese lado.
1: Estuvo bien en ese.
2: Uno no puede ir como un
1: loco
2: kamikaze a quitarle una pelota a otro, porque sí. Donde no coja la pelota, coge el jugador y lo parte en tres.
1: No, y no ayudaron a Nacional. Hay que decir que la gente.
2: No en cuatro, en tres.
1: Es muy antipopular decirlo, pero no ayudaron a Atlético Nacional. Yo sé que mucha gente quiere decir ayudaron a Nacional, claro. No, en este caso creo que el perjudicado fue Nacional. Bueno, estamos en vivo también desde la ciudad de Envigado, señor Chancho.
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1: ¡Marcador, dor! Envigado 1, Quindío 0. ¡Quimbo, bo! Minuto 90 más 4, señoras y señores. Se está quedando por fuera el Quindío, ¿eh?
4: Se queda un minuto. La naranja mecánica está a punto de enviar al Arsenal del Eje Cafetero a la nada con su pecho frío, porque desperdició todo en casa contra Inter de Palmira.
1: Oiga, parece que tuvieron una maldición el Deportes Quindío de quedarse en la segunda división, a pesar de haber tenido una gran campaña con Harold Rivera. Bueno, seguimos hablando ahora sí a los traques, mi querido Juanito.
3: Señor.
1: ¿Qué pasó en el fin de semana? Que hubo mucho ruido con respecto a lo que pasó en las artes marciales mixtas.
3: Mixtas.
1: Porque es de pollo y de carne.
4: Sí.
1: Hello, my baby. ¿Qué pasó? ¿Qué pasó, papi?
3: Chistazo primero.
1: A ver.
3: ¿Qué pasó? Bueno, fue bastante llamativo este evento porque se enfrentaban ex peleadores de la UFC. Este fue un evento que organizó Netflix.
1: Ok.
3: Ya desde hace rato Netflix viene organizando eventos de deportes de combate, de boxeo, la de pelea de Mike Tyson contra Jake Paul.
1: Sí.
3: Y ahora
1: ¿quién
3: se mandaron,
1: ganó entre esos dos?
3: Jake Paul le ganó a Mike Tyson.
1: ¿Qué?
2: Sí.
1: No, ¿en serio? Sí. Pero
4: ¿qué? No, pero
3: es que Mike Tyson
4: no fue,
3: tiene 50 años. Sí.
4: Pero no fue por nocaut.
3: No, fue por decisión. Pero es que Mike Tyson tiene 50 años.
1: Bueno, pero yo esperaba que Mike Tyson le metiera un mueco de esos y lo dejara listo.
3: No
1: pasó. Bueno, sigamos.
3: Bueno, el caso. En Netflix, en este afán por tener también deportes.
1: Sí.
3: Ahora hicieron un evento de artes marciales mixtas.
1: Correcto.
3: Con ex peleadores de la UFC. Varios. Ajá. En la cartelera estelar.
1: Ya todos retirados.
3: No retirados, pero, o sea, por ejemplo, uno de los que peleó, que se llama Francis Ngannou, que es un camerunés, él no está retirado, sino que él dejó la UFC porque no estaba de acuerdo con lo que le pagaban.
1: Ah, okay.
3: Se fue a boxeo. Se fue a artes marciales mixtas en otra compañía y ahora estuvo en Netflix.
1: Ah, o sea.
3: Por billete.
1: O sea, billete. Es como, ¿qué jugador de fútbol?
4: ¡Uy, güey, madre! ¡Giovanni Moreno!
1: ¡No!
4: Porque es que Giovanni Moreno estuvo en fútbol y se fue a la liga esta de Argentina.
1: ¿De China?
4: La de Argentina.
1: ¿Al showball?
4: Como un showball.
2: Sí.
4: Y él iba a volver entonces a Envigado, entonces dijeron que no, que se quedara en el showball.
1: Ok.
4: Porque, ojo, que es otra disciplina, o sea, saltó de UFC a boxeo.
1: Ah, muy bien, muy buena analogía. Entonces, pelear. Sí.
3: Entonces, la pelea estelar de la noche
1: sí.
3: Era entre Ronda Rousey y Gina Carano.
1: Ok.
3: Ambas, sí, retiradas ex UFC.
1: Ok.
3: Entonces,
4: ex-WWE.
3: Ronda Rousey fue campeona. Bueno, Gina Carano nunca estuvo en la UFC. Ronda Rousey sí fue campeona de la UFC. Fue la primera mujer campeona de la UFC.
1: Correcto.
3: Y llegaba a pelear en este evento estelar contra Gina Carano.
1: Y
3: que nunca estuvo en la UFC, pero era peleador de artes marciales mixtas.
1: Ok, acá. Y las dos son muy famosas.
3: Muy famosas. Ronda Rousey se fue de la UFC y ya acabó en la WWE.
1: Ah, ok.
3: Entonces, Gina Carano sí se retiró completamente de los deportes, pero es que Gina Carano estuvo 17 años sin pisar un octágono.
1: Y la levantaron.
3: Y la levantaron.
2: Un segundo por año.
3: Más o menos.
1: ¿Y cuánto? 17 segundos. O sea, la expectativa fue muy grande y duró 17 segundos.
3: Exactamente.
1: Ahí está la llave. No, esa llavecita.
2: Pero.
4: Mira el brazo.
1: No, pero a mí me parece que no.
2: Le hizo la llave y chao. La acabó. Sí. Pero lo bueno es que se ganó.
4: Uy. Pasó el Envigado.
1: ¿Qué pasó?
4: De Clockwork Orange, la mecánica Orange ha pasado. Envigado jugará una final con un costeño. No sabemos cuál.
1: Ojalá sea Real Cartagena.
4: Puede ser Real Cartagena con el 4x4 Montero. Y el Quindío, una vez más, pecho frío. Había que ganar en casa. Desperdician la ventaja con gol de Inter Palmira faltando 10 minutos. Y por eso queda 1-0 ganando Envigado. Era la única opción que tenía, la aprovecho.
1: Bueno, y para cerrar el tema... Le ganó en 17 segundos.
3: Le ganó en 17
1: segundos.
3: ¿Vendrá
1: más a los traques próximamente?
3: Sí.
1: ¿Cuándo es la pelea de Logan? ¿La de McGregor?
3: No, McGregor.
2: Pero la vieja que perdió también se ganó $1.5 millones.
3: Yo
2: también me dejo dar la gana.
3: Ni siquiera en la gente fueron 10. Ni le pegó.
1: Nada. No, pero le dejó el bracito malo, según ustedes.
4: Pero hay hartos que vienen también boxeo.
2: Me lo dejó peor la vacuna, oye.
4: Mayweather vuelve. Mayweather vuelve también.
1: Yo ya la tenía.
4: Sí, Mayweather va a volver. McGregor en UFC.
3: McGregor vuelve, sí. Esa fue la noticia también. Aquí, Dana White, el presidente de la UFC, al ver que el evento de Netflix se le estaba llevando tanta gente y tanto público, botó el bombazo de que McGregor va a volver a pelear en la UFC.
1: ¿Y hace cuánto no peleaba McGregor?
3: La última fue en el 2021.
1: Uy, ya, pero entonces se lesionó, ya está grande.
3: Sí, en esa pelea él se lesionó, no sé si fue ruptura, pero se le tuerce el tobillo horrible. Okay. Tal vez sí fue ruptura. Desde el 2021 él... Hubo muchos rumores que iba a volver, lleva 4 años en esos rumores de que iba a volver y ahora sí finalmente la UFC anunció su pelea, va a estar peleando en julio.
1: ¿En julio de este año en dónde? ¿En Las Vegas?
3: En Las Vegas.
1: En Las Vegas, Nevada. Bueno, vea, queda cerquita. La gente que va a Estados Unidos quiere ir a la pelea.
4: Mundial. Por ahí visto también afiche.
3: En julio, el 16 de julio.
1: Sí.
4: He visto un afiche que eso sería totalmente estrafalario y extravagante. Un ring de UFC en la Casa Blanca.
3: Ah, pero eso ya está confirmado. En junio tenemos el evento de la Casa Blanca de la UFC.
4: Pero en el patio.
3: Es en el patio. O sea, fuera de la Casa Blanca.
1: O sea, sí. Trump lo puede ver desde el baño.
2: O sea, eso es como jugar una Equidad Fortaleza aquí.
4: En el frente de la Casa de Nariño, sí.
2: En la Casa de Nariño.
1: ¡Opa! Señor. Me gusta.
3: UFC en la Casa Blanca, ya también confirmado. No,
1: bueno, muy bien. ¿Y tenemos alguna pelea de colombiano próximamente?
3: Blair estuvo subiendo historias.
1: Sí.
3: De que ya está acordada su próxima pelea.
1: Ok.
3: Pero todavía no se sabe contra quién es.
1: Pero va a ser de la... va a ser de la UFC, ¿no?
3: Sí, de la UFC.
1: En la UFC. ¿Señor?
2: No, que veo a Joao Rodríguez y digo, un jugador que nació con más prestigio que fútbol.
4: ¡El Jordi Cruyff colombiano!
2: ¡Increíble! No ha hecho nada en su vida.
4: Es el Jordi Cruyff colombiano porque es el hijo del gran Willy Rodríguez.
1: Sí, claro, el Willy Rodríguez, técnico también de varios equipos en Colombia.
4: No, pero, y lo dijimos con alemán, ¡entra la solución! ¡Uy, tocó el balón!
1: Oiga, no tocó.
4: Ni el balón.
1: Está mostrando la última vez que Envigado, porque Envigado puede volver a la primera división, aunque le falta todavía camino. Sí, llegar a esta final no significa absolutamente nada.
4: Eso es la de la mitad de año.
1: La de mitad de año.
4: Neider.
1: Pero Neider. Bueno, claro. Señor, nos vamos. Quedan con la milonga. ¿Qué nos trae hoy en la milonga, señor Díaz?
2: De todo. Vamos a hablar, obviamente, de lo que se viene en el fútbol colombiano. Semana de Copas Internacionales, Sudamericana, Libertadores. Vamos a hablar de la convocatoria de Brasil. La analizaremos.
1: Sí, señor.
4: River Belgrano. Tienes
2: River Belgrano, por supuesto. El adiós de Antoine Griezmann, de Dani Carvajal, de Robert Lewandowski.
1: Correcto.
2: Y a ver qué más.
1: ¿Quién viene hoy? ¿Está el señor
2: Ahí
1: Pipe?
2: Está, véalo, sí, ahí está.
1: ¿Va a confirmar lo de Peirano? ¿No?
2: Pero está destrabado, ¿no?
1: ¿Qué?
2: Que más o menos dice.
1: Ay,
2: porque se ilusionaban ya en Medellín, porque lo de Peirano destraba lo de Leonel.
1: ¡Ah, caramba! Y vendieron a Beckham David.
2: No, Beckham ni siquiera está en Brasil con el equipo.
1: ¿A Suiza?
2: No, claro, es que Millonario está en Brasil.
1: Sí.
2: Por eso no viajó Beckham, porque está vendido.
1: Bueno, muy bien. Señoras y señores, se quedan ustedes con la milonga, Chancho, muchas gracias.
4: Beckham al lado del Milán, por allá en las discotecas, ya lo visualicé.
1: Gracias a todos, se quedan con la milonga a través de As. Chao.

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1: Bueno, Lucho, tenemos prelista de muchas selecciones para la Copa del Mundo, entre esas la selección Colombia, que no se hizo pública.
2: Pero se hicieron públicas las de Argentina y Brasil y tenemos muchas sorpresas, también ausencias graves en estos dos equipos de Sudamérica.
1: Se quedó por fuera Paulo Dybala.
2: Sí, pero está Neymar.
1: ¿Llevará Ancelotti a su gran estrella a la Copa del Mundo?
2: Vamos a ver, vamos a ver. Colombia tiene hasta el 30 de mayo para decidir sus 26 convocados.
1: Bueno, que sea lo mejor, pero que venga ya, aquí, en La Milonga, de lunes a viernes de 5 a 6 de la tarde.
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1: Amigos, ¿qué tal? Arranca La Milonga, 5 de la tarde, 3 minutos, hoy lunes 18 de mayo, festivo, en Colombia. Estoy al lado de don Pipe Sierra. Pipe, bienvenido.
5: ¿Qué tal, Pipe? Un placer estar aquí contigo y con toda la gente que nos ve y nos escucha a través de las diferentes plataformas del diario AS, con muchas novedades, ¿no? Y sobre todo la sorpresa de Neymar, que no sé si
1: ¿está feliz o no está feliz?
5: ¿Sabe que me da igual? O sea, yo no soy Neymar lover. Yo sí. Pero bueno, chévere tener a Neymar además en su último mundial.
1: Tremendo.
5: Hay mucha expectativa, ¿no? ¿Será que los del álbum van a sacar la ficha de Neymar?
1: Deberían.
5: ¿Que no sacaran? ¿Una especial?
1: ¿Alguna especial? Bueno, claro que ya es muy complicado.
5: No, es demasiado difícil. Pero sí, curioso, ¿no? Ahora, yo creo que la decisión también de la gente del álbum en no sacar la figura de Neymar, pues obedece a la realidad. Es que estaba muy lejos.
1: ¿Que no estaba?
5: Completamente.
1: Sí, es verdad, no estaba. Arranquemos con eso. Vámonos con el video de Neymar. Así, para toda la gente que está con nosotros en La Milonga, anunció Carlo Ancelotti la inclusión en la lista de 26 del astro brasileño. Se volvió loco el público en el museo donde se presentó la convocatoria.
6: Mateus Cunha, Manchester United. Neymar Junior Santos.

0: Seguimos. Mais dois.
1: Bueno, tremendo escándalo el que armaron, por supuesto, con Neymar, la seriedad de Carlo Ancelotti, pero cuando anunció los delanteros dijo, viene lo bueno.
2: Sí. Pues es normal, ¿no? O sea, el mundo del fútbol se mueve principalmente en torno a los delanteros, a los atacantes, en este caso sean extremos o delanteros, pero no lo noté tan cómodo, no sé. No sé si...
1: Lo que pasa es que el evento estuvo muy largo, hicieron canción, sí. Tres artistas, hasta un video de Pelé pusieron, invitaron gente, había más de 1,000 personas en ese auditorio.
2: Sí, faltó Shakira.
1: Sí, exacto.
2: Tal cual.
1: Faltó Ronaldinho tocando el tambor y haciendo 21, o sea, ya muy, muy latino para mi gusto, la verdad, y además... Pues el otro señor italiano, con la seriedad, con la elegancia, en medio de ese país tan alegre, pues digamos que le costó.
2: Pero yo no lo noté como tan convencido del llamado de Neymar. O sea, no sé si hubiese estado el plantel completo, lo hubieran llamado sin ninguna duda.
1: O sea, que lo que pasa es que igual por Neymar tuvo que dejar afuera a Joao Pedro.
2: Sí, de acuerdo.
1: Y gran se quedaron jugador. Afuera jugadores también como Andrés Santos, por ejemplo. La verdad Anthony, que fue complicado.
2: Anthony. Vi a la gente del Real Betis, incluso la dirigencia del Real Betis, muy ofendida por no haber llevado a Anthony cuando ha tenido pues una de las mejores temporadas, y no solo esta, sino la que pasó también. Es decir, 2 años ya haciendo un muy buen trabajo, pero pues se ha quedado también por fuera Anthony, que es otra de esas ausencias significativas. Pero no sé si lleva a Neymar más por la presión y la ausencia de otras piezas que cualquier otra cosa.
1: Claro, lo más que lo dijo antes de iniciar a dar la convocatoria, dijo, recibí muchos consejos, me subí a un avión y el piloto me decía, ¿a quién vas a convocar? Obviamente todo el mundo pidiéndole
2: tal cual
1: a Neymar, pero una locura. ¿Le gustó la convocatoria en general de Brasil? Dicen, en Europa sobre todo, he leído varios periodistas, que está la Brasil más floja desde el 1934.
2: Y sí, es que tiene muchas piezas, muchos jugadores que a lo mejor no están en los equipos top como nos tenía acostumbrado Brasil.
1: Sí.
2: Puede ser la más floja, pero además yo le digo algo a título personal, siento que esta no es una selección a la que a mí me genere como miedo. O sea, es como, vamos a enfrentar a Brasil, uy, qué miedo, nos van a golear 4-0, no, ya no. Ya es una selección a la que ya le ganamos, empezando por ahí, y le podemos volver a ganar. Pues no es, ni siquiera es tan fuerte el impacto como si enfrentáramos a Croacia, a título personal, ¿no? O sea, para mí me genera más respeto enfrentar a Croacia, por ejemplo, que a Brasil.
1: Bueno, se la leo a la gente.
2: A ver.
1: Los arqueros, Alisson, Ederson y Weverton. Hasta ahí los tres son buenos.
2: Bien.
1: Seguramente el titular va a ser Ederson, creo, que es el que más le gusta a Ancelotti.
2: Sí, de acuerdo.
1: Defensores, Alexandro, en su momento estuvo en la Juventus, Bremer, Douglas Santos, Gabriel Magalhães, Ibáñez, este me sorprendió, Leo Pereira, Marquinhos y Wesley. La verdad, pues Magalhães y Marquinhos, por supuesto, pero el resto son cortecito normal.
2: Tal cual.
1: Nada exagerado.
2: Sí. No, lo de Marquinhos yo creo que vale la pena siempre destacarlo, es un muy buen defensa, menos cuando se enfrenta a Colombia. De resto es un top.
1: Gran ausencia Thiago Silva, además.
2: Sí, pero bueno, tiene 41 años, era difícil.
1: Sí, mediocampistas. Oiga, llamó 5 mediocampistas, impresionante.
2: Sí.
1: Bruno Guimarães del Newcastle, Casemiro, Danilo, Fabinho y Lucas Paquetá.
2: Ese gustó mucho, ese nombre gustó mucho, el de Lucas Paquetá, es que mucha gente feliz.
1: Paquetá es muy bueno.
2: Pero ha tenido muchas polémicas, ¿no? Varias
1: pues el tema de las
2: situaciones
1: apuestas.
2: Relacionadas con apuestas, y mucha gente le ha soltado la mano por eso, pero bueno, pues de
1: mí,
2: todas formas es un muy buen jugador.
1: A mí personalmente me encanta.
2: Sí.
1: Y los atacantes, dijo Ancelotti, ahora viene lo bueno. Endrick, Martinelli, Igor Thiago, Luis Enrique, Mateus Cunha, Neymar Jr., Rafinha, Ryan y Vinicius Jr.
2: Tremendo.
1: Ahí ya toma otra dimensión. Rafinha, Neymar, Vinicius.
2: Sí, lo de Vinicius se llegó a especular, ¿no? En torno a, a su situación relacionada a, no sé, el golpe que a lo mejor sufrió ayer, salió cojeando, entrando al bus del Real Madrid. Y eso prendió las alarmas, pero pues está ahí en la convocatoria sin ningún inconveniente. Ahora, estos son los convocados y usted sabe que de aquí en adelante, en los entrenamientos y todo, se empiezan a dar ciertas situaciones.
1: Claro. Vamos a ver, o sea,
2: sí.
1: Creo que realmente, pues, más allá de Joao Pedro y de Anthony, pues es lo mejor que tiene Brasil realmente.
3: De acuerdo.
1: Ahora, por ahí el diario Le sacó una esta mañana en Argentina comparando. Y yo le tomé la captura para que vean esta comparación.
2: ¿De la selección Brasil de antes?
1: Sí.
2: Ok.
1: Esta fue para Alemania 2006.
2: Tremendo.
1: Se la leo.
2: A ver.
1: Dida, Rogerio Ceni y Julio César los arqueros. Cafú, Lucio, Juan, Roberto Carlos, Luisao, Cris.
2: ¿Ahí dicen Gilberto. Los equipos?
1: ¿Cómo?
2: ¿Dicen los equipos?
1: Sí, ¿se los leo todos?
2: No, porque no creo que haya alguno así como del Zenit, de Al Nassr, de Al Ittihad.
1: Pues hasta aquí el más flojo es Luisao del Benfica y Cris del Lyon.
2: Que no son, o sea, sí, son no. Equipos europeos top.
1: Sí, Gilberto Silva, que ahí ya jugaba en el Hertha Berlín.
2: Ok.
1: Emerson, la Juventus, Kaká del Milan, Ronaldinho Barcelona, C. Roberto del Bayern Múnich, Gilberto Silva, no, este sí es Gilberto Silva, entonces el otro Gilberto era el central.
2: Ok.
1: Juninho Pernambucano, del Lyon, Ricardinho del Corinthians, Adriano ya en el Inter, Ronaldo de Real Madrid, Fred en el Lyon y Robinho en el Real Madrid.
2: No, qué locura.
1: Esa era otra cosa. Igual no pasó un carajo con la selección, pero sí. Era otra cosa.
2: Pero venían a defender el título, ¿no?
1: Venían a defender el título.
2: Pero sí, impresionante. Impresionante lo que significó esa selección de Brasil y no tiene absolutamente nada que ver, sí, ni no, se le asemeja en muy poco a esta selección Brasil actual.
1: De hecho, el único que, bueno, por la actualidad no, pero por nombre, el único que podría ser titular es Neymar en esa selección, de los de hoy.
2: ¿Vinicius? Bueno, no.
1: No,
2: es difícil.
1: No,
2: nunca. En este Vinicius no, el del año pasado de pronto.
1: Sí, no, totalmente.
2: Es verdad.
1: ¿Vio a Marcelo?
2: No. ¿Qué dijo?
1: Para que vean cómo reacciona la gente en Brasil ante Neymar. Es increíble lo que genera Neymar.
2: Alegría, dice usted.
1: Alegría. Vean a Marcelo.
4: Yo falei. Tiro. Vamos, caralho. Porra, eu sabia que ele ia, cara.
1: Qué grande la reacción de Marcelo. ¿Por qué jugador se pondría usted así en la selección Colombia?
2: Es que creo que no tenemos una...
1: No, ninguno.
2: Un jugador. No. Celebraría, por ejemplo, que no estuviera... alguno.
1: Está buena. Sí. Si le dicen tal jugador no hará parte de la convocatoria de la Copa del Mundo, ¿por cuál se pone así?
2: Si a mí me dicen no va... Es que no lo quiero decir.
1: Que suena feo, mal. Sí,
2: pero... Sí, pero... Pero si me dicen, no va Borré, y va Cucho, o Viveros, o cualquier otro, digo, tremendo.
1: A mí Borré sí me gusta. Yo me alegraría más.
2: O sea, usted prefiere a Borré que a Cucho, por ejemplo.
1: Sí, yo creo que mis problemas en convocatoria hoy están en el medio con Kevin Castaño.
2: Sí.
1: Que me preocupa mucho.
2: Usted ha sido muy crítico de Kevin Castaño.
1: No, me gusta el jugador, sí, es lo peor. Sí. Lo que pasa es que no juega.
2: Ok.
1: Y uno no puede ir a una Copa del Mundo sin jugar. Lo dijo Ancelotti.
2: Sí, no. Bueno, lo dijo Néstor Lorenzo también.
1: Sí, pero pues una cosa es lo que hace Ancelotti
2: no
1: y
2: se
1: otra
2: cumpliría.
1: Cosa es lo que hace Néstor Lorenzo. Bueno, ya que tocamos fútbol colombiano, Pipe.
2: Sí. Oiga, le tengo noticias de la selección.
1: ¿De selección?
2: Hoy en Guarne, 4 de la tarde, llegaron jugadores
1: ¿Llegó
2: al
1: Rojas
2: entrenamiento.
1: Durán?
2: A mí me dieron 4 nombres, pero no están confirmados. A ver, me dijeron, va a entrenarse desde esta semana. No sé si ya llegaron o van a llegar. Pero van a entrenarse, estos dos sí, se los puedo confirmar, llegan jueves o viernes. Davinson Sánchez y Yacer Asprilla.
1: ¿James ya llegó?
2: ¿James ya está?
1: Sí, James ya está.
2: James ya está, en teoría debe haber llegado hoy. James, me hablan de John Jader Durán, Camilo Vargas y Álvaro Montero. No sé si ya llegaron hoy, pero me dieron estos 6 nombres que a lo largo de esta semana se van a sumar. Ah, y también Juan David Cabal.
1: Todos libres ya, obviamente.
2: Pues la Juventus no, sí. Pero a Juan David Cabal le dieron carta de libertad.
1: Sí, grave. Pero el resto sí. Obviamente Camilo Vargas, Álvaro Montero, John Jader Durán, que ya ni siquiera tendrá equipo. Y lo de James que fue... Eso fue ayer.
2: Sí.
1: Efectivamente que puso las fotos en el avión, ya venía tranquilo.
2: Creo que alguien lo vio en un aeropuerto. No,
1: sí.
2: Entonces sí, ya era de lo esperado.
1: No es convocatoria.
2: No.
1: Ese,
2: creo que sería ilegal convocarlos desde ya.
1: Sí, porque se supone que están en periodo de vacaciones y FIFA sanciona eso. Entonces, básicamente van a entrenar y se van a la casa.
2: Sí, es un periodo como de concentración. De todas formas, la Federación Colombiana de Fútbol tiene un hotel dentro de Medellín y transporte para los jugadores que quieran empezar a sumarse o que se puedan llegar a sumar. Ahora, de una vez le digo, los que están siendo llamados, Pipe, es por algo. Hay jugadores... como el caso de John Solís, que lleva aquí más o menos una semana y media.
1: Sí, pero ya terminó.
2: Y no le han dicho nada del campamento en Guarne.
1: Nada.
2: Nada. Y está dentro de la lista de convocados. Entonces esto me da a mí pie para hacer una lectura del proceso de Néstor Lorenzo. Y es que van a ir al campamento seguramente los 30 28 jugadores que más posibilidades tengan de llegar al Mundial.
1: Sí, a ver, yo por eso digo, Lorenzo ya tiene la convocatoria, ya le dijo a los jugadores quiénes van a ir y quiénes no.
2: ¿Usted cree que ya les dijo a los 26? Yo creo que más, le dijo a más jugadores.
1: Pues yo creo que, a ver, entre 26 y 30, estoy de acuerdo con eso.
2: Ok.
1: Pero pues, el único que se puede asustar de los 26 y que, ¡ay, es que no voy a ir! Kevin Castaño. O el mismo Juan David Cabal.
2: Sí.
1: El resto están, porque siempre han sido los mismos.
2: Sí, es que son muchos los jugadores que no tuvieron minutos, ¿no? El caso de Cabal, Castaño, James, Yacer Asprilla, bueno, Juan Guillermo Cuadrado, John Jader Durán. Sí. O sea, son muchos los jugadores que uno dice, pues no tiene ningún sentido que usted los llame venir,
1: claro,
2: a este proceso. Ahora, el hecho, y esto sí me parece que es noticioso, se lo digo con todo el respeto, es que John Jader Durán esté dentro de las posibilidades para ir al Mundial. Porque el jugador ha tenido muchos inconvenientes en su parte física al principio de esta temporada. Hablo de la temporada de Europa. Acuérdese que tuvo que ser operado, tuvo un tratamiento ahí muscular, casi 3 meses. Claro, cuando entraba con Fenerbahce, jugaba bien, le hacía goles a Beşiktaş, a Galatasaray, y pues eso ya lo hace tener un nombre importante. Pero que hoy, después de su paso por Zenit, creo que jugó más James que John Jader Durán en Zenit.
1: No, lo de John Jader Durán en Zenit es horrible.
2: Y que Néstor Lorenzo lo tenga en cuenta, no sé si apaga un poco los rumores vinculados a su relación. ¿Señor?
1: ¿Será que tiene miedo Lorenzo de que algún delantero no venga bien y se le caiga?
2: Pues yo creo que es, para mí es la posición más difícil para Néstor Lorenzo en este momento.
1: Pero es que Lorenzo está buscando, ¿qué? ¿Un tercer delantero?
2: Sí, porque yo creo que no hay discusión entre que Córdoba
1: y el uno y el y dos son Córdoba y
2: que además están en buen momento.
1: Exacto.
2: El tema es, y la discusión es, cuál va a ser ese tercer delantero, ¿no? Que igual, minutos, probablemente pocos.
1: Muy pocos.
2: Sí, sí, sí.
1: Y seguramente ninguno.
2: Piense que puede ser algo como lo de Miguel Ángel Borja
1: en la Copa América.
2: En la Copa América. Que ni siquiera lo quería llamar, pero la estaba rompiendo, era el colombiano con más goles. Y a pesar de eso, pues termina llevándolo a jugar, creo que el tercer partido de la Copa América, en la fase de grupos apenas.
1: Sí, sí, sí, sí.
2: Eso yo creo que habla de lo que es el tercer delantero.
1: ¿Cuándo saldrá la convocatoria? Porque es que, acordémonos que el partido de despedida se aplazó.
2: Sí.
1: Va a ser el primero.
2: Sí.
1: De junio. Y la convocatoria, pues, esperábamos saliese el 30.
2: Sí, ya no yo va creo a ser que así. 30-31 debería salir, debería comunicarla. Entiendo yo que va a ser el 31. O sea, lo va a alargar mucho. ¿Esto en qué sentido o a qué obedece? Que seguramente lo que le decía, va a concentrar, va a medir el nivel físico de algunos jugadores, seguro más de los 26, póngale que 30, 28, para después recortar. Ahora, me parece un golpe muy duro para jugadores que a lo mejor se queden por fuera. O sea, hoy es ya John Jader Durán se puede quedar por fuera.
1: Por ejemplo,
2: para nadie sería un secreto.
1: Es que eso es a lo que voy, Pipe, porque es que en ese caso estaríamos hablando de que un jugador que esté en esa convocatoria para el partido puede saber que ya no va al Mundial y tener que jugar.
2: Para el partido.
1: Claro, para el partido, ante la gente en Bogotá.
2: Y qué difícil.
1: Porque es que el partido es el primero y la convocatoria hay que entregarla el 2 máximo.
2: Sí,
1: ¿será que la aguanta?
2: Usted no se puede frenar, ¿no? Porque muchas cosas pasan. O sea, Colombia va a jugar un mundial ya con los convocados. Va a jugar un amistoso, perdón, antes del mundial con los convocados.
1: Sí.
2: Y esto puede llegar a complicar de una manera muy interesante la situación de cualquier jugador para que ingrese uno de los que estaba, digamos, en la famosa prelista.
1: ¿Y si sorprende y la tira antes del partido?
2: Pues en principio creo que incluso se hacen públicas ya por FIFA, o sea, usted se puede meter a la FIFA y ya. Entonces yo creo que antes de subirla, el primero, que es la fecha máxima, seguramente la Selección Colombia lo va a comunicar.
1: Sí, creo que se amplió el plazo hasta el 2.
2: Entonces, pongámosle que el día antes o después del partido, si es el 2, pues se comunica y ya.
1: Qué difícil, ¿no?
2: No, va a ser muy difícil. O sea, póngase usted en los zapatos, que además ya sabemos que es una persona pues que es difícil, como lo es John Jader Durán, que llegue, esté al borde de jugar su mundial, haya sido en su momento el delantero titular para las eliminatorias, esté en los entrenamientos y le digan, John, muchas gracias, pero usted no va.
1: Después era así, no nos llames, te llamamos.
2: Tenaz.
1: Hoy, John Jader Durán está fuera hoy.
2: Sí, para mí también, es claro.
1: Yacer Asprilla hoy está fuera.
2: Sí, para mí también.
1: ¿Qué otro?
2: Tengo minutos.
1: ¿Portillo o Castaño?
2: Ese es un buen nombre, ¿no? Y ahora empezó la discusión de Wilmar Barrios. No sé si ustedes se han dado cuenta que en redes sociales...
1: Sí, sí, sí. Además es campeón del fútbol de
2: es
1: Rusia.
2: Es que es una posición que nunca... A ver, jugó los 30 partidos.
1: Sí.
2: Fue capitán del Zenit por primera vez.
1: Y, ojo, Ancelotti, ¿para qué? No, es que ¿a quién llaman del Zenit?
2: Sí, bueno, Ancelotti llamó. El ruso es cualquier cosa.
1: Ancelotti llamó un compañero de Wilmar Barrios a la selección de Brasil.
2: De acuerdo.
1: Tampoco es que sea un fútbol muy despreciable.
2: Y Wilmar Barrios, pues, bien o mal, lo que pasa es que no hace goles, pero está ahí reportándose en cada partido.
1: Pues es una alternativa interesante la de Wilmar Barrios, la verdad.
2: A mí me dicen que él hace parte de un círculo que no se lleva tan bien con otros jugadores. No porque haya hecho él algo malo, sino porque estaba relacionado a otro círculo de jugadores. Usted sabe que ahí hay grupitos.
1: Ahí hay roscas. Roscas de amigos. Están por un lado los de Minas, están por otro lado los de James. Tal obviamente cual. Todos se sientan, se dan la mano, se ríen entre ellos.
2: Tal cual.
1: Pero pues uno no está obligado a ser amigo de todo el mundo.
2: Sí, sin duda. A ver, no todo el mundo se sienta en la mesa, y esto pues yo creo que es claro, de David Ospina, de James, de Luis Díaz.
1: Que en su momento tenía Falcao.
2: De Santiago Arias. Exacto. Seguramente estaba Falcao, pero en esa mesa no se sienta todo el mundo.
1: No.
2: Y cuando le digo que no se sienta todo el mundo es porque literalmente no se sienta cualquiera.
1: Sí, además que es una mesa, esa de James y de Ospina es una mesa muy cerrada de cierta manera. Porque
2: sí, de acuerdo.
1: Prácticamente son familia.
2: Sí, Santiago Arias, pues bueno, ya sí. Lo conocen de un montón de procesos. Ahí estaba Mateus Uribe, que me sorprendió, ¿sabe?
1: Sí, esa claro, ausencia. Muy amigo de ellos.
2: Pero bueno, pues también obedece a una realidad, es que el nivel de Mateus Uribe no compagina. Y ahora se van a empezar a sumar otros jugadores. En Nacional hay un susto. Y es David Ospina y Juan Manuel Rengifo, si se van a terminar uniendo a este campamento de la Selección Colombia.
1: Tienen una ventaja, que el partido se aplazó.
2: Sí.
1: Y le da, pues, de cierta manera, más días a Nacional para decir, listo, quieren estar allá, vayan.
2: Pero hoy, en teoría, la final sería el 2 y el 8, ¿no? O el 1 y el 8, si mal no estoy. O sea, por ahí sería
1: el 1 no va a ser porque el 1 es el partido.
2: Seguro.
1: No lo van a cruzar.
2: Seguro. Seguro sería el 2 y el 8, supongamos. Pero en ese orden, pues, ¿qué podría esperar Atlético Nacional? ¿Que le presten a David Ospina,
1: que es
2: el portero titular?
1: Yo creo que a David lo va a perder. A Rengifo sí, obviamente no, pero a David sí lo va a perder.
2: Sí, a Rengifo, a ver, yo no creo que Rengifo vaya a estar en la convocatoria.
1: No, por
2: sería
1: eso.
2: Bueno acercarlo, pero pues a Néstor Lorenzo, si ya sabemos que su continuidad post-mundial no se va a dar, a menos de que la rompa en el Mundial y haga cambiar la decisión de la Federación Colombiana de Fútbol, pues no le va a importar el recambio, simplemente jugarse sí. Con la de él y que le vaya lo mejor posible. Y el recambio de la selección, pues es un trabajo que seguramente no se hizo y ya a él le dará igual. Sin embargo, pues sí es bastante significativo el proceder de Atlético Nacional en el torno a las finales.
1: Qué complicado.
2: Sí, muy difícil, sobre todo porque David Ospina pues es mucho más que Chipi Chipi Castillo y está un Kevin Cataño, que es muy bueno.
1: Ahora.
2: Pero no lo usen. Sí.
1: Póngale este tinte. David puede estar en un momento en el que diga no voy más.
2: Sí.
1: Después del Mundial me fui.
2: Sí.
1: David se va a ir sin despedirse de, hipotéticamente.
2: Es que eso es lo curioso.
1: En una final de Nacional.
2: Ahora, ¿usted prefiere despedirse con su equipo o con la selección en un Mundial?
1: No, con la selección en un Mundial. Pero va a quedar, obviamente, que David se fue.
2: Un equipo.

0: Inter es...
1: Si avanza a la final, por supuesto.
2: Claro, claro, obvio. Pues sí, o claro. Sea, falta el tema
1: del deporte. No se van a enojar, pues.
2: Pero a ver, es... Si todo sigue su camino,
1: sí, sería, pues, va ganando 1-0 la llave, no, y la cierra en Medellín.
2: Es supremamente favorito. Es que vea, de los cuatro finalistas, o de los cuatro semifinalistas más bien, solo hay uno que no tiene competencia internacional, y es Atlético Nacional, mientras que los otros van a cargar un desgaste físico mucho más fuerte. Oiga, que el conjunto verdolaga.
1: Gran dato que me pasa el Coco Gómez, gracias. ¿Sí? Coco, que nos está viendo. Durán estaba precisamente en el Parque Estadio, en el Polideportivo Sur, viendo a Envigado.
2: Ah, bueno.
1: Vio la clasificación de Envigado, John Javier Durán, ahí está.
2: Ahí está, entonces, ya en territorio antioqueño.
1: Bueno, ese tema Selección Colombia. Para seguir con Selección.
2: Sí.
1: Pipe, los centrales. Jerry Mina hizo gol.
2: Sí, en Lukumi buen momento.
1: No terminó jugando. Rotación.
2: Sí, creo que estuvo en el último partido.
1: Pero fue por rotación.
2: ¿Sí?
1: Sí, tengo entendido que sí.
2: Ok, ok.
1: Davinson Sánchez, pues, terminó siendo campeón en Turquía.
2: Sí, sí, sí. Ídolo, además.
1: ¿Quién es el titular hoy? ¿Se mantiene Lukumi o a Néstor, mundialista, con Mina haciendo goles, Mina haciendo importante, le suena la... ¿Cómo se llama? La salsa choque.
2: Ah.
1: La salsa choque.
2: No, yo creo que Jerry Mina no. A mí me encanta Jerry Mina. Ahí me pasa lo contrario a usted con Borré. Me encanta Jerry Mina, pero no es Jerry Mina el defensa... central idóneo para ser titular hoy. Yo creo que la defensa titular está clara, es Lukumi y Davinson Sánchez. Sin embargo, el nivel de Lukumi lo hace dudar a uno. Ahora, ¿quién es el reemplazo natural de Lukumi? Puede ser Jerry Mina, puede ser Cabal.
1: No existe hoy, yo creo que hoy es Jerry Mina porque nunca lo han podido consolidar.
2: Claro, necesita un zurdo, alguien que juegue por la izquierda, como Cabal, pero Cabal es que lleva 3 meses sin jugar. Y obvio, hace parte de la Juventus, pero no juega.
1: No, pero no juega. Y uno mundial sin ritmo, pues es muy complicado llegar de la manera correcta. Los de Argentina.
2: Ah, bueno, le iba a decir, Gerson Mosquera es muy bueno, pero por la derecha. Que es donde está Davinson Sánchez.
1: Sí. ¿Qué sensación, sabe usted qué sensación hay con Kevin Castaño?
2: Entiendo yo que la Selección Colombia le va a pedir a River Plate que lo juegue la final este fin de semana. Es decir, pues sí, ya este fin de semana.
1: Sí, ya.
2: Fin de semana largo para Colombia.
1: El domingo a la 1:30 de la tarde.
2: Juega la final y la Selección Colombia solicitó que Kevin Castaño, que no está teniendo tantos minutos en River, pues que se sume a la Selección Colombia.
1: Juanfer sí se quedaría hasta el último partido.
2: Sí, sí, es que
1: de la Sudamericana.
2: Ahí River seguramente lo va a necesitar. A menos de que haya tranquilidad en torno a la Selección, a la Sudamericana. Ahí sí, seguramente Juanfer va a tener mucho más beneplácito para seguir en su equipo.
1: Bueno, cerramos tema Selección Colombia. Sí, quedaron completamente informados de tema Selección Colombia. Nos metemos un poco con el fútbol colombiano. Ahorita tocamos fútbol europeo. Beckham David Castro al Lugano de Suiza. Frontera con Italia.
2: Sí, le tengo cifras.
1: Es un palo, ¿no? ¿Es un palo?
2: Sí, cerca de $900,000 estaría pagando el Lugano de Suiza. Ya pagó 3.5 por Derek Moncada, el jugador revelación del Inter de Bogotá, que no jugó en las finales justamente porque ya
1: por
2: se había
1: ido
2: transferido. Y pues es una de las grandes sorpresas. Esta noche viajará con destino a Suiza, como había colegas que habían comentado justamente, y ya hay un acuerdo verbal pues para la transferencia definitiva. Entonces, a mí me parece que es un buen negocio. Obviamente la gente de Millonarios diría, no, pero es que queremos más. Y bueno, pero es que es un suplente, o sea, tampoco le han dado minutos. Yo creo que es un negocio idóneo entre parte y parte. O sea, todos se ven beneficiados en este sentido.
1: Beckham David Castro, ¿usted cómo define a Beckham? A mí Beckham me parece, pues, digamos, un jugador de los de la cantera de Millonarios, de los que sacó, de Oscar Cortés, de
2: Harold Rivaldo,
1: de Harold Santiago, aunque Harold, pues, ya es un poquito
2: fue el primero
1: más grande de ellos. Era el que más gol tenía.
2: De acuerdo.
1: Y tal vez el que mayor continuidad tuvo en el primer equipo, más allá de que Oscar Cortés jugó 6 meses y se fue gracias al sub-20 también. Pero Beckham es un jugador que, de cierta manera, puliéndole ciertos vicios, es un jugador que puede dar mucho más fútbol.
2: Yo sí creo que es un muy buen jugador, seguro el cambio de contexto también le puede ayudar, porque él cuando estuvo en la Equidad, otrora la Equidad, le fue muy bien, tuvo un muy buen rendimiento y yo creo que consiguió cosas realmente positivas y hay cosas que a lo mejor se equivocó en temas disciplinarios, una que otra cosa que no estaba ligada a la realidad vestir de un equipo tan importante como los Millonarios. Y yo creo que eso es lo que le termina a él afectando. Pero sin duda es un jugador que tiene unas capacidades muy buenas, Pipe.
1: Sí, capacidades tiene. Ahora, por supuesto, el que

0: pone la plata, se lleva el jugador y ya. O sea, por eso no hay que forzar que tenga minutos. Se lesiona y no se vende.
1: Sí, además
0: es inmediato. Además, ¿quién va a comprar a Beckham acá en el fútbol colombiano? Nadie.
1: Entiendo que la negociación para Millonarios fue buena porque empezaron con una oferta de préstamo. Con opción de compra, y Millonarios dijo: no, la verdad no me interesa.
0: ¿Usted sabe cuánto pagó Millonarios en su momento el Boyacá Chico por Delvin Alfonso?
1: Si mal no estoy, le tengo la cifra en pesos, pero no sé cuánto era en dólares. Eran 1,000 millones. O sea, dicho justamente por los Pimentel.
0: ¿1,000 millones?
1: 1,000 millones de pesos pagaron por Delvin. O sea, puede haber sido, digamos, que el dólar estaba muy alto. Póngale que 4,000.
0: ¿Y no era un millón de dólares?
1: No, es demasiada plata.
0: No, es que lo compraron.
1: 1,000 millones. Sí. Pero 1,000 millones de pesos. No, 1,000,000 de dólares sería una locura.
0: Porque es que 1,000 tampoco es mucho, es bien bajito.
1: Sí, son 250,000 dólares. Pero ¿qué jugador Millonarios ha comprado? Es que creo que el más alto de las compras recientes de Millonarios fue Mateo García.
0: Sí, eso sí.
1: Que le pagaron 600,650,000 a Once Caldas.
0: Lo digo porque a veces la gente... No, pero ¿cómo lo venden por 1,000,000 dólares? ¿Quién te va a pagar 1,000,000 de dólares por Beckham en el fútbol colombiano?
1: No, nadie, absolutamente nadie.
0: Absolutamente nadie. Y el único equipo que puede sacar 1,000,000 de dólares, bueno, los únicos dos, así sobre la mesa hoy, Junior y Nacional, el resto no tienen.
1: De acuerdo. Y no creo que sea lo ideal hoy. Además, Millonarios prefiere venderlo al exterior que nutrir a un rival, o sea...
0: Sí, claro.
1: Es muy raro que usted vea un negocio entre clubes como el de Andrés Sarmiento, por ejemplo, que América le vendió a Atlético Nacional. Pero sí, es que había una deuda ahí de Nacional hacia el...
0: Era otro negocio también.
1: Entonces, oiga, es raro que usted vea ese tipo de negocios.
0: Usted tocó América.
1: Sí.
0: Tulio dice que efectivamente no sabe si va a ser en 2 meses o en 2 años. Uh-huh. Pero América está en venta hoy.
1: ¿Cuánto vale América? Él dijo, y se lo dijo a alguien en una conversación privada, que más o menos el 60% de América, él tiene más o menos el 90-92%. Sí. Él vendería el 60%, se quedaría con un porcentaje menor, por cerca de 50 millones de dólares.
0: O sea, América, según esos porcentajes, pues, podría costar 90 millones. Algo así.
1: Sí.
0: Entre 90, 100.
1: Sí, es complejo. No sé, es un panorama muy difícil. Porque además ahí usted tiene que agregar el valor de los jugadores, de los activos que tenga.
0: Para un equipo que no tiene estadio.
1: Sí. El Deportivo Cali lo vendieron en 51 millones de dólares, entendiendo que 26 eran de deuda.
0: ¡Qué locura!
1: Es una locura y todavía no lo han pagado, porque no, pues, esto no es un negocio ni mucho menos sencillo. Pero yo creo que sí sería lo mejor. Yo creo que hay un desgaste ya real.
0: Sí, pues es que... A ver, si uno ni siquiera puede garantizarle ya la seguridad a sus jugadores en una sede, hermano, ya.
1: Sí,
0: salga. Igual que Raúl Giraldo en el Medellín, hermano, ya.
1: Yo no sé si es peor no garantizarle a los jugadores o salir a mentir a través de un comunicado de redes sociales, diciendo que no pasó nada, que hubo momentos tensos.
0: Cuando el video está.
1: Pero que todo fue muy respetuoso. Pues, si a usted le dan un puño, no creo que haya mucho respeto.
0: Sí, eso es como el madrazo de siempre, con todo respeto y tome.
1: Sí. No, eso... La verdad, lo de América, lo de la familia Gómez, yo creo que es mejor para todos vender. Así como el tema de Raúl Giraldo. Que ahora veo una postura como, sí, estamos abiertos a escuchar ofertas. No ha llegado nada, me dicen a mí. Pero como que cada vez se va dilatando más y empieza usted a sacar esas cosas que estaban mal, alejarse usted un poco, meter a otras personas en la institución como para limpiar, calmar, bajar las aguas, para seguir igual. Ojalá no sea esto, porque el camino debería cambiar.
0: Ahora, deportivamente América cometió muchos errores desde hace mucho tiempo.
1: Sí, de acuerdo.
0: Empezó a cambiar de técnicos, empezó a traer jugadores más caros. O sea, caso Juan Fernando Quintero. Uh-huh. La inversión que hizo América fue descomunal en un jugador que realmente no necesitaba.
1: Para mí
0: necesitaba reforzar muchas otras posiciones y decidieron traer uno solo y no traer nada más.
1: Sí, de acuerdo. Además, el negocio de Juan Fernando Quintero tuvo gente ahí detrás, cosas que... pues no deberían enorgullecer al equipo Escarlata. Hay muchas mentiras que todavía se siguen diciendo, pero pues la gente igual no come papel. Y esto también es claro. Ahora, yo creo que el gran problema de América de Cali es que ha traído gente muy preparada, pero a lo mejor no los dejan ejercer su trabajo. Y algunos de los que han traído, hablo incluso por la misma presidenta, pues no tienen la preparación para dirigir una gran institución. Porque usted puede tener los estudios, ¿sí? Pero la idiosincrasia del fútbol colombiano, el salir a decirle a la gente que va a traer a Arturo Vidal, el salir a decirle a la gente que va a traer a Gareca, no. Y termina llevando a César Farías, son cambios que la gente no asume nada positivamente. Entonces no es como, que usted tenga los estudios y ya. Hoy, y con muchísimo respeto le digo, Iván Vélez es un tipo muy querido en el mundo del fútbol, pero es un tipo que no tiene el bagaje para asumir una dirección deportiva de un equipo.
0: Y sabe que lo que hablábamos el viernes también, a mí me parece que son declaraciones que, a ver, si yo fuera el técnico, no sé David qué piensa, y a lo mejor estoy aquí metiéndome mal en la cabeza de David y sí, diciendo algo que él no piensa. Pues si yo fuese el técnico, a mí esas declaraciones sí me enojan. Es como cuando Hernán Torres se le metió a Michalovzo, no, es que aquí es lo que yo diga.
1: Sí, sí, sí.
0: No, espérese un momento.
1: De acuerdo.
0: Uno es el técnico, el otro es el director deportivo. No es que... No es una guerra de poderes, y eso es lo que América no ha podido entender.
1: Sí.
0: Que todo el mundo quiere ejercer su poder a su manera. Y el afectado directo es el equipo.
1: Y que a ese mismo nivel usted puede comparar las mismas declaraciones de David González. O sea, David González en 3 ruedas de prensa diferentes presionó a la dirigencia de América de Cali para que le contrataran a Tomás Ángel.
0: Sí.
1: Y eso habla pues de una muy mala preparación. América de Cali este semestre, que pasó en el mercado de fichajes, tuvo que reducir cerca del 60% de su presupuesto. Ahora, no sé si hubo una necesidad, yo no conozco adentro cómo estén las cosas institucionales, económicas, me imagino que golpeadas, porque igual el tema de la taquilla les afectó durante el año pasado. Pero pues la gente no puede pretender, de América de Cali, la gente de América de Cali, no hablo de los hinchas, pretender que igual sigan manteniendo un gran nivel cuando los fichajes que se hacen pues realmente son muy pobres. O sea, claro, pagaron a Dylan Borrero por cerca de 1.5 millones de dólares, que fue un gran fichaje, uno de los fichajes más altos en la historia de América para lo que está sucediendo hoy.
0: Venga, hablemos de, no de porcentajes, pero sí de escalas.
1: Sí.
0: Obviamente hay responsabilidad compartida en todos, desde el directivo, desde el jugador, sí, desde el técnico. ¿Pero América no ha tenido nóminas como para hacer cosas diferentes en los últimos años?
1: Sí, completamente, completamente. Es que usted ve la nómina de América y dice, hay buenos nombres. Ahora, no sé si lo que pasó hoy como que lo vincula más al entrenador. Es que creo que acertaron en algunos nombres. Para mí la plantilla de América es muy interesante.
0: Es buena.
1: Pero si lo basamos a esa combinación con el entrenador, pues David González es un técnico que primero nunca ha ganado nada.
0: No ha ganado.
1: Tiene el mote ya, como el estigma alrededor de todo el fútbol colombiano, de que en los partidos importantes siempre los juega a perder. Y eso
0: y le pasó con Santa Fe.
1: Sí, y otra vez.
0: Horrible en el Campín.
1: Ahora, América pierde contra Tigre esta semana y queda eliminado prácticamente.
0: Todo. Sí, prácticamente de todo. Pero
1: va a ser muy difícil.
0: A lo que quería ir es un poco a eso.
1: ¿Qué América, grado de responsabilidad?
0: No, pero es que América ha tenido buenas nóminas.
1: Sí, de acuerdo.
0: Lo que pasa es que por mucho menos echaron a Lucas. Pues no por mucho menos.
1: Pues
0: por algo similar.
1: ¿Sí se acuerda? ¿Sabe qué pasó? No sé si la gente sepa, además.
0: América no había ganado nada en el cuadrangular.
1: Sí, sí, sí.
0: Hasta ahí, bueno.
1: Pero Lucas llegó como a salvar.
0: Sí, exactamente. Y un día, pues Marcela se le atravesó a Lucas y ya no fue más.
1: Estaba faltando como una semana para empezar el campeonato. Marcela y Lucas discutieron. Esto no tiene nada que ver con Tulio Gómez, sino con Marcela.
0: No, de hecho Tulio quería que Lucas siguiese.
1: Sí, sí, sí, completamente. Era de todo su agrado. Pero Tulio le dio la batuta a Marcela Gómez de tomar las decisiones. O sea, como que alejaron en ese momento a Tulio Gómez. No sé si fue por un tema de también las elecciones. Él estaba como uno de los
0: candidatos. Claro, porque él estaba en campaña. Claro, claro, entonces, él estaba en campaña.
1: Eso se daña y pues de una vez echan a Lucas. O sea, en medio de esa reunión le dijeron adiós.
0: Sí.
1: O sea, usted no sigue aquí. Ahora, yo sí creo que el mayor grado de responsabilidad es por parte de la dirigencia. Hoy los jugadores están muy molestos con la dirigencia por ese comunicado que sacaron.
0: ¿Cómo no? ¿Cómo no? Y si no dejan trabajar los técnicos, pues es muy difícil. Más allá de que David tiene que apurar.
1: Sí.
0: No puede seguir perdiendo partidos importantes y finales y partidos para meterse a cosas importantes.
1: David va a seguir a menos que quede eliminado de Sudamericana. O sea, si clasifica como mejor segundo a la zona de playoffs, es decir, con los terceros que vengan de Libertadores, David va a seguir. Tiene contrato hasta diciembre, pero si algo llega a ocurrir en ese sentido, es muy probable que termine el proceso de David González.
0: Pero bebé, hablemos de los vivos y también de lo que pasa dentro del terreno de juego.
1: Sí, de acuerdo.
0: Independiente Santa Fe. ¿Usted lo ve como candidato para hacerle daño a Junior en Barranquilla o realmente el grandísimo partido que hizo Junior acá, que no lo terminó de cerrar porque jugó muy bien, pero se terminó llevando el empate,
1: sí,
0: le va a alcanzar a Junior?
1: Yo creo que tiene jugadores con la jerarquía suficiente para poder darle vuelta a la situación. Y el tema, Pablo, repito, volvió a ser el Santa Fe horrible que le conocíamos, me parece a mí.
0: No el sé primer si usted... tiempo sí.
1: Sí, eso me pareció muy malo porque es retroceder en lo bueno que estaba construyendo Pablo repito. Pero yo creo que puede cambiar la situación. Es decir, yo sí veo que Santa Fe puede darle vuelta a la situación. Ahora, esto hablando de Santa Fe, ¿no? Porque Junior es un equipo que se sabe hacer de Barranquilla uno de sus fortines importantes. Obvio, ha tenido derrotas muy fuertes como por culpa de Jermaine Peña contra Nacional. Pero yo creo que el Junior sabe manejar el tema del Romelio.
0: Santa Fe, me imagino, va a poner domina alterna esta semana.
1: ¿O será? No. En Libertadores.
0: Digo yo.
1: Y qué complejo. ¿Cuál será la prioridad?
0: Yo creo que la Liga. Ahora, ayer hablábamos de algo muy importante. Y es que... ¿Cuánto premio da la Liga Colombiana? 500 millones de pesos, ¿no?
1: Sí, sí, sí. En cambio, cada partido de Libertadores...
0: Un partido le da 330 mil dólares.
1: Sí. O sea, mil millones de pesos.
0: Exactamente. O sea, ganar un partido en torneo internacional da mucho más que ganar la Liga Colombiana.
1: De acuerdo.
0: Obviamente no el prestigio ni la estrella, pero a nivel económico sí.
1: Yo creo que vivos todavía, Santa Fe debería seguir luchando. Así sea como por poco
0: y el lugar.
1: Cupo a Sudamericana.
0: Claro, el tercer lugar.
1: Entonces yo creo que debería ser la prioridad de la Libertadores.
0: ¿Y qué va a hacer Junior?
1: No, Junior ya... Pues, o sea, ya...
0: Liquidado.
1: Sí, liquidado, pero tiene que luchar por ese cupo a Sudamericana, ¿no?
0: Y la plata.
1: Sí. Complejo el panorama para Junior.
0: Por eso le digo, en esa escogencia, digamos, de alguna manera que les toca a los dos, o se la juegan toda en los dos torneos, o cambian, porque, sobre todo Santa Fe, Junior sí tiene nómina.
1: Sí.
0: Tiene dos nóminas, Junior.
1: Sí, completamente.
0: Santa Fe hoy, además con lesiones y todo, no tiene dos nóminas.
1: De acuerdo. Pero vea que en el partido de este fin de semana, Junior de Barranquilla rotó muchos nombres.
0: Claro, pero es que creo que los suplentes de Junior serán titulares en Santa Fe también.
1: De acuerdo.
0: Varios, no todos, obviamente, pero varios sí.
1: Yo creo que va a ir con la titular, Alfredo Arias. Además necesita darle vuelta a la situación. En un grupo pues muy complejo, pero tiene con qué.
0: Y en la otra, Nacional. Sí. Se jugó un partido horrible nuevamente contra el Tolima y terminó ganando. Como contra el Inter de Bogotá en el partido de ida. Es el equipo más completo del fútbol colombiano respecto a la nómina, uh-huh, porque tiene muchas variantes, no respecto a su juego, y es el equipo tal vez más eficaz que hay en el torneo.
1: Igual lo condicionó mucho la expulsión, ¿no? Para muchos sí, para otros no. Bueno, no vamos a entrar en esa discusión arbitral. Yo, después de haber visto la imagen desde el sector de, ¿qué es esto? Norte,
0: sí,
1: del Manuel Murillo Toro, sí pienso que debe haber sido amonestado por la forma en la que...
0: No, pues es un tijerazo. Donde lo coja lo rompen tres.
1: Sí, no, y además porque se lo lleva.
0: Claro,
1: se lo lleva y puesto. Eso para mí es de tarjeta amarilla. Para mí es imprudencia del jugador. Ahora, si uno se queda con la imagen de la televisión, yo ahí me hubiera dicho no, es que lo rosa. Pero ya con la otra imagen me queda claro
0: que... No, pues es que cuando Angulo viene con las piernas abiertas a dos metros de Rengifo, donde Rengifo no salte y se olvide la pelota, se lo lleva puesto.
1: Sí, yo creo que igual hay una condición para tarjeta amarilla. Ahora, esa es tarjeta amarilla, pero la anterior es culpa de Angulo.
0: Es culpa de Angulo. Las dos son culpa de Angulo.
1: Sí, total.
0: Él no puede ir acá a disputar cualquier pelota como sin si fuese un kamikaze.
1: Y este sentido, digamos, que nos orienta el partido, pues va a ser mucho más interesante, porque además Lucas González sabe mucho. Ya sabe las debilidades de este Atlético Nacional,
0: sí,
1: obvio lo condicionó mucho el partido, entendiendo que además Nacional, pues al menos cuando estaba 11 contra 11, estaba jugando un partido interesante, pero yo sí creo que puede aprovecharse de esas debilidades claves de Atlético Nacional.
0: Hasta aquí Nacional ha demostrado lo que le digo, la nómina que es de las más completas,
1: sí,
0: la
1: sí,
0: mejor nómina. La jerarquía de sus futbolistas, porque si no aparece Rengifo, te aparece Morelos. Si no te aparece Morelos, te aparece cualquier otro. Uy, ya vamos con esa. Y además, de alguna manera, algunos dirán la suerte del campeón o no. Bueno, la suerte. Cuando más bravo estaba el partido con Inter de Bogotá, el arquero se metió un gol en contra.
1: Sí.
0: Cuando más bravo estaba el partido, arrancó una ráfaga de goles impresionante en 5 minutos y liquidó a sus rivales.
1: Sí, el tema es cómo tácticamente hay otros equipos que le pueden dar un sacudón a este juego de Atlético Nacional, ¿no? Vea el tema de Fabián Bustos, como lo hizo con Millonarios. Hay partidos que en el mismo Lucas González, el Deportivo Cali con Alberto Gamero también le hizo un partido muy bueno tácticamente.
0: Ese fue muy bueno.
1: Y terminaron perdiendo. El mismo Arturo Reyes con el Pereira terminó dándole una vuelta a la situación.
0: Esa es la deuda de Nacional. Sí. El partido contra equipo grande.
1: A mí, vea que yo incluso lo catalogo como partidos con entrenadores que tácticamente sepan prepararlo. Sí. Y yo creo que si hay un entrenador, y lo hablábamos en el programa anterior, es Lucas González, el ideal. Pero igual, una individualidad de Atlético Nacional, o sea, un Morelos que esté enchufado, que no pierda tantas pelotas, seguramente va a ser fundamental en este sentido. Tiene, ahora, la hinchada también va a jugar su
0: tiene su papel. Tanto equipo nacional que arrancó el semestre con Marlos Moreno, hoy ya no está Marlos,
1: sí,
0: y nadie se entera.
1: Sí,
0: nadie se entera. Es increíble. Y lo de la tribuna, eso es verdad. Acuérdense que el Tolima, cuando salió en el Metropolitano en la final contra Junior, le temblaron las piernas.
1: De acuerdo.
0: A ver a cuántos más les vuelven a temblar las piernas en el Atanasio con el estadio lleno.
1: Sí, yo creo que el Deportes Tolima, pues digamos que a lo largo de la historia ha manejado una relación cordial con Atlético Nacional. Sí, más allá de lo difícil que ha sido, pero no creo que el hincha de Atlético Nacional le tenga como esa rabia al Deportes Tolima que sí le tiene a otros equipos, ¿no? Que usted siente el peso. Pero pues esto ya nos hemos dado cuenta que se puede revertir a punta de táctica.
0: Sí, claro, a punta de juego. La que manda es la pelota dentro del terreno de juego y equipara todas las diferencias. Volvemos al fútbol europeo. Despedidas están de moda. Se fue Griezmann, se fue Lewandowski, se fue esta mañana bien tempranito Dani Carvajal y se va a ir Pep Guardiola del Manchester City.
1: Sí. Confirma Fabricio Romano a través de sus redes sociales que le ha comunicado ya a Pep Guardiola la decisión a su equipo.
0: Enzo Maresca.
1: Sí, que ya no sigue. Sí, Enzo Maresca pues ha sido uno de los entrenadores. De hecho, una de las decisiones por las cuales sale en enero del Chelsea es justamente porque estaba hablando ya con la dirigencia del conjunto de Manchester City para cambiar de equipo a mitad de temporada, y eso es lo que está ocurriendo. Entonces, el adiós de Pep Guardiola, yo creo que lo que supone es, bueno, ¿y ahora qué? Porque claro, para el Manchester City es normal, es un proceso que tiene que llegar.
0: Es normal, pero es que ahora, Pipe, no es tan fácil decir, oiga, se me va Guardiola, ¿a quién traigo? En cambio, Guardiola se va y le caen todos.
1: Sí, de acuerdo. Qué curioso, ¿no? ¿A dónde puede llegar Pep Guardiola?
0: Yo creo que le falta una selección o volver a Barcelona.
1: Pero Barcelona acaba de renovar.
0: Tiene a Flick. Flick. Sí, para allá no va a ser. Por eso
1: una
0: le digo,
1: selección.
0: Una selección.
1: Postmundial.
0: Se me ocurre.
1: Sí, ¿se acuerda del tema de los rasguños y todo eso? O sea,
0: sí, claro,
1: es un tema
0: claro,
1: de psicología,
0: de carácter, claro.
1: Un tema que se tuvo que, además, no sé si trabajar, tratar, pero yo
0: se estaba volviendo loco Pepito.
1: Fue evidente que hay un punto en el que la persona tiene que cambiar su situación, ¿no?
0: Claro, pero ¿por qué no hay, por ejemplo? Hay que intentarlo, porque todos decíamos, Pepe algún día va a dirigir a Brasil.
1: Sí.
0: Se le adelantó a Ancelotti. Hmm. Pep, ¿por qué no puede ser técnico de Italia? El reto de llevar a Italia nuevamente algo importante.
1: Tremendo.
0: Su primera selección.
1: Sí, sí, sí. Pep, Alemania, ¿no?
0: Porque una selección como la alemana, un fútbol que ya conoce.
1: Sí, que lo quieren mucho allá,
0: ¿no? Sí. ¿Por qué no? ¿Y si se anima a Argentina después de Scaloni?
1: Y no sé. Está complejo.
0: Anímate.
1: ¿Será que están esperando en el Inter de Miami, algo así, una vida un poco más relajada, más tranquila para Pep? Porque la de selección es una vida mucho más relajada.
0: Claro, pero igual, ¿qué va a querer Pep? Es que esa es la gran incógnita.
1: Sí, yo creo que hoy buscar un equipo al nivel, pues es difícil.
0: ¿Cómo cataloga usted el paso de Pep? A ver, por el Manchester City.
1: No,
0: obviamente es exitoso, títulos a diestra y siniestra.
1: Sí, sí, sí.
0: Una bola histórica.
1: Pero de todas formas lo que hizo con el Manchester City es que le cambió la cara al equipo.
0: Pepe es un técnico de una sola Champions. Curioso. Sí. Por donde va a dejar una Champions. Bueno, en Alemania no la dejó.
1: Pero lo que hizo en el Manchester City es impresionante. O sea, la cantidad de títulos que ganó. Acuérdense cuando ganó 5 títulos en una temporada.
0: Sí, claro.
1: No, fue la de la Champions.
0: Claro, fue la de la Champions. Mucho se habla de que se gastan millones y millones y millones de dólares en jugadores como Kusanov, que va a ser rival de Colombia. Pero ¿cuánta plata no habrá dejado?
1: Sí, sin duda. Ahora, pues usted es culpable que le traigan lo que quiere, ¿no?
0: Sí, si no, traer, claro.
1: Si usted le dice, no, le va a traer a Haaland, si le va a traer a Rodri, a cualquier al jugador que ha llegado, pues usted lo recibe feliz.
0: Además, Pipe es un tipo que cambió el fútbol.
1: Sí, de acuerdo.
0: No partió la historia del fútbol.
1: Pero la modernidad de la que se habla hoy en el fútbol es a raíz de él.
0: Sí, hoy los italianos quieren jugar a otra cosa gracias a Pep Guardiola.
1: Sí, de acuerdo.
0: Hoy en Alemania quieren jugar a otra cosa gracias a Pep Guardiola.
1: Pues no se vaya lejos. Nacional, Millonarios, juegan estilos muy similares a lo que se juega hoy en Europa a raíz de lo que hizo Guardiola.
0: Pues sí, de lo que nos trajo Lillo, que era el asistente de Guardiola, de cierta manera.
1: Que fue su tutor.
0: Claro, hoy el Arsenal va a ser campeón, ojalá que sea campeón. Le falta un partido. Tiene mucho de Guardiola, porque Guardiola es el maestro de Arteta. Uh-huh. O sea, es un tipo que sí cambió demasiado. Para mí es exitoso, uh-huh, sin duda alguna. Como le digo, es un tipo que no partió la historia, pero que sí la cambió. ¿Usted cree que Guardiola es el mejor entrenador de la historia?
1: Yo no soy ni seguidor de los equipos en los que ha estado, ni mucho menos, pero me parece que sí es un entrenador que tiene un vasto conocimiento. O sea, Luis Enrique hoy puede ser el mejor del mundo, ¿sabe? Sí,
0: es que para allá voy.
1: Pero Pep Guardiola en su momento marcó una diferencia.
0: Y le voy a decir por qué iba para allá. Porque, claro, decimos, ¿qué va a hacer Manchester City? ¿Cómo así que Maresca? Bueno, cuando se fue de Barcelona, llegó Luis Enrique, uh-huh, ganó la última Champions de Barcelona. Cuando estuvo en Alemania, se fue, vinieron varios técnicos y el Bayern siguió ganando. No ha ganado la Champions todavía, pero el Bayern siguió ganando.
1: Sí, sí, sí.
0: O sea, él a donde va, marca una época, marca una historia, deja mucho. Pero tampoco es que los equipos no se repongan de la salida de Guardiola como uno pensaría. Caso diferente a lo que le está pasando al Real Madrid. Se fue Ancelotti, ¿y qué?
1: Sí, o el Manchester United con
0: Ferguson. Exacto.
1: Que yo creo que es muy parecido a este caso porque, a ver, si bien el Manchester City ganó su título con Mancini, si bien empezó a marcar ahí una historia, varios jugadores que empezaron a llegar desde la llegada de Robinho, desde la firma de Robinho, entre otras cosas, pues este periplo histórico del Manchester City nace con Pep Guardiola. O sea, sí, la grandeza del Manchester City se da con Pep Guardiola.
0: Bueno, y de alguna manera con Mancini.
1: Sí, sí, sí. Pues es que el título es muy significativo. Pues es que
0: el título
1: muy, muy significativo.
0: A mí me parece que ese título cambió la historia del Manchester City.
1: Es como si hoy repitiéramos lo del Leicester City, pero si el Leicester se hubiera mantenido en el camino de la grandeza.
0: Sí.
1: ¿No? Y el Manchester City lo hizo, y lo hizo de una muy buena manera. No se puede descartar pues que ha estado ahí involucrado el tema de dinero, pero ha hecho este equipo muy grande, y hoy es uno de los que mete miedo, sin duda.
0: Sin Ahora, duda alguna.
1: Yo sí siento que dentro del grupo ya hay cosas que están mal, ¿sí? Hay jugadores que a Pep Guardiola como que pues como que están luchando para tratar de dar lo mejor, pero sí, este Manchester City está para mucho más.
0: Llega uno, oiga, ¿usted de qué juega? No, yo soy lateral izquierdo. Y dice Guardiola, bueno, me gustas más como extremo por derecha.
1: Sí.
0: Me gustas más como central.
1: Sí, es complejo.
0: A los centrales dice, no, tienes que jugar de volante. O sea, en medio de la dificultad de lo que es ser Pep y de todo lo que hace, para el jugador también es complicadísimo porque tiene que rendir sí o sí donde el técnico le diga. No es que, profe, yo puedo jugar aquí, no. Es que él tiene que jugar ahí porque Guardiola se lo dice.
1: Sí, sí, sí. No, y que hay muchos jugadores. Usted ve el banquillo del Manchester City y es como, no, ¿qué es esto? O sea,
0: sí, claro.
1: Es impresionante. Yo creo que puede ser la mejor plantilla de todo el fútbol inglés. Y sin embargo, esta temporada no fue nada buena.
0: Pues nada buena con...
1: Sí, ¿cuántos títulos? Para la expectativa que ellos tenían, no creo que...
0: ¿Con dos?
1: Sí, no creo que haya sido lo ideal. Yo creo que ya hay una relación rota. Entre varias partes, y lo mejor para Pep Guardiola es la salida.
0: Seguramente, seguramente. ¿Qué opina de la despedida de Griezmann?
1: Seca, de pronto.
0: ¿Seca?
1: Sí, no sé. Pues
0: a mí me pareció emotivo porque
1: esperaba más de sus hinchas.
0: Sí, pero es que sí, eso sí es verdad.
1: Sí,
0: pues,
1: sí,
0: el
1: sí.
0: Hincha del Atleti es como igual que el equipo, pecho frío. Pues sí,
1: okay.
0: Claro, ¿qué voy a decir? Muy sentimental.
1: Sí, esperaba más, como...
0: Pero vea estas palabras de Coque que me parece que resumen todo perfecto.
1: A ver.
0: Siendo el rey del Atlético de Madrid, se largó, porque se largó así, de esa manera, a Barcelona por plata. Uh-huh. Se fue siendo el más grande y volvió para ser el más grande nuevamente. Esto dijo Coque.
2: Antes de empezar el partido, el máximo goleador del Atlético de Madrid. ¿Quién no lo iba a decir, eh? El máximo goleador del Atlético de Madrid. Eso, madre mía, amigo mío. Madre mía. Madre mía. Gracias por alegrarnos a todos los días, porque en los momentos difíciles, cuando, te he dicho antes, cuando la gente viene triste, o viene momentos jodidos, o viene momentos duros, siempre sale Antoine con el niño ese que lleva adentro y nos saca una sonrisa a todos, nos tira para adelante, siempre con buen rollo, ha dejado un legado enorme a muchos chicos jóvenes que ojalá tengan el sacrificio que ha tenido él para hacer lo que hizo, que fue el mejor. Se marchó, nos dolió a todos, es la verdad que nos dolió a todos un montón, pero echó dos huevos y volvió aquí, metió goles, trabajó, fue el mejor otra vez y... ¡Ole tú, amigo, ole tú!
0: Ahí estaba, emotiva la despedida de Coque, capitán además del Atlético de Madrid, al Orlando City. Clásico Orlando City-Inter Miami. Griezmann, Messi.
1: Sí, no, va a ser una locura. Y justamente por eso es que toman la decisión, incluso desde este año, de haber renunciado al salario que tenía Luis Fernando Muriel.
0: Sí.
1: ¿No? Con parte del salario de Luis Fernando Muriel, que era el más alto de la plantilla, es que le van a pagar una parte nada más de lo que va a ganar ahora Antoine Griezmann en el Orlando City. Que me parece impresionante lo que ha conseguido a lo largo de su carrera. Y curiosa esa relación, ¿no? Sabe que no me acordaba de su paso por el Barcelona, su regreso.
0: Sí, claro. El negocio que se hizo Barcelona y, bueno,
1: Atlético.
0: Barcelona no, Atlético, porque sí. Tiene uno de los mejores jugadores de su historia y se ganó 50 millones de dólares, por si acaso.
1: Y terminaron pagando como el 30% Exacto. de lo que recibieron. Entonces, creo que fue un buen negocio.
0: Bueno, señores, ruta mundial, porque viene Jason.

0: rumbo al Mundial, ruta mundial en Prisa Media, en As Colombia, en Caracol Radio. Una locura. Un Mundial, Jason, en el que va a ser el primero de la historia con 48 equipos. Sí. El que será el primero con 3 países. El que será el primero con una ronda de 32. El que será el primero con que, en el que usted tiene que ganar 8 partidos para ser campeón y no 7. El que será el primero que va a tener entrevistas en el medio tiempo. O sea, puede usted entrar y entrevistar a un jugador en el medio tiempo.
1: Bien.
0: Va a ser el primero en el que el VAR va a revisar los tiros de esquina.
1: Los va a ser, break, ¿no?
0: También. Sí, además. Va a ser el primero en el que va a tener show de medio tiempo a la NFL. Y va a ser el más caro de toda la historia. Ese es el mundial que tenemos.
2: Sí, es que las entradas están en precios exorbitantes. Y bueno, hoy aprovechando lunes festivo, traía varias de las convocatorias que precisamente hace poco se dio a conocer la de Brasil con todo lo que generó Neymar. Y pues les traje todos los equipos que ya han anunciado sus 26 jugadores y los que lo han hecho de manera parcial también. Comenzamos Grupo A, México. Mire que solo ha convocado 12 jugadores que se van a ir uniendo más a medida que se vaya terminando el campeonato de ese país. En ese mismo grupo, Corea del Sur ya convocó sus 26, República Checa sus 26, y el único que faltó de ese grupo por convocatoria fue Sudáfrica, que todavía no la ha revelado. En el grupo B está Bosnia con los 26, y el resto de los otros participantes no la ha revelado, ni Canadá, ni Qatar, ni Suiza. En el grupo C, pues lo acabamos de dar como noticia recién cuando iniciaba el programa, la de Brasil con Neymar. Haití no se puso a esconderse con nada, pues sí. Igual no tiene...
0: ¿Cuántos jugadores hay en Haití?
2: Sí, hay selecciones que no tienen más, ¿no? Que fueron de las primeras que revelaron también. Marruecos y Escocia, ese grupo todavía no la han revelado. Mire, de Australia solo han revelado 8 nombres, o sea, como que... El técnico llamó a 8, que son los que ya están fijos, pero todavía le falta revelar el resto.
0: ¿Qué dirán de la rosca en Australia?
2: ¿Quién sabe cómo se manejará ya?
1: ¿Quién será el Falcao?
2: Los jugadores, ¿no? Pero pues Australia es una selección que pues en la historia sí ha figurado y tiene varios jugadores que han sido importantes. ¿Cómo se llamaba el que hizo uno de...
0: ¿El de media distancia?
2: Sí.
0: Tim Cahill.
2: Cahill, que estaba ahí en Australia. Vamos con de ese grupo, Estados Unidos, Paraguay y Turquía aún no han hecho la revelación. En el grupo E, Curazao, lo que decíamos, selecciones que no tienen mucho más de los jugadores que ya convocan, tiene 26, Costa de Marfil 26, Alemania y Ecuador, que son los dos poderosos de ese grupo, no han revelado. Japón los 26, Suiza 26, Túnez 26, y Países Bajos en el grupo F no lo ha revelado. O sea, los otros tres ya, el único que falta es Países Bajos, que incluso una de sus figuras, Xavi Simons, se le cayó por lesión.
1: O sea, aquí en la mitad que usted ha mencionado, casi que la mitad lo ha publicado.
2: Sí, es bien. Que pues ya los plazos se acortan.
1: Sí, sí, sí.
2: Y hay selecciones que no...
0: Selecciones que no necesitan hacer asados.
2: Sí, no le meten mucho misterio. Nosotros tampoco.
0: Hacemos asado, festival, la lechona, el fondo.
2: En el grupo G, Bélgica ya reveló los 26. Nueva Zelanda también. Faltan Egipto e Irán de ese grupo. En el grupo H, el de España. España que también ha tenido ahí como sus líos con sus jugadores. Yo creo que están terminando de adecuar los reemplazos.
1: Sí,
2: por lo menos Fermín, ¿no? De lo que pasó con Fermín.
0: López fractura no, sino...
1: Sí, fractura metatarsiana.
0: Fractura del metatarsiano.
2: Pero ya por lo menos veía en las noticias que en los próximos días anunciarán. No creo que pase esta semana. Cabo Verde anunció los 26, Arabia Saudita y Uruguay no. Francia los 26, Senegal, Irak y Noruega no. En el grupo J, Australia los 26, Argentina aún no, Argelia tampoco y Jordania tampoco. En el grupo K, que es el grupo de Colombia, el Congo hoy anunció sus 26 jugadores, Colombia, Portugal y Uzbekistán aún no. Y en el grupo L, Croacia es el único de ese grupo que anunció sus 26, faltan Inglaterra, Ghana y Panamá.
1: Como el 38% más o menos de lo que usted dijo.
2: Sí, más o menos. Y pues los casos excepcionales de México y Australia que solo revelaron parcialmente. 12-1 y 8 jugadores el otro.
0: Estamos a 24 días además de que arranque la Copa del Mundo.
1: Y hay muchos ya que han dado su lista de 55, pero es como cualquier cosa.
0: Jason, ¿cuánto hay que poner para sacar Arteta del Arsenal?
2: No sé si se quiera ir tampoco, ¿no? Porque muchos lo vinculaban con el proceso del Barcelona y no creo que ningún técnico que tenga la estabilidad, por lo menos de Arteta, que mire que la temporada pasada llegó a semifinales de Champions, ahora llega a la final, está a puertas de ser campeón con el Arsenal. No creo que tenga la necesidad de irse a otro equipo que esté con menos estabilidad.
0: ¿Y si las pierde hay que traerlo al Medellín?
2: Si las pierde, no, yo creo que debe seguir. Creo que antes de Arteta estuvo Unai Emery y Emery nos hizo ver mal. Uh-huh. Arteta nos volvió a posicionar. No creo que sea justo que se vaya el español.
0: Señores, vamos, Pipe. Nos reencontramos.
1: Sí, ojo con Pablo Peirano y Bucaramanga. Están ahí discutiendo algunas cosas.
0: Y al Medellín.
1: Y Leonel Álvarez al Medellín. Está cerca, pero no tan cerca. Está más cerca Leonel del Medellín que Peirano de Bucaramanga.
0: Lo seguimos hablando. Pasó la milonga, viene Asmundial.

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1: Amigos, ¿qué tal? Bienvenidos a Haz Mundial, una coproducción de Haz y por supuesto de Caracol Radio por todas nuestras plataformas, camino a la Copa del Mundo, Estados Unidos, México y Canadá, cada vez más cerca. Hoy estamos a 24 días de que ruede la pelota entre México y la selección de Sudáfrica. Paso como siempre, como es habitual, a saludar a mis compañeros. Arranco con Luis Alejandro Restrepo. Lucho, bienvenido, buenas tardes, noches y días. Lucho, por supuesto, dependiendo de dónde nos escuchen y en qué plataforma, esto es multiplataforma.
2: Mi querido Andrés, saludo para usted, para todos los que se conectan con Haz Mundial. Como dijo usted, días, tardes, noches, en cualquier horario con Haz Mundial los estamos acompañando. Y muy contento porque además ya se conoce la convocatoria de uno de los rivales de la Selección Colombia. República Democrática del Congo ya sacó sus 26 convocados y también un rival de la Selección Argentina sacó sus convocados. Austria, que tiene una muy buena selección, también sacó sus convocados. Ya nos faltan cada vez menos selecciones, ya tenemos la lista oficialmente de 12 selecciones y nos falta pues las 36 restantes, cada vez más cerca de la Copa del Mundo.
1: Muy bien, me voy para España, allá está Alejandro Soto. Alejandro, bienvenido. Qué noticia grande nos ha entregado hoy Real Madrid y también pues un fin de semana cargado de despedidas emotivas. Robert Lewandowski en Barcelona, en Atlético de Madrid Antoine Griezmann y por supuesto en Real Madrid el capitán también de esta generación, Dani Carvajal. Alejandro, bienvenido.
3: Buenas noches, compañeros, ¿qué tal? Pues sí, la noticia del día en España es la marcha de Dani Carvajal del Real Madrid cuando termine la temporada. Y en clave mundial, como habéis empezado, es la lesión de Fermín López, que se va a operar y no va a ir al Mundial seguramente, así que es una baja sensible para Luis de la Fuente. Y el fin de semana, pues efectivamente, de despedidas con despedida de Lewandowski del Barça y de Griezmann del Atleti.
1: Totalmente, me voy para México, allá está César Cruz. César, bienvenido, las últimas de la selección mexicana y además, en cuanto al fútbol mexicano, tenemos un viejo conocido de Colombia, Efraín Juárez, metido en las finales también allá.
4: ¿Cómo estás, Andrés? Amigos que nos acompañan, compañeros, un fuerte abrazo, es un placer estar con ustedes esta tarde, noche, días, como lo mencionan. Sí, se metió a la final Efraín Juárez. Va a ser una de las finales más parejas que hemos tenido en los últimos años aquí en México entre el Club Universidad de los Pumas y el Cruz Azul, un viejo conocido, bien lo mencionas, de allá de Colombia. Vamos a ver si aquí también puede repetir la hazaña.
1: Muy bien, vamos a Argentina, ya está el gran Emiliano Nuña. Emiliano, bienvenido. Tenemos final del fútbol argentino, River Plate, de dos colombianos, Juan Fernando Quintero y además Kevin Castaño, uno que juega, otro que no. El que no juega es Castaño, evidentemente, pero también hay varios jugadores ahí que están esperando, por supuesto, ser llamados por sus selecciones y estarán en el partido final ante Belgrano del fútbol argentino. Bienvenido, Emiliano.
5: ¿Cómo estás, querido Pipe? Qué gusto saludarte, amigazo, a vos, a los compañeros. El gran placer de estar en esta noche de Haz Mundial. Pequeños detalles. Hace 15 años atrás, Belgrano lo mandaba a la segunda división del fútbol argentino, a River, ganándole la promoción. 15 años después, se vuelven a enfrentar en una final y el técnico de Belgrano, el ruso Zielinski, es el mismo entrenador que lo dirigió Belgrano 15 años atrás, en aquel 2011, en el Monumental, cuando se dio esa epopeya deportiva. Después de 19 torneos, River vuelve a jugar una final en el fútbol argentino con bajas salientes. Driussi, distensión de ligamento. Aníbal Moreno, distensión de ligamentos. Y Montiel, esto paralelamente con la selección argentina, desgarrado. Y que sorpresivamente, el último sábado, cuando River le ganó a Rosario Central, y le ganó muy bien, no vio minutos Juanfer Quintero, lo que poderosamente llamó la atención. Próximo domingo, en el Mario Kempes, Belgrano River, para conocer el primer campeón del año en el fútbol argentino.
1: Sí, señor, y son varios. Además, los lesionados en esa convocatoria de la selección argentina, de la habitual, Cuti Romero, Nico González, Nahuel Molina y el ya mencionado Gonzalo Montiel. Seguramente, creo, todos llegarán. Emiliano, ya lo vamos a ampliar un poco. Quiero arrancar con la noticia de la selección del Congo. ¿Por qué? Porque más allá de la convocatoria, los jugadores, digamos que se han reunido para pedir a la federación de su país que pida a la FIFA incluir a su, digamos, afamado hincha, el hombre que se para en la tribuna y se queda completamente quieto los 90 minutos haciendo posición, como saludando a la bandera dentro de la delegación de viajeros. Estuvo en el repechaje en México y lo quieren dejar. ¿Cómo la ve, Lucho? Son cosas que se salen de los datos, que se salen del análisis, pero que emotivamente, digamos, suman a algún plantel.
2: Y eso es lo que tiene el Mundial sobre cualquier otro torneo, ¿no? Esa emoción y esa parte cultural que no tiene ningún otro torneo en el mundo del fútbol. Vamos a ver si pasa. Lo cierto es que la convocatoria de la República Democrática del Congo tiene jugadores bien interesantes. Digamos que la columna vertebral de esta convocatoria se mantiene. El defensa central en Mbemba del Lille es el principal. Está viejos conocidos como Wan-Bissaka del West Ham y Tuan Savi del Burnley, el ex Manchester United. En el medio campo están jugadores que juegan en España como Charles Pickel, y arriba está pues un viejo conocido también de todos los que seguimos la Liga Española como Cedric Bacambú. Realmente es una selección, si usted mira, Andrés, y compara sus datos de la eliminatoria, que tiene muy poca posesión de balón. El equipo en general tenía un promedio de 43% de posesión de balón y que enfrenta muchísimos duelos individuales. Fue el segundo equipo de toda la eliminatoria africana que más duelos individuales enfrentó. Por eso es que es muy importante, digamos, el aspecto físico de sus jugadores y que también lleguen en esta parte para enfrentar el Mundial. Será una selección durísima para Colombia. Yo no espero que sea una selección fácil. Digamos que no tiene los mismos nombres de un Costa de Marfil, de un Senegal, pero será una selección africana durísima que seguramente que le costará muchísimo a Portugal, a Colombia y a Uzbekistán, que es el que le falta en el grupo.
1: Sí, completamente. Bueno, quiero arrancar esta parte del programa hablando de las despedidas, Alejandro, en España. ¿Cuál pesará más? Dani Carvajal del Madrid, Lewandowski en Barcelona, epa, o Antoine Griezmann, otro de nombre gigante en el Atlético de Madrid.
3: Es que os diría que por impacto en el equipo y por dificultad de sustituir el rol, yo diría el rol de Antoine Griezmann. O sea, no es que sea solo el máximo goleador de la historia del Atlético, que ya son palabras mayores, sino que es mucho más que un delantero centro. Es el que hace jugar al equipo, es el que el líder espiritual también del equipo, el ídolo de gran parte de la grada, y es obviamente la figura de Carvajal es insustituible en el Real Madrid, y Lewandowski pues un goleador de lo más importante de Europa de la década, pero podría que a nivel simbólico y a nivel de impacto en el juego y a nivel goleador y a todos los registros, sería Griezmann.
1: César, ¿cómo ves esta situación? ¿Cuál de los tres puede hacerle más falta a lo que es hoy su equipo? Obviamente con un Carvajal que ya no venía jugando, con un Lewandowski titularazo y con un Griezmann titularazo también.
4: Sí, yo coincido con Luis. Creo que Antoine Griezmann va a hacer mucha falta en el Atlético de Madrid. Bien lo mencionas, Lewandowski es titular en Barcelona, era titular, o bueno, todavía le queda un juego, pero creo que el momento por el que estaba pasando ya de salida, vamos por decirlo de alguna manera, no agarra tan de sorpresa al Barcelona, que puede fácilmente encontrar un delantero que pueda sustituirlo. Del lado de Carvajal, bueno, ya lo sabíamos, que estaba más fuera que dentro del Real Madrid. Pues yo también me quedo con la salida de Griezmann. Viene a un Orlando City que obviamente la va a romper, porque así lo han hecho otros jugadores que vienen de Europa a la MLS. Es una liga donde muy fácilmente se adaptan a este tipo de jugadores y que normalmente tienen buenos números. Así que yo me quedo con Griezmann también. Al Athletic creo que le va a hacer mucha falta para la siguiente temporada.
1: Sí, Emiliano, no está evidentemente ya el Real Madrid en condición de decir que hay un grandísimo referente hoy en la nómina. Carvajal es el último de aquel gran equipo que en 2018 empezó a desbaratarse, a desarmarse, por supuesto con la partida de Cristiano, después se fueron Sergio Ramos, Luka Modric, Toni Kroos, Casemiro, y hoy se va Dani Carvajal.
5: Vos sabés, Pipe, que te iba a decir lo mismo, pierde su último gran partido, ¿no? Es como que se fue de emoción del Real Madrid, y los que vinieron no terminaron de emular aquel equipo, ¿no? Fíjate que el Real Madrid ha perdido muchos líderes del 2018 hasta la actualidad, y ese liderazgo no lo ha recuperado con nombres que han llegado, ni el mismísimo Mbappé se pone el traje de líder y le queda Celso, no le queda bien, le queda colgando, le queda suelto. Entonces, yo creo que más allá de las pérdidas, que muy bien lo marcabas, Pipe, también paralelamente tiene que ver con la caída del liderazgo que ha tenido el Real Madrid con sus nombres que no han suplido, más allá de lo futbolístico, ¿no? Que Modric, que Toni Kroos, que no son fáciles reemplazarlos, pero los que vinieron pueden jugar bien a la pelota, pero ese liderazgo que habitualmente tienen nombres como el Real Madrid no los está encontrando. Y que Carvajal sea su último bastión, bueno, habla de que evidentemente el Real Madrid está en una situación donde necesita urgentemente reinventarse o reinventar sus líderes o tener un técnico que una esa cuestión que salga a relucir lo que significa tener un buen liderazgo, ¿no?
1: Ya vamos a ampliar sobre ese tema del técnico del Real Madrid. Lucho, ¿qué nos dicen de pronto los números de alguno de estos tres jugadores o de los tres? Porque sin duda alguna son jugadores importantes, sobre todo Lewandowski y Griezmann en lo que era el once titular de Barcelona y Atlético de Madrid.
2: Sí, pues si usted mira, Andrés, digamos que Griezmann es el tercer máximo goleador de la temporada del Atlético de Madrid, curiosamente Lewandowski también de su equipo, pero Griezmann además era segundo, pues era top 5 en las siguientes variables para el Atlético de Madrid a lo largo de la temporada: pases clave, asistencias esperadas, pases en el último tercio y remates al arco, lo cual hace que pues su ausencia sea la más fuerte de todas. Y pues saliendo un poquito de los números, hay muy pocos jugadores con las características de Griezmann. Digamos que usted traer un 9 o traer un lateral derecho con características similares a las de Lewandowski o a las de Carvajal es un poquito más sencillo. El jugador que es Griezmann y lo que él trae al campo de juego, su capacidad no solo de llegar al arco contrario, sino también de hacer jugar a sus compañeros, es muchísimo más difícil de encontrar. Yo creo que por eso es que al Atlético le va a costar más reemplazarlo, porque es un jugador casi que de esos que son irreemplazables, y los que usted encuentra de ese estilo son cada vez más pocos. A mí, pensando, creo que hay muy pocos que se me ocurren que juegan como Griezmann y que puedan ser una posibilidad para el Atlético de Madrid, que generen tanto fútbol en campo rival.
1: Sí, es que, a ver, encontrar hoy un delantero de las condiciones de Antoine Griezmann, Alejandro, realmente, y creo yo, en el fútbol español, para no irnos tan lejos, no hay.
3: Es que no hay ninguno. O sea, a nivel de... sobre todo a nivel de inteligencia. Es uno de los jugadores más inteligentes que yo he visto sobre el terreno del juego. También implicado a nivel defensivo. Tácticamente es un superdotado. Técnicamente... la zurda que tiene es irrepetible, es que es un... por eso os decía que es una baja tan sensible para el Atleti, porque realmente, como bien dicen, no creo que haya tantos jugadores como él, por no decirte ninguno.
1: ¿Es Alejandro Antoine Griezmann top 3 en la historia del Atlético de Madrid?
3: A nivel futbolístico, sí. Yo creo que, vamos, no soy nadie para hablar en nombre del Atleti, pero os diría que sí. Hay también muchas figuras, como puede ser Fernando Torres o el propio Simeone o Luis Aragonés, pero a nivel de mejores jugadores que han vestido la camiseta del Atleti, probablemente sí.
1: César, ¿cómo tapar ese hueco que va a dejar Antoine Griezmann? Porque Atlético de Madrid pues tiene hombres importantes, tiene a Sorlo, tiene a Julián Álvarez, tiene a Giuliano Simeone, ha llevado por supuesto a Demola Lukman, pero lo que le da Griezmann, ¿quién se lo puede dar?
4: Va a ser complicado y me parece que van a tener que ir a buscar algo al mercado, obviamente. La Araña Álvarez podría ser uno de los referentes próximamente en el Atlético de Madrid, pero no tiene esas condiciones que te pueden dar, mejor dicho, Antoine Griezmann. Va a ser complicado, muy complicado en los meses siguientes para la directiva del Atlético de Madrid, porque vaya que sí van a tener mucho trabajo, van a tener que ir a buscar a alguien que se asimile a lo que tienen, porque como lo hemos dicho absolutamente todos en este espacio, es un jugador como no hay otro en este momento. Entonces, para recuperarlo, para recuperar esa plaza, para recuperar esa figura en la delantera del Atlético de Madrid, va a estar muy complicado y el Cholo Simeone va a tener que trabajar horas extras con su directiva.
1: Bueno, voy a ir a la primera pausa en el Mundial porque me falta Luis Alejandro Restrepo y por supuesto también Emiliano Nunia para apuntar este tema de Griezmann, y nos metemos con los movimientos de la Casa Blanca, con Real Madrid también. Ya volvemos.
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1: Regresamos a AS Mundial. Estamos hablando de las despedidas en el fútbol español. Se han ido Robert Lewandowski, Antoine Griezmann, tomó rumbo a los Estados Unidos y también Dani Carvajal. Estaba en el turno al bate, como dicen en el béisbol, Emiliano Nuña. Emiliano, es un reto más la salida de Griezmann para un Cholo Simeone que debe sí o sí empezar a ganar títulos.
2: Sí, sí, sí. Y vos sabés que yo me ponía a pensar en lo de Griezmann, ¿no? En lo de Antoine Griezmann. El año donde, donde Griezmann se va al Barcelona, es decir, Simeone ya se las ingenió de alguna manera para armar un equipo sin Antoine Griezmann cuando se fue al Barcelona. Ahora, creo que el gran desafío de Simeone tiene dos grandes desafíos. Yo creo que Griezmann con 35 años representaba, creo que, el liderazgo de este Atlético Madrid, que también va perdiendo líderes, ¿no? Con el correr de los años también va mutando esto de los líderes. Tiene dos grandes desafíos para mí, Simeone. Yo no sé si soporta otro año más sin que el Atlético pueda ser campeón. No sé, de Copa del Rey, de Liga, de Champions, de lo que sea. Y el hecho de buscarle reemplazante a Griezmann, hoy para mí no tiene solución. Vos traigas, hay puestos, hay nombres que vos perdés, en este caso como el del francés, que traigas a quien traigas no lo vas a reemplazar. Vos tenés que cambiar la estructura, la forma del equipo, o hacer más una conjunción colectiva, pero traigas quien traigas, por lo que representa y por lo que representó en su liderazgo, por sobre todas las cosas, yo hago hincapié en el liderazgo de Griezmann. Es muy difícil suplirlo, insisto. Venga quien venga, para mí no hay un jugador que pueda venir y hacer lo que hacía el francés. Ahora, Simeone se ha acostumbrado en este último tiempo a reinventar su estilo como entrenador. Bueno, veremos qué nos tiene preparado para la próxima temporada, insisto. Una temporada más donde Simeone necesita mínimamente saber y saborear lo que es ser campeón, ¿no? Si no, será muy difícil.
1: Completamente. Lucho.
3: Y además recordemos que esa temporada precisamente que Griezmann se fue al Barcelona fue la última temporada que quedó el Atlético de Madrid campeón, que fue la temporada 2021. Griezmann se fue en el 2019 por 120 millones de euros y regresó en el 2021 después del título del Atlético por 40 millones de euros. No solo es el máximo goleador histórico del Atlético de Madrid, superando a Luis Aragonés, Fernando Torres, todos los que decía Alejandro antes, máximo jugador con más partidos jugados, superó ya los 500 partidos jugados, sino que además ayudó que el Atlético de Madrid hiciera su buena caja. 120

0: 20 millones de euros le costó al Barcelona eso y lo recompró el Atlético por 40 millones de euros. Fueron ahí 80 milloncitos de euros que el Atlético se hizo con Griezmann y pues por eso además es un jugador fundamental en la historia, pero llama mucho la atención que el último título de liga del Atlético llegó sin Griezmann. Es un jugador que a pesar de sus características, el Cholo pudo reemplazar, la gran figura era Luis Suárez en esa época. Y vamos a ver qué jugador trae para reemplazarlo en este mercado de fichajes.
1: Bueno, cambiemos de equipo, hablemos un poco de Real Madrid. Alejandro, 99% será Mourinho, pero ¿con quién llegará Mourinho?
2: Pues es la pregunta del millón, o sea, ¿con qué va a llegar José Mourinho? Es la gran incógnita. De momento el madridismo, por lo que leemos en redes sociales, por las pulsaciones que tomamos en distintos canales, está muy ilusionado con la vuelta de Portugués. Sienten, como decía antes, no sé quién era, creo que era Emiliano, ese liderazgo que necesita el Real Madrid. Y nada, es la ilusión en el Bernabéu pasivo porque vuelva y están deseando que vuelva Mourinho.
1: ¿Será César Cruz, Raúl, un gran complemento para José Mourinho, un referente también a nivel de club?
3: No podría ser, pues desde luego. Aquí lo que me llama mucho la atención es que hay algunos jugadores que estuvieron con él en el Real Madrid que no están tan de acuerdo, ¿no? Lo decía hace unos días el propio Iker Casillas, ¿no? Si él regresa, yo no quiero saber nada, ¿no? Vamos a ver quién de todos estos jugadores, de las leyendas del Real Madrid, lo pudiera acompañar. Raúl se me hace un jugador, un complemento ideal para Mourinho. ¿Por qué? Porque bueno, conoce de pies a cabeza la institución, porque ha estado vinculado con ellos, porque tiene conocimiento del equipo y sobre todo porque tiene un ojo muy clínico que podría darle ese plus a la dirección técnica de José Mourinho. ¿Qué va a pasar con José Mourinho? No me atrevería a decir porque tiene mucho trabajo que hacer. La situación no está nada fácil en el Real Madrid. Y que lo decíamos con el Atlético, va a tener que trabajar horas extras también José Mourinho porque hay cosas extra cancha que están afectando al equipo y que si no las paras en este momento se van a hacer una bola de nieve muy grande que va a continuar.
1: Emiliano, es que hablábamos de José Mourinho la semana pasada como una posibilidad. Hoy, prácticamente una realidad. ¿Cuál sería el trabajo más importante que debe hacer José Mourinho de entrada en el Real Madrid?
4: Primero, que los jugadores entiendan lo que es José Mourinho como entrenador. Basta de contrapuntos, porque si hay algo que tuvo el Real Madrid esta temporada fue contrapuntos. Pasó ahora con Mbappé y Arbeloa. Uno dijo una cosa, el otro decía otra. Un vestuario que quedó estallado. Digo, faltaría la armonía. Yo creo que Mourinho debiera lograr la armonía que logró en su momento Ancelotti o Zidane. Es por ahí, muchachos, como decimos en Argentina, es por ahí. Primero recomponer el vestuario. Un vestuario que necesitará que cada uno esté en su casillero, ¿no? No que cada uno quiera hacer más de lo que le corresponde o tener falsos liderazgos que no le permitan al Real Madrid ser un equipo serio, ¿no? Porque a veces los falsos liderazgos te llevan puesto, como lo llevó puesto esta temporada el Real Madrid. Lo mejor que puede hacer el Real Madrid a esta altura es darle la llave a Mourinho y decir, bueno, este sí, este no, y hacer una depuración del plantel. Y muchas veces, o esa depuración tal vez que sin importar tanto el nombre propio, ¿no? Si es que suma, bienvenido. Si vos no sumás, por más que hagas 200 goles por año o tantos goles en una temporada, yo creo que hoy el Real Madrid tiene que volver a recuperar la seriedad como equipo. Y cuando digo seriedad, tiene que ver con armonía. Vos después podés jugar bien, mal, regular. Pero para eso tenés que tener un clima de armonía. Bueno, veremos si Mourinho lo puede establecer, ¿no?
1: Sí, totalmente. Ahora, Lucho, Mourinho llega, es verdad, lo hablábamos la semana pasada, sin ser campeón, hace rato que no gana cosas importantes, pero al fin y al cabo terminó una temporada en Benfica sin una sola derrota. algo de solidez, que es lo que necesita Real Madrid.
0: Sí, en Liga para el Benfica fueron un total de 29 partidos de Mourinho, 19 ganados, 10 empates, 0 derrotas. Y este, digamos, esta temporada de Mourinho fue su temporada más alta con puntos por partido, 2.31 puntos por partido, teniendo en cuenta sus últimas, vea, acá lo estoy mirando, desde el 2011-2012 con el Real Madrid, no ha sido una temporada con tantos puntos por partido. Esa temporada con el Real Madrid hizo un promedio de 2.63 puntos por partido. Entonces digamos que a pesar de no lograr títulos, sí llega con un rendimiento positivo. Lo que preocupa, digamos, es los partidos que no pudo ganar. Si miramos su rendimiento, por ejemplo, en Champions League con el Benfica, fueron 9 partidos totales, 3 victorias, 6 derrotas, que son los partidos, digamos, que van a tener muchísima relevancia en el Real Madrid. En el Real Madrid no le sirve a usted solo ganar y no perder y quedar segundo en Liga, sino los partidos que de verdad cuentan son esos partidos, competiciones europeas o finales, y ahí es donde, digamos, esta temporada para Mourinho no fue tan buena. Sin embargo, pues eso motiva, digamos, para el hincha del Real Madrid saber que esta, en rendimiento de puntos por partido, fue su mejor temporada desde hace mucho tiempo, y en términos de goles en contra, también fue su mejor temporada desde el 2013-2014 con el Chelsea. En esa temporada registró un promedio de 0.75 goles en contra, y esta registró un promedio de 0.86. No tenía un rendimiento tan bueno defensivamente desde hace más de 11 años.
1: Para cerrar tema Real Madrid, Alejandro, no sabemos si es la decisión correcta, pero por lo menos acá, y lo hablaba con Luis Alejandro Restrepo fuera de micrófono y durante la semana, nuevamente llegó una emoción para volver a ver a Real Madrid como en la época del Mourinho versus Guardiola, de ese Real Madrid versus Barcelona. ¿En España hay la misma sensación?
2: En España la sensación es de lo que os he dicho antes, de ilusión, por lo que decís vosotros, de que el Madrid necesita volver a ser un proyecto serio a ojos de sus aficionados. Lo que pasa que no es su... Mourinho no es la típica persona que te va a reestructurar el proyecto desde el pacifismo, como podría ser Ancelotti, como podría ser Zidane. Es un perfil totalmente distinto, es un tipo mucho más temperamental y es, le va a dar la vuelta a todo, en todos los sentidos, tanto en lo bueno como en lo malo. Entonces, es por eso, porque sienten que necesitan un cambio, pero es un plan de choque. Entonces, ahí está la cuestión.
1: Sí, completamente, es un plan de choque. Arriesgaron, por supuesto, desde la cabeza, desde Florentino Pérez, que además se someterá nuevamente a elecciones. Descartaron, no digo Arbeloa, porque pues recién está iniciando su tema como técnico, pero para ya empezar a tocar un poco del fútbol inglés, pues a un técnico como Xavi Alonso, técnico que hoy será del Chelsea y llegará a una liga donde veremos qué termina de suceder en las últimas dos jornadas. ¿A alguien le molesta la llegada de Xavi Alonso a Chelsea? Arranco con César Cruz.
3: No, es un entrenador que con lo poco que se ha visto tiene condiciones, ¿no? Si bien en el Real Madrid era muy complicado, pero por lo que todos estamos viendo que ahora le está sucediendo, incluso también a Arbeloa, Xavi Alonso creo que tiene las posibilidades para hacer crecer un poquito a este Chelsea. A mí no me desagrada la llegada, es una buena oportunidad para mostrarse fuera de España, que ya lo hizo obviamente otra vez, tiene la oportunidad, ya lo hizo en Alemania, pero bueno, tiene la oportunidad en este momento de ir a un fútbol como el inglés, que es más competencia, incluso me atrevería a decir, lo vemos cada año. Con el Chelsea es un equipo que poco a poco ha ido encontrándose con obstáculos y que el mismo Xavi Alonso los podría solucionar. Va a ser un tanto complicado, a ver la directiva qué refuerzos le da, qué armas le da para la siguiente temporada, porque hay que hacerlo en reestructura a los Blues, pero creo que Xavi Alonso tiene buena oportunidad con el equipo londinense.
1: Emiliano, en 30 segundos para ir a la pausa, ¿tiene Chelsea nómina como para arropar el fútbol de Xavi Alonso?
4: Bueno, fue el último campeón mundial de clubes. Le ganó al Paris Saint Germain. Después vino una paupérrima temporada que nos dejó fuera de todo. Yo creo que y para cerrar esta idea, habrá que dejarlo trabajar con la tranquilidad que no tuvo en el Real Madrid, donde el resultado estaba a la orden del día. Ya lo hizo en el Bayern Leverkusen, es decir, potenció un plantel que terminó siendo invicto y perdió el último partido después en la final con el Atalanta. Yo creo que la mano del entrenador, independientemente de los nombres, le puede ser saludable al Chelsea.
1: Bueno, veremos cómo termina la nueva temporada para Chelsea y cómo arranca también, por supuesto, ahora con Xavi Alonso. Vamos a la pausa y vienen Alejandro y Lucho con su opinión sobre el tema de Xavi Alonso.
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1: Bien amigos, regresamos a Haz Mundial. Estamos hablando de Xavi Alonso, nuevo técnico del Chelsea de Inglaterra. Estaba al turno Alejandro. ¿Cómo ves esta llegada?
2: Lo veo, puede ser un proyecto bastante molón. El proyecto del Chelsea de Xavi Alonso ha demostrado que es un entrenador de autor. Lo demostró en el Bayern Leverkusen, hizo prácticamente un milagro allí contra un Bayern Múnich que es siempre un rollo en Alemania. Y ha demostrado que es un entrenador con las ideas muy claras. De hecho, creo que ese fue el motivo por el que le costó salir despedido del Real Madrid, porque dio con un vestuario que ha demostrado que es un vestuario muy difícil de dirigir. Pero creo que si le dejan trabajar y si le dejan implementar su metodología, creo que tiene buena materia prima, tiene gente joven y tiene recursos para hacer un proyecto muy, muy ambicioso y competitivo.
1: Lucho.
3: Sí, y pues si usted mira los números de Xavi Alonso, la verdad su rendimiento incluso en puntos por partido fue mejor que en el Bayer Leverkusen. En el Bayer Leverkusen pues logró un título histórico y además pues el estilo de juego que tenía fue muy notorio, y creo que además con el Chelsea va a poder hacer eso. Digamos, usted ve la nómina del Chelsea, hay muchos jugadores que tienen ese componente físico bueno que tenía precisamente en el Bayer Leverkusen, jugadores del estilo de Cucurella, de Malo Gusto, lo que usted puede hacer con Joao Pedro, que es un delantero que presiona, Pedro Neto, Estevao. Digamos que dentro de la nómina del Chelsea, digamos que hay jugadores muy dinámicos, y yo creo que este estilo de juego le ayudó mucho en el fútbol alemán a Xavi Alonso, donde pues dependía mucho de presionar, de quitar la pelota, de los movimientos de sus jugadores con y sin pelota. Y creo que esta nómina del Chelsea le da un poquito de facilidad, donde usted va a encontrar que los jugadores pueden hacer eso. Como decía Emiliano, esta es una nómina que salió campeona hace menos de un año del Mundial de Clubes, y si usted mira, tiene jugadores de categoría muy alta, y seguramente además tendrá algún otro fichaje en verano. Creo que para mí, de las nóminas de Inglaterra, el Chelsea está tranquilamente entre las dos o tres mejores. Puede tener mejor nómina incluso que el mismo Manchester United, que el mismo Liverpool. Yo estoy muy emocionado de lo que puede hacer Xavi Alonso allá, porque el estilo de juego y lo que él logró con el Leverkusen fue muy, muy, muy interesante de ver, y yo creo que con el Chelsea va a lograr algo similar.
1: Hoy el Daily Mail nos sorprendió en Inglaterra con una noticia bastante grande. Y es que Pep Guardiola saldría del Manchester City al finalizar esta temporada, es decir, pues en una semana. ¿Es el momento? ¿Es la decisión correcta, muchachos? Quiero preguntarle a todos. Arranco con Alejandro.
2: Pues es... ¿A qué te respondo? No, o sea, es... Sería una salida sin duda dramática para Manchester City, porque no se entiende el Manchester City ganador y hegemónico sin la figura de Pep. Es que la metodología que ha implantado allí y el... Ha cambiado la estructura del club completo, ha cambiado lo que es el primer equipo, ha cambiado academia, ha cambiado el fútbol inglés, me atrevería a decir que también lo ha cambiado, porque ha implantado un estilo que no se jugaba en Inglaterra. Y pero a ver, entiendo que los años no pasan en balde y que los ciclos no son eternos, con lo cual pues en algún momento se tendrá que acabar. Será sorprendente, pero oye, puede pasar.
1: ¿Existirá, César, aún gran motivación de Pep Guardiola para el día a día en un equipo? Ya tocó varias ligas, estuvo en España, estuvo en Alemania, ya está en Inglaterra. ¿Qué seguirá para él?
4: Bueno, es una pregunta bastante complicada porque es un entrenador que da mucho. Pep Guardiola es un entrenador que es... Es un lujo tener un entrenador como Pep Guardiola, lo sabemos en todo el mundo. Aquí vamos a ver qué es lo que quiere Pep Guardiola. A lo mejor ya se está yendo más, posiblemente por el tema económico, ya lo ganó todo en Inglaterra. Vamos a ver si por ahí algún equipo árabe no lo seduce con un tema monetario, o incluso la MLS, que está creciendo en cantidades importantes. Va a ser complicado la decisión si es que se decide ir del Manchester City, sin duda alguna. Y más va a ser lo complicado para el Manchester City, porque como le dice Alejandro, es un entrenador que le ha cambiado la cara al equipo, ser un equipo que venía, si bien ya con temporadas ganadoras, lo ha hecho, lo ha fortalecido. Es un Manchester City, me atrevo a decir que hay un antes y un después de Pep Guardiola con los Citizens. Vamos a ver qué decide Pep. Yo lo que creo es que posiblemente el tema económico, el tema monetario, podría ser lo que lo esté ahí moviendo un poquito.
1: Bueno, puede ser. Emiliano, de llegar a confirmarse la salida de Pep Guardiola, ¿qué rumbo debería tomar Manchester City? Porque uno ve y uno pone el retrovisor. A Bayern tampoco es que le haya afectado mucho desde que se fue Guardiola. Al Barcelona, creo que tampoco, más allá de que pasó, digamos, por algunas malas decisiones, altibajos, pero con Luis Enrique pudo ganar la Champions, y ahora con Flick, digamos que de cierta manera ha retornado ese equipo ganador.
5: Bueno, yo no sé si va a correr el mismo camino, porque el fútbol inglés es otro fútbol, es otra exigencia. Me parece que casualmente cuando lo escuchaba recién al amigo Alejandro, me provoca lo siguiente: creo que pierde mucho más el Manchester City que Guardiola yéndose. No sé si me explico con esto, ¿no? Sí. Es como que queda céfalo el Manchester City, ¿no? Porque ya era como una costumbre, ya era como algo normal el City con Guardiola, e insisto, solamente ganó una Champions, pero la armonía que generaba Guardiola en este equipo. Fíjense que el Manchester City con Guardiola puede ganar, perder, empatar, pero hay una forma que respeta, y tampoco veo con Guardiola, ayúdenme, a lo mejor se me está salteando, pero algún hecho interno que haya desestabilizado al City. Hubo una armonía desde que Guardiola lo dirigió al City, insisto, pudo haber perdido finales, se le pueden haber escapado algunos torneos, o no haber dominado la Champions como la pensaba dominar con Guardiola como entrenador del City, pero claramente pierde mucho más el City, donde lo va a tener que obligar a rever cuál es el perfil que quiere para seguir siendo protagonista, porque al fin y al cabo Guardiola yéndose me parece que no cambia mucho sus pergaminos. Es más, lo hablamos en diferentes AS Mundial, en diferentes ediciones. ¿Cuánto más el ciclo Guardiola en el City ya se podría haber cortado un tiempo antes? ¿No les parece que ya transitó mucho más de lo que es un periodo normal de un entrenador en un equipo de elite?
1: Bueno, la pregunta es buena y se la voy a transmitir a Luis Alejandro Restrepo. Lucho, ¿se extendió de más un poco el vínculo Guardiola a Manchester City?
3: Pues si usted ve, digamos que esta temporada puede quizás ser la temporada más, entre comillas, mala para el City, porque pues se quedaría con dos títulos solamente. Es absurdo decir que una temporada mala tiene dos títulos. Sería la FA Cup y la Carabao Cup. Pero pues Guardiola es uno de esos técnicos que es irreemplazable. Ahí estará Enzo Maresca, seguramente será el reemplazo si quiere seguir esa línea de Guardiola. Pero a pesar de que no se sintió su impacto tan fuerte a la salida del Bayern o del Barça, creo que estos eran clubes con una historia muchísimo más fuerte que lo que era el Manchester City. El Manchester City Guardiola lo cambió en dos, le dio su primera Champions, le dio una hegemonía en Premier que no veíamos desde lo que hizo Ferguson con el Manchester United. Entonces creo que la salida de Guardiola afectaría mucho. Para mí el proceso no se debió cortar antes, porque cuando usted tiene un técnico que solo gana y que su peor temporada quizás es quedando segundo, eliminado en cuartos de final de una Champions y ganando dos títulos de Copa, dice mucho del técnico que usted tiene, y conseguir técnicos así es muy difícil. Seguramente será Maresca el reemplazo si se sigue con esa línea, pero la diferencia entre un Maresca y un Pepe es demasiado grande.
1: Sí, la verdad que todavía creo que ni siquiera existe el punto de comparación. Pero de darse, Alejandro, ¿cuál sería el futuro ideal para Guardiola? Porque es que veníamos hablando, Guardiola en algún momento va a dirigir a la selección de Brasil. Bueno, Ancelotti le ganó.
2: Pues cuesta imaginarse a Guardiola en el fútbol de selecciones. O sea, no lo había pensado y tampoco sé si alguna selección quiere a Guardiola. O sea, habría que ver. Obviamente la respuesta es sí por el entrenador que es, pero no sé si Guardiola en sí estaría dispuesto a coger fútbol de selecciones. La verdad es que no se ha hablado mucho del tema y cuesta imaginárselo, la verdad.
1: César, ¿dónde lo ves?
4: Sinceramente, creo que podría ser en el fútbol árabe. La verdad, como lo mencionaba anteriormente, creo que podría ser más estar en el fútbol árabe, ¿no? Donde pues, han ido muchísimos jugadores, exjugadores de la liga española, de las grandes ligas de Europa, vamos. Tener un entrenador como Pep Guardiola en Arabia Saudita seguramente seduce a los jeques, es algo que también atraería más público en este proceso de crecimiento que están intentando hacer de cara al Mundial del 2034 en Arabia Saudita, ¿no? De tener más afición futbolera, pues obviamente con un entrenador como Pep Guardiola atraería muchísimos aficionados. En una selección no sé qué tanto esté dispuesto, como lo mencionaba Alejandro, a ir a una selección. ¿Por qué? Porque es otro ritmo, es otro tipo de trabajo. Hay muchos entrenadores que dicen, no, es que me voy a aburrir. ¿Por qué? Porque pues es diferente estar semana a semana a tener, vaya, meses incluso en algunas ocasiones, de nada más estar observando y estar planeando el siguiente partido, que normalmente son en fechas FIFA. No sé si Guardiola acepte una selección. Yo lo veo más en un fútbol como el de Arabia.
1: Bueno, esa es dura, un fútbol árabe, pero Emiliano, aquí Omar Sánchez, que es nuestro productor, me dice, debería dirigir una selección, por ejemplo, una Croacia, una Polonia, y ojito con esta, una selección como la italiana, un gigante dormido, no sería un gran, digamos, una gran apuesta para una selección tan grande, tan importante, que hace rato no figura, ¿por qué no?
5: Vos sabés, Pipe, que me diste la tecla una transmisión de pensamiento. Yo te iba a decir, ¿qué tan difícil o qué tan loco es pensar a Guardiola en el fútbol italiano? Y digo, no solamente en la selección, ¿no?, de Italia, que necesita, que la vara está tan baja que si lo llega a clasificar a un próximo mundial ya es un éxito, pero digo, Guardiola dirigió en Inglaterra, dirigió en Alemania, dirigió en España. En las principales ligas, le falta la serie italiana o la selección italiana, cualquiera de las dos, no sé cuánto dista, pero digo, sería rellenar el casillero, ¿no? Y marcarle, hacer bingo, como decimos aquí en Argentina, porque yo lo imaginaba, ¿sabés dónde lo imaginaba? Lo imaginaba en la Roma, qué sé yo, ¿viste? Un estilo de fútbol. Me gustaría verlo en la Roma, por ejemplo, en Italia. No sé, después lo de la selección italiana que mencionás sería atractivo, ¿no? Porque sería un golpe de escena importante para el fútbol mundial. Porque estamos hablando de una selección campeona del mundo con alguien que sabe conducir grandes desafíos y refutar grandes desafíos y clubes. Bueno, yo te iba a decir lo mismo. Me gustaría verlo en Italia, Guardiola.
1: Bueno, Lucho, un minuto. Cierra usted el programa, Lucho. El estilo de Guardiola es más del día a día que para una selección.
3: Sí, claro, totalmente. Pero si usted le da las formativas, si usted le da casi que una filosofía institucional, como lo puede ser una federación, puede ser muy atractivo. Si usted coge a Guardiola y no solo lo pone de técnico de la selección italiana, sino a cambiar un poquito toda la filosofía desde las formativas, desde la sub-20, sub-17, pues sería muy atractivo y sería un extra que puede cumplir este entrenador, no solo como entrenador, sino también casi que como formador.
1: Sí, es verdad, es absolutamente interesante. Vamos a ver qué termina pasando con Pep Guardiola y su posible y gigante, por supuesto, también salida del Manchester City. Si no encuentra club o selección, yo le ofrezco la de Colombia. Señores, gracias por estar con nosotros. Ha pasado una edición más de AS Mundial. Nos reencontramos mañana. Hoy, a 27 días para la Copa. A 27 no, a 24 días para la Copa del Mundo. Chao.
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0: Hola, bienvenidos nuevamente a esto que es All Sports en AS Colombia. Aquí estamos en vivo. Uy, me cambié el color de los polvos. Dios mío, yo no me he dado cuenta. No, no soy avellana, mi amor, soy sándalo. Quedé como un mimo. Pero bueno, aquí estamos empezando esto que es All Sports en AS Colombia, noche del lunes festivo. Estamos, bueno, para acompañaros una horita, para contarles todo lo que está pasando en el mundo de nuestros deportes. Más allá del fútbol, los que amamos, NBA Playoffs, juego 1 de las finales en la Conferencia Oeste, Oklahoma City Thunder contra los Spurs de San Antonio. Ese juego va a estar empezando en 29 minutos, lo estaremos siguiendo lo que podamos hasta las 8 de la noche y les iremos contando lo que va pasando. Hablaremos obviamente de esa otra final en el Este, entre los Cavaliers de Cleveland y los Knicks de Nueva York, todo lo que pasó este fin de semana en el Giro de Italia. Jonas Vingegaard está volando. Volando, trepando esos muros como si fuera nada, como el hombre araña, haciéndolo muy tranquilo. Hablaremos de eso. Tenemos, obviamente, lo que pasó en la super pelea de 17 segundos de Ronda Rousey y la señora Gina Carano. Emocionante pelea, vamos a hablar de eso. Obviamente, MotoGP, Moto2, el niño salvando puntos, como siempre, rompiéndola en el Gran Premio de Cataluña y mucho más. Así que bienvenidos, soy Juan Camilo Ortiz, a todos los que están conectados a esta hora en nuestro chat de YouTube en AS Colombia. Gracias por estar ahí, como siempre. Bienvenidos, opinen, participen. Los que están regresando a su ciudad, los que están volviendo a Medellín luego de un puente festivo, los que están regresando a Bucaramanga, los que están entrando de nuevo a Cali, los que están llegando a Bogotá, seguramente en algún trancón bravo para entrar a la capital, pues ahí vamos con ustedes en el carro, los que escuchan ahí en 690 AM en Bogotá y en todo el país en cada una de sus emisoras AS Colombia. Estamos con ustedes, estamos con Tatiana Rodríguez. ¿Qué pasa, Tati?
1: ¿Qué pasa, Juanca? Buenas noches para ti, para Juanito, para todos los que nos ven y nos escuchan a esta hora, la mejor hora deportiva del día, como siempre, como todas las semanas, de lunes a viernes, que estamos aquí acompañándolos. Y sí, como usted lo dijo, Giro de Italia, hoy día de descanso, pero ya mañana comenzamos de nuevo con la competencia y con la contrarreloj individual larguísima, 42 kilómetros. Vamos a hablarles de eso ahorita.
0: Exacto, y obviamente el gran Juanito Aparicio, que nos viene a contar todo lo que pasó en los deportes de combate este fin de semana, Juan.
2: ¿Qué pasa, Negrito, Tati? Sí, bueno, tuvimos la pelea que todos esperábamos, Gina Carano contra Ronda Rousey, y como lo mencionaba el Negrito, 17 segundos duró el gran